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2: El Hotel Termal de Puente del Inca fue un hotel de gran fama que contó con visitantes ilustres. Ubicado en las cercanías del Cerro Aconcagua, a 2.720 metros de altura, construido en la época de los ferrocarriles ingleses en el año 1925 y destruido por una lud en 1965. Las clases altas de Buenos Aires viajaban en el tren trasandino y descendían con sus largos vestidos y sus baúles de ropa para lucir durante su prolongada estancia, muchas veces de un mes. El llamado Pabellón del Río era el más pedido por su maravillosa vista hacia el valle.
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4: Permanecerá vigente hasta el 15 de enero de 2027 una bonificación del 30% en el ingreso al Parque Nacional Nahuel Huapi para estudiantes secundarios que visiten el área protegida en viajes de egresados organizados por agencias de turismo habilitadas. El beneficio fue dispuesto por la Administración de Parques Nacionales y alcanzará a contingentes estudiantiles que ingresen al parque a través de prestadores autorizados. La medida busca incentivar la actividad turística y fortalecer las economías regionales. La bonificación se aplicará sobre la tarifa correspondiente a la categoría estudiantes y deberá gestionarse mediante agencias habilitadas. La venta de accesos se realizará de forma presencial en el Parque Nacional Nahuel Huapi. Desde el organismo nacional indicaron que la iniciativa apunta a promover el turismo estudiantil y favorecer la llegada de visitantes a uno de los destinos más elegidos por los viajes de egresados del país.
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4: La ANMAT prohibió el uso, la comercialización y la distribución en todo el país de determinados productos desinfectantes de superficies de la marca Clinon. Esto se produjo luego de detectar unidades sin datos de lote, fecha de elaboración, vencimiento ni dosis de uso, además de irregularidades en su rotulado. Durante las actuaciones, la ANMAT analizó un envase identificado como Clinon, desinfectante de superficie, que consignaba datos correspondientes a la empresa Nolor SRL, con domicilio en Pavón, partido bonaerense de Exaltación de la Cruz. Según la disposición, el producto involucrado no tenía datos de lote ni vencimiento y tampoco indicaba la dosis de uso. La autoridad sanitaria explicó que al tratarse de productos que no cumplen con los registros correspondientes, se desconocen sus condiciones de fabricación y formulación. Por ese motivo, el organismo indicó que no puede garantizarse su calidad, seguridad ni eficacia y resolvió aplicar una medida preventiva para proteger a los potenciales usuarios.
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0: estamos, claro que sí. Pío, pío, pío, pío, pío, pa. En la primavera, qué felicidad, cantaba Ringo Bonavena, Oscar Natalio, junto a los Shakers, allá por los años 60. Y acá estamos, arrancando el día de la primavera, pero la justa realidad es que la primavera arrancará hoy, 22 de septiembre, a las 21:05, hora oficial de la Argentina, momento exacto en que ocurre el equinoccio. Obviamente, estamos celebrando la llegada de la estación más linda del año, la del amor, la del estudio. La de la pasión, la de la verdadera temperatura, esa que todos queremos, aunque yo sigo siendo de el team verano, ¿no? Claro que sí, porque no hay nada más lindo que el verano, porque la temperatura nos pone bien arriba. ¿Y qué esperar de la primavera? Por ahí me preguntaba el querido Jorge Falcone, ¿qué es el equinoccio? ¿Qué es un fenómeno astronómico en el que el sol se sitúa exactamente sobre el ecuador de la Tierra, lo que provoca que el día y la noche tengan una duración prácticamente igual en todo el mundo? Eso es el equinoccio, querido Jorge Falcone. Y si por ahí alguno no lo tiene presente, acá estamos haciendo de a dos, que hoy es uno solo más miles. Porque Sonia se ha tomado unas merecidas vacaciones, así que aquí estaremos haciéndonos mutua compañía. Y espero que no me dejen solo, como en más de una oportunidad les he pedido y han respondido en esta madrugada especial, en este programa que va de la Puna a la Antártida y de la Cordillera a las Torinas. 49 Radio, 50 con Nacional Buenos Aires, que toman este programa con el cual intentamos cambiarte el humor a esta hora de la madrugada, para los noctámbulos, para los que sufren de insomnio, o para aquellos que están ruteando, tractoreando, cosechando, sereneando, estudiando, veterineando, empanadeando, sanando, panadoreando, altamareando, recorredoreando, computadoreando, amasando, locutando, enamorando, insomniando, kilometreando, tejiendo, despertando, escuchando, rasqueteando, apicultureando, insomniando, chateando, noctambuleando, remiciando, talabartileando, calefaccionando, taximetreando, parrilleando, empalagando, madrugando, hermoseando, plomereando, colectiveando, pisteando, mamando, seguridadeando, refrigerando, sorrentineando, lidiando, timbeando, chambeando, chamullando y muchas otras. O otros términos que seguramente ustedes estarán mandando en un rato, o cuando tengan ganas, o cuando les plazca. Acá estamos, intentando encontrar en esta madrugada lo mejor, olvidándonos de lo tedioso del día, yendo al sol de una nueva jornada, la de este martes, que nos encuentre con una sonrisa, Para eso estamos, programa nacido por y para ustedes, sin ningún lugar a duda, junto a Jackie Carlos Macrevillos en la producción, Jorgito Falcone en los controles. Lo único que intentamos desde acá es colmarles el corazón. Obviamente nos alimentamos y nos nutrimos de la muy buena onda y del amor que ustedes nos brindan a través de cada mensaje, a través de cada... interacción que tenemos a través del Facebook de DA2. Recuerden, DA2, Fabián Codevil y Sonia Ferrari, Radio Nacional AM870, y las vías de comunicación de siempre, el WhatsApp, no más de un minuto el audio, porque seremos tiranos y severos a la hora de que no cumplan con el minuto. Más allá de un minuto será imposible, porque la máquina es la que, en definitiva, cuando ustedes creen que están hablando, la máquina corta el minuto y se borra totalmente el mensaje que ustedes dejaron. Entonces, terminamos perjudicándonos nosotros, que no tenemos la posibilidad de estar con ustedes y escucharlos, y ustedes que dejan un minuto o se pasan de un minuto pensando que el mensaje sigue siendo grabado, y no es así. La tecnología lo corta a un minuto y no queda el anterior. Por eso les pedimos, simplemente por eso, no porque seamos malos y tiranos, es un juego, una posibilidad hermosa que ustedes tienen y que no la desperdicien. Más o menos, un minutito, ¿eh? Y ahí estaremos escuchándolos con mucho amor. Y si no nos escriben, de las dos maneras, al 11-38-70-74-85, 11-38-70-74-85. Ahí estaremos leyéndolos, escuchándolos, disfrutando de la posibilidad de poder saber el uno del otro. En esta madrugada, 22 de septiembre del 2026, y ya empiezan a llegar los primeros mensajes. La primera siempre, o intenta hacerlo, hoy ha sido ella la que abrió el juego en los mensajes de WhatsApp. Ana María de Santa Fe dice: hola, ¿cómo les va? De a dos siempre juntos. Ayer no estuvieron y ni muchos nos encontramos con nada, pero bueno, hoy todo volvió a la normalidad. Claro que sí, con la música, los cuentos y todo lo lindo de siempre. Exactamente, desde Santa Fe nos saluda y de aquí devolvemos con mucho amor su saludo. Atahir Suárez Coelho, mi amigo de Brasil, el regreso de nuestro programa es una gran alegría para mí. Que tengan un excelente comienzo de semana y una feliz primavera. Buenas noches. Hola, Atahir, abrazo grande, querido amigo, hombre de la ciudad de Sao Paulo. Porque además, ustedes saben que llegamos a todo el mundo a través de la aplicación de Radio Nacional Argentina, bajándotela a tu celular. Radio Nacional Argentina a tu celular, y ahí nos escuchás en todo el mundo, como Atahir en Brasil, como nuestros amigos en Israel, en Nueva Zelanda, en Australia, en Estados Unidos, en Italia, en España, en Panamá y países limítrofes, Chile, Uruguay, Paraguay, Perú, la verdad, México, dentro de Latinoamérica. Muy felices de poder llegar a todos estos lugares y que ustedes puedan recibir nuestro programa, y sobre todo que puedan palpar el amor con el que lo hacemos. Juan Manuel de San Miguel de Tucumán dice: muy buenos días, estimados amigos de Madrunocheando, o de Madrunoche, perdón. Sea un buen martes con toda la polenta de buena música y los recuerdos. Gracias, Juan Manuel. Héctor de Salta, llegó el martes. Feliz primavera, excelente programa de A2 y Discoteca Nacional. Claro que sí, nuestro querido y fiel oyente Héctor Osvaldo Vargas del barrio Tres Cerritos de la provincia de Salta la Linda. Excelente programa, dice, y gracias. A Néstor de Punta Alta, lamentablemente mandó un mensaje y se pasó de un minuto, Néstor, y no quedó registrado. Te pedimos disculpas. Por aquí, Sergio de Tacuarembó, como siempre, y toda su familia, dice: muy buenas madrunoches, la mejor pareja. Hoy no la tenemos a Sonia y la extrañamos, le mandamos un beso enorme. Siempre fieles, siempre simpáticos, y obviamente toda la familia presente como cada madrugada, ¿no? Barrio La Cruz, ahí en Tacuarembó, Uruguay. Nubia, Cintia, Azul y Marisela y Sergio, un abrazo grande, grande, grande. 10 grados allá, 7 grados de térmica ahora aquí en Buenos Aires, 8 grados de temperatura, viejo. El invierno quiere comerse a la primavera y no lo vamos a dejar, no lo vamos a dejar. Aquí también otro mensaje que llega de Rubén Alegre de Paso de la Patria en Corrientes. Hola, los extrañé, buenas madrunoches, que Dios ampare su labor por y para todos nosotros. Gracias, gracias a vos, Rubén, por tan lindas palabras. Mario de San Luis, como siempre, nuestro custodio, así se ofreció Mario, dice: hola, saludos Fabián, te acompaño una vez más mientras comparto un café. Gracias, querido Mario de Echeverry, desde San Luis. Por aquí, Osmar, nuestro querido Osmar de Fray Ventos, Uruguay, el Osmar, como dirían, cruzando el charco. Hola, buenas noches Fabián, feliz primavera para todos, saludos. Que disfrute Sonia de sus vacaciones, bendiciones. Claro que sí, y merecidas, por cierto, querido Osmar. Raúl de los Helechos Misiones, muy buenas madrunoches, Fabián. Feliz primavera, por fin termina el frío. ¿Dónde? ¿Dónde, Raúl? Termina el frío. ¿Dónde, Raúl? 6 de sensación térmica ahora, 8 de temperatura. Raulito, Raulito de Misiones, por favor, que se termine de verdad el frío. Beatriz de Paraná, Buenas madrugas, Fabi. Anoche se cortó la transmisión. Escuché por Radio Nacional Santa Fe. Gracias. Sí, no estuvimos. Hay música. Cuando nosotros por algún tema no podemos estar presentes, la mejor música la vas a tener acá programada por la discoteca y regenteada y controlada por nuestra querida productora Jacqueline Carol Macarevicius. Norberto, nuestro de paso, y ya mismo estoy diciendo al querido Norberto de Ashdod, el sur de Tel Aviv, en esta fecha tan especial y cara a los sentimientos del pueblo judío. Hatima Tová, querido amigo Norberto. Un abrazo grande. Y él nos manda un beso. Hola, amigos de la radio, nos dice el querido Norberto. Los esperaba ayer y no vinieron. Espero que llegue el calorcito por ahí y que acá pueda volver a llover. Si pueden, le mandan un saludo a Sandra, que emitió el sábado, y me encanta también su programa, pero no lee WhatsApp. Si pueden, le mandan un saludo a Sandra, que emitió el sábado. No logro comprenderte, Norberto. Si me explicás un poquito más, te mando un beso grande, Norberto. Gracias de verdad. Sí, ganó Racing, Norberto, es verdad. Ganó Racing, el primer grande de la Argentina y el tercer grande de la actualidad. Un beso grande. Por aquí, Patricia Tana, querida. Buonanotte. Buongiorno. Por esta hora, querida Tana, muy buenas noches acá acompañándote. No te dejamos solo. Gracias, Pato, de Ciudad Evita, cerca del aeropuerto. Norberto Pistarini, de la ciudad de Ezeiza. Emma, nuestra querida tripera de La Plata. Buenas madrunoches. Hoy de uno. Fabi, la morocha nos abandonó. No nos abandonó. Se tomó unas merecidas vacaciones. Así que gracias por estar, Emma. Un beso grande, grande, grande. Horacio de Quemú, Quemú, La Pampa, dice muy buenos días. Muy buenísimo grupo de Radio Nacional. Muy feliz día martes. Los saludo, Horacio y Dorita. Los queremos mucho. Un fuerte abrazo. Saludos a Sonia, que la extrañamos. Claro que sí, como todos. Un beso grande para ustedes y gracias por estar. Así que, ahora Norberto me aclara sobre la querida Sandra Mianovich. Era de la que me hablabas, Así que siempre, su programa, histórico programa, que cumplió su aniversario hace algunos días y se hizo un especial aquí desde el auditorio, querido Norberto, un abrazo grande. Michelle de Albardón, desde la provincia de San Juan, dice muy buenas madrunoches, por fin, bienvenidos. Igual la radio se pone muy buena siempre y con buena música. Un gran saludo a todas las flores amarillas de la radio, especialmente a Sonia, que parece un girasol mirando para todos lados. El clima por acá, ayer y anteayer, horrible. Viento sonda fuertísimo. Hoy calmó un poco, pero igual yo no me acostumbro. Viví 32 años en Puerto Madryn. Si Dios quiere, el mes que viene voy a pasear. Ojalá que puedas hacer un lindo paseo y que disfrutes. Un beso grande, grande, grande. Para todos los que se nos van escribiendo y nos van dejando su mensaje al 11-38-70-74-85. En esta madrugada de martes, disfrutando de nuestros oyentes. Y por ahí, Sandra de Zapala, querido Jorgito, nos ha dejado un mensaje de audio y lo ponemos en el aire de Nacional.
1: Hola, Fabián, buenas noches. ¿Cómo te va? Feliz primavera. Soy Sandra de Zapala, Neuquén, y yo acá estoy costurereando. Así que les deseo una feliz primavera para todos, un besito y siempre escuchando Radio Nacional.
0: Vuelve, vuelve primavera. Sandrita, costurereando, cómo no, ahí la estamos agregando, costurereando también la vamos a poner aquí en la lista para tenerla presente. Puede ser que en el medio de la mesa haya una raya que siempre la engancho con la lapicera. Acá un corte de la mesa. Qué botona esta mesa, Me hace escribir como el Thor. Pero bueno, acá estamos, Haciendo este programa hoy en una edición especial. teniendo en cuenta que es la primavera, símbolo del amor, el amor, símbolo de el rey del rock and roll. En esta madrugada de primavera ya, aunque la temperatura nos diga otra cosa, el calor lo pone Elvis Aaron Presley, el rey del rock and roll. Y de arranque nomás, el tema que fue su primer éxito como solista en aquel momento y un simple que editó la compañía de discos que lo empezó a grabar. Y con este tema empezó a recorrer Estados Unidos y empezó a hacerse grande. Elvis Presley, That's Alright.

descubrió el coronel Parker haciendo este tema. Lo llevó a recorrer los Estados Unidos y empezó a hacerse grande. Por aquí empiezan a llegar más mensajes. Qué lindo recibir mensajes, como el de Catalino Fulkin de Crespo, Entre Ríos. Catalino, Catalino, estamos esperando para poder viajar hacia ahí, ¿eh? Buenas madrunoches, amigos. Feliz primavera para todos ustedes y los oyentes desde Crespo, un amigo de todas las noches. Más que un amigo, el querido Catalino, el mejor parrillero del mundo. Un beso grande, Catalino, a vos, a tus clientes, a los comensales y a todos los que estén presentes en ese hermoso lugar. Hola, Condesa, ¿cómo le va? Helen, las dos, Fabián, en tu compañía, gracias por estar, no te dejamos solo, abrazo, gracias, Helen, un beso grande, querida Condesa. Viviana, de Colonia Rivadavia, 34 kilómetros de Paraná, Entre Ríos, claro que sí. Y Viviana nos manda un lindo mensaje. Gracias, Viviana, muy, muy amable y muy cariñosa. Queridos amigos oyentes, Fabián, un bendecido programa. Acá me están enamorando por mensajes y le dije, amor, lo dejamos para mañana, tengo que escuchar mi programa favorito. Así que me dijo hasta mañana, menos mal que entiende, porque primero llegaron ustedes y soy fiel. Muy bien, Viviana, mira vos qué mensaje, Viviana, pero no le escatimes al amor, Viviana, Mirá que la vida es corta y hay que vivirla a pleno, y sobre todo cuando de amor se trata y de mimos también, Así que, por favor, te pido. Por aquí nos escribe Roberto de Huigarí, Entre Ríos. Feliz primavera. Acá hoy lindo, pero ayer más... Sí, bueno, River ganó, perfecto. Escribime toda la frase, Roberto, porque si me pijoteas en la escritura, no te entiendo, ¿me entendés? Pero más o menos voy agarrando el mensaje. Gracias por los besos y el cariño. Un beso grande y un abrazo. Maggie. Hola, Maggie. Muy buenas madrugadas, Fabián, querido. Felices vacaciones para la bella Sonia y feliz primavera para todos. Acá llegó con nieve y temperatura bajo cero. Pero la recibimos con alegría y esperanza de que se instale como debe ser. Mami, abrazo apretadito para todos y desde acá devolvemos lo mismo. Querida Maggie, un beso grande. Alfredo, el apicultor de San Juan. El saludo cordial desde Albardón. Me encanta y agradezco tu saludo apicultureando. Sí. Si bien a estas horas y de madrugada no estamos en las colmenas, pero sí se va preparando el material apícola, alzas, marcos, pisos y techos que se ocuparán y reemplazarán en los días sucesivos. El saludo especial para Sonia, fuerte abrazo de Apiterapia. ¿Te digo algo? Hay una película que se estrenó hace muy poquito, querido Alfredo, que la podés encontrar en Prime Video, si tenés la posibilidad de encontrar, y si no, la podés buscar en alguna aplicación, que es The Beekeeper, es el apicultor, y Jason Statham es un apicultor bastante, bastante particular. No te voy a spoilear la película, pero si podés mirarla, un beso grande, grande y un abrazo enorme. El top marcó las 0:30 y nos hemos pasado un minuto metiéndonos en la primera pausa de este programa y volvemos con mucho más. Elvis Presley festejando la primavera en D2.

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Trouble, Elvis Presley, Trouble, que fue una canción que se introdujo en una de las películas de el querido Elvis Presley, y en 1958 la cantó en King Creole, era la película. En esa escena el personaje de Elvis canta esta canción como un desafío directo a la mafia y a quien lideraba la mafia en ese momento, interpretado por el extraordinario actor Walter Matthau, o Walter Matthau, para hablar con propiedad. Hay una confusión que tiene que ver con la película biográfica del 2022, donde se muestra una escena de gran tensión política en un concierto en Rosewood Park, en Memphis, en 1956. En el film, Elvis canta Trouble, desobedeciendo las órdenes de las autoridades y de los sectores conservadores que querían censurar sus movimientos. Sin embargo, esta fue una licencia dramática en dicha película, que por otra parte, si no la vieron, véanla, como yo que ya la vi 100 veces. Porque en la vida real, en 1956, la canción ni siquiera existía. Se compuso 2 años después. Por otra parte, cabe destacar que el senador Joseph McCarthy, famoso por la persecución anticomunista conocida como el macartismo, ya había perdido todo su poder político en 1954 y falleció en mayo del 57, antes de que Elvis grabara o interpretara la canción por primera vez. Simplemente datos de Elvis y una canción de esas que pegan fuerte, ¿eh? Trouble sonó hace un ratito nada más. Por aquí llegan más mensajes. El amor es muy importante en nuestras vidas. Claro que sí, es lo que te decía, querida Viviana, ¿eh? Es un amor muy bonito y me encanta que lo vivas de esa manera, Vamos por más, Viviana, un beso grande. Teresa, Tere de Capilla del Señor, dice: hola Fabi, muy buenas noches, los extrañé ayer, hoy voy a escuchar hasta que me llegue el sueño. Saludos, Tere, aguantá, Tere, te mandamos un beso grande. Los mensajes que van llegando al 11 38 70 74 85, mensajes que quiero que lleguen con más fluidez. Quiero muchos mensajes en esta linda madrugada, y como para no olvidarnos nunca, por cierto, de quien es la co-conductora de este programa y que es una piedra fundamental para que podamos llevar adelante nuestro hermoso programa, para que todos ustedes lo disfruten. Vamos a ir a una sección que habitualmente hace Sonia y que la tomamos prestada un poquito para que ustedes sigan disfrutando de esas historias en primera persona de algunos artistas, de algunos actores que han dejado su marca. Y vamos a hablar del querido Adam West, que hubiese cumplido años hace 3 días. El 19 de septiembre de 1928 nacía en Walla Walla, Washington, Estados Unidos, el Batman más querido y más recordado, sí señor. No habrá sido un Batman oscuro ni realista, pero fue el más divertido y probablemente el más querido, no tengo dudas, ¿eh? Adam West quedó inmortalizado para nosotros en Latinoamérica como Bruno Díaz, para todo el mundo como Bruce Wayne. Batman, emitida entre el 66 y el 68, fue una serie mítica. Lo sigue siendo, y de hecho se sigue dando. La repuso Canal 13 todos los sábados a la mañana. Así que aquel distraído que no sabía y quiere mostrarle a sus nietos o a sus hijos cómo nos divertíamos nosotros, pueden poner Canal 13 los sábados a la mañana. La interpretación de Adam West
deliberadamente exagerada y llena de humor, terminó convirtiéndose en un clásico de la cultura popular. No tengan dudas al respecto, ¿eh? Curiosamente, el propio West contó que en aquella época también le ofrecieron interpretar al agente secreto James Bond, pero no aceptó. Hubiese sido el reemplazante de Sean Connery, nada más ni nada menos. Sin embargo, quiso seguir con el éxito de Batman. También tuvo un lado negativo, ¿eh? West quedó fuertemente encasillado. Incluso otros trabajos de aquellos años como The Girl Who Knew Too Much, 1966, donde interpretaba al duro y cínico Johnny Kane, quedaron inevitablemente asociados a su imagen de hombre murciélago, algo que nunca pudo sacarse. Con el tiempo encontró una nueva vida profesional como actor de voz. Aquellos que dan su voz a distintos personajes, ¿no? Estuvo, por ejemplo, en Chicken Little, en Los Simpsons, pero fue su delirante versión de sí mismo, el alcalde Adam West de Family Guy, la que le permitió demostrar que podía reírse de su propio mito. En 2016 volvió a ponerse la capa y la máscara para Batman Return of the Caped, el regreso a la Baticueva, junto a Burwell y Julie Newmar. Estamos hablando de Robin y de Gatúbela. Lamentablemente, un año después fallecería el 9 de junio de 2017, con 88 años. Para muchos siempre será Batman. Sinceramente, el mejor Batman de todos los tiempos.

0:43 en esta madrugada en Nacional y todo el país. Saludo de Juan de Montecomán, San Rafael Mendoza, dice: hola, buenas madrunoches, feliz primavera para todos, saludos y abrazos a la distancia de Juan y Mabel desde Montecomán, San Rafael Mendoza, mientras le pido a mi querida Jackie Carol Macarevicius que me ponga uno de los relojes en la computadora, porque tengo el reloj de ahí que atrasa como un minuto, Jackie. Vos parece que cuando estás Sonia te haces la conmigo, viste, no trabajás de la misma manera, ¿eh? Quiero hacer mención también a todos aquellos que nos escriben a través de el Facebook de Día 2. Recuerden, Fabián Codevil y Sonia Ferrari, Radio Nacional AM870. Vamos a ir mencionándolos a todos, ¿eh? Como a Juana Breinto, dice: buenas noches desde Victoria, Entre Ríos. Gracias por estar. Gracias por los saludos y los mensajes. Por aquí nos escribe también Rubén Darío Neto, dice: Elvis vive. Claro que sí, Rubén. ¿Quién será el coronel Parker de esta historia? Dice: saludos desde San Luis, Argentina. Gracias, Mario. Laura Martínez, hola, buenas madrunoches, muy lindo el programa, soy Laura y acá te estamos saludando. Betty Dobantón, oh, Elvis, buenísimo. María Graciela Vendramini, uy, qué pinta, dice, tiene que ver con que hemos subido alguna imagen. Y no las voy a spoilear para que ustedes puedan visitar el Facebook de Día 2 y puedan sorprenderse con algunas cositas que hemos subido, ¿eh? Así que aprovechen y vean. Por aquí también dice Eli Páez,

querido Fabi, dice, re buena música están poniendo, gracias por estar con nosotros, feliz primavera para vos y para Sonia. Gracias Violet, o Violeta, de Salta Capital, un beso grande, ¿eh? Un abrazo a todos los que nos escriben a través del 11 38 70 74 85, y vamos a seguir disfrutando de Elvis Aaron Presley, en este caso Hotel de Corazones Destrozados, o simplemente Heartbreak.

0: Ahí pasaba Hotel de Corazones Destrozados, Heartbreak Hotel, en esta madrugada a puro Elvis Presley. Tito de San José de la Dormida, Córdoba. Tito, no podemos recibir llamados al aire, Tito. Digo esto porque insistís, Tito, y sos un fiel y conspicuo oyente. Y llamás, imposible, no podemos atenderte al aire, Tito querido. Un beso muy grande. Te queremos, Tito, te queremos. Te queremos, Tito, te queremos. Ahí está Jorgito Falcone ya esperando en las gateras para ubicarse el querido Maurito Torres, con quien estaremos haciendo la segunda hora. Y mientras tanto, quien nos deja un mensaje es Dante de Bariloche. ¿Qué dice Dante?
1: Hola, hola, hola, muy buenas madrunoches. Fabián, ¿cómo estás? Bueno, Sonia, unas merecidas vacaciones, que disfrute. Yo viajando ya para Menucos, así que acabamos rutiendo y acompañándonos. Les mando un abrazo a todos, muchachos.
0: Gracias, querido Dante, de la ciudad de Bariloche. Un beso grande, gracias por estar siempre, siempre, siempre, ¿eh? Para mis queridos amigos en Las Toninas, que me dejan un mensaje, están escuchando el programa mientras van a buscar almejas para ir a pescar. Jorgito Falcone me preguntaba si había almejas. Sí hay en Las Toninas y se están juntando para ir a pescar, ¿eh? Se encarna con almeja según la época del año. Estamos ya entrando en época de corvina en la zona de la costa. Se viene la fiesta de la corvina negra en San Clemente. Así que tranquilamente podríamos decir a los que están almejeando ahora al aire, podemos decirlo, ¿eh? Buscando ese molusco bivalvo para poder encarnar en busca de esa apetitosa corvina. Un beso grande a todas las toninas.

toda la costa, desde San Clemente a Mar de Ajó, en el partido de la costa. Un beso grande a todos, a todos. Una pena que no tengan autoridades eficientes, autoridades consustanciadas con la costa, autoridades que no sean ineptas, que no sean inútiles, que no sean corruptas. Una pena, porque es un lugar hermoso, pero bueno, repleto de inútiles inservibles que hace 40 años que gobiernan la costa y que no hacen absolutamente nada. Así que un abrazo grande. Tito, me pusiste ahora palabras para reflexionar. Y decime cuáles son, querido Tito. Un abrazo grande. Acá estamos ya con Maurito Torres incorporándose a la mesa. En un rato estaremos disfrutando. Ahora vamos a seguir con Elvis. Pero antes de presentar el tema, le voy a contar la historia del tema que vamos a escuchar ahora. Estamos hablando de Hound Dog. Elvis lo cantó en televisión en 1956 y desató un escándalo nacional. Pero le ayudó a convertirse ese tema en una superestrella y marcó un antes y un después en la historia del rock and roll. El 5 de junio de 1956, Elvis se presentó en el programa de televisión de Milton Berle, The Milton Berle Show. Dejó su guitarra a un lado y comenzó a cantar con movimientos pélvicos, los característicos de Elvis, exagerados y provocativos. Lo vieron más de 40 millones de personas en vivo. La actuación indignó a los sectores más conservadores y a los padres, que consideraron una vulgaridad y una inmoralidad los movimientos de Elvis. Los jóvenes, en cambio, enloquecieron y convirtieron al rey del rock and roll en un ídolo absoluto de la cultura juvenil. El sencillo de ese tema vendió millones de copias y rompió récords de permanencia en los rankings musicales de los Estados Unidos. Se transformó en el emblema definitivo de la revolución del rock and roll. Señoras, señores, en el aire de Nacional, musicalizando el querido Mauro Torres, se viene Hound Dog.

Así pasaba Hound Dog. Un tema que, después de todo lo que les conté, y a partir de lo que había sucedido en ese programa que miraba el mundo entero, y que se transformó en, definitivamente, en un emblema del rock and roll, meses después, lo obligaron a volver a hacer ese programa, pero ya Elvis no podía mover la pelvis. Se presentó en el programa de Steve Allen, de Steve Allen Show, primero de julio del 56, para calmar las críticas sobre ese baile tan particular y tan sensual. Y los productores lo obligaron a vestirse con frac. Le ordenaron quedarse quieto y cantar la canción Hound Dog, o perro de casa, para la traducción. Y junto a él, un perro de la raza Basenhound, al que todos llamamos Batata. ¿Se acuerdan de aquella serie, aquella publicidad de los 80, Batata, la serie? ¿Eh? Conocido popularmente por la raza Batata, oficialmente la raza Basenhound. Y ahí estaba el perro llamado Sherlock, y Elvis cantándole al perro sin poder mover la pelvis, porque estaba siendo condicionado y apretado por el macartismo de aquel año, de aquellos años. Elvis finalmente describió ese momento como el más embarazoso de toda su carrera. Ay, ay, ay, ay, ay. Las cosas que le han hecho a Elvis por aquellos años. Y sin embargo sigue siendo, aún post-mortem, el cantante que más discos ha vendido, un récord absoluto que jamás nadie podrá superar. Realmente impactante lo del querido Elvis Aaron Presley. 0:58:30. Y hoy nos va a privar de su magnífica presencia el querido Darío Burstein, o Darío Burstein, que no va a estar con nosotros. Pero sí estará la historia del día, que estará musicalizando el querido Mauro, como siempre, poniéndole su toque a ese momento trascendental de la madrugada. Era una historia de amor que en un rato contaremos. Se viene una pequeña pausa y nos metemos de lleno en la historia del día.

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Sergio Denis, con este tema Nada hará cambiar mi amor por ti. En esta versión que nos pone al aire el querido Maurito Torres. Triste y muy fatalmente desaparecido, ¿no? Y lo recordamos, claro, ¿cómo no recordarlo? Y sobre todo si te trata de una historia de amor que él también musicaliza con su talento. En esta madrugada llega Ave a dos. ¿Por cuánto tiempo más te voy a amar?

Yo estaba bien estando solo. Antes era tan natural para mí estar con alguien. Más jamás pasó por mi mente. Después de pasar tanto tiempo juntos, aprendí muchas cosas de ella. Experimentamos muchas cosas juntos. Empezó a parecer que los días que estuve solo eran una mentira. Esa vez, en ese lugar, desde que miré tu espalda, no he dejado de pensar. Siempre he estado solo. Y tengo mucho que dar, pero no sé por dónde o con quién comenzar. Yo solo sirvo para golpear y romper. Toda mi vida ha sido así. No soy más que un cavernícola. Quisiera buscar una razón para usar mis manos. Quisiera usarlos para proteger a alguien. Quisiera tanto ser feliz. Toda mi vida he estado solo. No he tenido más que la compañía de mi fuerza. Y ella le responde. Fue en ese instante que se hacía eterno, en que decidí que siempre estaría a tu lado. Yo solamente quiero que sepas que gracias a vos soy feliz. Perdón por cada instante en el que te lastimé sin darme cuenta. Cuando te conocí supe que me gustaría estar toda la vida con vos. Y los dos, al unísono, recordaron esa fecha en que se habían conocido, en esa misteriosa persona. Vaya a saber por qué, pero por alguna razón, cuando la veo no puedo dejar de sonreír. Sé que va a sonar tonto, pero creo que me estoy enamorando. Sí, definitivamente me estoy enamorando de esa persona. Sé que es algo torpe y tonto, pero es amor, quizás un amor no correspondido. Ha nacido un niño prodigio, se convertirá en un genio, será la esperanza del país. Cosas así eran las que todos los adultos que me rodeaban siempre decían. Yo nunca conocí a mi padre. Lo único que sé de él es que mi madre me contaba y me hablaba de un hombre muy importante, admirado y querido por muchos, que estaba siempre en los diarios y en las noticias. Cuando mi madre me contó esas cosas, yo pensaba que él debía ser una especie de superhéroe y yo era su heredero de sus superpoderes. Así que un día, cuando creciera, me iba a convertir en un superhéroe. Poco después supe que en realidad, en vez de ser un superhéroe, era un villano. Era obvio que yo también sería alguna vez un villano. Mi padre tenía otra familia, conoció a mi madre en un viaje de negocios. Apenas supo que ella me esperaba, le dijo que si me tenía jamás volvería a verlo, y que el hijo que ella esperaba sería cualquier cosa menos de él. Duro. Nunca entenderé cómo mi padre podría expresarse así, ¿no? También un ser que le hizo tanto daño. Ella siempre decía que odiarlo sería como odiarme a mí. Ella se hizo cargo de mí sola. Trabajaba todos los días en un restaurante del centro. A pesar de lo agitado de su trabajo, siempre me daba tiempo para mí. Yo, por mi parte, por alguna razón, pensaba más rápido que los otros niños. En mi mente calculaba todas las probabilidades existentes. Por esa sola razón todos me decían genio. No hacía más que escuchar elogios de los profesores. En poco tiempo me convertí en una persona de observación, de estudio. El nacimiento de los genios era raro. Sigue siendo raro. Todos decían que un día haría algo por la vida, pero en realidad yo solo quería ser feliz. Quería tener amigos, quería tener emociones, sentimientos, amor.
Sin embargo, los alejé de mí. Tenía que hacer lo que sea para sobresalir del resto de los demás niños. Siempre menospreciaba a las demás personas. Un día camino a casa, iba riéndome de ellas. En los exámenes que nos tomaban, siempre sobresalía 10. Y provoqué la ira de otros compañeros de grados superiores, sobre todo de los que antes que yo llegara eran objetos de veneración. No existía profesor que no me hiciera caso. Y si alguien me molestaba o se burlaba de mí, inmediatamente lo mandaban a dirección. Siempre pensé que esto debía ser una especie de superpoder. Después de todo, no hay que olvidar que los heredé de un villano, ¿no? ¿Recuerdan? Yo sabía que podía ser mejor que él, pero nunca lo quise aceptar. Nunca quise aceptar al tipo de persona que yo era en realidad. Así que me hice un disfraz y una máscara. Un día llegó una misteriosa chica a la clase. Era más pequeña que las demás niñas. Tenía el cabello castaño rizado, unos ojos que por alguna razón me hipnotizaban. Ella era de buena familia. Su padre era un industrial de un lejano país. Preciosa, lista, inteligente, buen corazón. Ella había sido bendecida por Dios en todos sus sentidos y yo dentro de mí me enfurecía. Me decía, ¿cómo alguien puede tenerlo todo mientras que yo me esfuerzo todos los días para sobrevivir? Pero no la odiaba, ¿eh? Ella me interesaba. Pero no debía hacer caso a eso, ya que yo tenía una meta que era estudiar y ser becado en el colegio, el secundario más prestigioso de mi país. Así mi madre no tendría que esforzarse tanto. Todos querían conocer a la nueva de la clase, pero por alguna razón no se atrevían a mirarla. A algunos les daba miedo saber quién era, a otros las envidiaba, o los envidiaba, los llenó, qué sé yo. Decidieron ignorarlas. Ella, por su parte, en poco tiempo se fue apegando a mí. Algunos la evitaban, otros le daban un trato preferencial. El único que podía tratarla como una igual era yo. Para mí todos eran iguales, ninguno solo me importaba. Esa palabra amigo no existía en mi concepto. Sí, era extraño. Yo siempre era el escogido para ayudar a los profesores a revisar textos, a hacer cronogramas, a hacer fichas, a ordenar a mis compañeros. Así que siempre me quedaba hasta muy tarde en la escuela y ella solo quería quedarse conmigo. ¿Viste la película de anoche? ¿Quisieras ir a comer helado? ¿Vamos a jugar a mi casa? Ella hacía muchas preguntas y me invitaba. Y yo le decía todo que no. Ella buscaba una forma de sacarme de mí mismo. ¿Te gustó? Ah, no. Mentira. Era claro que ella me interesaba mucho, pero ya era tarde para mí. Para mí nadie valía la pena. Y yo trataba mal a todos. Por esa razón nunca le importé a nadie, menos hubo alguien que se interesara por mí. Pero esa chica solitaria fue el único que, o la única, que se acercó a mí. De familia muy influyente, vivía en una mansión. ¿Qué no daría yo por tener una casa así de grande? Ella vino a vivir a esta ciudad para pasar tiempo con sus abuelos, según me contó. Si ellos sabían de un problema, inmediatamente la cambiarían de colegio y tendría que regresar a su verdadero hogar. Yo salía siempre amenazado y hasta perseguido por muchos niños. Intentaba escabullirme, me acusaban de haber hecho trampa en los exámenes. Había 5 pibes que me hacían la vida imposible. Ellos, antes que yo llegara, eran los estudiantes más destacados de la escuela. Siempre que me querían hacer algo, solo decía, imagine que venga un profesor ahora y que vea esta escena, ¿qué haría? Y sí. Así ellos dejaban de hostigarme. Se quedaban maldiciéndome, diciéndome todo tipo de insultos. Para mí esta era una habilidad única, ser listo si tenía que ser, y para mí era una bendición. Después de todo, la vida no podía ser tan mala conmigo. Después de haber dejado en ridículo a esos compañeros, sabía que iban a buscar venganza, así que hice un plan para volver a evitarlos. Llegué temprano a clase, escondí mis cosas en una caja, pensé que mientras yo me quedaba haciendo los trabajos en la biblioteca, ellos irían por mis cosas.
querían romperlas. Así que saqué todas ellas de la mochila y la llené de basura. Mi plan era perfecto. Después buscaría a un profesor y le diría que ellos desaparecieron mis cosas. Sí, era maldito. Atrapado con las manos en la masa, era fijo que los expulsaría. Cuando pensaba en mi astuto plan, no paraba de reírme. ¿Dónde estaba ella? Qué raro. Siempre solía seguirme. Laurita estaba siempre conmigo. Era la primera vez que en este momento me dejaba en paz. ¿Dónde estaría ella? Yo sentí un alivio en el momento, pero algo dentro de mí no estaba feliz. Después de tanto tiempo, al fin estaba solo. No se sentía para nada bonito, no sé por qué. Siento tanto miedo de la soledad que tanto amaba. Ahora estoy asustado. Necesito ayuda de alguien. Jamás entenderé este momento, pero así estaba yo, asustadísimo y no dejando de pensar en Laurita. Me levanté de la silla y salí corriendo a buscarla. Recorrí toda la escuela, pero no la lograba encontrar. Mientras corría, la sombra de su sonrisa no se quería ir de mi cabeza. Cuando empezaba a rendirme, la vi en el patio de la escuela junto a la fuente. Estaba abrazando mi mochila, la cual llené de basura. Alrededor de ella estaban esos cinco compañeros que había dejado en ridículo. No entendía nada de lo que pasaba, menos que hacía ella con mi mochila, así que me acerqué muy despacio para que nadie se diera cuenta de mi presencia. ¡Suelta eso! ¡Suéltalo! ¡No, no, no! Lo que había pasado es que estos energúmenos intentaron abrir la mochila para romper mis cosas y Laurita, al ver eso, la agarró, se escapó con ella sin saber que solo tenía basura adentro. ¿Y por qué no la soltaba? Me decía dentro de mí. Si tan solo hay basura que yo junté del tacho. Y ella la protegía como si fuera un gran tesoro. Veía cómo la empujaban, cómo le pegaban una y otra vez desde la fuente de agua y ella abrazaba muy fuerte mi mochila, siempre en silencio. Gritá, dale, gritá, solo tenés que gritar y alguien vendrá a ayudarte. Yo me repetía, pero ella seguía en silencio, con los ojos cerrados. Tenía que ser la advertencia de sus abuelos. Si ella tenía un problema en la escuela, iba a regresar a su verdadero hogar. Esa era la razón por la que ella seguía estando en silencio. Pese a todo el daño que le estaban haciendo, ella parecía una de esas estatuas tan frías y duras que duermen en los parques y museos. ¿Pero yo qué podía hacer? Voy a llamar a un profesor. Pero si cuando regreso es tarde, es culpa de ella. Yo jamás le pedí que se preocupara por mí. Ella siempre ha estado molestándome. Nunca me ha dejado en paz. No va a pasar nada. Lo más probable es que grite y venga un profesor a ayudarla. Quizás la envíen de regreso a su casa. Pero ese ya no es asunto mío. Después de todo, no es mi culpa. No quiero alejarme de vos. No quiero alejarme de vos. Cuando ella dijo eso, no pude más. Te odio, siempre había tenido estos sentimientos de impotencia y miedo dentro de mí toda mi vida. Como golpeaban a los demás y lo único que yo hacía era voltearme y no mirar, hacerme distraído por más que una parte de mí hubiese deseado ayudarlos. Jamás lo hice, jamás pude aceptarme como en realidad era y solo hacía lo que los adultos me decían que haga. Patética y triste mi vida, jamás en mi vida había temblado tanto, no lo resistí más. Y salí al encuentro de ella, tenía que salvarla, ella no podía pagar por mi culpa. Al verla ahí, empujé a todos al suelo. La tomé de la mano y me puse delante de ella. Le dije que se vaya, pero ella no quiso. Tuve que decirle que la alcanzaría para que se aleje de ese lugar. No quería que vea lo que pasaría. No seré más mentiroso. Tenía miedo, mucho miedo. Mi voz rompiéndose y sentía que una corriente eléctrica sacudía todo mi cuerpo. Tenía mucho miedo, yo en verdad daba pena. Siempre pensé que era una especie de superhéroe, pero ahora me di cuenta de lo patético que era. Mientras ella corría a su casa, yo me arrojé hacia ellos. Peleé como jamás lo había hecho. Por más que me golpearan y arrojaban contra el suelo, hoy no perdería. Hoy me aceptaría como en verdad era. No titubeaba, menos escapaba. No recuerdo cuánto tiempo pasó, pero parecía eterno. Lo único que recuerdo es yo llegando a casa, mi madre esperándome en casa preocupada. Cuando llegué,
Ella lo único que pudo hacer fue arrojarme contra ella y derramar todas las lágrimas que durante tanto tiempo escondió. Y yo me puse a llorar, como nunca lo había hecho. Yo fui expulsado de la escuela. Resulta que aquellos niños dijeron que yo los ataqué y yo decía algo quizás. Si yo decía algo, quizás Laura perdería aquello por lo que tanto se esforzó. Así que sonreí y le dije sí a todo, que me dijeran lo que quieran. Perdí la beca y el futuro que había planeado en mi imaginación. Siempre pensé que mi madre se desilusionaría conmigo o de mí. Yo había acabado con todo, pero ella, al contrario, me abrazó contra su cuerpo, entre sus brazos, y me dijo: prefiero un hijo que sea capaz de proteger a alguien que alguien que solo se preocupe por sí mismo. Laurita había llegado a casa antes que yo y le contó todo a mi madre. Mi madre me dijo que ella le juró que un día nos casaríamos y que jamás dejaría que vuelva a estar solo. Laurita, gracias a vos, me acepté como era. Todavía no sé si soy bueno o malo, solo que te quiero mucho. Hace mucho tiempo que nadie me quería así. Siempre confiaré en vos. Nunca más te daré la espalda ni le daré la espalda a nadie. Si tengo que llorar, lo haré. Si tengo que reír, también. Si tengo que suspirar, también lo haré. Te amo, te amo, te amo. Pero aún no se lo diré hasta que logre ser un hombre completo. Mientras tanto, siempre estaré a su lado. ¿Por cuánto tiempo voy a amarte? Pues no lo sé. Hoy te amo muchísimo y estoy muy seguro que mañana te amaré mucho más que hoy. Gracias a vos soy muy feliz y al fin puedo sonreír. Yo me relajé un poco en los estudios y me convertí en lo que podría decir era en aquellos tiempos un vándalo, una persona a la que muchos temían. Jamás un inocente fue golpeado, menos humillado, si yo estaba ahí. Digámosle así, me convertí en el superhéroe de los débiles. Pero aún así todos me temían, era una especie de superhéroe y villano a la vez. Muchos me temían, se alejaban de mí, lejos de mi lado, pero ella siempre se quedó conmigo, siempre. Me enamoré de vos, no por lo que eres, sino por quién eres. Me enamoré de vos por tu sonrisa, por lo que es ella. Yo me traspesé, me tambaleé y me he caído, y cuando me he levantado te encontré a vos y descubrí que mi alma está completamente enamorada de vos. Y cuando me alejo de vos, mi corazón enamorado regresa a vos volando sobre una nube voladora. 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

0: Y así pasaban Burning Love y Suspicious Mind. La voz del rey Elvis Presley, que marcó su histórico regreso a los escenarios en julio del 69 en el International Hotel de Las Vegas, en Nevada, tras más de 8 años dedicado exclusivamente al cine, y convirtió a Suspicious Mind en el gran éxito y el clímax de sus presentaciones en vivo. El contexto de ese regreso se dio tras un concierto en Hawái en 1961, y Elvis se enfocó por completo en su carrera tras lo que había sido algunos fracasos cinematográficos. La vuelta triunfal el 31 de julio de 1969 pisó de nuevo un escenario ante público real en Las Vegas, disipando los nervios iniciales con una potencia vocal y escénica arrolladora. Se convirtió en el número uno indiscutido y en la pieza central de sus conciertos, donde utilizaba un emocionante formato de pausa y arranque que luego inspiró la mezcla de el sencillo que sacó, este tema que rompió todo. Seguimos saludando a nuestros queridos amigos como Eduardo de Tierra del Fuego, que está escuchando nuestro programa junto a Mario y a Manuel. Ojalá puedan, muchachos, superar este mal momento y puedan resolver ese inconveniente. Están ahí en una carpa y les mandamos un beso y un abrazo grande, nuestro corazón con ustedes. Marisol de San Fernando dice: verás, tuve un día largo y se me terminó la batería, ahora enchufo mi cabeza en la almohada y seré una mujer con el 100% de carga emotiva. Un abrazo. 90 días primaverales para mí y para los compañeros de la radio y para toda Nacional. Maricel de San Fernando. Gracias, Maricel. Un beso grande. Isabel de San Rafael Mendoza dice: feliz primavera a la rosa y al clavel, que me encanta escuchar. Hola, Fabián. Muy feliz primavera, tengan un hermoso comienzo de semana y una bendecida semana también. Abrazote, mis queridos. Isabela desde San Rafael, un beso grande, Isabela, gracias por estar. Santiago, que tiene una linda foto de perfil del querido bebé Joaquín. ¿Lo recuerdan?
1: ¡Compra alma, cosa gorda!
0: Hola, me gustan las cosas que mencionan su hermosa editorial. Me hacen el reaguante. Que empiecen pum para arriba la semana. Gracias, Santiago. Igual para vos. Intentamos que así sea nuestro programa. De verdad, con todo el corazón y con lo mejor de nosotros. Cecil Hughes de Esquel. Feliz programa, Fabián. No llegué a escuchar qué le pasó a Sonia. Nada, unas merecidas vacaciones, Cecil, nada más. Un beso grande. Gracias por estar y por ser fiel a nuestro programa. Dice: acá mejoramos bastante de la peste que me volteó la semana pasada. Un fuerte abrazo, Cecil, desde acá para vos y para todos. Gracias por estar, ¿eh? 1:32 en esta madrugada. Momento de hacer la última pausa y volvemos con mucha más música en esta madrugada primaveral con el rey del rock and roll.

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Y así pasaba Elvis Presley en primer término con Don't Be Cruel. Siguió con Blue Suede Shoes o zapato de gamuza azul. Y por último, Baby, What You Want Me To Do. Elvis Presley, el rey del rock and roll, en esta madrugada del 22 de septiembre, siendo la 1:41 en esta madrugada. Agradecerles a todos aquellos que nos escriben a través del Facebook de A2, Fabián Codevini, Sonia Ferrari, Radio Nacional AM870, y a quienes lo hacen a través del WhatsApp, aunque hoy han estado algo remolones, no son los de siempre. 11-38-70-74-85, haciéndoles compañía, interactuando juntos a través del aire de Nacional. Ustedes saben que somos un programa Colapintero, y vamos a referirnos a Franco Colapinto. Se viene el Gran Premio de Bakú el próximo fin de semana. Vuelve la Fórmula 1 después de un parate del último fin de semana, después de la gran carrera que hizo Franco en Madrid. Les recuerdo a todos que el Gran Premio de Azerbaiyán se va a disputar el sábado 26 de septiembre, porque el domingo 27 se conmemora el Día del Recuerdo, una jornada nacional de luto y feriado en honor a los caídos en el conflicto de Nagorno-Karabaj. Por eso es que el próximo fin de semana arranca el jueves, continúa el viernes y termina el sábado. Gran Premio de Azerbaiyán. El jueves 24 a las 5:30 de la mañana, las pruebas libres número 1. Y a las 9 de la mañana, las pruebas libres número 2. El viernes 25, las pruebas libres número 3 a las 5:30 de la mañana, siempre hora de la Argentina, y la clasificación a las 9 de la mañana. Y el sábado 26 a las 8 de la mañana, el Gran Premio de Azerbaiyán en el circuito de Bakú. Y con respecto a Franco Colapinto, estuvo en un importante programa de España y dejó una filosa frase al hablar de la polémica con Pierre Gasly, de lo que ocurrió justamente en el Madring, así es el denominado Autódromo de Madrid. Y dice: siempre hay un poco de pica con tu compañero y quieres ganarle, admitió, aunque apeló al humor para marcar que esa controversia quedó atrás, ¿no? Todo ocurrió, recuerden, Gran Premio de España. Pierre Gasly no acató el pedido de cambio de posiciones con el argentino, que venía más rápido y pedía que le dejara el lugar que tenía para acercarse de esta forma a Liam Lawson del Racing Bull, y debía alejarse además de Oscar Piastri, que venía detrás con el McLaren. Sin embargo, el pilarense de 23 años se refirió a ese episodio con humor mientras se enfocaba en la carrera que le acabo de mencionar, ¿no?, la que sigue en el calendario. Dice: lo puteé un poquito y se rió, dice, hubo un malentendido. Reconoció en una entrevista, insisto, en un importante programa con David Broncano, aunque después le bajó el tono a la polémica y remarcó que ya no reacciona como antes en estas situaciones. Y dijo: si hubiera hecho esto en 2024, hubiera sido otra cosa, hubiera sido una tragedia, ya hubiera terminado el programa hace rato porque me hubiesen sacado esposado, dijo, de la forma en que tenía de reaccionar antes, ¿no? Que era mucho más intempestivo y más violento. Y ahora dice: soy políticamente correcto, mejoré mucho. Bueno, nada, simplemente hablar de Franco Colapinto, que ya lleva acumulados 27 puntos en este año y que ha hecho hasta aquí una muy buena temporada, y todavía falta mucho más, porque si uno repasa, ahora viene el Gran Premio de Azerbaiyán. Luego, entre el 1 y el 3 de octubre, el Gran Premio de Turquía en Estambul. Luego, una semana después, entre el 8 y el 10 de octubre, el Gran Premio de Singapur. Luego hay un parate de 15 días para volver en el Gran Premio de Estados Unidos en Austin, Texas, el 22 al 24 de octubre. Luego viene el Gran Premio de México en el Autódromo Hermanos Rodríguez, entre el 29 y el 31 de octubre. Luego el Gran Premio de Brasil
el Gran Premio de Brasil, que se llevará a cabo entre el 5 y el 7 de noviembre. Y obviamente después se vuelve a los Estados Unidos en Gran Premio de Las Vegas, el Gran Premio de Las Vegas el 18 y 20 de noviembre. Luego en Qatar, del 3 al 5 de diciembre, en lo que sería también, vale destacar, carrera sprint.

la hayan pasado de 10. Gracias Anita y Hugo, un beso grande y espero que ustedes también la estén pasando bien con nuestro programa. Raúl de los Helechos, Misiones, y acá estoy Fabián, te acompaño hasta las 6. Gracias, querido amigo, gracias por estar ahí. Perdón que voy a toser. Acá estoy. 1:47 en esta madrugada, en una noche, en una tarde noche, donde se cerró la 10ª fecha del torneo de primera división del fútbol de la Argentina, el torneo clausura. Y obviamente vamos a repasar lo que ha sucedido en la liga profesional con los 3 partidos que restaban disputarse. Una muy buena victoria de Aldo Civi en Mar del Plata, este equipo irregular que le termina ganando Atlético Tucumán de gran campaña, 1-0. La derrota de Barraca Central como local ante Independiente Rivadavia Mendoza, 1-0. Y Lanús despachó Estudiantes, 2-1. Teniendo en cuenta estos resultados y de cara a lo que viene, están faltando nada más que 6 fechas para terminar la fase de grupos. Repasamos las tablas de posiciones de cada zona. En la zona A, los que se están metiendo en los playoffs son Instituto, que marcha primero en la zona con 22 puntos, lo sigue Vélez con 20, Defensa con 18, Gimnasia de Mendoza y Boca, al igual que Independiente, con 17, Lanús y Newell's con 16. Zona A. En la zona B, clasificándose a los octavos de final, primero Argentinos con 18, el mismo puntaje para Rosario Central. Luego vienen Independiente Rivadavia Mendoza, Gimnasia de La Plata con 17, Belgrano, Huracán y Sarmiento con 16, y el último es River, colgado de la cola de la zona, metiéndose, pero con Atlético Tucumán y Tigre que le van pisando los talones. El próximo fin de semana, recuerden que no habrá fútbol local, claro está, y tiene que ver con lo que se viene, que es la fecha FIFA. Y recordamos que la selección argentina va a jugar 3 amistosos ante Bolivia el 30 de septiembre en el Mario Alberto Kempes de la provincia de Córdoba, y posteriormente ante Burkina Faso el 3 de octubre en el Monumental, y cerrará con lo que será el último tango. Así se ha titulado ese último partido, donde estarán todos los jugadores campeones del mundo en Qatar, donde estarán todos sus familiares y amigos despidiendo a Lionel Andrés Messi, que ayer mostró la camiseta especial que va a usar la selección argentina de cara a la despedida de Messi del combinado nacional. Un partido donde seguramente nos emocionaremos todos y lloraremos pensando en que será la última vez que veremos a Messi con la camiseta argentina. 6 de octubre en el Monumental ante la selección de Benín. ¿Qué partido va a ser ese? Por Dios. En el que van a estar, insisto, todos los campeones del mundo. No nos quedan muchos minutos, pero todavía sí tenemos tiempo para seguir disfrutando al querido rey del rock and roll. Y ahora, este tema que hace bailar al que menos ganas tiene. Se viene Tutti Frutti.

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Y ahí pasaba Tutti Frutti, o Tutti Frutti, como diría, o como dice, o como dijo, cantando Elvis Aaron Presley. Que se fue un mes de agosto de 1977, partió de gira, con su salud deteriorada. Elvis sufría graves problemas de salud, incluyendo el corazón y el intestino agrandados, hipertensión, dolores extremos. Se había convertido en un adicto. Mucho misterio se tejió alrededor de la muerte de Elvis, ¿no? ¿Por cuánto tiempo se dijo que Elvis vivía y que se había retirado de la música y que lo veían en todos lados? Es como la historia de Pie Grande, ¿no? En los Estados Unidos, que todo el mundo dice que lo vio y que existe y que, bueno, lo mismo pasaba en aquel momento con Elvis después de su lamentable muerte, dolorosa muerte, y que aún seguimos sufriendo aquellos que amamos e idolatramos al querido Elvis Presley, que desde muy chico se crió en un barrio de negros y tomó toda la esencia de la música de aquellos tiempos. Estuvo que mudarse a ese barrio producto de una acción que su padre había llevado adelante en un banco donde era empleado, y un cheque. El padre terminó preso y con su madre no tenían el dinero suficiente como para vivir donde vivían, y tuvo que llegar a un barrio donde fue recibido y fue amado y fue querido y fue criado, y ahí se topó con la música negra y jamás la abandonó. Que había perdido a su hermano gemelo en el nacimiento, cuando su madre dio a luz a los dos, y que siempre, más allá de haber nacido muerto, tanto su madre como él tenían a su hermano como si fuese esa luz permanente en la guía de lo que era su carrera y su destino en aquel momento. Elvis Aaron Presley, que antes de partir entregó una de las interpretaciones más conmovedoras y desgarradoras de su vida al cantar Melodía Desencadenada. Esto fue el 21 de junio de 1977 en Rapid City, apenas dos meses antes de su fallecimiento. Al piano, a pesar de su estado físico frágil, se sentó y pidió que lo sostuvieran. Pusieron un micrófono y de esta manera interpretar este clásico. Una conexión emocional. Su voz sorprendió a todos por la potencia y honestidad con la que cantó esos versos, convirtiéndose en el último gran momento de su carrera y un símbolo de catarsis antes de morir. Y lo hemos elegido para irnos despacito con buena música y reencontrarnos mañana, agradeciéndoles profundamente su compañía, su fidelidad, su confianza, su amor. Gracias a Jackie Carol Macarevicius, gracias al querido Maurito Torres, y nos vamos con Elvis Presley y este clásico en vivo, dos meses antes de morir. Melodía Desencadenada.

0: La una de la madrugada en la República Argentina. El presidente Javier Milei viaja a Estados Unidos para participar de la Asamblea de Naciones Unidas. El jefe de Estado tiene previsto arribar al Aeropuerto Internacional John Fitzgerald Kennedy a las 9:30 hora de la Argentina. Por la tarde, mantendrá un encuentro con el secretario de Estado de los Estados Unidos de América, Marco Rubio. También disertará en la institución educativa Yeshiva Tarshei Torah, donde recibirá el premio Ohev Yisrael. El gobierno autorizó la cesión de un inmueble a Tucumán. La transferencia se realizará en el marco del régimen de extinción de obligaciones recíprocas como dación en pago de créditos pendientes entre Nación y la provincia. El terreno, en las avenidas Manantial Sur y Coronel Celaya Sur de San Miguel de Tucumán, pertenecía al disuelto fideicomiso Procrear y actualmente al Banco Hipotecario. Definieron la agenda y los preparativos para la llegada del Papa León XIV a la Argentina. El pontífice arribará al territorio nacional el domingo 8 de noviembre para iniciar una gira de acción apostólica e incluirá actividades en Buenos Aires, Córdoba y Luján. Durante la primera jornada de su estadía en el país, el pontífice mantendrá una reunión oficial con el presidente Javier Milei e integrantes de la sociedad civil en el Centro Cultural Domingo Faustino Sarmiento. El tiempo en la ciudad de Buenos Aires y alrededores, la temperatura es de 7 grados 6 décimos, la sensación térmica 6 grados 3, el cielo está despejado, la humedad es del 73%. Atención, hay alerta amarilla por nevadas para el oeste de la provincia de Santa Cruz.
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1: Las 3 de la madrugada en la República Argentina. El jefe de gabinete Diego Santilli recibirá en la semana a 4 gobernadores. Es para continuar las conversaciones en torno a la agenda parlamentaria con foco en el presupuesto 2027 y en la reforma electoral. Santilli se reunirá hoy con Rogelio Frigerio de Entre Ríos, mañana con Ignacio Torres de Chubut y el jueves con el chaqueño Leandro Esdero. El Ministerio de Capital Humano pidió información a Formosa sobre un presunto caso de adoctrinamiento escolar. Le exige a la cartera educativa provincial que inicie una investigación interna para esclarecer lo sucedido y sancionar a las autoridades involucradas. El pedido surgió por un video donde una funcionaria relacionada a la entrega de útiles e insumos del comedor con la figura del gobernador Gildo Insfrán. El gobierno designó al ingeniero Francisco José Ormaeche como director ejecutivo del Instituto Nacional de Educación Tecnológica. A través del decreto 1057/2026, lo nombró a partir del 8 de septiembre de este año. El organismo funciona como desconcentrado en el ámbito de la Secretaría de Educación del Ministerio de Capital Humano. En San Martín de los Andes, provincia de Neuquén, donde escuchan Radio Nacional en AM 1440 y por la FM 92.5, rige una alerta amarilla por lluvia. En la ciudad de Buenos Aires y alrededores, temperatura 7 grados 2 décimos, sensación térmica 5 grados 1, cielo ligeramente nublado, humedad 86%.
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3: ¿Cómo se dice guardavidas en Punta del Este? Tipo que na.

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1: Las 4 de la madrugada en la República Argentina. El presidente Javier Milei designó al comodoro César Lencina como subsecretario de Ciencia y Tecnología. Lo hizo a través del decreto 1056/2026, por el que también aceptó la renuncia del licenciado José Luis Acevedo al cargo en la Secretaría de Innovación. La designación se formalizó en el ámbito de la vicejefatura de gabinete de la Jefatura de Gabinete de Ministros. Exportaciones agroindustriales sumaron 36.779 millones de dólares en los primeros 8 meses de 2026. El Consejo Agroindustrial Argentino y la Bolsa de Cereales indicaron que el monto representó un incremento interanual del 13,1% respecto de igual periodo de 2025. Entre enero y agosto, el complejo sojero se mantuvo como el principal motor generador de divisas, con una participación del 33,8% sobre el total agroindustrial. La legislatura pampeana trata la propuesta de crear un nuevo peaje en rutas que conectan con la zona de Vaca Muerta. El incremento de la circulación de vehículos de gran porte por las rutas de la provincia rumbo a la cuenca hidrocarburífera puso en alerta a las autoridades. La respuesta para mantener la infraestructura vial es cobrar un nuevo peaje a los camiones y a los vehículos no radicados en esa provincia. En San Carlos de Bariloche, provincia de Río Negro, donde escuchan Radio Nacional en AM590 y por la FM95.5, rige una alerta amarilla por lluvia. En la ciudad de Buenos Aires y alrededores sigue bajando la temperatura, 7 grados la actual, sensación térmica 4 grados 5 décimos, humedad 89%, el cielo está ligeramente nublado.
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2: Las 5 de la mañana en la República Argentina. Causa AMIA, el juez Rafecas procesó y embargó a 8 ciudadanos iraníes y libaneses. El magistrado dictó la medida en el marco del mecanismo de juicio en ausencia por la presunta responsabilidad en la organización del ataque ocurrido en 1994. La resolución de más de 600 páginas fijó una traba judicial de $500 millones para cada uno de los imputados en la causa. Presentaron el lema y el logo de la visita de León XIV a la Argentina. La Conferencia Episcopal Argentina dio a conocer la identidad oficial del viaje apostólico que el Santo Padre realizará al país entre el 8 y el 11 de noviembre. El mensaje principal es: bienvenidos todos, vayan y anuncien. Y busca impulsar un llamado a la reconciliación social y fortalecer la unidad. Alberto Geli Cantilo fue designado presidente del Instituto Juan Manuel de Rosas. A través del decreto 1072/2026, el presidente Javier Milei lo nombró con carácter ad honorem por el término de 2 años a partir del 8 de abril de 2026. La designación se realizó a propuesta de la Secretaría de Cultura sobre la base de una terna elevada por la Asamblea de Miembros de Número. El Instituto Juan Manuel de Rosas funciona como un organismo desconcentrado en el ámbito de la Subsecretaría de Patrimonio Cultural. En el Calafate, provincia de Santa Cruz, donde escuchan Radio Nacional en AM730 y por la FM88.1, rige una alerta amarilla por nevada. En la ciudad de Buenos Aires y alrededores, la temperatura que sigue bajando es de 6 grados 9 décimos, la térmica de 4 grados 7, el cielo está algo nublado y la humedad es del 89%.
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Varios no pierden ocasión en declarar públicamente su empeño en propiciar un diálogo de franca distensión que les permita hallar un marco previo que garantice unas premisas mínimas que contribuyan a crear los resortes que impulsen un punto de partida sólido y capaz de este a oeste y de sur a norte, donde establecer las bases de un tratado de amistad que contribuya

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2: Mamá, mamá, todos los cuentos empiezan con había una vez. No, hijo, algunos empiezan así. Querida, hoy me tengo que quedar un rato más en la oficina.
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3: En un pueblo, ni muy grande ni muy chico de Entre Ríos, parecido a tantos pueblos que jalonan lo largo y lo ancho de nuestro bendito territorio, pueblo que suele definir el comentario popular como pueblos donde nunca pasa nada, y cosa con la que yo no estoy de acuerdo tampoco para nada, porque ¿qué es que pase algo? Aparecer en los diarios. Desgraciadamente, cada vez que un pueblo chico aparece en los diarios, por alguna cosa ingrata, porque los diarios no se ocupan de las cosas cotidianas, de las cosas simples, donde las noticias de policía llegan a ser hechos exclusivamente accidentales, porque no hay delitos premeditados, porque todo el mundo se conoce. Y nadie cometería la torpeza de robar ni siquiera un timbre de bicicleta, o estaría en el comentario de todo el pueblo al otro día. Y el comisario de ese pueblo, un poco de tanto no anotar nada, porque escuché, anotaba nomás lo esencial, las cosas, estaba, no pasaba de ahí, de un partido de básquet, un partido de fútbol con el otro pueblo. Una noche, cualquiera le dijo a los amigos, che, vamos a hacer un asado esta noche, para romper la rutina. Asado de hombres, pues en la comisaría no van a ir con mujeres. ¿Y quién eran los hombres invitados? Los hombres sobresalientes del pueblo. Juez de paz, jefe correo, jefe estación, boticario, gerente de la tienda, el dueño de los almacenes Ramos Generales, el presidente de la cooperadora policial, el carnicero que puso la carne, abogado, médico, intendente. Y te dirán, ¿y para comer asado no más juntar? No, el asado era un pretexto para estar un rato juntos, jugar algún truco, contar algún cuento, reírse un rato. Y empezaron temprano con lo que nosotros llamamos comúnmente el vermucito, y que nunca es vermucito, porque es la picada con el mismo vino con el que vamos a acompañar el asado. Ya arrancamos la picada organizada por una mujer, al no querer siempre tiene cierto detalle estético, cosa que no ocurre cuando la reunión es de hombres solo. El hombre es muy guasuncho para la cosa. Y estos eran todos hombres solos, que nunca entran a la cocina para nada. Entonces te imaginas, se organiza la picada, mortadela, bola, cortada a los guasos, queso duro y picante para hacerse. Y aceituna de las ordinarionas, hasta que le arrima el escarbadiente y rajan para afuera. Que llegás a comer un 25%, las otras están todas en el suelo. Y empezaron con eso, y con algún truco, algún tute, se hicieron mesas así, y el asado era entrerriana, despacito, casi al resplandor de la brasa, porque no había ningún apuro. Se hicieron las 2 de la mañana en estos trámites, 2 y pico, y se terminó el vino. Y el comisario lo llama al cabo de cuarto, porque era en el patio de la comisaría, y le dice al cabo de la guardia, Medina, hermano, vení. Y viene Medina, ordene, señor. Que le hizo el saludo porque había gente, si no, nunca le decía. Y le dice, haceme el favor, llamar Boliche Cabral, decirle que manden vino. Del que a mí me gusta, decirle para el comisario, él ya sabe el que a mí me gusta. Una dama Juana, decirle que mande, decirle que yo después paso a arreglar con él. A la orden, señor. Y pega la vuelta, y sobre el mismo talón vuelve a girar y le dice, discúlpeme, señor, ¿te recuerda el número del Boliche Cabral? Se memoria el comisario y le dice, 2232, muchas gracias, señor, y se va. Ustedes estarán pensando, en un pueblo chico a las 2:30 puede haber un boliche capaz de atender un pedido telefónico. Ahí está la cuestión. Este es un boliche de doble juego, o sea, de dudosa reputación. No sé si me explico, para los más grandes. Vendía pimentón y otras cosas. Y va este y de apurado, che, mete mal el dedo. y en vez de 2-2-3-2, que era el boliche Cabral, marca 2-2-2-2. Y ese no era el boliche Cabral, era la parroquia del pueblo. 2:30 de la mañana suena el timbre en el teléfono, en la mesa de luz del cura párroco. Un salto así pegó el curita porque dijo, extrema unción clavada. Nadie va a llamar para un bautismo a esa hora. Y casi con temor de una mala noticia de alguno de los compueblanos, el sacerdote dice, hola, así el cabo de cuarto acá en la comisaría local, el cabo Medina le habla. Dice el comisario que le mande vino. Dice, ¿cómo? Que dice el comisario que le mande vino. Dice, ¿está seguro? Sí, sí, del que usted ya sabe. Y le puso tanta voz de cómplice que se desorientó el cura, porque ahí recordó que lo había convidado con vino de misa al comisario. Y pensó para adentro, estará de antojo, pero no le entendía el horario. Entonces le dice, ¿pero a esta hora? Sí, sí. Y una dama, Juana, dice que le mande. Ahí se dio cuenta el cura párroco que estaba equivocada la dama. Y como buen cura párroco, decidió investigar qué estaba pasando en su pueblo para ver si tenía argumentos para el sermón del domingo. Le dice, ¿para qué quiere vino el comisario, si es que se puede saber? Ay, destacan los amigos acá, tan de farra. Ah, no me diga. ¿Y quiénes son los amigos? Y le da la lista el otro. Ah, dice, están todos, sí, sí. Y seguramente desde temprano. ¡Ja! Desde las 9 están chupando tupido y meta con ta cuentos verdes tan. Ah, qué bien. ¿Y qué hora es ahora, cabo? Y miran el reloj de la guardia y dice, ahora son 3:20 de la mañana. Ah, 3:20 de la mañana. Así que están chupando de las 9, se terminó el vino. Y el mismo comisario en persona pide más vino para seguir chupando en la misma comisaría a las 3:20 de la mañana. Un ejemplo el comisario, ¿eh? Habría que destacarlo esto en los diarios porque es un ejemplo para la comunidad. Lo felicito por el jefe que tiene. ¡Oh! Se quedó duro el cabo. Y pensó para sus adentros, ¿quién es el atrevido este que se permite poner en tela de juicio las actitudes de mi jefe? Y endureció el tono. ¿Quién habla de ese lado? Y del otro lado, con no menos firmeza en el tono de voz, dice, para que sepa mi amigo, de este lado habla el cura párroco. ¡Ja! ¡El cura párroco! ¡Ja! Y lindo cura tenemos en el pueblo, ¿eh? A las 3:20 en el boliche de Cabral. ¡Ja!

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0: Hola, muy pero muy buenos días, bienvenidos al Panorama Federal de Noticias. Como es costumbre, en esta emisora nos quedamos hasta las 7 de la mañana con todo lo que necesitas saber, este picadito de noticias, donde profundizamos las novedades nacionales e internacionales. Estamos en Radio Nacional AM870, estamos en Radio Nacional Folclórica 98.7 y estamos en las 50 emisoras distribuidas en todo el país. Y por supuesto también nos estás escuchando a través de la aplicación de Radio Nacional a todo el país y el mundo. Y ya te cuento que en la ciudad de Buenos Aires bajó de nuevo bastante la temperatura. Mucho frío para esta época del año. 6 grados 6 décimas la temperatura con una térmica de 4 grados. La humedad relativa ambiente 83%, cielo algo nublado. La máxima para hoy de 18 grados. Pero atención que las temperaturas van en ascenso para los próximos días y te lo voy a estar contando en un ratito nada más. También te voy a estar contando a qué hora sale el sol y vamos a estar recorriendo el país a través del pronóstico en las distintas regiones. Mi nombre, María Fernanda Heras, y muy bien acompañada por Fernando Pedernera. Buen día, Fer.
1: Muy buenos días, María Fernanda. Muy buenos días para todos.
0: Y arrancamos, les proponemos comenzar como cada jornada recorriendo las calles.
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1: No tenemos registro de incidentes ocurridos durante la madrugada ni intervenciones del SAME.
0: Y repasamos el estado de los accesos y las autopistas. El tránsito es fluido y con buena marcha sobre los puentes Pueyrredón, La Noria y Alsina. También la autopista Buenos Aires-La Plata, Richeri, 25 de mayo, Delepiane, Lugones, Cantilo, Ilia, Cámpora, 9 de julio, Perito Moreno, Camino del Buen Aire, Autopista del Oeste, Panamericana y Avenida General Paz.
1: Vamos con los servicios. Trenes, los ramales Tigre, Mitre y José León Suárez de la línea Mitre circulan a horario.
0: Por su parte, la línea Roca, los ramales La Plata, Gleu, Ezeiza y Bosque corren dentro de los cronogramas previstos.
1: También están operando con normalidad las líneas Belgrano Norte, Belgrano Sur, Urquiza, San Martín y Sarmiento.
0: Subte y Premetro comenzaron a funcionar según las grillas anticipadas.
1: Recordemos que por obras de renovación no funcionan las estaciones Medrano de la línea B, Tribunales de la línea D, Urquiza y Entre Ríos Rodolfo Walsh de la línea E.
0: En el Aeropuerto Internacional de Ezeiza y en el Aeroparque Metropolitano Jorge Newbery, la operatividad es normal.
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1: Y este es el pronóstico por regiones para este martes 22 de septiembre de 2026. Comenzamos con el NOA, Jujuy, Salta, Tucumán, Catamarca, Santiago del Estero y La Rioja. Se espera cielo mayormente despejado a algo nublado. Sin precipitaciones significativas, temperaturas entre 12 y 33 grados, con máximas elevadas en el este de la región.
0: Nos vamos para el NEA, Formosa, Chaco, Misiones y Corrientes, condiciones estables con cielo parcialmente nublado a despejado. Temperaturas entre 16 a 30 grados sin lluvias de relevancia.
1: Cuyo, Mendoza, San Juan y San Luis, predominio de sol con algo de nubosidad en zonas cordilleranas. Registros térmicos entre 16 y 30 grados sin precipitaciones.
0: En el centro de nuestro país, provincia de Córdoba, Santa Fe, Entre Ríos, Buenos Aires, La Pampa y en el AMBA, mañana nublada y fresca, que tiende a despejarse por la tarde, temperaturas entre 6 a 31 grados en algunos sectores. En el AMBA, máximas de 14 a 16 grados sin lluvias.
1: Y en la Patagonia, Neuquén, Río Negro, Chubut, Santa Cruz y Tierra del Fuego, hay alerta amarilla por lluvias en la cordillera de Neuquén, Río Negro y Chubut y por nevadas en Santa Cruz. Temperaturas bajas entre 2 grados bajo cero y 11 grados en zonas cordilleranas, con vientos moderados a fuertes.
0: Y ahora, momento de compartir la información de los pagos del ANSES para este martes 22 de septiembre.
1: Jubilaciones y pensiones que superen el haber mínimo se abonarán a partir de este martes a los documentos terminados en 0 y 1.
0: También hoy comienza el pago de la prestación por desempleo Plan 1 a quienes presenten DNI finalizados en 0 y 1.
1: Asignación por embarazo se abonará hoy a quienes presenten documentos terminados en 8.
0: La asignación familiares de pensiones no contributivas podrán ser cobradas hasta el 9 de octubre por titulares de beneficios con todas las finalizaciones de documento.
1: Y las asignaciones de pago único, matrimonio, adopción y nacimiento, segunda quincena, también se pagarán a beneficiarios con todos los finales de DNI y hasta el 9 de octubre.
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0: Seis de la mañana, seis minutos en la República Argentina. Vamos a reiterar datos del tiempo en la ciudad de Buenos Aires. 6 grados 6 décimas la temperatura, con una térmica de 4 grados. Cielo algo nublado. La máxima para hoy de 14 grados. Y atención que la salida del sol será a las 6 de la mañana, 43 minutos. Comenzamos nosotros a compartir el desarrollo de las principales noticias nacionales e internacionales.
1: El presidente Javier Milei arribará hoy por la mañana a los Estados Unidos.
0: Su vuelo aterrizará a las 9:30 hora argentina en el Aeropuerto Internacional John F. Kennedy, dando inicio así a su agenda oficial para participar de la Asamblea General de la ONU.
1: En su primer día de actividades en Nueva York, el presidente disertará en una institución educativa judía ortodoxa, donde recibirá un reconocimiento a su firme respaldo político y diplomático al Estado de Israel.
0: Asimismo, participará en un encuentro del Escudo de las Américas y mantendrá reuniones con referentes económicos y de gobierno.
1: Más información con nuestra acreditada en Casa Rosada, Liliana Arias.
3: El presidente Javier Milei mantendrá dos reuniones de alto nivel internacional. Se trata de un encuentro con el secretario de Estado norteamericano, Marcos Rubio, y otra reunión con su par de Israel, Benjamín Netanyahu. Así lo confirmaron a Radio Nacional fuentes irrefutables de Casa Rosada, al tiempo que ratificaron la agenda de Milei relacionada con encuentros con empresarios, economistas libertarios y varias disertaciones. Acompañan al presidente el canciller Pablo Quirno y el ministro de Economía Luis Caputo. La secretaria general de la presidencia, Karina Milei, decidió permanecer en Buenos Aires debido a su nutrida agenda política y parlamentaria.
1: Durante la visita del Papa León XIV, el gobierno desplegará un operativo de seguridad sin precedentes en la historia del país.
0: Activarán comandos unificados y calculan un aforo global de 7 millones de personas para custodiar las 120 horas de permanencia del pontífice en el país.
1: La ministra de Seguridad de la Nación, Alejandra Monteoliva, detalló el esquema de control que abarcará a la ciudad y a la provincia de Buenos Aires y también a Córdoba.
4: Impresionante, una agenda, 4 eventos masivos, 11 eventos cerrados, 4 días de operativo ininterrumpido para todas las fuerzas de seguridad, 120 horas de comando unificado ininterrumpido. Estamos trabajando sobre un aforo aproximado de 7 millones de personas. Contando todos los espacios, esa es la proyección que hemos hecho, el análisis que hemos estado trabajando.
0: León XIV visitará el país entre el 8 y el 11 de noviembre como parte de una gira sudamericana que también lo llevará a Uruguay y Perú.
1: El Santo Padre arribará a Buenos Aires el domingo 8 a las 16:30 y su primera actividad en el país será un encuentro con el presidente Javier Milei en Casa Rosada.
0: El lunes 9, en tanto, visitará el Cotolengo Don Orione de la localidad bonaerense de Claypole.
1: Ese mismo día celebrará una misa en el Monumento de los Españoles del barrio porteño de Palermo.
0: El martes 10, el pontífice viajará a Córdoba, donde va a celebrar una misa en la explanada de la Escuela de Aviación Militar.
1: Más información con Eduardo Galfré desde la emisora de Radio Nacional en la provincia mediterránea.
5: La sala de prensa del Vaticano confirmó oficialmente en la mañana de este lunes que el próximo martes 10 de noviembre el Papa León XIV visitará la provincia de Córdoba. El anuncio fue ratificado por el ministro de Seguridad Juan Pablo Quinteros. El funcionario cordobés destacó la relevancia del acontecimiento para la provincia y la amplia convocatoria prevista. Quintero remarcó que las provincias del norte y de la región cuyana ya prevén el traslado de miles de peregrinos. Según el titular de la cartera de seguridad a nivel provincial, la visita generará una importante circulación de tránsito en las rutas de accesos a Córdoba. Imaginamos la concentración más multitudinaria en la historia de la provincia de Córdoba, sostuvo Quinteros sobre la dimensión del evento que movilizará fuerzas provinciales y también federales. El cronograma oficial indica que el sumo pontífice arribará al aeropuerto Córdoba a las 9 de la mañana. Desde allí la comitiva iniciará el traslado terrestre hacia el predio de la fábrica argentina de aviones FADEA. Allí se celebrará una misa abierta a todo el público a partir de las 10 de la mañana. Posteriormente el Papa se trasladará hacia la zona céntrica con el Papa móvil y también en vehículo privado para continuar con su agenda oficial en el arzobispado, donde almorzará con el cardenal y arzobispo de Córdoba, Ángel Rossi, y también después, a las 3:15 de la tarde, una ceremonia religiosa en la Catedral de Córdoba, donde participarán aproximadamente 2.500 integrantes de la curia, sacerdotes y seminaristas. Una vez finalizada esta actividad, el traslado se dirigirá directamente de regreso al aeropuerto Córdoba y de allí nuevamente a Buenos Aires.
1: De regreso a Buenos Aires, el Papa encabezará una vigilia con jóvenes en el Monumento a los Españoles.
0: En tanto, en su última jornada en la Argentina, León XIV visitará el Complejo Penitenciario Federal de Buenos Aires y luego la ciudad de Luján, donde celebrará una misa frente a la Basílica.
1: En este contexto, el canciller Pablo Quirno afirmó que la llegada del Papa a la Argentina es la culminación de un proceso de diálogo articulado institucionalmente.
0: El funcionario repasó el detrás de escena de las negociaciones políticas y diplomáticas.
6: La visita es el resultado de un proceso de diálogo y trabajo conjunto con la Santa Sede y con la Iglesia Argentina, iniciado a partir de las invitaciones formuladas oportunamente al Santo Padre por el presidente de la Nación, Javier Milei, y por la Iglesia Argentina, y desarrollado durante estos meses con enorme responsabilidad institucional. Quiero agradecer especialmente al Papa León XIV por haber decidido visitar la Argentina y a la Secretaría de Estado de la Santa Sede, a la Nunciatura Apostólica y a la Conferencia Episcopal Argentina por la confianza y la cooperación permanente con nuestros equipos.
0: Por su parte, el presidente de la Conferencia Episcopal, Monseñor Marcelo Colombo, afirmó que la llegada del Papa será motivo de alegría y esperanza para todos.
7: Estos eventos que se concentrarán en tres grandes realidades geográficas atraerán a numerosos peregrinos, visitantes, hermanos y hermanas de la Argentina y quizás pensamos de países limítrofes. Que sea un encuentro de hermanos, que sea una fiesta, que sea para todos nosotros motivo de alegría y esperanza la visita del Papa León, a quien desde ahora le damos la bienvenida.
1: Por otra parte, Aerolíneas Argentinas fue seleccionada para coordinar toda la logística de los traslados aéreos del Papa León XIV y también de su comitiva oficial.
0: Los detalles en el informe de Cristian Varela.
8: En el marco de la visita que realizará el Papa León XIV a la región en noviembre, Aerolíneas Argentinas informó que realizará los traslados de la comitiva oficial del Vaticano entre los lugares que visite el pontífice como Buenos Aires, Córdoba, Montevideo en Uruguay y en Lima, Perú. Para estas operaciones se prevé la utilización de aeronaves Boeing 737-800 MAX en los tramos Montevideo-Buenos Aires y Buenos Aires-Córdoba, mientras que el vuelo a Lima, Perú será operado por un Airbus 330-200.
0: Mirta Legrand evoluciona favorablemente de acuerdo al último parte médico dado a conocer por el sanatorio Mater Dei.
1: Más información con Mariel Ríos.
9: Nuevo parte médico sobre la salud de Mirta Legrand. El sanatorio Mater Dei confirma que evoluciona favorablemente de acuerdo a lo esperado. Seguirá con el tratamiento específico del cuadro y los controles necesarios. Ha recibido a sus familiares más cercanos y la familia agradece el respeto y el cariño transmitidos. De no mediar cambios, el miércoles próximo se emitirá un nuevo parte médico. Lo confirma el doctor Enrique Echagüe, director médico del Mater Dei. Así que Mirta Legrand está evolucionando favorablemente.
2: Deportes.
1: La delegación argentina se consolida en el medallero de los Juegos Suramericanos.
0: Se despega de Colombia y se acerca a Brasil para disputarle el primer puesto en la competencia regional.
1: Más información con Facundo Paredes desde Radio Nacional Rosario.
10: Juegos Suramericanos, la delegación argentina cerró el lunes a pura medalla de oro gracias a las actuaciones de los equipos femeninos y masculinos del Rugby 7. Primero, las Jaguaretés vencieron a Colombia 33-5, mientras que los Pumas 7 le ganaron a Chile 17-7. La tucumana Candela Delgado celebró la victoria.
11: Muy contenta, es un orgullo, más que nada acá en casa, así que nada, felices. Es un equipo que no baja los brazos, muy perseverante y muy unido. Crecimos un montón, lo trabajamos, obviamente, y creo que también la experiencia que venimos sumando estos últimos años ha sido de un gran crecimiento para el equipo.
10: Este martes debuta la Argentina en tenis y continúa el tenis de mesa en instancias decisivas. Además, sigue el handball y el vóley masculino. En tanto, la selección de fútbol jugará la semifinal este miércoles a las 10 ante Chile.
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0: Seis de la mañana, 16 minutos en la República Argentina. Te contábamos que la temperatura en la ciudad de Buenos Aires bajó bastante. 6 grados 6 décimas en estos momentos con una térmica de 4 grados. Y te cuento cómo van a seguir los próximos días y, por supuesto, este martes, que arrancamos juntos, una máxima de 14 grados con cielo parcialmente nublado. Mañana miércoles, mínima de 7, máxima ya un poquito más alta, 18 grados con cielo parcialmente nublado. El jueves se va acomodando con una mínima de 11 grados con una máxima de 22 grados. Y el viernes, una mínima de 14 con una máxima de 25. Ambos días, cielo algo nublado.
1: El jefe de gabinete, Diego Santilli, recibirá hoy al gobernador de Entre Ríos, Rogelio Frigerio, en Casa Rosada.
0: Mantendrán un encuentro de trabajo en Barrelcarce 50 para repasar las demandas provinciales en materia de obras y la agenda parlamentaria del último trimestre.
1: Mañana, en tanto, tendrá una audiencia formal con el gobernador de Chubut, Ignacio Torres, y el jueves con el chaqueño Leandro Esdero.
0: Extirpan en el Garrahan un tumor cerebral de una niña de 10 años.
1: Los cirujanos utilizaron un neuronavegador de última generación incorporado recientemente al hospital pediátrico.
0: Nos amplía esta información Diana Costanzo.
12: En el Hospital de Pediatría Juan Garrahan, equipos de profesionales extirparon un tumor cerebral a través de la nariz a una nena de 10 años. Los médicos utilizaron una técnica que permite acceder a la base del cráneo a través de las fosas nasales sin necesidad de una apertura convencional. El tumor benigno poco frecuente era un cráneo faringioma que a largo plazo puede generar complicaciones. La intervención fue realizada por equipos de neurocirugía y otorrinolaringología del Centro de Salud. En general, se tratan con neurocirugía tradicional que requiere una incisión en el cráneo. El desarrollo de endoscopía se permitió avanzar hacia una técnica menos invasiva. Se realiza con un neuronavegador que permite utilizar las imágenes previas, como las resonancias, como referencia durante la cirugía y así orientar al equipo en tiempo real.
2: Policiales.
1: La policía busca a un motociclista que atropelló a una nena de 8 años y se dio a la fuga en La Plata.
0: El informe es de nuestra corresponsal en la ciudad de Las Diagonales, Fernanda Germañar.
13: Buscan intensamente a un motociclista que atropelló a una nena de 8 años en pleno barrio residencial de La Plata cuando circulaba con su vehículo por la vereda y escapó en medio de una discusión con la familia de la víctima. La nena sufrió distintos traumatismos y debió ser atendida en el Hospital de Niños de La Plata. Radio Nacional recorrió la zona y habló con los vecinos.
14: Está lleno de motos, andan por la vereda, hacen lo que quieren. No hay control. El secreto es ese. Y la nena, pobrecita, es un desastre. Yo creo que si controlaran como corresponde, el 90% de las motos que paran, la mitad no tiene un solo papel. Si controlan eso, no tiene por qué pasar. Ahora, por ejemplo, que está cortado, tenés el patrullero parado, con el celular todo el día en la mano. No me extraña nada lo que pasó.
1: Detienen a un sospechoso por el homicidio del profesor de boxeo en Colegiales.
0: La policía de la ciudad capturó en la avenida Cabildo a un joven de 25 años que portaba una pistola calibre 9 milímetros tras ser señalado como el autor del disparo que causó la muerte de Gonzalo Anduesa luego de un festejo de cumpleaños.
1: Recibimos un informe de Miriam Mariotto.
15: Tras el homicidio en el parque ferroviario de Colegiales de Gonzalo Iñaki Anduesa, el profesor de boxeo que fue asesinado por un joven de 25 años que ya fue detenido y que lo conocía del gimnasio, uno de los amigos de la víctima contó cómo fue esa relación.
16: No era amigo de nadie, él cayó a cumpleaños un rato y se lo vio un pibe ya, viste, medio confianzudo, viste, yo no lo conocía la verdad, pero a mí me queda la sensación de que compartí tragos con él, que compartí un momento y me podría haber pasado a mí como a cualquier otro.
1: Y a las 6:20 vamos a presentar las efemérides del día en la voz de Magdalena Agnú.
17: Hoy, martes 22 de septiembre, se recuerda la inauguración en 1875 de la comunicación telegráfica en la Argentina. Fue por impulso del presidente Domingo Faustino Sarmiento que la consideraba fundamental para la modernización y el progreso del país. En 1870 ya había creado la Administración Central de los Telégrafos y dos años después la Escuela de Telégrafos en San Miguel de Tucumán, donde se formaron los primeros técnicos argentinos en el manejo de los equipos. Finalmente, en agosto de 1874, inauguró el cable transoceánico que conectó a la Argentina con Europa a partir de un enlace previamente desarrollado en Brasil. Y también recordamos el nacimiento de Mercedes Cullen, la doña Petrona santafesina. Perteneció a una familia patricia y en el marco de su trabajo filantrópico decidió escribir un libro de cocina que le permitiera juntar fondos. Al respecto, esto nos contó la investigadora Paula Caldo, especialista en la historia de las mujeres.
18: Mercedes fue la autora del primer bestseller de la cocina santafesina, libro que publicó bajo el seudónimo Marta en homenaje a la cocinera bíblica. Ella, en 1913, viajó a Europa llevando entre sus petates el borrador de la cocinera criolla y recetario curativo doméstico, que tuvo a bien publicar Vigili en Barcelona. Este libro reunía más de 500 recetas de cocina y de medicina casera que ella relevó consultando a amigas, preguntándole a cocineras y también copiando de recetarios en tiempos donde los derechos de autores no estaban regulados. Y lo publicó con el fin de reunir fondos para construir la capilla del Hospital de Caridad de su ciudad. Objetivo que cumplió. El libro se reeditó muchísimas veces por diferentes editoriales y es un clásico apreciado cuyo autor utilizó para ejercer claramente la filantropía.
17: También recordamos el nacimiento en 1957 de Carlos Jáuregui, creador y primer presidente de la comunidad homosexual argentina. Gustavo Pecoraro fue su amigo personal y compañero de militancia y así nos describió su legado.
19: Carlos fue un precursor en entender que el colectivo LGTBIQ+ era un colectivo oprimido, discriminado, estigmatizado y que en la Argentina se debía conseguir un marco regulatorio legal para que las personas LGTBIQ+ pudieran vivir como ciudadanos y ciudadanas comunes como cualquiera de los demás. Carlos entendió que la visibilidad era la herramienta más importante para construir comunidad y para dar ejemplo ante una sociedad que nos quería imponer la vergüenza, el silencio, la oscuridad y la represión.
20: Presten atención, se ha abierto un piano bar.
17: Y un día como hoy, pero de 1984, se publicó Piano Bar, el tercer álbum de estudio como solista de Charly García. La palabra de Sergio Marchi, autor de No digas nada, una biografía de Charly García.
21: A un año o menos de la aparición de Clics Modernos, que a su vez tenía solamente un año de diferencia con respecto a Yendo de la Cama al Living. O sea que Piano Bar sería el fin de la gran trilogía de Charly García, un disco crudo, sin ensayo, sin que los músicos supieran qué era lo que iban a tocar, porque según Charly me contó, ellos lo pasaron a buscar por el aeropuerto y se fueron directo al estudio y en una semana más o menos grabaron Piano Bar.

0: 6 de la mañana, 25 minutos en la República Argentina.
1: Atención, información de tránsito. Esto tiene que ver con el sistema integrado Cristo Redentor. Está habilitado las 24 horas. La información destaca que es para transportes de cargas, también para ómnibus y para particulares. En otras palabras, para todo tipo de vehículos. Vamos a repasar cómo están las temperaturas en la zona de influencia. Uspallata tiene una temperatura de 2 grados, Punta de Vaca de 4 grados bajo cero, Puente del Inca de 7 bajo cero y Las Cuevas es de 8 grados bajo cero. Recordamos que el puente Pehuenche se encuentra cerrado. Y hay otra información importante, porque esta noche desde las 21 se esperan nevadas hasta mañana miércoles a las 23. Y desde el jueves se anticipa que van a mejorar estas condiciones climáticas adversas. Reiteramos, habilitado las 24 horas para todo tipo de transporte, el sistema integrado Cristo Redentor.
0: Y hablando de temperaturas, actualizamos datos del tiempo en la ciudad de Buenos Aires. Escuchá bien, si todavía no saliste de casa o del trabajo para regresar, te cuento que bajó bastante la temperatura en estos momentos. Tenemos 5 grados 5 décimas de temperatura con una térmica de 2 grados 7 décimas en la ciudad de Buenos Aires. La máxima para hoy de 13 grados. Claro, el viento está soplando para lo que es la ciudad fuerte, para lo que es la ciudad de Buenos Aires, a 13 kilómetros en la hora del sudoeste. Y vamos a repasar, nos quedamos con el tema de temperaturas, las temperaturas, el ranking de temperaturas, las más altas y las más bajas a esta hora en la República Argentina. Y comenzamos con las más bajas, en este caso en el Calafate, en Santa Cruz, con una temperatura de 5 grados bajo cero, con una térmica de 9 grados bajo cero. Segundo lugar de la República Argentina en el ranking de temperaturas más bajas que tenemos en este momento, Maquinchao, en Río Negro, con una temperatura de 4 grados 5 décimas bajo cero. Y llegamos a Río Gallego con una temperatura de 3 grados 6 décimas bajo cero, con una térmica de 7 grados 4 décimas bajo cero. Nos vamos ahora a las temperaturas más altas. Y en este caso, para eso nos tenemos que ir a la provincia de Salta, a San Ramón de la Nueva Orán. Allí la temperatura en estos momentos es de 17 grados 4 décimas. Y muy pegadito en el ranking de temperaturas más altas tenemos San Fernando del Valle de Catamarca, en la provincia de Catamarca, con 16 grados 2 décimas de temperatura. Vamos con una más en Santiago del Estero, en su capital, en estos momentos. La temperatura también, una de las más altas del país en estos momentos, de 16 grados. Te reitero que en la ciudad autónoma de Buenos Aires, la temperatura actual es de 5 grados 5 décimas, con una térmica de 2 grados 7 décimas, con cielo totalmente despejado.
1: Y recordamos que en los accesos y autopistas a la ciudad autónoma de Buenos Aires, el tránsito es fluido y con buena marcha en los puentes Pueyrredón, La Noria y Alsina. También en las autopistas Buenos Aires-La Plata, Richieri, 25 de Mayo, Delepiane, Lugones, Cantilo, Ilia, Cámpora, 9 de Julio, Perito Moreno, Camino del Buen Aire, la autopista del Oeste y la Panamericana con la General Paz. Los servicios también están funcionando dentro de los cronogramas previstos. Esto es en cuanto a los trenes, a los subterráneos y también a los aeropuertos, el Internacional de Ezeiza y el Aeroparque Metropolitano.
0: Y antes de que suene el top de las 6:30, repasamos los principales títulos de esta primera media hora.
1: El presidente Javier Milei arribará a los Estados Unidos a las 9:30 hora argentina para participar de la Asamblea General de Naciones Unidas.
0: Durante la visita del Papa León XIV, el gobierno desplegará un operativo de seguridad sin precedentes en la historia de nuestro país.
1: Aerolíneas Argentina fue seleccionada para coordinar toda la logística de los traslados aéreos del Santo Padre y su comitiva oficial.
0: Mirta Legrand evoluciona favorablemente de acuerdo al último parte médico dado a conocer por el Sanatorio Mater Dei.
1: Y la delegación argentina se consolida en el medallero de los Juegos Suramericanos que se disputan en Santa Fe.
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4: Seis de la mañana, 32 minutos en la República Argentina. Continuamos en este panorama federal de noticias, acompañándote hasta las 7 de la mañana. Y ya te cuento que tenemos que ampliar la información del tránsito. Atención, vuelco en Lugones, auto impactó contra otro estacionado en la calle Larrazábal 3100. Esto es Larrazábal y Cristóforo Álvarez. Atención entonces, Larrazábal al 3100, vuelco cuando un auto chocó contra otro que estaba estacionado.
5: Karina Milei encabezará en la Casa Rosada la reunión de la mesa política.
4: La secretaria general de la presidencia resolvió a último momento no viajar a los Estados Unidos junto al presidente.
5: Desde Casa de Gobierno recibimos un informe de Liliana Arias.
6: La secretaria general de la presidencia, Karina Milei, decidió no viajar a los Estados Unidos y se queda en Buenos Aires debido a su intensa agenda. Tendrá una reunión por la visita del Papa León XIV a la Argentina. Será un encuentro con todas las jurisdicciones. También tiene actividades relacionadas con el Congreso y en

consultadas en Casa Rosada, aseguran a Radio Nacional que el oficialismo puede ceder en la negociación para la reasignación de partidas en el ítem relacionado con la discapacidad. Además, sostienen que lo único que no se negocia es mantener el equilibrio fiscal. En lo que hace a la ley de soberanía nacional, las fuentes aseguran que es innegociable el endurecimiento de sanciones a las empresas que operen en las islas del Atlántico Sur.

0: Jorge Macri y Patricia Bullrich criticaron el fallo que declaró inconstitucional el régimen penal juvenil en la ciudad de Buenos Aires.
1: Tanto el jefe de gobierno porteño como la senadora nacional, entre otros dirigentes, cuestionaron la decisión de la jueza Laura de Marinis, que sobreselló a un adolescente de 14 años acusado de tentativa de robo.
0: Jorge Macri anunció que pedirá el juicio político de Marinis.
1: El jefe de gobierno cuestionó con dureza a la magistrada.
2: Si ella realmente cree que este chico está en esa situación de indefensión, que no haya utilizado lo que la ley prevé para proteger a ese chico, con lo cual deja al chico en un estado de indefensión, lo deja afuera, pero no lo deja en libertad, porque este chico no es libre, ya está en un sistema que es del que es víctima. Tenía ella las herramientas para protegerlo a ese chico y a la sociedad. Ella decidió no cuidar a nadie.
0: Por su parte, Patricia Bullrich, senadora nacional de La Libertad Avanza y exministra de Seguridad, expresó sus críticas a través de X.
1: Hay jueces que están más preocupados por proteger a los delincuentes que por hacer justicia a las víctimas, afirmó la titular del bloque oficialista en la Cámara Alta.
0: Una sudestada provocó graves destrozos y una histórica crecida del mar en la costa atlántica bonaerense.
1: El fenómeno climático golpeó al litoral bonaerense con ráfagas que azotaron y llegaron a los 100 kilómetros por hora.
0: El fuerte oleaje devoró las playas desde Monte Hermoso hasta San Clemente del Tuyú y en Mar del Plata debieron suspender las clases.
1: El meteorólogo Sebastián Pagliarino explicó que se trató de una ciclogénesis.
3: Bueno, la ciclogénesis, si dividimos la palabra, es el nacimiento de un ciclón, ¿no? Ciclo, ciclón, génesis, nacimiento. Son muy comunes en estas latitudes, estas formaciones de sistemas de bajas presiones que atraviesan, que nacen en el Pacífico, atraviesan todo nuestro país y culminan en el Océano Atlántico. Lo que sucedió fue un profundo sistema de bajas presiones que se instaló en el Océano Atlántico, generó un fuerte corredor de vientos. La costa atlántica tuvo ráfagas de hasta 90 kilómetros en la hora. En casi toda la costa atlántica, en Monte Hermoso, en la Mar del Plata también. De hecho, Mar del Plata hubo suspensión de clases por este evento, porque, bueno, las ráfagas fueron intensas, sobre todo en horas de la tarde, y esto generó también que en la zona costera golpee. De esta manera, lo más destacado, lo más importante fue en Monte Hermoso, ¿no?
0: Causa AMIA, el juez Daniel Rafecas procesó y embargó a 8 ciudadanos iraníes y libaneses.
1: El magistrado dictó la medida en el marco del mecanismo de juicio en ausencia por la presunta responsabilidad en la organización del ataque ocurrido en el año 1994.
0: La resolución de más de 600 páginas fija una traba judicial de $500 millones para cada uno de los imputados en la causa.
1: Entre los procesados figuran exfuncionarios del gobierno iraní y un integrante de la agrupación Hezbollah que habría participado en la planificación del hecho.
0: El caso, en caso de que la defensa oficial no apele el fallo o el mismo quede firme, la causa avanzará de forma directa hacia la etapa de debate oral.
4: Policiales.
1: Una discusión sobre boxeo y artes marciales terminó con el crimen del profesor en Colegiales.
0: Nos amplía la información nuestra especialista en temas policiales, Andrea Valdivieso.
5: Misterio develado. Gonzalo Andueza, de 40 años, asesinado de un balazo la madrugada del domingo en Colegiales, y su asesino se conocían. La víctima y el joven de 25 años que fue detenido en las últimas horas habían compartido varias horas antes del crimen. Primero coincidieron en un cumpleaños, después fueron con otras personas a un bar y finalmente terminaron en el parque ferroviario del barrio porteño de Colegiales. Fue en ese lugar y delante de los testigos que una discusión fue subiendo de tono hasta que el profesor de boxeo, que también era personal trainer y publicista, recibió un disparo en el abdomen que horas después le provocó la muerte. De acuerdo con la reconstrucción lograda por los investigadores, ¿quién le gana a quién? Ese fue el desafío planteado y llegó el enfrentamiento entre ellos, ambos entrenados en distintas disciplinas de combate. De acuerdo con los testimonios reunidos en la causa, el acusado sostenía que alguien entrenado en artes marciales mixtas podía vencer sin problemas a un boxeador, pero ganó una pistola. El acusado, de quien no han dejado trascender la identidad, terminó extrayendo un arma de fuego y disparando a quemarropa. Tras detener al agresor, quien tras disparar se fue a pie del lugar del hecho, planeaba huir y fue detenido por la policía tras seguirle el rastro por las distintas cámaras de seguridad del sistema de monitoreo. En su poder se halló la presunta arma homicida, una pistola Taurus Millennium calibre 9 milímetros con 3 cargadores y 34 cartuchos sin percutar.
0: Deportes. Lanús derrotó a Estudiantes de La Plata en el cierre de la décima fecha del torneo clausura.
1: La información con Fabián Pomeloco de Vila.
4: Gracias, nos metemos rápidamente en la información para hablar de fútbol, fútbol local, torneo de primera división, liga profesional, torneo clausura. Se cerró la décima fecha y estos fueron los resultados que se dieron en el transcurso de la jornada de ayer. Muy temprano por la tarde en Mar del Plata, Aldo Civi volvió a ganar y es noticia. El Tiburón derrotó a Atlético Tucumán, equipo dirigido por Julio César Falcioni, con gol de Tomás Fernández, 1-0. Sueña con salvarse del descenso. Un rato más tarde, en el Claudio Chiqui Tapia, perdió Barracas como local, ganó Independiente Rivadavia Mendoza como visitante 1-0, la victoria de la Lepra Mendocina con gol del paraguayo José Florentín. Y por la noche, Lanús le ganó a Estudiantes de La Plata en la Fortaleza 2-1. Lobos y el Toto Salvio convirtieron los goles de la victoria Granate. Descontó el ex River González Pires para el pincha rata. Dicho esto, cuando solo restan 6 jornadas para el cierre de la fase de grupos, estos son los que se están clasificando a los octavos de final. Recuerden, zona A y zona B. En la zona A, Instituto 22 puntos, Vélez 20, Defensa y Justicia 18, Gimnasia de Mendoza, Boca, Independiente con 17, Lanús con 16, al igual que Newell's, los que se están metiendo en la instancia final. En la zona B, Argentinos tiene 18, al igual que Rosario Central, con 17, Independiente Rivadavia Mendoza y Gimnasia Cinema La Plata, con 16, Belgrano y Huracán, al igual que Sarmiento, con 13, y arañando la clasificación está River. Una jornada la de ayer, donde también se conoció el calendario internacional confirmado para Estudiantes y Boca. El pincha rata, que está metido entre los 4 mejores de la Libertadores, jugará la semifinal frente a Flamengo los jueves 15 y 22 de octubre a las 21:30 horas. La ida será en estadio a confirmar y la vuelta en el Maracaná. El Xeneize chocará con Vasco da Gama por un lugar en la final de la Sudamericana los martes 13 y 20 de octubre a las 21:30 horas. La ida en la Bombonera, la revancha en Río de Janeiro. En un rato volvemos para hablar de la selección argentina, de la fecha FIFA, del último tango, de Leo Messi, de los jugadores que han llegado a la Argentina con tristeza por la despedida del mejor jugador de la historia. Todo eso en un rato nada más.
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1: Desde la mañana, 42 minutos en la República Argentina. En la ciudad de Buenos Aires, temperatura de 5 grados 5 décimas con una térmica de 2 grados 7 décimas. Cielo despejado, temperatura máxima para esta jornada de martes de 13 grados.
0: Y vamos a compartir ahora la información de Osvaldo Valle, quien es vocero de Gendarmería Nacional.
6: Buenos días, Sistema Integrado Cristo Redentor, habilitado las 24 horas del día para todo tipo de vehículos con portación obligatoria de cadena. Recordemos que ayer a la hora 16 se volvió a habilitar el Sistema Integrado Cristo Redentor después de las nevadas, hubo sábado y domingo, teniendo en cuenta que hubo una gran tarea de ambas vialidades para poder despejar la ruta. Atención, como siempre recordamos que ahora se está utilizando la modalidad 24 horas, hora de atención veraniega para todo tipo de vehículos, y teniendo en cuenta que lamentablemente esta tarde después de las 21 y durante todo el día miércoles pueden haber nevadas que complicarían el Sistema Integrado Cristo Redentor, a mantenerse como siempre muy informado con la información que brindamos diariamente. Reitero, esta noche desde las 21 y durante todo el miércoles, por lo menos hasta la hora 23 del miércoles, se esperan nevadas en la alta cordillera. Se va a ir evaluando, como siempre, día a día y hora tras hora. Con respecto al paso Pehuenche, continúa cerrado por condiciones climáticas adversas. Fue Osvaldo Valle con la información de alta montaña y pasos fronterizos directamente de la Coordinación Argentina de Fronteras. Muchas gracias y feliz martes para todos.
1: YPF celebró haber colocado 1 millón de acciones a través de la aplicación de la petrolera.
0: Esta cantidad de operaciones se produjo al cumplirse 1 mes desde el lanzamiento de esta funcionalidad, que fue instrumentada a partir de una alianza con el Banco Santander.
1: El presidente de YPF, Horacio Marín, dijo que el buen resultado muestra de manera concreta el interés de los argentinos por ser parte de la compañía.
0: Vamos a compartir ahora la agenda parlamentaria de la semana de la mano de nuestra acreditada en el Congreso de la Nación, Amanda Alma.
7: El Senado de la Nación inicia la semana con actividades culturales, destacando a trabajadores pampeanos y, por otro lado, la presentación del libro Malvinas, la senda del héroe. Lo más importante de la semana será el dictamen que intentarán dar en la Comisión de Industria y Comercio junto con Relaciones Exteriores y Culto para avanzar con el Tratado de Patentes, que obtuvo media sanción en la Cámara de Diputados, pero incorporaron algunas modificaciones. En tanto, la Cámara de Diputados esta semana deberá avanzar con una reunión informativa en plenario de Comisiones de Finanzas y de Defensa de los Usuarios y Consumidores por el emplazamiento de los proyectos vinculados al endeudamiento familiar.
1: El FMI inició la tercera revisión del programa con la Argentina.
0: De ser aprobada, el organismo internacional destrabará un desembolso de 900 millones de dólares.
1: La delegación tiene previsto reunirse con funcionarios del Ministerio de Economía y del Banco Central y con representantes del sector privado y de la sociedad civil.
0: En la revisión se analizará el cumplimiento de las metas fiscales de las reservas netas.
1: Salud. Los Ministerios de Salud y Economía coordinaron un plan de acción conjunta con empresas productoras de repelentes, distribuidores y supermercados.
0: La urgencia responde a las proyecciones climáticas del fenómeno del Niño, que generará mayores lluvias y temperaturas elevadas en el país, especialmente en la región noreste.
1: Esto proporcionará un escenario crítico para la reproducción del mosquito transmisión del dengue, el Aedes aegypti.
0: Diana Costanzo nos amplía la información.
8: El Ministerio de Salud busca garantizar la provisión de repelentes ante un posible aumento de la circulación del mosquito transmisor del dengue y otras enfermedades. Las autoridades sanitarias trabajan con representantes de empresas productoras y comercializadoras, así como supermercados y distribuidoras. Es ante los posibles escenarios meteorológicos asociados al fenómeno El Niño que se esperan para los próximos meses, que aumentarían las precipitaciones.
0: Deportes. Retomamos el contacto con Fabián Pomelo Codevila.
9: Se aproxima la fecha FIFA, juega la selección argentina. 3 amistosos de la escaloneta para lo que será la despedida de la selección nacional de Lionel Messi. Claro, no va a jugar los 3 partidos, solo 1, pero los partidos ya oficializados por la AFA serán el próximo 30 de septiembre en Córdoba, en el Mario Alberto Kempes ante Bolivia, luego el 3 de octubre en el Monumental ante Burkina Faso, y lo que se ha denominado el último tango, con presencia de todos los jugadores campeones del mundo en Qatar, con todos sus familiares y amigos, para agradecer y decirle hasta siempre a Lionel Messi, que ha decidido despedirse de la selección argentina. El rival será Benín, el estadio, el Monumental, la fecha el 6 de octubre. Los jugadores van llegando al país para ser parte de este evento. Los jugadores de la selección que lamentaron el retiro del mejor de todos los tiempos. Entre ellos, Lautaro Martínez y Nicolás Tagliafico, que le agradecieron por lo vivido en su etapa en la albiceleste. También vamos a escuchar a Nicolás Otamendi, que tuvo sus palabras sentidas y que también será parte, más allá de haber tomado

0: escucharlos. En primer término, Nico Otamendi, tras la derrota de River con Huracán, hablaba del capitán de la selección argentina.
1: Sí, obviamente, bueno, es una convocatoria por el mejor jugador de la historia. Todos los años que compartimos juntos, creo que un gran merecimiento estar ese día y poder disfrutarlo en cancha. Bueno, si le toca jugar, si no, bueno, obviamente compartir con él los momentos lindos que vivimos en la selección y nada, y disfrutar y despedirlo como él se merece.
0: Hasta ahí la palabra de Nico Otamendi, quien llegó al país procedente

0: partido del 6 va a ser un día muy especial para todos y muy emocionante.
1: Y también aterrizó en el 6 a Nicolás Tagliafico, que viene de jugar en Francia y que, emocionado por el retiro de Messi, tuvo palabras para el capitán argentino.
2: Pasaron muchos años, 20 años con el mejor jugador, y hoy que no esté va a ser duro, pero hay que asimilar. Seguramente siga apareciendo gente nueva, siga renovándose, y el objetivo en este momento es seguir con el mismo hambre, siempre tratando de disfrutar al máximo posible, porque lo dije recién, nunca se sabe cuándo se termina, así que hay que disfrutar.
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4: Sí. 6 de la mañana, 51 minutos en la República Argentina.
5: Reiteramos, volvió a funcionar el paso internacional Cristo Redentor, bien lo mencionaban nuestros compañeros, también Osvaldo Valle, desde la coordinación de la Gendarmería Nacional. Y en el norte, o en el noroeste argentino, está solo el paso de Sico operativo.
4: Y desde Radio Nacional Salta vamos a escuchar el informe de Fernanda Navarro.
6: Mientras el paso de Sico permanece habilitado con fuertes vientos, el paso de Jama en Jujuy continúa cerrado. El paso de Sico, que conecta Salta con Chile, permite el tránsito entre 9 y las 19 horas. Sin embargo, informaron vientos de 92 kilómetros por hora y temperaturas previstas entre 4 grados bajo cero y 6 grados, por lo que se recomienda verificar las condiciones climáticas antes de emprender el viaje. En cambio, el paso de Jama en Jujuy permanece cerrado al tránsito por razones de seguridad. Allí se reportaron temperaturas de 9 grados bajo cero y vientos de 79 kilómetros por hora.
5: Ante el fortalecimiento del fenómeno de El Niño, extreman el seguimiento hidrometeorológico en el NEA.
4: Desde Radio Nacional Santo Tomé escuchamos a Roberto Pujol.
7: El informe elaborado por equipos de la Universidad Federal de Santa María, Brasil, y el Departamento de Hidráulica de la Facultad de Ingeniería de la UNE, con datos al 12 de septiembre del 2026, actualiza el diagnóstico del fenómeno El Niño y sus proyecciones meteorológicas e hidrológicas para el Chaco y el NEA. En materia hidrológica, el Alto Paraná registraba el tránsito de una onda ordinaria en aguas medias altas, el Iguazú se encontraba en descenso y corrientes y barranqueras permanecían en aguas medias por debajo de sus niveles de alerta.
5: En tanto, un temporal provocó contratiempos en ciudades y localidades de la costa sur de la provincia de Buenos Aires.
4: Desde Radio Nacional Bahía Blanca nos informa Natalia Carabajal.
8: La costa de Monte Hermoso, en la provincia de Buenos Aires, atravesó una fuerte tormenta, un fuerte temporal con viento y oleaje que provocó el avance del mar sobre distintos sectores del distrito. Ante este escenario, desde el municipio se solicitó a vecinos y turistas que eviten acercarse a la zona costera. El temporal también causó estragos en el balneario de Coronel Rosales, en Pehuenco. En el distrito de Bahía Blanca continuaban los monitoreos de las condiciones meteorológicas, con especial atención en la zona costera de Ingeniero White y General Daniel Cerri. La zona de la ría de Bahía Blanca, la pleamar vespertina, intensificada por los vientos hasta el sector sudoeste, alcanzó una altura máxima de 6.05 metros. En tanto, en General Daniel Cerri se produjeron anegamientos en la zona de la estación Aguará, con la evacuación preventiva de 4 familias.
5: En Santa Fe, una importante granizada ocasionó daños en el centro oeste de la provincia.
4: Nos los cuenta Gabriel Barilá desde LRA 14.
9: Una fuerte tormenta de lluvia y granizo provocó daños importantes en localidades del centro oeste de la provincia. El fenómeno meteorológico se registró con mayor incidencia en San Jorge, ubicada a unos 150 kilómetros de la capital santafesina, y afectó también a otras poblaciones del departamento San Martín, entre ellas Landeta. La lluvia cayó en pocos minutos y estuvo acompañada por granizo de gran magnitud. Hubo automóviles dañados, roturas de vidrieras en comercios y de cristales de ventanas en domicilios particulares. La empresa provincial de la energía informó que 4 distribuidoras salieron de servicio en la zona y que el suministro se vio afectado en toda la región hasta la noche del domingo, cuando el servicio se recuperó de manera gradual.

0: Más de 40 pingüinos de Magallanes provenientes del Acuario de Mar del Plata serán alojados en un ecoparque de Río Negro.
1: Desde Radio Nacional Viedma, el informe de Daniel Edman.
2: El bioparque Bubalcó, en el Alto Valle de la provincia de Río Negro, incorporó a más de 40 pingüinos de Magallanes que quedaron sin refugio tras el cierre definitivo del Acuarium de Mar del Plata. Para recibirlos, la institución preparó un recinto especial donde permanecerán bajo cuidado humano de manera permanente. Así lo explicó el vicepresidente del bioparque ubicado en la ciudad de Allen, Guillermo Burner.
3: Todos los animales tuvieron que ser trasladados a diferentes centros dentro de Argentina y el exterior porque son todos animales que se encuentran bajo cuidado humano y no podían ser devueltos a la naturaleza. Nosotros el año pasado ya recibimos algunas aves, algunos guacamayos y aves que se encontraban en esta institución y lo último que quedaban eran pingüinos.
0: Salta estará presente en las instancias finales de la Copa Robótica Argentina a disputarse en Neuquén.
1: Desde LRA 4 recibimos la información de Josefina Droger.
4: Escuela Técnica Albert Einstein con el primer puesto y el Colegio San Isidro con el segundo lugar serán quienes representen a Salta en la final de robótica en la instancia nacional. La final se realizará el próximo 25 y 26 de septiembre en la provincia de Neuquén y el mundial se llevará a cabo en Corea del Sur. La Copa Robótica Argentina constituye un espacio de aprendizaje y encuentro que busca fortalecer el desarrollo de habilidades vinculadas a la tecnología y la economía del conocimiento. Acerca a estudiantes de todo el país a la programación, la robótica y la innovación.
0: En Rosario, una pelea familiar terminó con la muerte de un joven de 21 años.
1: Desde LRA 5 nos informa Diego Frisco.
5: Un joven fue asesinado de una puñalada durante una pelea familiar y por el hecho detuvieron a su prima. El hecho sucedió en la zona sur de Rosario cuando un llamado al 911 alertó sobre una pelea familiar que terminó de manera trágica. La policía, al acudir al inmueble, se entrevistó con una mujer de 53 años quien acusó a su propia hija de 24 de haber sido quien atacó con un arma blanca a su sobrino durante una discusión. El joven, identificado como Kevin Bustos de 21 años, presentaba una herida en el tórax y fue trasladado al hospital Roque Sáenz Peña, donde finalmente murió.
0: Por otra parte, en San Luis hallaron sin vida al hombre que era buscado desde el fin de semana.
1: Desde LRA 29 recibimos la crónica de Elina Gómez Martín.
6: Desde el sábado al mediodía se buscaba a Cristian Daniel García, un hombre de 34 años que ese día a la mañana había salido de su casa. Un comunicado emitido por la Fiscalía de Instrucción en lo penal número 4 de la primera circunscripción judicial informó que el hombre fue hallado sin vida y el informe dice que se encuentra abocado a establecer las circunstancias y las causas del deceso. Si bien García vivía en la ciudad de San Luis, la búsqueda se centró en Nogolí, donde fue visto por última vez. Aunque se esperan las confirmaciones, la primera información indica que el hombre se habría quitado la vida.
1: Y hasta aquí llegamos con la información. Como siempre, antes de despedirnos, repasamos los principales títulos.
0: Karina Milei encabezará en Casa Rosada la reunión de la mesa política.
1: Jorge Macri y Patricia Bullrich criticaron el fallo que declaró inconstitucional el régimen penal juvenil en la ciudad de Buenos Aires.
0: Una sudestada provocó graves destrozos y una histórica crecida del mar en la costa atlántica bonaerense.
1: Causa AMIA. El juez Daniel Rafeca procesó y embargó a 8 ciudadanos iraníes y libaneses.
0: La selección argentina se prepara para la despedida de Lionel Messi y la AFA invitó a todos los campeones de Qatar al evento.
1: Y nos despedimos, los dejamos con la programación de Radio Nacional. Sonó el top, será hasta mañana. Que tengan muy buena jornada. Chau.
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0: ¿cómo les va? Muy, pero muy buenos días. Bienvenidos a Primer Round, el programa de Nicolás Yacoy, de Nico Yacoy, que está ausente con aviso. Bueno, desde ayer estamos acompañándote el equipo suplente, ¿no? Salimos los suplentes, no, en realidad los titulares en distintos puestos, pero bueno, nos reorganizamos, ¿eh? Nico con actividades que tienen relación con la dirección de la radio, así que seguramente nos está escuchando, le mandamos un beso muy grande. Mi nombre es María Fernanda Heras y como siempre nos vamos a quedar hasta las 10 de la mañana acompañándote con mucha información y otros menesteres, ¿eh? Estamos comunicados a través de nuestro WhatsApp, que es el 11-3109-5896. Y ya te cuento que el tema del día en la ciudad de Buenos Aires y en el Gran Buenos Aires es el frío que hace. Rodolfo Flores me dice, sí, efectivamente. 2 grados 7 décimas de térmica en estos momentos. Ah, levanta la mirada Ceci Diwan. No, un fresco. ¿Lo sentiste, Ceci?
1: Sí, sí, sí. La verdad que mientras esperaba el colectivo la pasé mal. Sí. Por suerte vino relativamente rápido, pero sí, se sienten estos 2 grados 7.
0: Si uno no estuvo precavido con el tema de una bufandita o algo, se pasa intenso en las paradas de colectivo. 5 grados 5 de temperatura con una térmica de 2 grados 7. El solcito está muy presente porque salió a las 6 de la mañana, 43 minutos, y la máxima para hoy de tan solo 13 grados. ¿Eh? Así que es el tema de el frío. Recién me cruzaba con un compañero que viene en moto.
1: No. Oh. Sí. Morrodo.
0: Sí, y claro, bueno, y se hace mucho más intenso todavía, porque las manitos, el rostro, por más que andes con casco, bueno, es complicado a esta hora de la mañana. Así que, gente, después vamos a ir repasando también el pronóstico por provincias, como siempre, y por regiones en los distintos puntos, pero nos van contando también, porque son nuestros ojos los oyentes en las distintas provincias. Así que, como decíamos, a través de nuestro WhatsApp, que es el 11-3-870-7485. Hasta las 10 de la mañana, esto es Primer Round, y ya te cuento lo que hay que saber hoy, martes 22 de septiembre.

0: El presidente Javier Milei llega a Nueva York para participar de la Asamblea de Naciones Unidas. El arribo está previsto para las 9:30 y durante la tarde tendrá un encuentro con el secretario de Estado de los Estados Unidos, Marcos Rubio. El miércoles participará en el debate general de la ONU. La justicia procesó a 8 altos mandos iraníes y libaneses por el atentado a la AMIA. Las medidas fueron dispuestas por el juez Daniel Rafecas. En la resolución afirmó que el ataque terrorista fue decidido por la cúpula de Teherán y ejecutado por Hezbollah. Además, calificó los hechos como delitos de lesa humanidad. El ministro de Justicia, Juan Bautista Máiquez, calificó el fallo como un hito en la lucha contra la impunidad. Presentaron el lema y el logo de la visita del Papa León XIV a la Argentina. La Conferencia Episcopal Argentina dio a conocer la identidad oficial del viaje apostólico que el Santo Padre va a realizar al país entre el 8 y el 11 de noviembre. El mensaje principal es: bienvenidos todos, vayan y anuncien. Y busca impulsar un llamado a la reconciliación social y fortalecer la unidad. La propuesta gráfica integra distintas figuras en tonos celestes que forman una cruz central para simbolizar el camino compartido de la feligresía. Mirta Legrand evoluciona favorablemente. De acuerdo con el comunicado oficial difundido por el Sanatorio Mater Dei, la conductora continúa evolucionando favorablemente de acuerdo a lo esperado. El próximo miércoles se emitirá un nuevo parte médico. Juegos Suramericanos 2026, la delegación argentina ganó 14 medallas en el noveno día de competencia. El equipo nacional sumó 3 medallas de oro en lucha grecorromana y en rugby 7 masculino y femenino. La selección de fútbol sub-19 avanzó a semifinales y enfrentará a Chile el próximo miércoles a las 10 de la mañana. Y me voy a quedar con el tema de los Juegos Suramericanos. En un ratito vamos a conectar, por supuesto, con la gente de Radio Nacional que está haciendo toda la cobertura allí. Pero ayer veía, en el día de la primavera, los estudiantes rosarinos y de Santa Fe cómo iban de un lado al otro en lo que sería la sede de los Juegos Suramericanos, haciendo las filas con una cara de felicidad viendo las distintas competencias. Buen día, Rubén Santo.
1: Buen día, ¿cómo les va?
0: Qué lindo ver esto.
1: Sí, bueno, suele suceder, ¿no?
0: Sí.
1: Porque a veces, no tengo claro bien cómo es ahora, pero por lo general son entradas libres.
0: Sí.
1: En algunos casos se pagaba una entrada y con esa misma entrada podías ir a todos los eventos que hubiera actividad. Así que sí, es muy común. Yo cubrí el de Mar del Plata del 95, pero no era septiembre, no. Me acuerdo que no era septiembre, no hubo día de la primavera.
0: claro, coincidió justo.
1: Pero sí, era. Porque incluso yo la otra vez contaba que yo, si vos me decís, te invito a ver nado sincronizado. Tómatela, y de golpe estaba en un lugar y me metí, entré y estuvo buenísimo. Le digo, el esfuerzo, el sacrificio que hacen esos chicos, que chicas eran, que hacían las coordinaciones dentro de la pileta. Es increíble, realmente.
0: Claro, pero aparte, cosas que uno suele ver en televisión y lo ves en vivo y en directo, me imagino que debe ser fascinante.
1: Sí. A mí, ¿sabes con qué me pasó eso? Nada que ver con el deporte, con el carnaval. Yo jamás te miraría. El carnaval, cuando en febrero lo televisa, cuando me invitaron a Pueblo Hecho, fui así medio con, ya que me invitan, voy.
0: Sí.
1: Me encantó. Me encantó.
0: Te sentí parte.
1: Casi 6 horas duró esa noche. Estuvo buenísimo. Pero ni loco lo miraba por televisión, por ejemplo. Es vivir la experiencia más que nada.
0: Totalmente. No, me encantó la cara de fascinación de todos los que estaban yendo a ver las distintas disciplinas. Bueno, que nos estamos acercando a Brasil ayer en una jornada bastante buena, pero tenemos otros títulos deportivos.
1: Sí, hay títulos perdón, deportivos tiene que ver con que River después de 6 meses vuelve al comité ejecutivo de la AFA, pero no vuelve a sentarse, va con planteos.
0: Ah, bien.
1: Va con la idea de hacer cambios estructurales. Vamos a estar contando uno por uno qué es lo que propone River. Habló con Lapinto.
0: Sí.
1: Habló en una charla muy risueña con un streamer influencer español y contó qué pasó con Gasly, medio en la carrera de Madrid, ¿te acordás?
0: Sí, claro.
1: Se dijeron un par de cosas.
0: Que no lo dejaba pasar.
1: Bueno, lo vamos a escuchar más tarde para reírnos un rato, básicamente, porque la charla va muy risueñamente. Llega a decir, bueno, ahora estoy políticamente correcto. Si esto hubiera pasado hace 2 años...
0: Claro, al estilo Colapinto.
1: Al estilo Colapinto.
0: El otro día estaba viendo, hasta cambió en las publicidades, porque vos acordate que hace 2 años había una publicidad que bailaba arriba de la mesa, ahora se lo ve como más centrado.
1: Más centrado, sí, ahora está en una que hace con Julián Álvarez.
0: Claro.
1: Creo algo de...
0: Sí, sí.
1: Pero está...
0: Sí,
1: la verdad que estuvo muy simpático, la gente se reía, y él está muy suelto, está muy bien. En televisión ya parece que un tipo que hace 20 años hiciera notas.
0: Por lo que escuché, la próxima Fórmula 1 cambia de horario, va a ser, en vez de viernes, sábado y domingo, va a ser jueves, viernes y sábado.
1: Por el horario, claro.
0: Por el horario.
1: Ahora va a ser este próximo fin de semana, así que ya vamos a estar con algunos detalles también sobre eso.
0: En un ratito vamos con los detalles. Y me gustaría también repasar cómo están las posiciones del torneo local, porque estamos en un momento, como decíamos ayer, que nos interesa a todos mirar las tablas.
1: Sí, porque ya se vienen los últimos partidos en la recta final y la idea es la clasificación definitiva para las distintas copas y básicamente el descenso, ¿no?
0: Claro.
1: Que con los resultados de ayer me parece que ya lo que decíamos sobre Estudiantes de Río Cuarto casi que está condenado.
0: Totalmente. Bueno, gracias Rubén. Cecilia Digo, Ceci, hoy la verdad que muchas novedades, muchas noticias, lo decíamos en títulos, pero tenés también más temas.
2: Sí, porque, bueno, comienza la Asamblea General de las Naciones Unidas, la número 81 en Nueva York. Va a reunir a 71 jefes de Estado y 45 jefes de gobierno. Esta apertura va a ser a partir de las 10 de la mañana de Argentina. Los temas centrales van a ser las guerras en Medio Oriente, la guerra en Ucrania, la crisis climática, el encarecimiento de la energía como consecuencia de estos conflictos armados y también la inteligencia artificial, los riesgos derivados por los avances que está teniendo esta tecnología. Seguro serán uno de los temas centrales de esta asamblea. Va a comenzar con un discurso del secretario general de la ONU, Antonio Guterres, que será su último discurso porque en diciembre se va a elegir un nuevo secretario general de las Naciones Unidas, y recordemos que el argentino Rafael Grossi es uno de los candidatos firmes a poder suplir a Guterres. Después va a ser el discurso como es habitual, comienza un presidente brasileño, así que será el turno de Luis Ignacio Lula da Silva, y después hablará Trump. Javier Milei confirmó que va a estar en el auditorio, el discurso de él será el miércoles, y hoy sí, Milei va a participar en un encuentro que va a haber de el escudo de las Américas. Recordemos, es esta alianza regional impulsada por los Estados Unidos, que lo que busca es combatir las redes de narcotráfico de la región, contener la expansión comercial también y militar de China y de Irán, y es un bloque que refuerza un eje ideológico más conservador en América Latina. Para Argentina es muy importante porque se convierte, ¿no?, en un socio clave de Washington. Va a ser a las 14:30 esa reunión. Y después te voy a contar otros encuentros que va a haber y muchos en esta Asamblea General.
0: Perfecto, Ceci, entonces mucho para ir charlando durante el programa del ámbito internacional. Y del internacional nos vamos al policial, saludamos, le damos la bienvenida a la China Valdivieso. ¿Qué haces, Chinita?
3: Hola, Fer, buen día para todo el equipo, a los oyentes.
0: Te escuché más temprano.
3: Más temprano escuchaste esa historia, sí. Es uno de los títulos de hoy. Concentrados básicamente en 4 homicidios ocurridos en provincia de Buenos Aires y Ciudad Autónoma de Buenos Aires en las últimas 48 horas y que no tienen que ver con la inseguridad, tiene que ver con la violencia como respuesta ante conflictos, principalmente en la provincia de Buenos Aires, Pergamino y Pilar, con 2 investigaciones abiertas por protocolo como femicidio seguido de suicidio. Y en el caso de la ciudad de Buenos Aires, San Cristóbal, una pelea callejera ocurrida en las últimas horas y un hombre que tenía una muleta y en esa muleta adosada una faca. Se la tira como lanza a su contrincante y le provoca la muerte. Por el momento no hay mucha información respecto de las circunstancias en las que ocurre.
4: Vi las imágenes, se va caminando muy tranquilo.
3: Después las vamos a compartir si podemos en el canal de sí. YouTube. Se va caminando tranquilísimo, así como se fue caminando, y es el cuarto tema que esta mañana se concentra, digamos, en la información policial, que es lo ocurrido en Colegiales.
4: Sí.
3: Este fin de semana, 4:15 de la mañana, un hombre baleado que después muere, que resulta ser un profesor de boxeo. Lo dijimos ayer, no estaban claras las circunstancias, pero hoy sí se ha develado el misterio. Se conocían el boxeador que fue asesinado y su agresor que fue detenido horas después, un hombre de 25 años que tenía conocimiento sobre armas, también sobre artes marciales. Se habían encontrado, habían compartido un cumpleaños, una fiesta de cumpleaños, después con otra gente de ese cumpleaños se habían ido a un bar la madrugada del domingo y a partir de ahí se van al parque ferroviario de Colegiales. Empieza una disputa de quién le gana a quién, si el boxeador al de las artes marciales, y termina ganando el arma, ¿no? Una situación que, una discusión que eleva, se va de las manos y finalmente esta decisión de este hombre de 25 años, de que no ha trascendido identidad. Había testigos, lo conté ayer. No eran claros, como que escuchamos un estruendo y cayó la víctima y no querían hablar respecto de quién era justamente el tirador, ¿no? El asesino, que también se fue caminando como si nada después de dispararle en el abdomen a este hombre. Desquiciante realmente la historia, porque intentó huir, inclusive este joven de 25 años, pero gracias a el monitoreo de cámaras de seguridad logró darse con la ubicación y detenerlo, pero enfrenta una pena de prisión perpetua.
4: ¿Está de a poco en la Argentina pasando algo con relación a las armas?
3: Y la brutalidad, la respuesta violenta como resolutora del conflicto, exterminar al otro. Digo, hoy por hoy se está juzgando a un Piti Álvarez, que hace 8 años tomó la misma decisión, era él o era yo, por lo que dijo a diferentes medios, y los 4 hechos de los que hablo a esta hora y que concentran la información policial son de eso, la resolución de conflictos exterminando al otro.
4: Bien, vamos a estar ampliando, desarrollando con la Chinita Valdivieso. Pero ahora, cuando son las 7 de la mañana, 18 minutos en la República Argentina, nos vamos a abrir la ventana. Ay, yo no sé si la voy a abrir. Me parece que voy a mirar desde adentro, a través del vidrio, por el frío que hace. Buen día, Mariel Ríos.
5: Buen día, ¿cómo les va? No abramos la ventana. Abriguémonos, volvamos a la cama a taparnos hasta la nariz, porque el invierno no se quiere ir, lo tenemos amotinado porque sabe que técnicamente no empezó la primavera. Recién hoy a las 21:05 va a ocurrir el equinoccio de primavera, así que el invierno lo sabe y aquí está, rompiendo las almas de todos con una sensación térmica de 2 grados. ¿Qué es esto? Por favor. Pero de positivo, Fer, tenemos el sol que nos faltó ayer.
4: Claro. Tenemos que decir que Mariel Ríos, en el grupo de producción del programa, compartió unas imágenes, Mariel, que eran desoladoras.
5: Tristísimo. Un giorno tristísimo. Ayer en Palermo no estaba ni el loro. Era una cosa tremenda. No había casi picnic, había algún que otro valiente tirado en una lonita con un sandwichito congelado, pero la verdad es que no fue favorable para el picnic de la primavera, el clima de ayer. Hoy hay un solazo hermosísimo, pero un frío, así que no tenemos ni chicha ni limonada.
4: Claro.
5: En algún momento celebraremos el picnic como se merece, pero bueno, esto es la primavera, que a los jóvenes igual mucho no les importa porque salen igual, porque se divierten igual, y no hubo picnic, pero habrá habido alguna salida, alguna juntada en algún hogar un poco más calentito, ¿no es cierto?
4: Vos sabés, Mariel, que lo venía hablando hoy a la mañana con el chofer del colectivo de la línea 140 y que me decía que él ya en los últimos años vio un cambio. Está bien el termómetro, que de usar a los colectiveros como para que nos cuenten algunos cambios sociales. Dice que los jóvenes, por lo general en los últimos años de la primavera, lo que estilan es salir la noche anterior, y él lo ve porque se sube mucho al colectivo, salen la noche anterior y el día de la primavera duermen todo el día.
5: Ah, bueno, claro. Duermen la mona el día de la primavera, ya que no hay clases.
4: Exactamente, aprovechan la faltada clase, sí.
5: Claro, bueno, mira qué dato que te ha dado ese colectivero. Le mandamos un beso. Sí. Y a todos los colectiveros que sí, sirven obviamente de termómetro, porque ellos ven el comportamiento de los chicos ahí arriba del colectivo. Los más jovencitos festejan en el colegio, o sea, los de jardín, claro, festejan en el cole, así que bueno, no los tenemos ahí picneando, pero hacen picnic adentro de las escuelas. Y ayer los veía, mientras hacía la guardia ahí en el Mater Day, los veía entrar a un colegio que hay ahí justo en la esquina, al San Martín de Tours, con vinchitas, con flores, muy contentos, con ropa colorida, muy felices ellos festejando la primavera.
4: Está bueno, está bueno. Sí, y instaladísimo el tema, lo hablábamos con Miriam Mariotto ayer, instaladísimo el tema de las flores amarillas.
5: Sí, por la canción de Floricienta, nos contaban, ¿se acuerdan el viernes? Sí. Los floristas, que esa canción se impuso tanto que los chicos lo tomaron como bandera, y me contaba una de las floristas que tuvo que teñir un montón de fresias blancas de color amarillo porque se estaba quedando sin amarillo el lugar a donde había ido a comprar, y dice, bueno, no me quedó otra que teñir las blancas, ¿qué voy a hacer?
4: Claro, claro, que le ponen tinta al agua, ¿no? Para
5: claro, que en la noche anterior me mandó la foto que estaba tiñendo fresias.
4: Mirá vos. Bueno, Mariel, entonces...
5: Ahí está sonando, me parece, está, ¿no? Flores amarillas.
4: Exactamente, Rodo puso este tema que hizo furor y que hizo realmente que el color de la primavera sea el amarillo, ya hace los últimos años.
5: Está muy bien, porque es el color del sol. Claro,
4: está,
5: me gusta.
4: Está bien. Mariel, el dato del día entonces es salir abrigado.
5: Salí abrigado, y si todavía no regalaste flores y tenés algún conflicto, ayer se te empacaron porque te olvidaste, quédate tranquilo que la primavera no empezó. Hasta las 21:05 tenés tiempo, anda a comprar flores.
4: Perfecto, me encantó. Bueno, a ver si alguno escucha, estamos esperando a ver si Rubén Santos escucha, pero no hay caso, ¿eh?
2: Mañana Rubén nos sorprende.
5: ¿Qué le pasa a Rubén? Está rebelde que no trajo flores.
4: No, dice que él no es del estilo. No es del estilo.
5: Lo bueno es que lo tenemos a Rodolfo Flores. Flores tenemos siempre.
2: Es verdad.
5: Flores todo el año.
4: Mariel, nos escuchamos durante el programa.
5: ¿Cómo no? Un beso.

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0: 7 de la mañana, 26 minutos en la República Argentina, y decíamos que el tema del día, por lo menos lo que es la ciudad de Buenos Aires y el Gran Buenos Aires, tiene que ver con el frío. Ayer el protagonista absoluto en toda la República Argentina fue el viento, y nos los hacían saber nuestros oyentes, ¿eh? ¿Y qué pasa con el tiempo? Este tiempo que no se quiere instalar, por lo menos la primavera, nos los decía recién Mariel Ríos, porque todavía no arrancó oficialmente la primavera, pero queremos tener más datos, más precisiones. Para eso ya estamos en comunicación telefónica con Sebastián Pagliarino, que es meteorólogo, y nos habla desde Mar del Plata, que ayer justamente en Mar del Plata hubo situaciones atípicas, ¿eh? Y nos los va a estar contando. Seba, buen día, ¿cómo estás?
1: Hola Fernanda, ¿cómo estás? Un gusto saludarte.
0: Muy bien, bueno, te escuchamos más temprano en el panorama, pero ahora queríamos que nos profundices un poco. Primero la situación de lo que se vivió ayer en Mar del Plata.
1: Sí, una situación de mucho viento, con ráfagas que superaron los 90 kilómetros en la hora, con el paso de un ciclón que se desplazaba por aguas del Océano Atlántico, empezó a generar un fuerte corredor de vientos, bueno, en la costa atlántica, las costas patagónicas, el estuario del Río de la Plata, con fuerte oleaje y con estos fuertes vientos que han generado también caída de árboles, bueno, situaciones típicas también de este fenómeno, ¿no? Hubo en General Pueyrredón, en Mar del Plata, hubo suspensión de clases. Hoy ya las condiciones han mejorado y se restablece lo que es el sistema educativo en la ciudad. Pero sí, fue una jornada complicada porque las ráfagas fueron intensas. Como te decía, cercanas a los 90 kilómetros en la hora. El fuerte oleaje también generó el avance del mar, sobre todo en la línea costera del sur de Mar del Plata, también Montehermoso, Mar del Tuyú, bueno, toda esa zona, al tener poca protección costera, hizo que el mar avance y genere algunos destrozos en los balnearios, ¿no? Pero bueno, hoy ya las condiciones empiezan a ser mucho mejor, bajo un ambiente, como decías vos, también bastante frío para lo que es este inicio de primavera.
0: Claro, y Sebastián, ayer esto que vos decías del viento en Mar del Plata, lo pudimos saber a través de los oyentes, pero también a través de las distintas emisoras de nuestro país. Estuvo presente en distintos puntos, en distintas regiones de la Argentina, el viento.
1: Sí, exactamente, porque el ciclón se ubicó en aguas del Océano Atlántico, en la costa patagónica y también en el sudeste bonaerense, lo que hizo que este fuerte corredor de vientos empiece a incrementarse y, bueno, genere ráfagas intensas. Así que toda esa zona de nuestro país estuvo afectada por estos fuertes vientos. Bueno, a medida que se fue desplazando mar adentro, la situación empezó a mejorar. Todavía quedaron algunas ráfagas de viento por la madrugada, con la presencia también de chaparrones, y después ya empezó a disminuir la velocidad del viento, haciendo que la calma vuelva en estas horas, ¿no? Así que, bueno, el lunes fue el día más complicado, un día también justamente de festejo, entre comillas, de la primavera, que quedó empañado por esta situación climatológica, ¿no?
0: Perfecto. Sebastián, ¿qué va a pasar a partir de ahora? Si nos podés hacer un pantallazo general.
1: Sí, bueno, hoy todavía con un ambiente bastante frío, con condiciones de viento del sector sudoeste, y después ya a partir de mañana el viento va a empezar a cambiar hacia el sector norte, por lo que empezaremos a recuperar temperaturas en la semana. Ya empezamos a entrar en una etapa más primaveral, si se quiere, con las temperaturas cercanas más a los 20 grados, 21 grados, por lo menos hasta el próximo fin de semana, y ahí otra vez va a haber un cambio en la dirección del viento que hará que las temperaturas bajen nuevamente. Estamos en esta transición de invierno-primavera que nos hace ilusionar en los próximos días, con temperaturas ya agradables, y después vamos a tener estos bajones térmicos que, bueno, como te digo, son bastante típicos de esta época del año, ya como para empezar a acomodarse en octubre, ¿no? La semana que viene ya empezamos a tener temperaturas un poco más agradables y este frío intenso se empieza a despedir de nosotros.
0: Perfecto, perfecto. Sebastián, ¿alguna red social para que te sigamos?
1: Sí, @ Seba Pagliarino, ahí estamos, ¿eh? Cualquier novedad o interacción, ahí estamos para ayudarlos.
0: Perfecto, bueno, muy claro, como siempre, te agradecemos y te mandamos un cariño.
1: Un abrazo grande, que tengan buena jornada.
0: Gracias, igualmente. Sebastián Pagliarino, meteorólogo desde Mar del Plata, contándonos, bueno, esta situación que se vivió ayer y, por supuesto, las próximas en lo que tiene que ver con el pronóstico para todo el país.
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0: Siete de la mañana, 32 minutos en la República Argentina. Nosotros comenzamos la ronda de provincias y nos vamos para Santa Fe, porque desde LRA 14, Radio Nacional Santa Fe, nos atiende Tayana Castro, porque hoy hay final, final de Leonas y Leones. Hola, Tayana, ¿cómo estás? Buen día.
3: ¿Cómo están? Buen día para vos y para todo el equipo. Acá, esperando a la expectativa, porque la verdad que está viviendo una jornada increíble en el día de hoy. Todos y todas están esperando el partido de los Leones, en principio, pero también de las Leonas. Fueron cuatro partidos de ambos seleccionados de hockey y, bueno, te digo que el estadio repleto en las dos competencias, tanto para Leones como para Leonas. Siempre se jugó con aforo completo, así que a la expectativa de lo que pase hoy, porque también ambos seleccionados juegan contra Chile. La final es Leonas contra Chile y Leones contra Chile, así que bueno, también ese clásico rival y que le pone un poquito de picante a, claro, a esta final.
0: Totalmente. Bueno, ambos que nos vienen dando tantas alegrías a nivel mundial y la verdad que nos encanta verlos jugar. Y vos decías lo del aforo completo, Tayana, y esto lo mencionábamos hace un rato, ¿no? La cantidad de gente, de jóvenes, por sobre todas las cosas, que se acercan a ver las distintas competencias.
3: Bueno, acá en lo que es la sede Santa Fe, a ver, sí, primero les cuento que los Juegos Sudamericanos se están realizando en la provincia de Santa Fe y tiene tres sedes. Ajá. La primera, bueno, en Rosario, aquí en la ciudad capital, en Santa Fe, y la tercera sede en la ciudad de Rafaela. Lo que se hizo es que las escuelas, en principio, tienen una prioridad para los deportes matutinos. Entonces, los distintos contingentes escolares pueden presentarse un ratito antes de del comienzo de cada deporte y, bueno, tienen una tribuna especial para poder ver estos distintos deportes. A ver, en particular, en el caso de las Leonas, lo que ha pasado es que la gente, ay, perdón, no, la gente se ha adelantado y ha adquirido una entrada que era una entrada preferencial, se abonaba 10.000 pesos para no perderse el partido, digamos. Vos con esa entrada te asegurabas poder ver el partido. A ver, es gratis, todas las competencias son gratuitas, podés ingresar, pero si hay alguien que ya adquirió esta entrada preferencial y no queda más lugar en el estadio, te quedas afuera, básicamente.
0: Perfecto, entonces, tiene prioridad. Está claro. Bueno, lo hablábamos, Rubén, entonces nos aclara la situación. Es gratis, pero si pagás 10.000 pesos, tenés prioridad.
4: Claro, sí, tal cual.
3: Exacto, y bueno, lo que ha pasado con los partidos de Leonas es que la mayoría de la gente que ingresó al estadio, a la Asociación Santafesina de Hockey, lo ha hecho con esa entrada preferencial. A ver, también recordar que el dinero que se junta de todas esas entradas es para destinar a distintas instituciones benéficas de la provincia de Santa Fe. Como para contarles el destino.
0: Está muy bueno, porque son preguntas que a medida que vas haciendo el relato nos van surgiendo. Tayana, ¿cuáles son las disciplinas allí en el lugar donde estás vos?
3: Bueno, hay diversas disciplinas. Nosotros acá en Santa Fe en particular tenemos handball, que, bueno, hace el viernes, si no me equivoco, ganó el seleccionado de handball femenino, ha ganado la lucha dorada. Tenemos hockey, tenemos natación, tenemos remo, tenemos esquí acuático aquí, para contarles un poquito, para que se vayan imaginando quienes están escuchando la radio, tenemos la Laguna Setúbal. Esto es un gran espejo de agua que después conecta con el río, Entonces los deportes acuáticos aquí son muy, muy vistosos y son los que más se practican. Hoy, por ejemplo, comienza la competencia de atletismo. También tenemos el Centro de Alto Rendimiento Deportivo, donde se realizan las distintas competencias de atletismo, lanzamiento de bala, lanzamiento de jabalina, bueno, carreras con obstáculos, entre otras. Salto con garrocha, obviamente tenemos aquí a nuestro máximo representante, al santafesino Germán Charaviglio, que nos va a estar representando. Y hoy comienzan esas competencias. La semana pasada fue toda la parte de remo, canotaje, esquí náutico, y esta semana con el deporte madre comienza el atletismo.
0: Perfecto. Tayana, me falta preguntarte cómo está el tiempo.
3: Bueno, vos sabés que la semana pasada fue una semana hermosa, hubo mucho sol, estuvo muy agradable porque no hacía calor, pero tampoco hacía frío. Uh-huh. En el día domingo se ha venido un temporal con lluvia, viento y piedras. Si bien ya no hay ya no hay piedras ni lluvia, hay sol, hay un poco de viento. Ayer cuando los deportistas, los atletas, estuvieron entrenando para las competencias que van a comenzar en el día de hoy en atletismo, nos decían que estaban complicados con el tema del viento, porque bueno, eso tenía otros parámetros, por ejemplo, en el lanzamiento de jabalina, claro. En el lanzamiento de bala, sí. Así que bueno, vamos a ver cómo se da todo hoy. Hace frío, en el día de hoy hace frío, pero yo calculo que es hasta que el sol caliente un poquito. Aquí en Santa Fe tenemos ese changüí, por así decirlo, de que cuando el sol comienza a calentar se pone muy agradable.
0: Perfecto, perfecto. Bueno, todos los datos nos diste. Vamos a seguir comunicados durante la jornada, porque la verdad que pasan cosas interesantes y cosas para estar atentos allí, porque el medallero se va a ir modificando hoy.
3: Justo te iba a decir eso, que vamos a completar la información con los medalleros, el medallero en realidad principal. Estamos ahí más de Brasil, Brasil está primero, tiene 193 medallas, y Argentina está segundo con 174. Bueno, tercero de cerca lo sigue Colombia con 121 medallas, después está Venezuela, Chile, Perú, Ecuador, Uruguay, Paraguay y Aruba en el puesto número 10. Así que estamos pisándole los talones a los brasileros,
0: Perfecto, perfecto. Bueno, vamos a estar muy atentos a ver si esto lo logramos cambiar. Acá Rubén también está muy atento.
4: Sí, vamos a poner un poco de número a todo esto. 33 medallas doradas le sacó Brasil a Argentina, 3 Argentina a Colombia, y en el general Brasil tiene 19 más que Argentina. Ahí sí está un poco más cerca. Está complicado el tema de las
0: Las doradas. Bien, bueno, Tayana, te mandamos un cariño grande. Vamos a estar atentos, súper conectados hoy con ustedes.
3: Un beso grande y bueno, a disposición para cuando lo necesiten. Alentemos a las leonas y a los leones a ver si nos traemos la dorada para Argentina. Si la dejamos aquí, y seguramente vamos a estar con más información durante estos días.
0: Perfecto. Saludos para todos allí. Tayana Castro, hoy final de Leonas y Leones, nos estaba hablando desde Radio Nacional Santa Fe LRA 14. Y nos vamos en esta vuelta de Nacional por las provincias, y nos vamos ahora a LRA 8, Radio Nacional Las Lomitas en Formosa, porque está conectada ya con nosotros Norma Vergara. ¿Qué tal, Norma? Muy buenos días.
5: Hola, María Fernanda y equipo, ¿qué tal? ¿Cómo les va? Muy buenos días. Bueno, yo le traigo un poquito de calor, 16 grados la temperatura aquí en la ciudad de Las Lomitas. Ayer, les cuento, tuvimos una temperatura máxima de 35 grados, fue realmente un día muy lindo. En horas de la tarde-noche llegó el cambio también ahí, así es que bueno, ya nubladita y fresca nuestra mañana, pero bueno, se esperan jornadas lindas, por lo menos hasta el fin de semana, donde comienza nuevamente a la temperatura hacer lo suyo, ¿no? Claro. 37 se espera, creo, para el fin de semana.
0: O sea,
5: de temperaturas máximas.
0: Norma, fueron uno de los pocos que pudieron festejar al aire libre la primavera.
5: Vos sabés que sí, ayer fue la fiesta de los sexto años, las promos, las que se están yendo, ¿viste? Sí. Fue en un día increíble, barro, agua, de todo un poco, porque hay lindos desafíos, ¿no? Tuvieron en el día de ayer, así es que estuvimos ahí tratando también de acompañar, así que un lindo día, una linda jornada. Ya en la tarde-noche vino el cambio brusco del tiempo y el descenso de temperatura, que hoy nos encontramos con 16 grados. Igual, es agradable la temperatura a esta hora de la mañana.
0: Totalmente. Bueno, nos vamos al tema que nos compete, que tiene que ver con este presunto caso de adoctrinamiento escolar. ¿Qué fue lo que pasó? Algunas imágenes, cosas que se pudieron ver, iba a decir filtrar, en realidad, que gracias a Dios pudimos llegar a escuchar.
5: Sí, se dieron en el marco justamente de este fin de semana, las diputadas provinciales por Formosa, Agostina Villagui y Carla Seize, fueron las que denunciaron públicamente a la delegada zonal Gladys González por este presunto adoctrinamiento político y por el tratamiento inapropiado que la temática por los que se trató la temática del suicidio también ante alumnos de una escuela primaria de una localidad del interior de la provincia de Formosa, y bueno, la difusión de estos registros audiovisuales en redes sociales, se recurrió a través de la vía judicial y bueno, se exige la intervención inmediata del Ministerio de Cultura y Educación, cosa que ya fue dado a conocer que el Ministerio de Capital Humano pidió formalmente al Ministerio de Cultura y Educación de la provincia que investigue lo sucedido en esta institución educativa, que es la EPEP número 59, Leonor Mauriño, de Gran Guardia, donde la delegada zonal fue filmada vinculando ante alumnos la entrega de guardapolvos, zapatillas, útiles y bueno, el comedor escolar con el gobernador Infran. Bueno, la cartera nacional calificó el episodio como un hecho de gravedad institucional, claro, y reclamó conocer que cuáles son las medidas adoptadas en la provincia. Y yo te traigo, más allá de lo informativo, María Fernanda, a lo que había sucedido, no sé si se recuerdan, a él en el inicio de las clases también. Uh-huh. Esa forma de, con la apertura en la apertura justamente del acto educativo, cuando comenzaban las clases, sí, ¿no? Se había dado también una situación similar, pero con el gobernador en la mesa. Ese modo de los alumnos, el gobernador, no sé, también se conocieron a través de redes sociales y también el ministerio había pedido explicaciones sobre ese tema.
0: Norma, si te parece, para entender un poquito más de lo que estamos hablando y que la gente pueda escuchar qué fue lo que sucedió, tenemos el audio de este adoctrinamiento escolar en Formosa.
5: Bueno, lo compartimos.
6: ¿Toma la leche aquí?
7: Sí.
6: ¿Y la comida?
7: Sí.
6: ¿Riquísima?
7: Sí.
6: Me consta porque son varias veces vine a comer acá. Y vine a tomar la leche también. ¿Qué es ese beneficio? ¿Quién la envía? Es Sheldon Fran, por supuesto. Porque el gobernador quiere la formación integral de todos los alumnos, de todos los estudiantes, que estén bien físicamente, psicológicamente, emocionalmente.
0: Increíble, ¿eh? La verdad que uno lo escucha y realmente me pongo en el lugar de esos padres, ¿no? Que sus chiquitos, estamos hablando, Norma, de niños de qué edad.
5: Estamos hablando de niños desde 6 años a 11 años, que son los de la escuela primaria. No hay disimulo, se transforma en lo que debería haber sido un acto escolar en un acto político partidario, claramente.
0: Absolutamente, y, bueno, y metiendo además a los niños que no tienen idea de lo que están hablando.
5: Bueno, María Fernanda, esta es una escena que no es novedosa,
0: claro,
5: para nosotros en la provincia.
0: Claro, claro, y lamentablemente.
5: Esto refleja
0: ¿quién lo
5: una
0: filmó
5: práctica sistemática.
0: Esto. ¿Quién creen que lo filmó? Porque un niño, ¿no?
5: No. Esto se subió a las redes sociales, sí. Como el acto de la institución educativa.
0: Ah,
5: y desde allí se sustrajo.
0: Okay.
5: Desde allí se sustrajo, bueno, las diputadas que hicieron su denuncia y hoy yo creo que una de las cabales muestras de desdenación principalmente, ¿sí?, en la preocupación de lo que está sucediendo en Formosa. Bueno, hoy Capital Humano que exige investigar lo ocurrido en esta institución educativa.
0: Y está perfecto, realmente, por los niños, por los padres y por una sociedad mucho más democrática. Te agradecemos, Norma, este contacto. Te mandamos saludos a vos y a todos los colegas de la radio.
5: Abrazo grande para todos ustedes y para todo el país.
0: Estábamos hablando con Norma Vergara desde Radio Nacional Las Lomitas en Formosa.
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0: 7:48 de la mañana, 48 minutos en la República Argentina. Vamos a tomar contacto con César Tapia. Buen día, César, ¿cómo estás? Hoy con un poco más de tiempo.
1: ¿Cómo estás, Fernanda? Buen día para vos y para todo el equipo.
0: Bueno, buen fríos días, porque la verdad que nos sorprendió con un fresquete.
1: Sí, sí, la verdad que sí. Vamos a ver, estaba chequeando ahí un poco temperaturas en algunos lugares para ver si esas heladas tardías que le llaman en estos tiempos pueden llegar a afectar como hace unos 10, 15 días atrás. No están tan bajas, en promedio de 4 o 5 grados, que a veces sí terminan en algunas heladas un poco más fuerte, pero recordemos que hace unos 10, 15 días atrás estábamos en bajo cero, ¿no? En la provincia de Buenos Aires, hablando, por ejemplo, y eso sí terminó afectando en algunos lugares. Pero bueno, veremos a ver si la jornada del día de hoy a lo largo y a lo ancho del país tiene ese impacto de lo que viene sucediendo, ¿no? En algunos sectores.
0: César, cuando vos decís que afectan, ¿se pierde en su totalidad? ¿Se pierde una parte? ¿Llegan a hacer una cobertura con, no sé, de alguna forma, de las cosechas?
1: No, parciales. Parciales. En algún estadio de los cultivos que están naciendo, por ejemplo, les puede afectar, hablando siempre de los cultivos tradicionales, y si no, algunas economías regionales. El otro día hablábamos del tema de, por ejemplo, de los frutales, que terminaron haciendo algunos contrafuegos, por ejemplo, que prenden dentro de los frutales como para que esas heladas no terminen impactando, ¿no?
0: Claro.
1: Entonces son esas situaciones que en algunos lugares pueden llegar a impactar con alguna pérdida, pero no un efecto que termine impactando mucho, pero sí estas heladas que a lo mejor en este tiempo ya no son habituales, ¿no?
0: Claro, perfecto. Sí, bueno, sí. Donde la verdad que hay advertencia y preocupación es en el SENASA por un tema de enfermedad de los caballos.

0: Ya ante lo que se anuncia, ¿no? La llegada del Niño, lo que es lluvias, lo que podrían ser algunas inundaciones en algunos lugares, que eso es muy propicio a que se derrame por diferentes zonas el tema del mosquito, que es obviamente el vector principal del encéfalo, que es quien transmite, ¿no? Esta enfermedad. Porque la encefalomielitis equina está en aves y roedores. Entonces, cuando el mosquito pica y después pica a los caballos, eso termina afectando a los equinos. Por eso se está pidiendo. Y además, lo que está mencionando el SENASA, que hoy por hoy es un sistema de vacunación que ya se está pidiendo a nivel nacional y que es obligatorio, sobre todo en muchas actividades deportivas también.
1: Claro.
0: No nos olvidemos de esto en los animales que participan, que son trasladados de un lado a otro, que hay que tener este sistema de vacunación. Así que lo que está advirtiendo el SENASA es que, bueno, este año viene como muy propicio para esta situación, así que advirtiendo a los productores y aquellos propietarios de equinos que se siga con esta vacunación, ¿no?
1: Perfecto, perfecto. Bueno, importante entonces, no solo como vos decís en el campo, sino también en los hipódromos, en los campos de polo
0: Total.
1: Y demás, como para estar al tanto y cumplir con todas estas normas.
0: Sí. Recordando también que esta situación, para que después no se tenga que andar con la situación que hemos visto, lamentable, de algunas imágenes, porque es una enfermedad que le termina causando temblores a los caballos, que bueno, hay muchos propietarios cuando sucedió con situación muy, muy compleja. Entonces nosotros también tratando de hacer un recordatorio a través de la radio de este sistema de vacunación para que se tenga. Recordemos que si ya venís con el sistema de vacunación y tenés que actualizarlo, es una vez por año, y si no, si es la primera vez por los animales, porque nacieron el año pasado y demás, tiene doble dosis por primera vez, ¿no?
1: Perfecto. César, clarísimo. Nos volvemos a encontrar mañana. Te deseamos que tengas una excelente jornada.
0: Dale, Fernanda, un abrazo para vos y para todo el equipo.
1: Abrazo. Estábamos charlando con César Tapia, como siempre.
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1: 7:53 en la República Argentina y nosotros seguimos recorriendo este primer round. Nos quedamos hasta las 10 de la mañana y tenemos que seguir hablando de clima, clima y agro. Y para eso tenemos nuestra experta María José Dicky desde la agencia INTA en Cañada de Gómez, Santa Fe. Buen día, María José, ¿cómo estás?
3: Hola, muy buen día, Fernanda, para vos y todo tu equipo. Todo muy bien. Mañana hermosa, pero bastante, bastante fresquita hoy.
1: Contanos cómo están por allá, porque nosotros estamos ahora con 3 grados de térmica.
3: Bueno, estamos igual, un poquitito le ganamos con 4 grados de temperatura, así que se siente bastante. Estamos con baja temperatura, pero por suerte un día espléndido, sin digamos, con sol y sin viento, que ayer, bueno, fue el protagonista del día, fue el viento fuerte que tuvimos, pero bueno, es el viento que cambió todo la masa de aire que teníamos en la región y hace que tengamos condición de buen tiempo para el día de hoy.
1: Claro.
3: Para el día de hoy, digo.
1: ¿Ah?
3: Después, no, después empieza a subir la temperatura, que es normal para la época, pero va subiendo el jueves, viernes y el fin de semana. Nosotros acá, lo que es sur de Santa Fe, ya está previsto en valores de 30 grados el fin de semana. Noroeste del país, norte, noreste, noroeste,
1: sí.
3: Ya valores de 30, 35 grados de temperatura. Entonces, para lo que se espera para el fin de semana, que esos valores tan altos no son tan normales para la época. Entonces, ¿con qué vamos a estar terminando el fin de semana? Probablemente con tormentas de distinta intensidad en toda en parte del país. Así que nosotros, para, por ejemplo, lo que es sur de Santa Fe, para el día domingo se esperan lluvias que la estamos necesitando.

0: aumentando bastante, porque acá la tormenta del día domingo en nuestra región, departamento Iriondo, departamento Belgrano, toda esta región, prácticamente no llovió. ¿Y qué pasó? Frenó la siembra de maíz. Falta agua. Entonces, al no tener agua, no se puede avanzar con la lluvia. Entonces, todos te preguntan, ¿y el niño dónde está?
1: Claro. Y bueno, tanto nos preparamos.
0: Sí. Y nos veníamos preparando, ¿y el niño dónde está? Porque acá no está lloviendo. No.
1: Claro.
0: Por el momento, el niño, las señales, como decíamos siempre, veníamos charlando con ustedes antes, el niño, la señal fuerte va a ser para fin de año, de noviembre en adelante.
1: Claro.
0: Así que ahora estamos ahí. Así que bueno.
1: Y María José, yo te quería preguntar justamente eso, porque al ser humano ya lo desestabiliza estos cambios térmicos que estamos teniendo, cambios climáticos tan abruptos, ¿no? Que vos decís temperaturas muy bajas en esta época del año y después nos vamos a temperaturas muy altas, que también es raro. Pero ¿qué pasa con las cosechas? ¿Qué pasa con los animales? Porque si nos altera a nosotros, me imagino que también esto altera mucho.
0: Sí, vos vas a ver, por ejemplo, el ejemplo que veíamos en el campo, las malezas, que son las plantitas que no queremos que estén, tuvimos un julio bastante más cálido de lo normal, un agosto tranquilo, entonces las malezas adelantaron el ciclo, es decir, que aparecieron antes de tiempo. Y las plantas, si vos ves algunas, han florecido antes de tiempo, pero con las heladas que tuvimos al principio de mes, la han afectado. Entonces, es como que sí sienten un perjuicio esta gran variabilidad que estamos viendo. Vos me decís, hoy tenemos 3 grados y dentro de 3 días la temperatura te sube 27 grados. Bueno, las plantas y los animales también sienten estas condiciones, sí.
1: Claro, nos decía recién César Tapia, cuando estábamos charlando un poquito sobre distintas situaciones relacionadas al agro y a lo vacuno, nos decía en realidad que muchas veces los que están cosechando, los que están con la siembra y demás, tienen que hacer hogueras como para mantener la temperatura.
0: Sí, bueno, eso es muy común, todo en la parte de frutales. Ahí claro. En la parte de frutales, sí, porque vos, una pérdida de tu flor o la parte del fruto es tu cosecha.
1: Claro.
0: Entonces ahí vos tenés que implementar varios sistemas para proteger, todo, que la helada, las bajas temperaturas no te esté afectando vos a tu fruta. Sí, esto es muy común, se hace, hay distintos mecanismos para poder tratar y trabajar las bajas temperaturas. Que más estamos teniendo.
1: Perfecto.
0: En lo que es sistemas extensivos, lo que es, por ejemplo, los cultivos de trigo, maíz, eso, bueno, acá nosotros no tenemos nada por las grandes extensiones, pero frutales, hortalizas, sí, eso claro. Sí se manejan todo, hasta en algunos casos bajo invernaderos, sí. Perfecto. Totalmente, porque bueno, son muy sensibles y más a estos cambios que no son tan normales, como que vos me decís, no tenemos una estación marcada,
1: claro,
0: no estamos teniendo.
1: Exacto. Sí. Así que, bueno, María José, muchas gracias por hacernos entender un poquito más qué es lo que pasa con el clima, la tierra, los animales y las plantas.
0: No, por favor, un gusto y un placer, y que tengan muy buena semana para todos.
1: Muchas gracias también para vos. Nos reencontramos el próximo martes.
0: Un beso enorme.
1: Nosotros nos informamos.
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3: 8 de la mañana en la República Argentina. El presidente Javier Milei dijo que el Reino Unido debería pensar en devolvernos las Malvinas. Durante una entrevista a un medio de comunicación de Francia, afirmó que Gran Bretaña tiene problemas políticos y económicos y por eso debería reconsiderar seriamente restituir las islas. El jefe de Estado viajó a Nueva York para participar de la Asamblea General de la ONU, donde reiterará el reclamo de soberanía en el archipiélago del Atlántico Sur. Causa AMIA. El ministro de Justicia, Juan Bautista Maíquez, elogió la decisión del juez Daniel Rafecas de procesar a 7 iraníes y un libanés y calificó a esa medida de avance histórico para el esclarecimiento del atentado ocurrido en 1994. Congreso de Prevención de Incendios Forestales en San Luis. Desde la emisora de Radio Nacional en la provincia nos informa Clara Nielsen.
4: En San Luis, especialistas de 6 países llegarán a la Villa de Merlo para el Congreso de Prevención de Incendios. Este es el segundo congreso que se realizará el 1 y 2 de octubre en la ciudad turística de la Villa de Merlo, organizado por la Universidad Nacional de los Comechingones. Este programa contempla la participación de especialistas provenientes de Portugal, Chile, España, Canadá, Uruguay y México, quienes expondrán sobre manejo del fuego, prevención, preparación de comunidades, planificación territorial, combate a incendios y evaluación del riesgo.
3: La información del deporte ahora con Rodrigo Ruiz.
5: Comenzaron a arribar los futbolistas de la selección argentina al país para los amistosos de fecha FIFA. Recordamos, el próximo miércoles 30 de septiembre en la provincia de Córdoba ante Bolivia, Burkina Faso el 3 de octubre y el 6 ante Benín en el Estadio Monumental, en donde Lionel Messi tendrá su partido de despedida. Hoy, primer entrenamiento a puertas cerradas a las 10 de la mañana.
3: En la ciudad de Mendoza, donde nos escuchás a través de la AM960, la temperatura es de 4 grados 7 décimas y el cielo está parcialmente nublado. En la ciudad de Buenos Aires, temperatura 5 grados 1 décima, humedad 79%, cielo ligeramente nublado.
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0: 8 de la mañana, 4 minutos en la República Argentina y nos quedamos hasta las 10 de la mañana en primer round. El programa de Nico Yacoy, ausente con aviso, estaremos acompañándolos todo el equipo hasta las 10 de la mañana, ya mañana nuevamente con nosotros Nico. Te cuento que en la ciudad de Buenos Aires la temperatura es de 5 grados, con una térmica de 3 grados. La máxima para hoy de 13 grados, la humedad relativa ambiente en estos momentos 79%, cielo ligeramente nublado. Y recorremos el país a través del pronóstico por regiones para este martes 22 de septiembre del 2026. Y te cuento que en el NOA el cielo va a estar mayormente despejado, algo nublado, sin precipitaciones significativas, temperaturas de entre 12 a 33 grados, con máximas elevadas en el este de la región. En el NEA, las condiciones estables, con cielo parcialmente nublado a despejado, temperaturas entre 16 a 30 grados, sin lluvias de relevancias. En Cuyo, predominio de sol, con algo de nubosidad en zonas cordilleranas, registros térmicos de 16 a 30 grados, sin precipitaciones. En el centro de nuestro país, una mañana nublada y fresca que tiende a despejarse a la tarde. Temperaturas de 6 grados a 30 grados, pero en el AMBA las máximas rondarán los 14 grados. En la Patagonia, alerta amarilla por lluvias en la cordillera de Neuquén, Río Negro y Chubut, y por nevadas en Santa Cruz, con temperaturas bajas, 2 grados bajo cero a 11 grados. En el sector antártico argentino y nuestras islas del Atlántico Sur, condiciones muy frías con vientos variables, posibles nevadas intermitentes, con temperaturas bajo cero en mayor parte del sector. Nosotros, como decíamos, nos quedamos hasta las 10 de la mañana, pero ahora te cuento lo que hay que saber a esta hora. El presidente Javier Milei llega a Nueva York para participar de la Asamblea de Naciones Unidas. El arribo está previsto para las 9:30 y durante la tarde tendrá un encuentro con el secretario de Estado de los Estados Unidos, Marco Rubio. El miércoles estará participando en el debate general de la ONU. En la previa a su viaje, el presidente brindó una entrevista a la prensa francesa y renovó el reclamo por las Malvinas.
1: Cuanto antes nos devuelvan las
2: Malvinas.
1: Ahora,
2: les Malouines
1: lo que
2: sont argentines.
1: Je dire que las Malouines
2: de par l'histoire, de par le droit, et c'est derecho, parfaitement documenté en plus.
1: Está perfectamente documentado que echaron a la
2: población. Ils ont chassé la population des Malouines, ils ont implanté.
0: La justicia procesó a 8 altos mandos iraníes y libaneses por el atentado a la AMIA. Las medidas fueron dispuestas por el juez Daniel Rafecas. En la resolución afirmó que el ataque terrorista fue decidido por la cúpula de Teherán y ejecutado por Hezbollah. Además, calificó los hechos como delitos de lesa humanidad. El ministro de Justicia, Juan Bautista Máiquez, calificó el fallo como un hito de lucha contra la impunidad. Presentaron el lema y el logo de la visita del Papa León XIV a la Argentina. La Conferencia Episcopal Argentina dio a conocer la identidad oficial del viaje apostólico que el Santo Padre va a realizar al país entre el 8 y el 11 de noviembre. El mensaje principal es: bienvenidos todos, vayan y anuncien. Y busca impulsar un llamado a la reconciliación social y fortalecer la unidad. Así lo implicaba Monseñor Marcelo Colombo, presidente de la Conferencia Episcopal Argentina.
3: Estamos muy esperanzados que el Papa pueda lograr plenamente los objetivos que se plantean en una visita que es de naturaleza pastoral para abrazar a todo el pueblo argentino. Y el lema "Bienvenidos todos, vayan y anuncien" expresa esta vocación de la visita del Papa. Creemos que la vida para los cristianos es misión y por eso nos compromete mucho la alegría, el entusiasmo, aún de abordar esas situaciones tan difíciles que tenemos por delante, pero que comprometen nuestra identidad de argentinos, de cristianos, de seres humanos.
0: Mirta Legrand evoluciona favorablemente, de acuerdo con lo comunicado en un comunicado que se brindó oficial, valga la redundancia, difundido por el Sanatorio Mater Dei. La conductora continúa evolucionando favorablemente de acuerdo a lo esperado. El próximo miércoles se va a emitir un nuevo parte médico. Y lo decíamos hace un rato cuando hablábamos con nuestra colega, en Santa Fe, las Leonas y los Leones van por el oro en los Juegos Suramericanos. Los dos equipos definen la final frente a los seleccionados de Chile. Los Leones disputarán su partido desde las 13:30 y las Leonas jugarán desde las 15:45. Ocho de la mañana, 10 minutos en la República Argentina, y nos vamos ya al contacto con Hernán Mundo, nuestro acreditado en Casa de Gobierno, que nos va a contar un poquito más todo lo que va a suceder en esta jornada. Hernán, muy buenos días.
4: ¿Qué tal, Fernanda? Buen día. Saludo para vos, para todo el equipo. Como vos bien decías en los títulos, está en hora el vuelo del presidente Javier Milei junto a Luis Caputo, ministro de Economía, canciller Pablo Kirchner. Aproximadamente 9:40 estará arribando a la ciudad de Nueva York, con el objetivo central de participar mañana al mediodía. Tendrá su discurso a las 12 de mañana. Veremos si se van cumpliendo todos los tiempos de las largas exposiciones, bueno, las exposiciones con cada uno de los expositores, valga la redundancia, en el ámbito de Naciones Unidas. La presencia y el discurso de Javier Milei está pautado mañana a la hora 12, con dos confirmaciones que vos también señalabas. Una de ellas que se fue conociendo en la tarde de ayer en cuanto a la agenda de reuniones, a la agenda de audiencias que tendrá Javier Milei hoy 19:55 con Marco Rubio, secretario de Estado norteamericano. Como nos decía ayer el canciller Pablo Kirchner en Casa de Gobierno, no está contemplado por lo menos un encuentro formal con el presidente de Estados Unidos, Donald Trump, sí entonces con una de las figuras centrales de la administración Trump, hablamos de Rubio. Y la reunión del día jueves a la hora 17, una reunión que fue también muy trabajada para lograrse, el encuentro con el israelí Benjamín Netanyahu. Reiteramos, esto va a suceder el jueves por la tarde, con actividades también aquí en la ciudad de Buenos Aires, más allá de lo que suceda en los Estados Unidos y que iremos conociendo a lo largo del día. Hacemos un paréntesis con una gran cantidad de audiencias que va a mantener el canciller de la República Argentina con pares de distintos países del mundo, así que estaremos eso contándolo a lo largo de la programación. En Buenos Aires, Diego Santilli, jefe de gabinete, tendrá un encuentro con el gobernador de Entre Ríos, Rogelio Frigerio, en el marco de lo que es la continuidad del diálogo con mandatarios provinciales por la agenda parlamentaria. En definitiva, el gobierno busca apoyo por presupuesto, por reforma electoral, por Malvinas. Esto sucederá mañana. Recordemos que habrá otras reuniones con gobernadores, mañana con Nacho Torres de la provincia de Chubut, el día jueves con el gobernador del Chaco, Leandro Ostero. Y volviendo a hoy, a las 11, como sucede cada martes, la conferencia de prensa a cargo del vocero Adrián Ravier. A las 13, la reunión de mesa política ha quedado en Buenos Aires para encabezar este encuentro la secretaria general de la presidencia, Karina Milei, y participarán todos los miembros habituales, incluida la presidenta del bloque de senadores de la Libertad, hablamos de Patricia Bullrich. Bueno, una de las metas centrales pasa, como decíamos antes, por avanzar en lo que refiere al presupuesto 2027. Y por la tarde, en relación también a algunos de los títulos que planteaba, desde ya con las novedades y la oficialización de la agenda del Papa en la Argentina, bueno, a las 5 de la tarde, reunión de trabajo, gobierno-iglesia, será en el Ministerio de Seguridad de la Nación, allí en el barrio de Recoleta. Karina Milei, Alejandra Monteoliva, ministra de Seguridad de la Nación, ayer lo decía en la conferencia de prensa en Casa Rosada, estamos frente al dispositivo de seguridad más importante de la historia en relación a lo que sucede entre el 8 y el 11 de noviembre en la República Argentina. En esta reunión habrá representantes de la Conferencia Episcopal Argentina. Bueno, se ultiman detalles respecto de la organización y de, bueno, un gran despliegue de fuerzas federales y también de fuerzas provinciales, Ciudad de Buenos Aires, Provincia de Buenos Aires y Provincia de Córdoba. No son menores los números en cuanto a las expectativas también de presencia de feligreses y de personas. Ayer nos decía por la tarde el arzobispo de la arquidiócesis Mercedes Luján, el monseñor Jorge Scheinig, que en Luján el miércoles 11 por la mañana, en lo que será la misa frente a la Basílica, se espera como mínimo 1 millón de personas. Así que eso supone un despliegue, bueno, para que todos se desarrollen en condiciones, ¿no? Que no haya inconvenientes, así que trabajan, por lo tanto, gobierno e iglesia de manera mancomunada.
0: Bien, Hernán, una agenda bastante intensa, bastante completa, no solo en el viaje del presidente, sino también en general en la Casa de Gobierno durante esta jornada.
4: Sí, generalmente el inicio de semana, lunes y martes, son los días más cargados en cuanto a actividad, así que nos preparamos para ello.
0: Bien, Hernán, que tengas muy buena jornada, te escuchamos a la tarde.
4: Un abrazo, gracias.
0: Hernán Mundo, desde Casa de Gobierno, nuestro acreditado.
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0: La mañana, 15 minutos en la República Argentina. Rubén, ayer lo vi a Messi cambiando la camiseta. Digo, ¿qué hace? Está descolgando la camiseta argentina, pero colgó otra.
1: Colgó otra, una especial que se va a utilizar en el partido de final, frente definitivo de Messi, frente a Benín. Va a tener algunos ribetes dorados, y una inscripción que va a decir: último partido, no. Una camiseta para toda la vida.
0: No quiero, qué bueno, duro está, leer esa frase, qué duro.
1: Ya está, pero bueno, esto tiene que ver con la selección. Que te cuento, Fer, empezaron a llegar los jugadores que van a estar en estos partidos de la selección, estos tres amistosos que va a tener aquí en la República Argentina. Y bueno, el tema siempre pasa por saber qué va a pasar con el técnico cuando termine en estos partidos y llegue diciembre y tenga que tomar la decisión. El que habló fue McAllister, hablando justamente del pensamiento de gran parte del plantel con respecto al entrenador.
2: Para nosotros, Lionel, es, al menos para mí en lo personal, es una persona muy importante porque afuera del fútbol, ¿no? Yo lo valoro mucho como persona, siempre fue sincero conmigo, siempre fue respetuoso y yo esas cosas las valoro mucho. Entonces, ojalá que sea con él, ojalá. No tengo ninguna duda de que este grupo lo quiere, lo admira muchísimo. Y como dije antes, es un proceso nuevo que hay que encarar con mucha positividad. Y trabajar, todos más o menos los que estuvimos adentro sabemos la forma en la que a él le gusta trabajar, y bueno, los chicos que se sumen deberán trabajar de la misma forma para que al final hagamos lo que todos queremos, ¿no? Que es ganar y que el pueblo argentino esté feliz.
0: Ahí está, qué fuerte, ¿no? Escucharlos a todos estos jugadores que, claro, es su líder, digamos, quien los lidera a todos es Scaloni.
1: Sí, sí, claramente. Se nota que cada vez que nos toca ver un partido, y sobre todo se notó tanto en el de Qatar como en este, la mancomunión que hay entre el cuerpo técnico y los jugadores. Esto, la verdad que a Chiqui Tapia hay muchas cosas que reclamarle, ¿no? Básicamente, pero tenemos que darle la derecha en cuanto al momento que eligió Scaloni, porque todos decíamos: Che, Scaloni.
0: Claro. ¿Fue de carambola?
1: No, vos sabés que hay una persona que ya no está entre nosotros, que para mí es uno de los más grandes, que es César Luis Menotti, que fue el que le dijo: lo tenés que dejar y lo tenés que bancar. Porque, claro, sabía lo que se le venía a Tapia. Porque Scaloni ha sido apenas ayudante de campo en San Paoli en el fracaso que venía Argentina del Mundial de Rusia, ni siquiera el ayudante de campo principal, porque el principal era Becasese.
0: Hay imágenes fuertes cuando se lo ve, fuerte con el diario del lunes, ¿no? Claro. Después de técnico y con el campeonato mundial, cuando se los ve a Scaloni y a Messi juntos en el campo de juego, jugando.
1: Sí.
0: Los dos, que compartieron un partido.
1: Exacto, pero insisto, saquemos, dividamos las aguas.
0: Sí.
1: Mucho para criticar a la Chiqui Tapia.
0: Muchísimo.
1: Tendrá que rendir cuentas en la justicia en algún momento, evidentemente, si existe la justicia, ¿no?
0: Sí.
1: Ante todo. Pero esta es toda de él, y obviamente con el apoyo fundamental del apellido Menotti en ese momento, que fue el que lo bancó y lo sostuvo. Dijo:
0: totalmente.
1: Si lo vas a dejar, lo tenés que bancar, le dijo.
0: Totalmente. Como buena argentina, me gusta sufrir. Reiterame la frase de la camiseta.
1: La frase de la camiseta es: última camiseta, último partido, una camiseta para toda la vida.
0: Último partido, una camiseta para toda la vida. Ahí la tenemos en pantalla para todos los que nos están viendo por YouTube. Una camiseta, la clásica camiseta argentina con ribetes bien dorados, como le corresponde a nuestro capitán Lionel Messi, que ya se está despidiendo. Ceci Diwan, el que no se despide es Trump. Está intenso con toda la agenda que tiene.
3: El día de hoy va a tener una jornada ardua, como dijimos en el inicio del programa. Inicia la Asamblea General de las Naciones Unidas. Eso va a ser dentro de 1 hora y 40 minutos, con primero el discurso del secretario general, luego el presidente de Brasil y después Donald Trump. Trump hoy tiene varias reuniones bilaterales muy importantes. Una de ellas va a ser con el primer ministro británico Andy Burnham. El diálogo se va a centrar principalmente en el Estrecho de Hormuz, en las tensiones que hay con Irán, y Donald Trump va a meter bastante presión para que el Reino Unido se convierta en el aliado estratégico que dice ser de los Estados Unidos, para que colabore militarmente en esta región. Y bajo la sombra va a estar seguramente el conflicto por las Islas Malvinas. Recordemos que Donald Trump había hecho una sugerencia que podría Estados Unidos cambiar su postura respecto a la soberanía de las Islas Malvinas y romper esta imparcialidad que dice Trump tener Estados Unidos sobre este tema. Veremos si se habla esto o no. Y luego de esta reunión de Andy Burnham, Trump confirmó que va a estar presente en la reunión extraordinaria del Escudo de las Américas. Cuando se hace la Asamblea General de la ONU, suele haber reuniones paralelas. Se va a realizar, y Trump lo confirma hoy, su gente que va a ir él. Primero se decía que iba a ir Marco Rubio, pero ahora confirmó su presencia, y esto hace que presidentes que quizás iban a mandar a sus cancilleres a esta reunión de esta alianza estratégica militar y geopolítica del hemisferio, empiecen a ir los presidentes. Kast, el presidente chileno, acaba de confirmar que va a ir, porque es la oportunidad, claro, de cruzarse con el presidente de los Estados Unidos, aunque sea de una manera informal, y mantener un cruce de palabras, que muchas veces estos cruces tienen un impacto político fuerte. Y Javier Milei también estaría, según información de medios como Infobae, estaría presente en este encuentro, que se va a hacer a las 14:30 del Escudo de las Américas. Después Donald Trump también va a tener una reunión muy importante con Delcy Rodríguez, va a ser la primera vez.
0: Que ya está
3: allá. Claro, va a ser la primera vez que se encuentre con la presidenta encargada de Venezuela, después de este gran acuerdo de petróleo tan importante que hizo Estados Unidos con Venezuela. También se va a encontrar con Zelensky, y va a firmar Donald Trump este pacto tripartito de seguridad en el Ártico. Es un acuerdo que va a firmar Estados Unidos con Dinamarca y con Groenlandia. Recordemos que hace un año y medio Trump viene pidiendo que Estados Unidos tiene que tener una presencia militar muy fuerte en Groenlandia, en esta isla del Ártico que tiene una disposición estratégica, geopolítica muy importante, sobre todo cuando Rusia está intentando avanzar militarmente en el Ártico, cuando China está intentando también construir una ruta de la seda polar. Y para Trump es muy importante tener un pie militar en Groenlandia, y se va finalmente a lograr este acuerdo estratégico, reconociendo sí la soberanía del Reino de Dinamarca en Groenlandia y el derecho a la autodeterminación del pueblo de Groenlandia. Pero Estados Unidos a partir de ahora va a poder desplegar una infraestructura militar muy fuerte en este territorio.
0: Sí, llegaron a un acuerdo porque al principio iba por todo.
3: Al principio dibujaba como hace, claro, Trump, ¿no? El mapa, la bandera de los Estados Unidos sobre Groenlandia. Pero como vemos, Trump va por todo y después negocia.
0: Perfecto.
3: En algunos casos.
0: Gracias, Ceci. Chinita, cuántos temas, cuántas historias. Que claro, que uno lo ve en muchos casos como si fuese una novela, para decirlo de alguna forma, pero...
4: Este parece un juego, un videojuego.
0: Un videojuego, está bien.
4: Este parece un videojuego. Estamos hablando de homicidio en plena calle, en el barrio porteño de San Cristóbal. Vamos a compartir las imágenes en nuestro canal de YouTube para quienes nos escuchan por allí, porque realmente no, o sea, cuesta creer que sea cierto lo que estás viendo, y así lo es. Combate de los Pozos y Pasaje Jenner, que quedó registrado este hecho
1: cerca
4: por
1: las
4: cámaras de seguridad.
1: Cerca del Garrahan.
4: Exactamente, muy cerquita del Garrahan, que es una zona últimamente bastante marginal, ¿no? Digo, con muchas personas viviendo en situación de calle. Estas dos personas justamente estaban en esa situación. El agresor ya fue identificado por la policía, pero permanece prófugo. Según lo que se puede ver en estas imágenes, había una situación de pelea. En medio de esa discusión, uno de ellos toma una muleta que tenía una faca colocada en uno de sus extremos y la utilizó para atacar a otro hombre, tipo lanza. Sí, se la lanza y le provoca una herida mortal en el cuello. Muere en la ambulancia camino al hospital. Estaba siendo trasladado a la Argerich, en el barrio porteño de La Boca, tras un llamado de emergencia. Personal de la comisaría vecinal 3B y médicos del SAME llegaron al lugar para asistir a este hombre, pero el agresor había huido a pie, como contábamos tempranito, ¿no? Cuando presentábamos este título. Después de la agresión, este sospechoso escapa. Los investigadores están analizando las cámaras de seguridad para lograr hallarlo ahora. Identificado, ya está. No ha trascendido justamente la identidad por cuestiones de la investigación y para proteger un poco los datos, pero se estima que a esta hora ya está en huida porque conoce la gravedad de los hechos y además ha sido viralizada esta imagen en las últimas horas. Esto ocurrió el fin de semana.
0: China conoce la gravedad de los hechos, pero en el momento que lo hizo se lo ve que se va caminando muy tranquilamente, como si no hubiese hecho nada.
4: En esto de es él o yo, digo, en una discusión y también lo que presentábamos como la necesidad ante la solución de conflictos del exterminio del otro. Una discusión que comienza, después vamos a desarrollar también el tema de colegiales y cómo fue la historia que terminó con un baleado en medio del parque ferroviario, pero estamos hablando de estas situaciones como de ultimátum. O sea, discutimos, nos peleamos, antes eran los puños y ahora es te ultimo con lo que tenga, porque en este caso también llama la atención la sagacidad con la que arroja ese objeto, como si estuviera preparado justamente para eso, y ahí si lo detienen y el proceso avanza va a estar también el debate en torno a si hubo premeditación o no. Uh-huh. En cuanto a este hecho, investiga la Fiscalía número 9 de la Ciudad de Buenos Aires. Las grabaciones del momento de la pelea son una de las principales pruebas que tiene esta investigación. Insisto, están detrás del sospechoso, ya lo tendrían marcado, identificado y próximamente será detenido.
0: Debate que quiero instalar un poco sobre la mesa, a ver que cada uno dé su opinión. Se lo vio el fin de semana, en realidad la China Suárez está subiendo muchos videos, ella mostrando el amor y demás, asomada por la ventanilla, ayúdame Ceci, por la ventanilla de una camioneta que iba manejando Mauro Icardi, diciendo lo feliz que era, con una canción mostrando al amor de su vida.
3: El pelo volando.
0: Sí, por la ventanilla, asomada completamente por la ventanilla.
3: Medio cuerpo afuera. Uno de los dos conductores, el conductor ni la acompañante tenían cinturón de seguridad.
0: Eso por un lado. Tampoco eso llamó mucho licencia. Claro. Y ahí va Ceci con lo que trajo a la mesa. ¿Qué pasó?
3: Bueno, Icardi supuestamente tenía la licencia vencida. El gobierno de la provincia de Buenos Aires averiguó, dijo que su licencia estaba vencida, creo que desde el año 2019, y lo inhabilita a conducir. Pero ¿cuál es el tema? Que Icardi se enojó, enfurecido, salió de las redes sociales a decir que cómo hace el gobierno de la provincia de Buenos Aires para inhabilitar una licencia de conducir vigente en Italia, y acá entra lo internacional. ¿Cuál es el acuerdo de tránsito, no? De los ministerios de tránsito entre Italia y Argentina. La ley permite en Argentina conducir con una licencia italiana válida durante un periodo de un año desde el ingreso de la persona al país. No sé cuándo Icardi ingresó a la Argentina, si él decide quedarse con una residencia permanente en el país, después de un año ya tiene que sacar una licencia legal de nuestro país.
0: Yo creo que hace menos de un año por la lesión.
1: No, es lo que él aduce, que para que le hagan la italiana tuvo que entregar la argentina, la tuvo que dejar allá en Italia y ahí le dieron la italiana, claro. Eso dice él.
3: Sí, porque la ley es así, hay un acuerdo de reconocimiento recíproco entre Argentina e Italia. Entonces, vos entregás, es como un canje de licencias. Él la debe haber actualizado allá, no sabemos bien qué es lo que hizo, pero puede ser que tenga vigente la italiana. Tiene un año para usar esa licencia. Si se queda, la tiene que canjear por una local. ¿Qué es lo que pasa? Que acá se lo inhabilitó, no solo por tener vencida la licencia, sino por manejar sin cinturón de seguridad, y es legal, según el artículo 38 bis de la ley provincial de Buenos Aires, sancionar por conducta temeraria, es decir, por manejar sin cinturón, por tener un acompañante que salga por la ventanilla, y se lo puede entonces inhabilitar por estas conductas que él tuvo.
0: Siempre caminando y en este caso manejando por la cornisa. Sí, 8 de la mañana, 30 minutos en la República Argentina. Nos informamos y seguimos.
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6: Hora 8:31 minutos en la República Argentina. Luis Caputo dijo que el presidente Javier Milei será reelecto. El ministro de Economía realizó esa afirmación durante una reunión de inversores en la sede del JP Morgan en Nueva York. Anticipó que la inflación seguirá bajando y destacó la fuerte acumulación de reservas del Banco Central. El gobierno recibirá a los industriales. El secretario de Coordinación de Producción, Pablo Lavigne, encabezará el encuentro con los directivos de las cámaras empresariales fabriles. Trascendió que analizarán las medidas a favor del mercado para motorizar la producción y el desarrollo del sector. Mirta Legrand se recupera favorablemente de una neumonía. El informe de Miriam Mariotto.
7: Mirta Legrand permanece internada por cuarto día en esta segunda internación en el sanatorio Mater Dei. Según el último parte médico, evoluciona favorablemente y previsiblemente de la neumonía que está cursando. Informaron desde el centro asistencial que no habrá un nuevo parte médico hasta mañana, a no ser que la situación así lo requiera.
6: En la ciudad de Buenos Aires, temperatura 5 grados 6 décimas, humedad 76%, cielo ligeramente nublado.
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11: Porque en el espacio no hay salas de terapia intensiva, porque no hay gravedad.

0: mañana, 35 minutos en la República Argentina, en la ciudad de Buenos Aires, la temperatura 5 grados 6 décimas, la térmica 2 grados 5 décimas, no levanta la térmica, no hay caso, la máxima para hoy de 13 grados. Estamos comunicados a través del 11-3870-7485, contanos desde dónde nos estás escuchando y contanos cómo está el tiempo en el lugar que nos estás escuchando. Nos vamos ya a tomar contacto con Lourdes Marchese, nuestra acreditada en tribunales, porque, claro, hoy lo veníamos diciendo desde muy temprano y tenemos novedades en la causa Mía. Lourdes, muy buenos días. ¿Cómo está la flamante madre ya hace tiempo? ¿Cuántos tiene ya, Lourdes?
1: 5 meses ya.
0: 5 meses, que es una hermosura, es un bombón.
1: 5 meses. Ayer, mira, ayer fuimos al pediatra, ya mide 67 centímetros. Pesa 9 kilos 640.
0: Bien, está comiendo bien.
1: Un bebé extra large, dice el pediatra.
2: Le decimos el mini Buda.
1: Está exactamente. Bueno, sí. Se alimenta solo, aparte. Vos le das la mamadera y él se la clava solo. Así que, se autoabastece el señor. Claro. Es bastante independiente. Así lo hemos criado desde que nació. Y bueno, así seguirá. Porque como cuando tenés padres que trabajan, no queda otra que el chico haga todo solo.
3: Y que sea hincha independiente, justamente.
0: Que sea hincha de independiente. Claro, lo veo difícil. No,
1: a ver, está peleada la cosa. Está peleada la cosa porque el padre es independiente.
3: Vamos.
1: Sí, y la madre es de River, pero tira más del River, me parece.
0: Tira más
1: de
0: River.
3: No lo va a sufrir, Lourdes. No lo
2: y los
3: sufrir.
2: Nenes siempre con las mamás, ¿no?
1: ¿Y con Independiente no va a sufrir, Rubencito?
0: No, Independiente está muy bien, che, no los toques. Lourdes y...
1: Bueno, vamos al caso de la AMIA, chicos. Dale. Porque ayer hubo dos fallos importantes. Todo el mundo habló del fallo del juez Daniel Rafecas, ¿no? Un fallo de una resolución de 600 páginas en la cual se dispone el procesamiento de 8 responsables iraníes y libaneses por lo que fue su participación en el atentado de la AMIA, que causó, como ustedes ya saben, 89 muertos, 151 heridos y además todos los daños materiales gravísimos en toda la zona de lo que fue la AMIA. Además, declaró un embargo de 500 millones de pesos para cada uno de esos imputados. Estamos hablando de, y si Ceci anda por ahí me va a poder ayudar, de Ali Falaihan, que era el ministro de Inteligencia iraní en aquel entonces, de Ali Velayati, que era el ministro de Relaciones Exteriores, de Mohsen Rezai, de la Guardia Revolucionaria, y de Ahmad Vahidi, que era el comandante del Al-Quds, también la Guardia Revolucionaria, ¿no? Esos cuatro como directamente coautores de lo que fue el atentado. Y después aparece otro listado como cómplices necesarios, que era Ahi Soleimanpour, el embajador iraní en Argentina, Mohsen Rabbani, que era un activista religioso que actuaba en ese momento como consejero cultural de la Embajada de Argentina, Ahmad Ashgari, que era agente de inteligencia de la Guardia Revolucionaria, y Salman Ruf Salman, conocido como el Reda, que era un agente libanés del Hezbollah. Estas fueron las personas que fueron procesadas por el juez Daniel Rafecas, teniendo en consideración lo que se conoce como el juicio en ausencia, esta ley que fue aprobada por el Congreso el 20 de febrero del año 2025. Y además lo que hizo el juez Daniel Rafecas fue correrle una vista a la Corte Suprema porque considera que puede haber una conexidad con lo que fue el atentado a la embajada en el año 1992. ¿Por qué a la Corte? Porque esa causa tramita en la Corte Suprema la de la embajada, no así la de la AMIA, que tramitó en los tribunales federales de Comodoro Py. Y la buena noticia, porque les decía que es el segundo fallo, es que la Sala 2 de la Cámara Federal de Casación Penal lo que hizo en el día de ayer fue avalar el juicio en ausencia al rechazar los planteos de la defensa oficial de los iraníes y libaneses. En este contexto, algo que conocimos en el fallo de casación y que hasta ayer al menos yo no conocía, es que en el momento de la audiencia pública, cuando fue el defensor oficial, desistió justamente de su planteo de inconstitucionalidad de la ley. Lo que hizo fue mantener el planteo de inconstitucionalidad de un artículo del Código de Procedimiento que tiene que ver con el juicio en ausencia, pero no de la ley completa. Entonces, lo que hicieron fue rechazarle la inconstitucionalidad de ese artículo del Código de Procedimiento y tener por desistido el la inconstitucionalidad de toda la ley que había planteado en su momento el defensor oficial. Así que, avalada ya por la Cámara de Casación el juicio en ausencia, esta causa ahora avanza. Obviamente, el defensor oficial va a tener la posibilidad de ir en apelación a la Cámara Federal, y una vez que se confirme, si se confirman estos procesamientos, se va a avanzar hacia la etapa de juicio oral de cara a lo que va a ser, como yo les dije, un juicio en ausencia. Es decir, va a haber un debate oral, va a haber jueces que estén juzgando, va a haber querellas, va a haber defensores, pero no van a estar sentados en el banquillo de los acusados, justamente los imputados que hoy fueron procesados por el juez Daniel Rafecas, porque han sido declarados rebeldes y porque no tienen intención de venir a la República Argentina a ser juzgados. Ahora bien, cualquiera de ellos, si en algún momento quisiera presentarse, puede hacerlo porque eso está previsto en la ley.
4: Lourdes, estos cuatro coautores señalados, ¿no?, por el juez Rafecas, recordemos que pesan sobre ellos alertas rojas de Interpol y también, como decíamos, ya, ¿no?, la semana pasada, tienen sanciones internacionales, no solo por este caso de la AMIA en Argentina, sino también por los Estados Unidos, por Canadá, por Reino Unido, y hoy estas cuatro personas que en el momento del atentado de la AMIA cumplían funciones, como vos decías, ¿no?, de ministro de Relaciones Exteriores, de comandante de la Guardia Revolucionaria, de la inteligencia, hoy siguen teniendo estas cuatro personas un rol fundamental en la estructura militar y de seguridad de Irán. No salen de Irán, pero dentro de Irán tienen un poder impresionante, y sobre todo después de esta guerra que se inició en febrero entre Estados Unidos, Israel e Irán, hubo una reestructuración teocrática en Irán y ellos están cumpliendo. Por ejemplo, Ahmad Badi es comandante en jefe de la Guardia Revolucionaria, asumió el cargo en marzo. Mohsen Rezai es secretario del Consejo Supremo de Seguridad Nacional, nombrado por el nuevo líder supremo Mojaba Jamenei. Ali Akbar Velayati continúa como asesor principal en asuntos internacionales del líder supremo, y Ali Falajihan se encuentra retirado de la primera línea, pero sí mantiene un estatus político y de influencia como miembro de la Asamblea de Expertos y de la Asamblea también de conveniencia que tiene Irán, Lourdes.
1: Bueno, vos fíjate, a todas estas personas que vos acabas de mencionar, el juez le pone el delito de homicidio, lesiones reiteradas agravadas por odio racial o religioso, por el uso de medio idóneo capaz de causar un peligro, y además declara el atentado como un crimen de lesa humanidad. ¿Qué quiere decir declarar algo como lesa humanidad? Que no va a prescribir nunca. ¿Se entiende?
4: Sí, sí.
1: Y bueno, obviamente lo que da por probado el juez es justamente que la decisión de hacer el atentado fue tomada en agosto de 1993 por parte de las máximas autoridades del régimen iraní, y que fuera encomendada en su momento al Hezbollah, que es el que organiza toda la ejecución a través de una red regional y local, digamos, con base allí en la triple frontera. Y lo que cuenta en este fallo, que es bastante extenso, donde habla de todo lo que pasó en la AMIA, da por probado que el 10 de julio del año 94 se compra la Traffic Blanca. En toda esa semana la condicionaron, le pusieron todos los explosivos. El 15 de julio de ese año la dejan a 4 cuadras de la AMIA en un estacionamiento público, la camioneta. O sea, ya estaba preparada para, claro, que vean todo lo que fue la premeditación, ¿no? Y el día 18, justamente por la mañana, la acercan, que de hecho hubo muchos testigos que vieron pasar la Traffic Blanca.
5: Exacto.
1: La dejan frente a la AMIA y ahí es cuando la hacen explotar, y bueno, lo que todos ya sabemos. Así que, y como dice el propio magistrado, este proceso se puede dar gracias al juicio en ausencia, si no nunca hubiésemos podido tener, digamos, este procesamiento por personas que no están en este país y que han sido declaradas, porque justamente para que opere el juicio en ausencia, las personas tienen que haber sido declaradas rebeldes, es decir, que no se presenten en la justicia, que sea un hecho gravísimo, que haya sido, en este caso, fue declarado de lesa humanidad. Y además, obviamente, como decía Ceci recién, pesan sobre ellos alertas rojas que ha emitido hace años ya nuestro país a través de la justicia, ¿no?
0: Lourdes, impecable, y la verdad que la tranquilidad para la sociedad saber que esto no está quedando impune. Te agradecemos muchísimo por todo el informe.
1: Abrazo enorme, chicos, hasta luego.
0: Hasta luego. Estábamos charlando, como cada jornada, con Lourdes Marchese, nuestra acreditada en tribunales.
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minutos en la República Argentina. Estamos en primer round, el programa de Nico Yacoy. Vamos con los oyentes, que muchos mensajes nos vienen dejando. Carlos de Santa Cruz, buen día, frío en Gobernador Gregores, centro de Santa Cruz. Saludos para todo el equipo, muchas gracias, Carlos. Hugo de Mercedes, buenos días, saludos desde Mercedes. Por acá, cielo parcialmente soleado, temperatura de 6 grados, con vientos a 18 kilómetros en la hora. Rosario, Rosa de Rosario Colosimo dice, saludos, 4 grados, mucho frío, soleado, buenos días, buen programa, muchas gracias, Rosa. Clara de Puerto Iguazú, Misiones, por Iguazú dice 14 grados. Claro, yo les estaba preguntando cómo está el tiempo y desde dónde nos están escuchando. Fabián de La Paz, Entre Ríos, dice, por acá, buen sol por ahora. Bueno, muchas gracias. Buenísimo día para todos, los escucho todos los días desde Tigre. Vamos con alguno más. Desde Las Flores, despejado con un poco de viento, saludos, Carlos Burgos. Y en este caso, buenos días, Radio Nacional, acá arrancando la mañana, saludos de Margarita Belén Chaco, lindo día, frío, hay un vientito, nos dice Ezequiel. Y Mirta Corbalán dice, las ráfagas, dice, de Juan María Gutiérrez, está muy nublado, mucho frío, saludos, dice, las garrafas para la estufa que estamos consumiendo por el frío, claro, totalmente. Gracias, Mirta. Un beso grande y están todos comunicados a través de nuestro WhatsApp, que es el 113-870-7485.

0: Y estamos todos preocupados desde el viernes pasado por la salud de Mirta Legrand. Estamos todos muy atentos y lo decíamos en los títulos que ayer se dio a conocer un nuevo parte médico y que estamos muy atentos a ver qué es lo que pasa. Estamos hablando de la salud de Mirta Legrand y para eso ya tomamos contacto con Miriam Mariotto, que se encuentra en el Sanatorio Mater Dei. Buen día, Miriam, ¿cómo estás?
1: Buen día, ¿cómo están? Sí, así como lo decías, hoy es el cuarto día de esta segunda internación de Mirta Legrand. Fue traída el viernes pasado, recordemos, por la tarde, nuevamente a internarse aquí en el Sanatorio Mater Dei porque cursaba una neumonía, según pudieron determinar después los médicos. Está recibiendo un tratamiento de antibióticos, afortunadamente parece que está respondiendo a ese tratamiento, que encontraron exactamente cuál era la bacteria que la estaba aquejando, pero bueno, obviamente que continúa internada. Dieron a conocer, como vos decías, este

0: del sanatorio que no iban a permitir demasiadas visitas, como ya había recibido en su anterior internación, que vinieron amigas, gente conocida a saludarla de su círculo íntimo de confianza, pero obviamente que limitan las visitas a Mirta, porque bueno, es una persona mayor que está cursando una neumonía y esperando que ese tratamiento, bueno, llegue a su fin favorablemente. Obviamente el parte médico va a ser dado a conocer el día de mañana, de no, a no ser que haya algún tipo de información que los médicos quieran dar antes de ese tiempo. Por el momento, bien cumpliendo con estos plazos de parte médico cada dos días que habían anunciado desde un principio, no tuvieron la necesidad de interrumpir ese lapso para dar ningún tipo de información extra, lo cual es algo positivo, y aguardamos entonces, esperando ese tiempo, que es un tiempo lógico de tratamiento y de recuperación, ¿no? Recordemos, el viernes fue internada, se le hicieron todos los estudios, comenzó ya ese día con un tratamiento antibiótico que normalmente tiene un lapso de tiempo para que cumpla con lo que es requerido. Así que bueno, seguramente por varios días más Mirta va a estar internada aquí en el Mater Dei. Lo bueno es que no se agravó, sino que fue mejorando su estado de salud. Y bueno, esta es la situación hoy. Todavía los familiares hoy no se han acercado hasta aquí. Estuvieron viniendo durante todo el fin de semana y ayer, alternándose, obviamente, para visitarla y para ver cómo está. Ella está acompañada por Elvira, su incansable colaboradora, aquí en el Mater Dei, así que bueno, vamos a aguardar que todo esto evolucione favorablemente y Mirta pueda volver a su casa.
1: Perfecto, vamos a estar muy atentos. Miriam, muchas gracias.
0: Hasta luego.
1: Hasta luego. Miriam Mariotto desde el Sanatorio Mater Dei para saber cómo evoluciona la salud de Mirta Legrand.
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0: 8:00 a.m, 54 minutos en la República Argentina, en la ciudad de Buenos Aires. La temperatura 5 grados 6 décimas con una térmica de 2 grados 5 décimas. Chinita.
1: Vamos con este misterio develado que ayer traíamos a la mesa como una novedad, y este homicidio en Colegiales. Gonzalo Andueza es la víctima fatal de este hecho criminal. 40 años tenía y fue asesinado de un balazo en la madrugada del domingo allí en Colegiales. La víctima y este joven de 25 años que fue detenido en las últimas horas habían compartido varias horas antes del crimen, es decir, se conocían. Primero coincidieron en un cumpleaños, después se fueron con otras personas a un bar y finalmente terminaron en el parque ferroviario de Colegiales. En un principio, incluso los medios de alcance nacional hablaban de un hecho de inseguridad. Entrevistaron a varios vecinos del lugar, gente que va a hacer deportes, y decían que la situación de los vagones abandonados, que había gente en situación de calle, que vivía ahí, que temían que había robos, pero que nunca había habido un hecho de sangre. Entonces se empezó a especular, y las primeras hipótesis hablaban de que el tirador había sido alguien en situación de calle. Bueno, esto, la realidad misma, el monitoreo de las cámaras de seguridad y la aprehensión del tirador dieron por tierra con esa hipótesis, porque estamos hablando de conocido. Compartían por lo menos un grupo de pertenencia y estaban con otras personas. Yo en algún momento ayer también lo dije. Iban todos juntos. No es que apareció alguien a agredirlos, como podría ser un homicidio en ocasión de robo, que es algo tal vez más habitual dentro de un hecho de inseguridad. Ahí, en el parque ferroviario de Colegiales, delante de estos testigos, hubo una discusión, fue subiendo de tono hasta que el profesor de boxeo, que era personal trainer y también publicista, estamos hablando de la víctima mortal, recibe el disparo en el abdomen.

0: que horas después le provocaría la muerte, de acuerdo a lo reconstruido dentro del expediente por los testigos y las cámaras de seguridad. Se habla de que hay un domo que captó incluso la agresión, no fue difundido por cuestiones de hermetismo y secreto de sumario dentro de la causa. Hubo una frase que fue el detonante: a ver, ¿quién le gana a quién?
1: Ah.
0: Así empezó: ¿quién le gana a quién? Y volvemos: ¿era él o yo? Dijo, claro, el Piti. Era él o era yo. Lo maté porque era él o era yo, y así terminó. Ese fue un desafío planteado entre quién sabía más, si el boxeador o el homicida, que en este caso era también instruido en artes marciales y tenía conocimientos del uso de armas. Estamos hablando de un legítimo usuario que entrenaba habitualmente y que obviamente estaba portando esa arma sin permiso en la vía pública. Eso, en condiciones de disparar.
1: ¿Qué es lo que pasa con las armas en la Argentina? ¿Hay control? ¿Vos que sos, cómo se dice, legítima usuaria?
0: Legítima usuaria también,
1: sí. Tenés que ir a inscribirte. Contanos un poquito a los que estamos fuera de este ámbito.
0: Para ser legítimo usuario tenés que pasar diversos estudios y podría decirte que son pericias, tanto psicológicas como clínicas, además de psiquiátricas. Digo, hay test que tenés que ir respondiendo para que luego un instructor que ya te haya instruido, valga la redundancia, en lo que son las medidas de seguridad, la forma correcta de empuñar un arma, y qué tenés que tener en cuenta a la hora de decidir ejecutar un disparo, es el que avala después ante el RENAR, en este caso, y un tiro federal también.
1: Y es como el
0: que
1: registro...
0: avalan, o sea, médicos, sí, un instructor y un tiro federal avalan ante el RENAR que vos podés,
1: perfecto,
0: ser legítimo usuario, es decir, habilitarte la tenencia de hasta 10 armas de fuego.
1: Andrea, esto es para sacarlo, pero es como hablábamos recién con el registro de conducir, que cada tanto vos tenés que demostrar
0: cada
1: que
0: cinco
1: seguís...
0: Cada 5 años incluso cambia el número de legítimo usuario, ¿no? El número de registro. El tema es que después es muy difícil controlar que la gente esté al día con los trámites, y por eso la gestión de Juan Pablo Alan frente al RENAR lo que ha hecho es digitalizar esa tramitación, porque antes era bastante engorroso con el tema de los papeles, la credencial del legítimo usuario y demás. Pero acá el problema está en que vos tampoco podés controlar a cada legítimo usuario que, por ejemplo, yo no tengo permiso de portación, yo no puedo salir, yo en particular, claro, Andrea Valdivieso, no puedo salir a la calle con el arma
1: cargada
0: en condiciones de disparo, porque no es eso lo que me habilita. Me habilita,
1: claro,
0: trasladarla sin munición.
2: Perfecto.
0: Hacia un tiro federal o hacia un centro de seguridad
2: donde
0: vas a practicar,
2: claro,
0: ¿sí? El tiro deportivo o estar dentro de un programa de defensa. Pero lo cierto es que acá, en esto de a ver quién gana entre un boxeador y un experto en artes marciales, terminó ganando un arma de fuego que llevaba justamente el homicida, que era una... se están haciendo las pericias, ¿no?, para cotejar el proyectil con el arma que le encontraron a este hombre. 25 años, oculta su identidad, no ha trascendido la identidad de este señor, pero es una pistola Taurus calibre 9 milímetros. En su poder también tenía, cuando estaba huyendo, 34 cartuchos sin percutar.
1: Gracias, China. 9:00 a.m. en la República Argentina, sonó el top. Nosotros nos informamos.
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4: Hora 9 en todo el país. Denunciaron a la jueza que sobreselló a un menor de 14 años. El informe de Lourdes Marchese.
5: Desde la ONG Usina de Justicia, a través del doctor Fernando Soto, denunciaron a la jueza Laura de Marinis por el delito de prevaricato. Se trata de la magistrada que ayer sobreselló a un joven de 14 años del delito de tentativa de robo al declarar la inconstitucionalidad del artículo 1 de la Ley Penal Juvenil. En tanto, desde el gobierno de la ciudad anunciaron que le solicitarán el suyo.
4: La producción de litio crece en el norte del país. Desde Radio Nacional Jujuy nos informa Alejandra Bejarano.
2: La 15ª edición del Seminario Internacional Litio en Sudamérica se desarrollará los días 7 y 8 de octubre en Jujuy con expositores de relevancia internacional. Ezequiel Lelo Ivasevich, presidente del Jujuy Energía y Minería Sociedad del Estado GEMSE y del Comité de Litio en Sudamérica, destacó el crecimiento de la actividad minera, las perspectivas del mercado internacional y el compromiso de la provincia con el desarrollo del empleo y la industria local, destacando que la realización de este encuentro representa una oportunidad para fortalecer el posicionamiento de la provincia.
4: La información del deporte ahora con Rodrigo Ruiz.
6: Juegos Suramericanos que se disputan en la provincia de Santa Fe, jornada 10 de competencia. Hoy destacamos en la agenda de martes, 13:30, el hockey masculino, los Leones, la final por el oro ante Chile, y 15:45 el turno de las Leonas, también buscando la presea dorada ante el seleccionado chileno. Además, hoy comienzan las actividades del atletismo, la final de los 10.000 metros, la posta de 4x100 y las finales masculina y femenina de los 100 metros, recordando que Brasil lidera con comodidad con 193 medallas, seguido de Argentina con 174.
4: En la ciudad de San Carlos de Bariloche, en Río Negro, donde nos escuchás por AM590, la temperatura es de una décima de grado bajo cero y se registran nevadas, mientras rige una alerta amarilla por tormentas. En la ciudad de Buenos Aires, temperatura 5 grados 6 décimas, humedad 76%, cielo ligeramente nublado.
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Familia, Luz, Cámara, Acción. Ahí se abre el micrófono de LB8 Radio Nacional Libertador. Y a nosotros, cuando esto sucede, nos produce una alegría enorme después de tantos años la radio comunicándose con toda la audiencia, en este caso de la provincia, también del país, y ahora se incorpora el mundo a través del internet. Es muy posible que alguien en cualquier lugar del mundo pueda estar sintonizando también nuestra emisora. Así que, bienvenido en primer plano y con este primer propósito de estar comunicados como siempre. Porque desearles lo mejor sería desearles paz, recordando el día de ayer que se celebraba el Día de la Paz, pero sobre todo desearnos salud, porque la salud, más allá de que pese a quien le pese, cuando te falta la salud, cuando la salud está diezmada, ahí recién te das cuenta de la importancia de la misma, ¿no? Cuando la pones en la balanza y decís qué importante que es la salud, y en muchos casos la salud no tiene que ver con la cuestión del dinero en particular, es decir, de tener una buena solvencia, porque definitivamente hasta eso a veces no alcanza. Seguramente usted me entiende qué quiero decirle, y bueno, hay que valorar la salud, y le deseamos en este 22 de septiembre a ustedes y a todos mucha salud, muy buena salud. ¿Hay que ocuparse? Claro que sí. ¿Hay que hacer todo lo necesario? Seguramente que sí. Hoy que atiende la salud, bueno, si usted tiene algún pequeño inconveniente, la tiene muy clara, ¿no? Hay que ir a los efectores públicos o privados y tratarse, obviamente. Bueno, dicho esto, nosotros iniciamos esta mañana aquí en Libertador, como siempre, aprovechando de la capacidad de mucha gente que nos ayuda a llevar adelante este camino hasta las 10 de la mañana, pensando en qué. En que va a haber información, por supuesto información, temas importantes, análisis también de otros temas, todo en un solo lugar. Libertador de mañana, comentarios, charlas, deportes, canciones recomendadas, muy buena música como siempre, datos y consignas. Libertador de mañana, ustedes, nosotros y alguien más, hasta las 10. Siempre lo digo y me apoyo en esto porque hay un gran equipo detrás para llevar adelante este envío, arrancando y empezando por él, por Gustavito Torres en la operación técnica, en la selección musical, ambientando con sus canciones este espacio. Gracias, Gustavito. Al igual que a nuestro operador allá en planta transmisora en Rodeo de la Cruz, todo lo mejor, mucha salud especialmente. Y aquí, en calle Rioja 1484, en la fachada donde usted ubica, ¿no?, desde hace tanto tiempo la LB8, Radio Nacional Libertador. Bueno, aquí estamos un equipo importante de gente y profesionales también. La gente de la portería de limpieza, como siempre, haciendo lo suyo, de recursos humanos, de la administración, y en especial a Paulito Molina, el gerente de noticias de la radio, porque hace la producción de este espacio y también aporta toda la información concretamente desde su responsabilidad. Así que gracias por eso. Y aquí, como siempre, Héctor Luna para decirle, estimado, ¿cómo está el tema de su salud? ¿Se ocupa mucho, poquito, nada? ¿Le interesa mucho, poquito, nada? Bueno, lo que usted quiera contarnos con respecto a la salud puede ser la consigna de este día. Lo puede hacer si nos manda un WhatsApp a este número, que es el mío, directo aquí a la radio, que es el 1214-712-061.

El Libertador, escuchando a Diego Torres. Voy por la Vereda del Sol, así como está la radio ahí en la Vereda del Sol, para recordar y tener en cuenta en este día 22 de septiembre. ¿Por qué motivo? Porque hoy se recuerda el Día Mundial Sin Vehículos, proclamado oficialmente el 22 de septiembre de 1999, una iniciativa que busca desincentivar el uso de automóvil, especialmente en las ciudades, para reducir la contaminación ambiental y acústica también, promoviendo alternativas de transporte público como bicicletas o caminatas. También Día Internacional del Mimo, se celebra en honor al nacimiento de Marcel Marceau, fallecido el 22 de septiembre del 2007, uno de los más grandes exponentes del arte del silencio y la pantomima. Comenzó a celebrarse desde manera especial y global a partir del año 2011. Día Mundial del Rinoceronte, impulsado por el Fondo Mundial para la Naturaleza para concienciar sobre las 5 especies de rinoceronte, 3 de ellas en peligro crítico de extinción, y combatir la caza furtiva de sus cuernos. Esta iniciativa comenzó en el 2010 por el Fondo Mundial para la Naturaleza de Sudáfrica y se expandió a nivel internacional a partir del 2011. ¿Algo más? Sí, claro que sí. Día Mundial de la Narcolepsia. Esta fecha fue establecida en el año 2019 por organizaciones internacionales de pacientes como Proyecto Dormir, con el objetivo de sensibilizar, educar, desmitificar este trastorno neurológico crónico que afecta la capacidad del cerebro para regular los ciclos del sueño y la vigilia también. Día de la Informática Educativa en Argentina. Esta efeméride fue instituida por el Instituto Argentino de Informática para conmemorar la fecha de inicio del primer Congreso Argentino de Informática Educativa, el cual se llevó a cabo en Buenos Aires del 22 al 26 de septiembre de 1986 y conmemora la integración de las tecnologías de la información en los procesos de enseñanza y aprendizaje en las escuelas argentinas. También, Día Mundial de la Leucemia Mieloide Crónica, hablando de salud, como decíamos en el comienzo. La fecha, 22 de septiembre, hace referencia directa a la alteración genética característica de la enfermedad. La translocación entre los cromosomas 9 y 22 que da origen al conocido cromosoma Filadelfia y el gen de fusión BCRABL informa sobre esta patología hematológica para fomentar su diagnóstico temprano. Bueno, dicho todo esto, que tiene que ver con las fechas que se recuerdan en este día, estamos abriendo la apertura musical, como lo decía, con Diego Torres. Voy.

0: apertura con Diego Torres y detrás de eso también mencionamos datos oficiales del tiempo en Mendoza, ciudad capital. La temperatura 10 grados 8, la humedad 35%, la presión atmosférica 926.4, no hay viento en superficie, la temperatura máxima esperada para hoy entre 20 y 21 grados. Los temas importantes para tener en cuenta: hay tarifas diferenciadas para argentinos, latinoamericanos y extranjeros, mientras que mendocinos y residentes de los municipios donde se encuentran las reservas tendrán descuentos. ¿De qué hablo? Mendoza actualizó los precios en sus reservas naturales. ¿Cuánto cuesta entrar? Bueno, lo vamos a charlar luego porque está en línea, como siempre, Luis Jofre, para ver cómo está el tránsito en las primeras horas de la mañana en Mendoza, en la ciudad de Mendoza. Hola, Luis, buen martes.
1: Y buenos días, atención los conductores, Microcentro ha comenzado una reparación de cañerías, zona de calle España entre peatonal Sarmiento y calle Espejo. Costado derecho, se reduce allí notablemente la circulación que baja por España al sector bancario. Advertimos también en cuanto a semáforos, la intersección de calle Perú y Soler, directamente sin luces, allí el circuito semafórico, e intermitente en el cruce de calle Mitre y General Paz. Como siempre en estos casos pedimos transitar a esta hora con mucha precaución cuando los semáforos están fuera de funcionamiento en esos puntos de la capital. Por el momento el tránsito muy tranquilo, zona del viaducto, en marcha normal Casa de Gobierno, buen ingreso, paso a los Andes Mariano Moreno y también con buena circulación conductores que hacen su llegada a capital por la zona de Miri Suite y Juan B. Justo desde el Parque General San Martín. También recordamos para este día martes, Rioja Rondó y el cruce de Garibaldi Salta, en ambos sectores hay restricciones por reparación de alcantarillas. En cuanto a las obras de aguas mendocinas, destacamos el corte que permanece Irigoyen entre San Martín y Roca San Espeña y sigue cerrado el tránsito tramo de calle Brasil desde San Martín a San Juan. Microcentro a esta hora de la mañana con un tránsito muy tranquilo, conductores que ya están circulando en la zona periférica a Plaza San Martín. Como cada mañana, Metro Tranvía Urbano tiene servicio normal ingresando por la zona de calle Belgrano a la capital.
0: Luis, te agradecemos. Mendoza actualizó los valores para ingresar a sus áreas naturales protegidas y además fijó un nuevo esquema de tarifas para quienes quieran visitar alguno de los principales destinos naturales de la provincia. La medida quedó establecida mediante la resolución 612 de la Dirección de Áreas Protegidas, publicada este martes en el Boletín Oficial. El nuevo cuadro contempla precios diferentes según el origen de los visitantes. Los residentes del mismo municipio donde se encuentra cada área abonará el 50% del valor correspondiente a los argentinos, mientras que los mendocinos que residan en otros departamentos pagarán el 70% de esa tarifa. Además, no deberán pagar ingreso a las instituciones educativas alcanzadas por la norma, los excombatientes de Malvinas, las personas con discapacidad, los menores de 12 años y los jubilados que acrediten su condición. Uno de los valores más importantes corresponde a la Reserva Natural Caverna de las Brujas, esto que está en Balargüe, es que tan hermoso lugar, cuyo circuito completo tiene un arancel de 15.000 para argentinos. La resolución también establece tarifas específicas para los distintos circuitos y también actividades que se desarrollan dentro de estas mismas áreas protegidas. En la Reserva Natural Laguna del Diamante, por ejemplo, los valores serían según el sector. Para el sector Alvarado el ingreso cuesta 7.000 pesos, para argentinos 8.000 para latinoamericanos y 10.000 para extranjeros, mientras que el sector Laguna tiene tarifas de 15.000, 17.000 y 20.000 respectivamente. El acampe también tiene un costo adicional, 8.000 por persona y por día en Alvarado y 15.000 en el sector de la Laguna también por dicho tiempo. Uno de los aranceles más elevados corresponde al ascenso o trekking al volcán Maipo, dentro de la Laguna del Diamante. El permiso de permanencia de hasta 7 horas cuesta 100.000 pesos para argentinos, 125.000 para los latinoamericanos y 150.000 para extranjeros. Bueno, una suerte de discriminación, ¿sí? Bueno, más allá de los valores que son realmente elevados. Ese valor incluye el derecho a acampar en la laguna y en los campamentos de altura. También se estableció un derecho de pesca único en 18.800 pesos para quienes permanecer en esta área y hacer esa actividad. La Reserva Provincial La Payunia, otro de los grandes atractivos turísticos del sur mendocino, también tendrá tarifas específicas para sus actividades. El ascenso al volcán Payún, liso, mediante trekking, quedó establecido en 50.000 pesos para argentinos, 60.000 para latinoamericanos y 70.000 para extranjeros. Por ejemplo, las excursiones 4x4 a la caldera del Payún Matrú tendrán un valor de 100.000 por vehículo, mientras que las excursiones vehiculares para observación de flora y fauna tendrán el mismo costo. La cabalgata tendrá un permiso de 20.000 por persona y el acampe costará 25.000 diarios por visitante. Bueno, en concreto y titulando el comentario, tiene que ver con tarifas diferenciadas para argentinos, latinoamericanos y extranjeros, mientras que mendocinos y residentes de los municipios donde se encuentran las reservas tendrán bastante descuento.
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1: Una fecha musical importante para recordar, este 22 de septiembre, pero del 24 de 1924 nace Alberto Podestá en San Juan, cantante emblemático de tango. Se inició con la orquesta Franchini Pontier en los años 40 y luego tuvo una larga carrera de más de medio siglo. En el 2007 fue declarado ciudadano ilustre de la ciudad de Buenos Aires en el Salón Dorado de la Legislatura porteña, tras una carrera artística excepcional que enriqueció la cultura musical del país. El célebre cantor falleció en Buenos Aires el 9 de diciembre del 2015 a los 91 años. Su legado sigue vigente como uno de los máximos referentes del tango tradicional. Soy el tango, junto a la orquesta de Miguel Caló, Alberto Podestá.

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1: Alberto Podestá sonando en Libertador de mañana. Titulo el comentario que luego vamos a desarrollar porque está Osvaldo Valle en línea también. El PAMI va a entregar 3 accesorios gratis para jubilados. ¿Cómo pedirlos? La cobertura incluye colchones antiescaras, inodoros portátiles, trapecios. El pedido puede iniciarse por internet, en una agencia o mediante el médico también. Un tema que tratamos luego porque está en línea Osvaldo Valles. Osvaldo, muy buen día.
2: Buenos días. Sistema Integrado Cristo Redentor, habilitado las 24 horas del día para todo tipo de vehículos con portación obligatoria de cadenas. Recordemos que ayer a la hora 16 se volvió a habilitar el Sistema Integrado Cristo Redentor después de las nevadas, hubo sábado y domingo, teniendo en cuenta que hubo una gran tarea de ambas vialidades para poder despejar la ruta. Atención, como siempre recordamos que ahora se está utilizando la modalidad 24 horas, hora que de atención veraniega para todo tipo de vehículos, y teniendo en cuenta que lamentablemente esta tarde después de las 21 y durante todo el día miércoles pueden haber nevadas que complicarían el Sistema Integrado Cristo Redentor, a mantenerse como siempre muy informado con la información que brindamos diariamente. Reitero, esta noche desde las 21 y durante todo el miércoles, por lo menos hasta la hora 23 del miércoles, se esperan nevadas en la alta cordillera. Se va a ir evaluando como siempre día a día y hora tras hora. Con respecto al paso Pehuenche, continúa cerrado por condiciones climáticas adversas. Fue Osvaldo Valle con la información de alta montaña y pasos fronterizos directamente de la Coordinación Argentina de Fronteras. Muchas gracias y feliz martes para todos.
1: Igualmente para vos, Osvaldo. Una dificultad para moverse dentro de casa puede convertir acciones simples, como levantarse de la cama o ir al baño, en un problema diario. Para esos casos, el PAMI mantiene una cobertura de accesorios de apoyo destinada a jubilados que necesitan asistencia por inmovilidad, trastornos de movilidad u otras condiciones de salud. La prestación comprende 3 artículos: colchones antiescaras, inodoros portátiles y trapecios. La entrega depende de la indicación médica y de las necesidades particulares de cada paciente. El trámite puede iniciarlo la persona afiliada, su apoderado, un familiar o el profesional tratante, siempre que este último se encuentre habilitado para operar en el sistema de orden médica electrónica como se utiliza en estos tiempos. El colchón antiescaras está indicado para pacientes con un grado elevado de inmovilidad y riesgo de desarrollar lesiones por presión debido a la permanencia prolongada en una misma posición. Su función es distribuir el peso corporal y reducir la presión sobre las zonas más expuestas. El inodoro portátil, en tanto, está destinado a personas con dificultades para desplazarse hasta el baño, en especial cuando existen trastornos de movilidad y otras enfermedades asociadas en estos casos. El tercer elemento es el trapecio, que es un dispositivo que suele instalarse sobre la cama y sirve como punto de apoyo para cambiar la posición, ¿no es cierto?, del paciente que se agarra del trapecio y se levanta un poco, se incorpora para un lado o para el otro, y de esta manera facilitar determinados movimientos. La cobertura de estos insumos forma parte de la prestación que Fisiatría, que PAMI gestiona mediante su sistema de órdenes electrónicas, junto con otros elementos como sillas de ruedas, camas ortopédicas y andadores. La información oficial puede consultarse en el portal de PAMI. El procedimiento resulta más directo cuando el médico, cabecera o el especialista emite una orden médica electrónica. Si el profesional está habilitado para cargar la solicitud del sistema, el afiliado no necesita iniciar otra gestión. Cuando no se dispone de esa orden digital, PAMI solicita el Documento Nacional de Identidad, una prescripción manual firmada por el médico de cabecera o especialista y el resumen de la historia. Este último documento debe incluir el peso, la altura de la persona que va a recibir el accesorio. La prestación puede estar a cargo del titular, un familiar o apoderado, aunque algunas personas ya lo saben, pero concretamente lo mencionamos en este día. PAMI entrega 3 accesorios gratis para jubilados.
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8: Hora 9:30 minutos en la República Argentina. Diego Santilli retoma las reuniones con los gobernadores. El jefe de gabinete recibe en Casa Rosada al mandatario de Entre Ríos, Rogelio Frigerio, y pasado mañana al chaqueño Leandro Deró. Por otra parte, después del mediodía, la secretaria general de la presidencia, Karina Milei, tiene previsto encabezar una nueva reunión de la mesa política. El INDEC actualizó las multas por incumplimientos en la entrega de información. El organismo estableció nuevas sanciones para quienes no propicien a en término, falseen u omitan de manera maliciosa datos requeridos para las estadísticas oficiales. Las multas irán de 19.397 pesos hasta cerca de los 2 millones. Ataque en una escuela de Turquía. Un adolescente disparó con una escopeta frente a un colegio. 11 alumnos resultaron heridos y 2 permanecen en grave estado. El joven de 15 años fue detenido junto con sus padres y su abuelo, quienes estarían involucrados en la posesión del arma. En la ciudad de Buenos Aires, sensación térmica 6 grados 4 décimas, humedad 70%, cielo ligeramente nublado.
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1: 9:32 minutos.

Bien, una historia hecha canción, recordando un día como hoy, 22 de septiembre del 2009, muere Lucy Bowden, la niña que inspiró la canción de 1967 de The Beatles, Lucy en el cielo con diamantes. Lucy Bowden nació en Inglaterra en 1963, fue compañera de clase de Julian Lennon, el hijo mayor de John Lennon, en 1966 o principios de 1967. Julian regresó a casa con un dibujo que había hecho de su compañera flotando entre estrellas y destellos. Al enseñárselo a su padre, el pequeño describió la obra diciendo: "Es Lucy, en el cielo con diamantes". John Lennon pudo tan fascinado por la frase que la usó como base para componer el tema, desmintiendo con los años los rumores de que el título fuera un mensaje oculto sobre la droga LSD. Falleció a los 46 años debido a complicaciones de lupus, una enfermedad autoinmune contra la que luchó durante mucho tiempo. Tras enterarse de su enfermedad, el propio Julian Lennon retomó el contacto con ella para apoyarla y enviarle flores antes de su temprano fallecimiento. Esta historia tiene una fecha, 22 de septiembre del 2009. Muere Lucy Bowden, la niña que inspiró la canción de 1967 de The Beatles, Lucy en el cielo con diamantes.

antes y desde allí nos lleva en camino también a la información deportiva que interesa a los mendocinos, sí, seguramente a muchos de ellos en particular, porque Independiente Rivadavia venció 1-0 a Barracas de visitantes y es más líder que nunca de la tabla anual. La verdad es sorprendente, en este caso después de que se hizo cargo el técnico de Rivadavia, de Independiente, y bueno, que ha logrado imponer el equipo, una forma de jugar también muy inteligente. Concretamente Independiente se reencontró con su nivel, jugó un gran partido y con un cabezazo de Florentín, alguien que hace goles muy seguido, se impuso al Guapo y se colocó tercero en la zona B. Concretamente el informe habla de que el equipo del Parque, el Azul del Parque, consiguió un valioso triunfo por 1-0 frente a Barraca Central en el estadio Claudio Chiqui Tapia por la 10ª fecha del torneo clausura. Con una actuación sólida y efectiva, el equipo dirigido por Alfredo Berti se quedó con 3 puntos de enorme importancia para sus aspiraciones en la temporada. Gracias a este resultado, la Lepra alcanzó los 51 puntos y quedó como único líder de la tabla anual, con 3 unidades de ventaja sobre Vélez, su escolta inmediato, un buen equipo, por el clausura. El panorama también es alentador para el equipo azul del Parque, que se ubica en la tercera posición, apenas 1 punto por detrás de Rosario Central y Argentinos Juniors, los líderes de la zona B de este torneo. Independiente comenzó mejor y sacó provecho de un viento que complicó a ambos equipos, con intensidad para recuperar la pelota y amplitud para atacar. El equipo de Berti tomó el control de las acciones desde los primeros minutos. El primer golpe llegó a los 12. Una combinación ofensiva entre Matías Fernández, juega bien el chico este, el 10, Matías Fernández y Luciano Gómez, terminó con un preciso centro del reaparecido lateral desde la derecha que Florentín conectó de cabeza para marcar el 1-0 para la Lepra. Florentín metió un gran cabezazo para el 1-0 de este equipo. Tras ponerse en ventaja, la Lepra asumió el control del encuentro y exhibió su mejor versión futbolística. Con criterio para administrar la pelota y paciencia para elaborar cada ataque, el equipo de Berti dominó el desarrollo y generó las oportunidades más peligrosas, mientras que Barracas buscó reaccionar a partir de la intensidad y el empuje, aunque le costó encontrar claridad en los momentos finales. En contrapartida, el manejo de Florentín y Fernández le permitió a la Lepra sostener la posición y marcar el ritmo del partido. La deportiva destacada para esta mañana tiene que ver con este: Independiente Rivadavia venció 1-0 a Barracas de visitante y es más líder que nunca de la tabla anual.

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1: Linda canción la de Pedro Capó, caer y levantarse. Hablando de salud, ¿cuántas veces, no? Te toca caer por el tema de salud, me refiero a eso simplemente, pero se sale adelante, se vuelve a salir, se vuelve a caer a veces y se vuelve a levantar mucha gente. Caer y levantarse, para aquellas personas que están padeciendo algún problemita de salud y que está escuchándonos, seguramente se trata de eso, de caer y levantarse, Pedro Capó. El primer sencillo de lo que será su próxima producción discográfica, Caer y Levantarse, concretamente llega como una mirada a la etapa que actualmente atraviesa Capó, marcada por un regreso a sus raíces y por una nueva perspectiva sobre su vida y su música. El artista puertorriqueño acaba de establecerse nuevamente en Puerto Rico, una decisión que se convierte en una de las principales fuentes de inspiración de su próximo proyecto. Desde la añoranza que nace de estar lejos hasta la alegría de volver a casa, estas experiencias comienzan a tomar forma en las canciones que compone esta nueva etapa de su carrera. Bienvenido sea Pedro Capó, Caer y Levantarse.

0: Letra y música para acompañar este martes. Si te caes hay que levantarse, dice Pedro Capó. La visita del Papa León XIV a la Argentina, programada entre el 8 y el 11 de noviembre, ya moviliza a las delegaciones del Vaticano para ultimar cada detalle logístico. El centro neurálgico de su recorrido será la Nunciatura Apostólica, una imponente joya arquitectónica situada en Avenida Alvear 1605-1637, en pleno corazón del distinguido barrio porteño de Recoleta. Este majestuoso enclave diplomático cumple un rol crucial como embajada del Vaticano, articulando el vínculo político y eclesiástico entre la Santa Sede y las autoridades locales. El espacio está cargado y lo lleva adelante Monseñor Michel Wallace Banach y funciona dentro del histórico Palacio Fernández Anchorena, una de las estructuras más refinadas de la ciudad de Buenos Aires, si las hay. En este sentido también agregamos que la deslumbrante edificación fue proyectada en el año 1907 por el célebre arquitecto francés Édouard Lemonnier, tras un pedido a la distancia encomendado por el patrimonio integrado por Juan Antonio Fernández y Rosa Irene de Anchorena, pensado como un elegante hotel particular de marcado estilo Luis XVI, los dueños jamás habitaron la propiedad. Sin embargo, se encargaron de adquirir personalmente en boutiques parisinas todo el mobiliario y las piezas ornamentales que decoran sus amplios salones. Su entrada tipo logia, su gran vestíbulo y su impactante cúpula. Hacia octubre de 1922, el destino de la casona dio un giro radical al transformarse en una residencia presidencial. Al asumir la jefatura de Estado sin contar con una vivienda en el país, Marcelo Torcuato de Alvear alquiló el lugar junto a su cónyuge, la cantante lírica Regina Pacini. Décadas más tarde, la renombrada benefactora Adelia Arilaos de Olmos compró la propiedad para donarla a la institución eclesiástica, concretando tras su fallecimiento en el año 1949 la instalación definitiva de la delegación pontificia en 1952 y su posterior distinción como Monumento Histórico Nacional del 2002. Algo más para agregar tiene que ver específicamente con este legado de fe. El palacio atesora hitos inolvidables para la feligresía local. Al haber alojado a Juan Pablo II durante sus concurridas misiones pastorales en 1982 y 1987, ahora, casi cuatro décadas después, este entorno privado al que el público general no tiene acceso volverá a ser el hogar temporal de un líder católico. Desde allí, la máxima autoridad de la Iglesia se va a desplazar hacia los distintos compromisos que conforman su nutrida estadía aquí en la Argentina. Pero lo mencionamos porque justamente este lugar va a ser la residencia del Papa León XIV en la Argentina, programada para los primeros días de noviembre.
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9:53 minutos, 10 grados en Mendoza, ciudad capital, y suena precisamente el tenor italiano Andrea Bocelli. El motivo es que el 22 de septiembre de 1958 nace este intérprete, uno de los tenores, músicos y productores musicales más exitosos de todos los tiempos. Ha logrado vender más de 85 millones de discos en todo el mundo, convirtiéndose en el artista clásico con mayores ventas en la historia moderna gracias a su capacidad única para entrelazar la ópera con el pop, un estilo conocido como crossover clásico. Bocelli es ampliamente reconocido por su tema icónico Vivo por ella, Vivo per lei. A lo largo de sus 30 años de carrera musical ha reversionado esta y otras canciones junto a grandes estrellas internacionales de distintas épocas. Andrea Bocelli nace un día como hoy, 22 de septiembre del año 1958.

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1: Van a decir que está con Marta Sánchez. Está cantando Marta Sánchez, Andrea Bocelli, esta canción. Bueno, no es Mendoza ni San Juan. ¿Quién es? La provincia que registró más de 100 sismos en lo que va de septiembre. Siempre lo mencionamos y por ahí parece que estamos acostumbrados a esto, los mendocinos sobre todo, cuando no percibimos los temblores ya por una cuestión hasta de costumbre y de cultura. Obviamente los pequeños, los que tienen menor movimiento y capacidad. Pero concretamente, volviendo a esto, es la provincia de Salta atraviesa una seguidilla de movimientos sísmicos que mantiene bajo monitoreo la actividad de la región. De acuerdo con los registros del Instituto Nacional de Prevención Sísmica, el INPRES, la provincia acumuló 104 sismos durante septiembre, con magnitudes que fueron desde 2,5 hasta 4,7, que pueden ser un poquito las más sensibles también. La actividad tuvo un nuevo episodio durante el día de ayer, en septiembre, cuando se reportaron 14 movimientos sísmicos en distintos sectores. Los registros se concentraron principalmente en el área de los valles calchaquíes, una zona donde viene observando una sucesión de eventos desde mediados del mes de agosto también. Con respecto a esto y este estudio que se ha hecho, los temblores registrados en las últimas horas tuvieron magnitudes de entre 3 y 3,9. La mayoría de ellos no fueron percibidos por la población, lo que decíamos. Los datos del organismo nacional permiten seguir la ubicación, profundidad y magnitud de cada evento para evaluar la evolución de la actividad sísmica. Entre los movimientos registrados en el día de ayer,

0: Hubo eventos próximos a Cafayate, mientras que otros tuvieron sus epicentros en sectores cercanos al límite de Catamarca. La sucesión se suma a los numerosos registros acumulados durante septiembre en el territorio provincial. Pero lo novedoso y lo que nos deja como noticia tiene que ver que no es Mendoza ni San Juan la provincia que registró más de 100 sismos en lo que va de septiembre, es la provincia de Salta.
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2: El clima del lugar y las condiciones geográficas propiciaron el desarrollo de un área vitivinícola entre las más productivas del mundo. En el marco de las montañas andinas hay pequeños y grandes viñedos, los caminos del vino, en donde se producen degustaciones y visitas guiadas a las bodegas más importantes de la región, especialmente en departamentos como Guaymallén, Godoy Cruz, Maipú y Luján de Cuyo, entre otros.
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Facundo Sarabia sonando, ¿no? Con esta canción que hace un plano musical con Salta, con la provincia, ¿no? Así que con él nos vamos. Gracias a toda la gente que se prende con nosotros en este camino de la mañana de 9 a 10 para hacer Libertador de Mañana. A ustedes, especialmente a ustedes, gracias por el aporte, por su apoyo también y por su comunicación. Gustavo Torres en la música, en el sonido. Gustavito, hasta mañana a las 9 aquí en la radio. Héctor Luna los abraza a la distancia y le desea el mejor día. Y si es con salud, por sobre todas las cosas, mucho mejor, ¿eh? Mucha salud para todos. Gracias, hasta mañana.

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1: 10 de la mañana en la República Argentina. Por la visita del Papa, el país saldrá a la calle. Así lo dijo la ministra de Seguridad Nacional, Alejandra Monteoliva, quien se refirió al movimiento de personas que atraerá el pontífice entre el 8 y 11 de noviembre.
2: En este momento vamos a tener un país en la calle, digo en la calle, sí, o transitando por las rutas, llegando a los puertos, a los aeropuertos, el movimiento de trenes y cuatro grandes eventos masivos. Donde el aforo que estamos planificando, que tiene que ver con los cálculos que hemos hecho, con el análisis que se viene haciendo, con el análisis de las otras visitas papales, hemos calculado un aforo de 7 millones de personas.
1: Innovadora operación en el Hospital Garrahan. La información con Diana Costanzo.
3: Con una técnica innovadora en el Hospital Garrahan, un equipo de profesionales extrajo a una nena de 10 años un tumor cerebral a través de las fosas nasales. Por Radio Nacional, el jefe de neurocirugía del Centro de Salud, Javier González Ramos, dio detalles.
4: Ingresamos a través de la nariz para acceder a lo que es la base de cráneo al cerebro. Es un abordaje que se utiliza mucho más frecuentemente en los pacientes adultos y traspolar esta técnica al paciente pediátrico conlleva mucho más técnica, mucho más disciplina. Pues mucho más complejo, pues estamos tratando con una anatomía que está en crecimiento, por lo tanto tenemos que valernos de mucha tecnología para poder acceder a estos territorios del cerebro, ¿no? Desde la nariz.
1: Destacan el trabajo de los organismos de prevención de fenómenos climáticos. Desde Radio Nacional, Gualeguaychú nos informa Eli del Mar Otman.
5: Luego de los episodios de granizo de gran tamaño registrados durante el domingo, desde la región centro, integrada por Córdoba, Santa Fe y Entre Ríos, destacaron el funcionamiento de los organismos de control del clima que anticiparon el fenómeno. Víctor Chanenco, director de Defensa Civil de Entre Ríos, valoró el trabajo conjunto.
6: El nivel de preparación de las tres provincias, a pesar que todos vamos a vernos afectados,

0: afectados por la actividad inusual del niño. En ese sentido, pudimos también conocer la actividad que desarrolla el Observatorio Hidrometeorológico de Córdoba, que es una especie de servicio meteorológico regional, de donde nos nutrimos también de bastante información.
1: La información del deporte ahora con Santiago Lucía.
2: Los jugadores del seleccionado argentino llegan al país para comenzar con los entrenamientos de cara a los próximos tres partidos amistosos que tendrán su epicentro en la despedida de Lionel Messi de la selección argentina. Lisandro Martínez recordó la final del mundo frente a España.
3: Mucho dolor, obviamente, a veces es preferible no recordarlo, y bueno, también hay que destacar el tremendo esfuerzo que hicimos durante toda la Copa y sin duda que hicimos un gran Mundial, pero obviamente nos duele a todos haber perdido esta final y nada, ahora estamos de nuevo acá en nuestro país y vamos a disfrutar.
1: En Ushuaia, en Tierra del Fuego, donde nos escuchás por AM780, sensación térmica 2 grados 2 décimas bajo cero. El cielo está parcialmente nublado. En la ciudad de Buenos Aires, temperatura 8 grados 3 décimas, humedad 70%, cielo ligeramente nublado.
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6: 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Hora Libertador.
7: 10:03.
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0: Muy buenos días, ¿cómo les va? Bienvenidos a la mañana de Nacional Mendoza, este trabajo que hacemos en conjunto LB8, Radio Nacional Libertadora a través de la M y FM 97.1, Radio Nacional Mendoza Quino. Bueno, esto de lunes a viernes nos van a encontrar acá desde las 10 de la mañana y hasta las 12:45 para llevarles toda la información, servicios, las voces de los protagonistas, por supuesto. Y en este equipo hay mucha gente trabajando y vamos a empezar por presentar a quienes están en los micrófonos, ahí en los estudios de Radio Nacional Libertador, el señor Héctor Luna. ¿Cómo estás, Héctor? Muy buen día.
1: Hola, Vicky, a toda la audiencia de tu querida emisora de Radio Nacional Quino, a la audiencia de LB8 Radio Nacional Libertador. Muy buenos días, muy bien porque bien lo expresabas, esta tarea en conjunta que nos lleva a tener una mirada diferente, entiendo, ¿no es cierto?, a través de Radio Nacional Quino, de LB8 Radio Nacional Libertador, de la realidad de la provincia, del país, del mundo, una mirada diferente. No queremos decir ni mejor ni peor tampoco, pero sí diferente.
0: Vemos las
1: claro, totalmente, y a eso nos abocamos. Así que, como lo decías, muchísimo por hacer en esta jornada. Bien, porque si bien amaneció un poquito más frío que en las últimas jornadas, pero está despejado el cielo. Y apunta.
0: Sí, pero va subiendo
1: la temperatura. Sí, sí. Sí, va subiendo la temperatura, 10 grados recién aquí en Mendoza capital, y se espera una máxima de 20 para esta tarde.
0: Sí, lo que no me gustó tanto es el pronóstico de sonda para el jueves.
1: ¿Sí? Ah, bien, y aparece en la vida de los mendocines, siempre aparece un poquito de sonda.
0: ¿Viste que te pasa cuando revisas el Servicio Meteorológico Nacional o quienes tienen en sus dispositivos móviles por ahí que te marca la temperatura mínima y la máxima para los próximos días?

0: mías,
1: sí.
0: Muchos se habrán fijado y vieron jueves, viernes, sábado y domingo, máximas de 33,
1: por 30, favor.
0: 29, uh-huh. 30, y dijimos, bueno, se vino el verano.
1: Claro.
0: No, no nos alcanzó con un día de primavera, dijimos, sí. Se viene el verano, ¿no? Chicos, tenemos un pronóstico de sonda, por eso las temperaturas máximas van a estar bastante elevadas durante 4 días. No hay todavía confirmación de que vaya a bajar al llano en lo que es el Gran Mendoza, pero sí va a estar presente en altura durante varias jornadas, así que atentos a esa situación.
1: Sí, y hay mucha gente, Vicky, que ya cuando está en altura lo presiente, ¿no? Y hasta en algún momento también le afecta la salud, con dolores de cabeza, de oído, y bueno, esto pasa y lo conocemos muy bien, aquí en Mendoza sobre todo.
0: Sí, sí, sí, a ver, resequedad en el ambiente, claro. Resequedad uh-huh. en las fosas nasales, inclusive los que no somos alérgicos. Así que siempre la recomendación es la misma, tratar de mantener los espacios húmedos bien cerrados por la cantidad de tierra que ingresa por el viento sonda.
1: Claro.
0: Y recordar que no solo nos afecta a nosotros, uh-huh. también nos afecta a las mascotas.
1: Total, sí.
0: Esto es algo que tenemos que tener en cuenta, uh-huh. entonces no dejarlas a la intemperie en el caso de que corra el viento, mantenernos bien hidratados,
1: Total.
0: Uh-huh. tratar de no salir. Si
1: bien.
0: No queda otra, bueno, resguardarse lo antes posible.
1: Estimada, ¿te parece que presentemos a todo el equipo? Lo decías, un gran equipo atrás de la mañana de Radio Nacional Mendoza, que se inicia, como ustedes se dan cuenta, con Victoria Lupu en Nacional Quino, con Rolando Brizuela, aquí en LB8, Héctor Luna, Eduardo Piquemar a las 11, Eliana Palmieri también es parte de la conducción, el servicio informativo y producción periodística de este espacio a cargo de Pablo Molina, el gerente de noticias de la radio, comunicaciones, Mariana Ferreira, en la operación técnica, en esta primera parte, Quino, Marcos Lucero, en Libertador Gustavo Torres, luego Aníbal Castro y Cristian Cía, asistencia técnica Carlos Martín, Daniel Astudillo, Luis Martín, la coordinación artística de Rosana Conte, para hacer hasta las 12:45 la mañana de Nacional Mendoza.

Bien, iniciando la jornada aquí a través de Nacional Kino, LB8, Nacional Libertador, los tipitos estrenan obviamente este nuevo videoclip que dice Voy a hacer, vas a estar. La banda presentó el nuevo corte de difusión de su reciente álbum, un disco de 14 canciones que combina reflexiones, experiencias personales y una mirada sobre el presente. El grupo se presentará el 14 de noviembre en el Teatro Coliseo. Los tipitos estrenaron Voy a ser, vas a estar, el nuevo corte de difusión de Boludo, su reciente álbum de estudio. La canción ya se encuentra disponible en todas las plataformas digitales y forma parte de una nueva etapa en la carrera de la banda que continúa con su gira por distintos puntos del país. Lo cierto, Tipitos presenta Voy a ser, vas a estar.

0: Los tipitos arrancando esta jornada de día martes 22, después de lo que dejó el día lunes, ¿no? Con respecto a las celebraciones, los festejos, qué tan importante viene, es como un empujón, un entusiasmo que tienen muchos, que tenemos, para terminar el año. Falta bastante para terminar, pero este es un impulso primaveral, así de nueva energía, de algunos pequeños cambios también, y mucha gente lo vivió, Vicky, en el día de ayer, ¿no? Hubo mucho movimiento por las calles de distintos lugares, obviamente concentrado en la capital mendocina, pero en distintos sectores se movilizó la juventud y los notas jóvenes también.
1: Por supuesto, además nosotros tenemos una cantidad importante de espacios verdes que fueron, pero óptimamente total, utilizados. Sí. Uh-huh. Generalmente decimos una por ahí los más jóvenes, no, yo vi mucha gente que salió a festejar la primavera
0: total, sí,
1: con
0: sí,
1: su reposera, matecito, sí, sí, todas las edades. La verdad que los espacios verdes, además la jornada estuvo bastante linda ayer, estuvo fresquito del aire, pero en la tarde se pudo disfrutar de una hermosa jornada, así que bueno, igual tenemos para el rato, podemos ir festejando. Los que no pudimos ayer, podemos hacerlo todavía este fin de semana, que va a estar un poquito más caluroso.
0: Totalmente, claro que sí. Es una buena manera de tener en cuenta que esto recién empieza. Todavía, por esto de la aparición posible del viento sonda y después de eso, tal vez algún tipo de tormenta, pero se tiene que estacionar la temperatura cerca de los 20 grados, que es lo habitual en esta temporada, y que esto nos ayude a disfrutar, como vos decís, cualquier día, en cualquier momento, cualquier fin de semana. Eso es ideal.
1: Exactamente. Y si tenemos que hablar de los jóvenes y de los estudiantes, en la jornada de hoy conocíamos un nuevo protocolo que presentó la Dirección General de Escuelas para actuar frente a los fenómenos climáticos que podría provocar el Super Niño. Las suspensiones se comunicarán con más antelación, es lo que dijeron desde la Dirección General de Escuela, y si el temporal sorprende a los alumnos dentro de los colegios, la indicación es permanecer en el establecimiento. Son algunas de las directivas, pero si te parece vamos a escuchar al subsecretario de Infraestructura Escolar de la Dirección General de Escuelas, Carlos Daparo, quien muy brevemente explica este protocolo a tener en cuenta a partir de ahora, del mes de septiembre.
0: Lo escuchamos.
2: Se prevén situaciones complejas, y estas situaciones complejas no van a ser homogéneas en toda la provincia, digamos. Puede ocurrir en un determinado lugar, en un determinado sector, tenga un evento de estas características. Es por ello que este protocolo lo que pretende es que sepamos cómo vamos a actuar en función de las características climáticas que se presenten en un momento, incluso qué hacer cuando la tormenta puede ocurrir que los chicos estén dentro del establecimiento educativo. Claro. Los chicos se van a quedar en el establecimiento educativo, ahí junto con el protocolo provincial e interministerial que se ha formado en la provincia de Mendoza, vamos a estar asistiendo a cada uno de esos establecimientos educativos, pero creemos que es mucho más seguro que esté en el establecimiento educativo y que no salga a la calle. Puede ocurrir que la escuela esté en condiciones, pero el acceso para llegar al establecimiento educativo puede estar intransitable. Esto pasa en muchas escuelas de alta montaña o en zonas rurales. Entonces, nada, estar atento a la información oficial. Nosotros vamos a estar informando en tiempo y forma dentro de las proyecciones que nos van haciendo cada uno de los expertos, y una información fluida con la escuela y la escuela con los papás, ¿no?
1: Bueno, esta información la daba el subsecretario de Infraestructura Escolar, Carlos Daparo. Sumada esta medida a una medida que empezó también en la jornada de ayer, que tiene que ver con los arreglos en infraestructura, algo importantísimo porque hay muchas escuelas que tienen deterioros en los techos, un tema que nosotros también hemos abordado a nivel personas comunes, pero también las instituciones están tomando estos recaudos por lo que podrían provocar las tormentas de verano, teniendo en cuenta la gran cantidad de agua y de granizo. Bueno, esta es otra de las medidas dispuestas desde la Dirección General de Escuelas.
3: cosas.
0: Bien, aunque parezca, digamos, pero lo más importante es esta prevención, esta previa actividad por posibles, ¿no es cierto?, cambios en el clima, tanto con las tormentas, con el viento sonda también. Es decir que hay que estar preparados. Esta es una tarea que hay que hacerla, cueste lo que cueste. Por ahí dice, pero mirá, que vaya a saber. Bueno, no importa, porque el vaya a saber puede ser que se produzca. Y en ese caso, la sorpresa y los inconvenientes pueden ser mayores. Así que bienvenido sea también esta preparación, ¿no es cierto?, por las posibles caídas de tormentas fuertes para lo que tiene que ver con la actividad escolar. En la mañana, en la tarde, en cualquier momento puede producirse. Así que bienvenido sea, Vicky.
1: Por supuesto. Bueno, tenemos varios temas para ir abordando, claro que sí, a lo largo de esta mañana, porque también vamos a estar hablando acerca de lo que provocó el sonda el fin de semana, la cantidad de incendios particularmente, sí, porque sí, quien también realizó declaraciones fue el titular de la del área de manejo del fuego de la provincia, sí, también habló acerca de la irresponsabilidad que hay de parte de algunos mendocinos a la hora de realizar quemas cuando total corre viento, sí, sonda. Vamos a estar hablando de acerca de los precios para visitar áreas protegidas de la provincia y muchísimas, sí, otras temáticas que tenemos para dialogar.
0: Bien, vos sabés que hablabas del viento sonda, ¿no es cierto? Que volvería, sí, a Mendoza esta semana, de acuerdo con el pronóstico del meteorólogo Fernando Jara, quien anticipó un marcado ascenso de la temperatura y la presencia de viento en altura desde el jueves en adelante. Pero ese es un tema que también, si te parece, Vicky, vamos a desarrollar, porque ya tenemos la primera nota, la primera entrevista para charlar con esta persona, por favor.
1: Bien, bien. Héctor, sí, si te parece, vamos a darle paso a la primera entrevistada, vos lo decías, Analía Sujasti, miembro de la Federación Económica de Mendoza, bien, referente de la CAME Joven por nuestra provincia. ¿Y por qué vamos a hablar con ella? ¿Por Porque en Mendoza es el escenario del foro Sinergia Federal, uh-huh, nada más y nada menos. Uh-huh. Así que le agradecemos a Analía que nos haya atendido. ¿Cómo estás? Muy buenos días. Héctor y Victoria, te saludamos.
4: Buenos días, Victoria. Buenos días, audiencia también. Muchísimas gracias por, bueno, por ponerse en contacto y darnos este espacio.
1: Gracias a vos, primero que nada, por la atención y además por tomarte el tiempo para comentarnos acerca de esto que va a suceder este 24 de septiembre.
4: Así es. Bueno, desde CAME Joven tenemos un representante por cada provincia, o sea, somos 20 referentes que trabajamos y traccionamos con los equipos jóvenes de sus federaciones y de sus cámaras en toda la provincia, en mi caso desde la Federación Económica de Mendoza. Y desde el año pasado se ha trabajado en esto de federalizar lo más que podemos nuestras actividades, y así es como mes por medio tenemos una reunión presencial, uh-huh, en diferentes provincias del país. En esta ocasión, ya desde el año pasado, se venía trabajando en la posibilidad de que el Premio Joven Empresario Argentino tuviera sede aquí en la provincia, y bueno, así es como por segunda vez el premio sale fuera de Buenos Aires. Qué bien. El año pasado, uh-huh, se realizó en Chaco y Corrientes, y este año nos toca Mendoza.
0: Analía, esta actividad, como te consultaba Vicky, va a ser el 24 de septiembre en la Nave Cultural, y es una jornada, de acuerdo a lo que tengo entendido, de aprendizaje, de conexión también. Además, se van a entregar reconocimientos al joven empresario argentino que organiza la CAME, mencionabas, y la FEN, la inscripción es sin costo. ¿Ya hay gente, hay lugar para que aquella persona que está escuchando las radios nacionales de Mendoza pueda asistir? ¿Cómo debería hacerlo? Y bueno, y después los otros tópicos, ¿no? De qué manera se va a desarrollar, cuál va a ser la dinámica.
4: Sí, tal cual nombraste, vamos a tener dos etapas de la jornada. La primera, sí, el foro Sinergia Federal. ¿Por qué se llama Sinergia Federal? Justamente porque mañana ingresa a Mendoza una comitiva de 80 jóvenes de diferentes, uh-huh, representantes de diferentes gremiales empresarias, no solamente de Argentina, sino también nos acompaña una delegación importante de la Unión Industrial Paraguaya. Uh-huh. En ese foro, las temáticas que les vamos a dar relevancia es comercio, inteligencia artificial, y digitalización del comercio, que es, bueno, son los temas en los que estamos trabajando desde las diferentes cámaras como importantes para nuestros socios. Y bueno, va a girar todo en torno a hacer qué es un emprendedor o un empresario joven. Vamos a poder escuchar, vamos a tener el testimonio de estos 20 ganadores que vienen, porque así como vienen los 20 referentes, viene el ganador de cada provincia también, escuchar sus experiencias. Son personas que ya han atravesado, digamos, muchos de los estadios de lo que un emprendedor tiene que atravesar. Entonces, es muy enriquecedor su experiencia. Vamos a tener otro panel que es importantísimo, que es el de financiamiento, con diferentes entidades de financiamiento, que, bueno, el título está bastante acorde a lo que estamos trabajando desde la provincia. También es cómo financiar tu proyecto con 50 millones. Y con esto traigo a colación los créditos que han promulgado del gobierno, donde el tope es ese, bueno, es ese monto. Entonces, bueno, ¿cómo financiar tu proyecto con 50 millones? Lo relativo al comercio y, bueno, y sobre todo, y yo creo que es lo más importante, escuchar a estas 20 personas que vienen desde diferentes partes del país con muchos problemas iguales a los mendocinos, pero con otra mirada, tal vez, o que ya lo sortearon, les decía ayer a los muchachos que forman parte de, a los jóvenes que forman parte de la federación, tal vez algo que vos pasaste, algunos ya lo pasó y te da una idea, surgen ideas, a ver si aquel está haciendo eso en Misiones, ¿por qué no lo puedo hacer yo acá en Mendoza? El foro es abierto, como es en la nave cultural, tenemos espacio, estamos preparados para recibir a mucha gente, así es que en nuestras redes sociales pueden encontrar los links de inscripción, es absolutamente gratuito. Y la segunda parte de la jornada es el premio, que ya tenemos acotado un número, que es en la sala 2 de la nave cultural, la instancia, el reconocimiento del joven empresario argentino. Va a tener una previa cerrada, que es un picheo con las entidades de financiamiento, o sea que el ganador lo conocemos minutos antes de que empiece la ceremonia. Así es que no solamente los preparamos para lo que puede llegar a devenir en sus empresas con ese picheo con las entidades de financiamiento, sino para, bueno, cosas que seguramente van a tener que atravesar en algún momento de su vida empresarial.
1: Dentro de los oradores que veíamos en el cronograma de esta jornada, me asombró mucho ver a referentes que conocemos, que son muy jóvenes, y mujeres que han sido ya galardonadas. Veía el caso de Elena Alonso, de Gabriela Salvi, que van a estar dando justamente y van a estar comentando acerca de su experiencia. Eso para Mendoza es bastante innovador.
4: Sí, por supuesto que la organización de esto ya lleva un tiempo importante. Yo especialmente quiero agradecer a Elena, a Gabriela, va a estar gente del Banco Galicia también, porque son todos esos paneles, está pensado desde para el mendocino y para el que venga y que escucha el mendocino. Justamente porque Elena consideramos una persona que ha crecido exponencialmente en el último tiempo, nos pareció que estuviera ella, nos iba a sumar muchísimo. Entonces, mostrar lo que tenemos desde Mendoza al país y, ¿por qué no?, al resto de Sudamérica, nos parece importantísimo. Gabriela, desde el CFI, que coordina muchísimas actividades a nivel nacional también. Entonces, la idea es eso, mostrar qué somos Mendoza, qué tenemos en Mendoza. También están los otros jóvenes empresarios, Matías Armani y Emanuel Facelo, que también van a contar su experiencia desde esta provincia que creo que está plagada de oportunidades.
0: Vos sabés que estoy escuchándote atentamente, como seguramente mucha de nuestra audiencia también, y pensando que es una tarea que genera también desde el optimismo, la posibilidad de encontrar soluciones a lo que, bueno, cada uno sabe y ha tenido que cursar durante este año con problemas económicos de distinto tipo, como vos bien decías, porque cada región del país tiene características diferentes. Nosotros con lo nuestro, en el norte tienen lo suyo, y sin embargo, esto me invita a pensar con optimismo los resultados de lo que viene, trabajar para lo que viene, para sortear lo que viene cada uno en su región, y que cada uno de su región tiene una mirada distinta, pero también esperanzadora, se me ocurre.
4: Y eso es una característica bien del joven empresario, ¿no? Uh-huh. Y del emprendedor. O sea, nadie emprende pensando que le van a salir las cosas mal, obviamente. Uh-huh. Y ese es un aprendizaje que nosotros notamos y vivimos, porque todos uh-huh. también somos emprendedores y empresarios, que tal vez el caerse muchas veces... es para levantarse mejor. Claro. Entonces, que el aprender a manejar la frustración de que muchas veces nos vamos a caer uh-huh. y nos va a costar mucho levantarnos, pero bueno, yo creo que no solo el mendocino, sino el argentino está preparado para levantarse mil y una veces más. Y bueno, esa es parte de nuestra función, acompañar, ayudar, concretar alianzas que sirvan para la gente que quiere generar trabajo, que quiere contribuir a la provincia, al país. Ese es el rol nuestro como gremial empresaria.
1: Bueno, como vos decías, bueno, quería recordar en realidad esto que se va a realizar, en dónde se va a realizar, que es en la nave cultural, esto de que no haya foro, que es importantísimo, uh-huh. porque saber que cuentan con capacidad para más personas por ahí. Hay algún oyente que nos está escuchando uh-huh. que por ahí no tiene sí. tanto para invertir como lo que hemos mencionado en la entrevista, pero por ahí no se anima a más. Y bueno, capaz que estas charlas, estas experiencias, estos oradores te animan uh-huh. a salir de una situación poco favorable, como es el caso de algunos desempleados que por ahí quieren emprender y no se animan. Escuchando a estos empresarios por ahí es una manera de incentivar también, ¿no?
4: Totalmente. Yo llevo 4 años como referente, este es mi último, y de todos los premios no solamente me llevo unas experiencias muy lindas, sino que es lo que trato de transmitir. No se pierdan esa instancia de, bueno, durante el foro, entre los paneles van a estar comentando los diferentes ganadores, por qué están acá, por qué ganaron en sus provincias principalmente. Entonces, bueno, si no pueden asistir a la tarde, pero pueden estar en la mañana, que es lo que creo más potente, más enriquecedor, no solamente por los chicos que van a estar por el premio, sino por los paneles que se han armado, que son más que interesantes. Bueno, tener la posibilidad uh-huh. de... Solo tienen que arrimarse a la nave cultural a las 9 de la mañana, como la entrada... es absolutamente sin costo, y bueno, y que aprovechen esa mañana y todo el trabajo que ha hecho la Federación Económica de Mendoza y CAME para poder sumarle al ecosistema emprendedor de Mendoza.
0: Muy bien, Analía, te agradecemos las radios nacionales de la capital de Mendoza por estos minutos, y seguramente vamos a estar atentos para lo que suceda y tal vez algunas conclusiones que queden para después. Muchas gracias.
4: Muchísimas gracias a ustedes.
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5: 10:30 de la mañana en la República Argentina. El presidente Javier Milei llegó a Nueva York. El informe de Hernán Mundo.
6: El presidente Javier Milei, junto al ministro de Economía Luis Caputo y el canciller Pablo Kirchner, ya está en los Estados Unidos. Arribó a Nueva York, al aeropuerto John F. Kennedy, para desplegar las actividades previstas, fundamentalmente en la Asamblea General de las Naciones Unidas. Mañana, a la hora 12, estará disertando en el pleno de la ONU. Mientras tanto, hoy 19:55 se reunirá con el secretario de Estado de los Estados Unidos. Hablamos de Marco Rubio. Mientras tanto, en Casa de Gobierno, en instantes más, tendrá lugar la habitual conferencia de prensa a cargo del vocero Adrián Rabier.
5: Visita del Papa León XIV a la Argentina. La ministra de Seguridad Nacional, Alejandra Monteoliva, dijo que las fuerzas y la sociedad civil organizada desplegarán un operativo nunca visto en nuestro país.
7: el armado de la estructura que el Monumento a los Españoles va a congregar dos eventos, va a demorar unos 6-7 días previos en el armado de esa estructura. Para que ustedes sepan, incluso ese gran escenario, se monta un hospital debajo del escenario de parte del Vaticano, porque toda la sanidad del Papa, hasta el traslado de su propia sangre, ¿sí?, ante un evento, es un operativo nunca antes visto para nosotros. Entonces, y son medidas de seguridad que se tienen en todos los frentes.
5: Piden medidas contra la jueza que sobreselló a un menor de 14 años. El informe de Lourdes Marchese.
8: El Ministerio Público Fiscal de la Ciudad, a través de los fiscales Mauro Terejo y Paula Rafa Pirra, apeló el fallo de la jueza Laura Marini, que declaró la inconstitucionalidad del artículo 1 de la Ley Penal Juvenil y sobreselló a un joven de 14 años. Además, se solicitó el apartamiento de la magistrada. Será ahora la Cámara de Apelaciones la que deba resolver si valida lo actuado o lo revoca.
5: En la ciudad de Buenos Aires, temperatura 10 grados 8 décimas, humedad 62%, cielo algo nublado.
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0: 10:33 minutos.
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10: Las terceras jornadas de capacitación museológica se realizarán entre el 1 y 2 de octubre de 10:30 a 16:30 en el Museo Mitre de la Ciudad de Buenos Aires. El encuentro será presencial y tendrá entrada libre con inscripción previa y cupos limitados. La propuesta está destinada a profesionales de museos, conservadores, educadores, investigadores, estudiantes de carreras relacionadas y trabajadores de espacios patrimoniales. Durante la jornada se abordarán los desafíos de las casas museo y los museos unipersonales. También se analizará la relación de los museos con sus comunidades y las estrategias para preservar la memoria y el patrimonio. El Museo Mitre será uno de los casos de referencia por reunir características de una casa museo y de un museo dedicado a una figura histórica.
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Otro momento musical para destacar en esta mañana, para que este martes también encuentre su lugar en las canciones. Miss Lupe y Juliana Gatta se unen en una nueva versión de Tu Cantante Favorita. En esta nueva versión, Miss Lupe suma a la cantante que inspira el título de la canción y comparte con Gatas una mirada sobre las contradicciones de ser una figura pop. La sobreexposición, las presiones de la industria y la posibilidad de reconstruir una identidad a través de la música aparecen atravesadas por el humor y la ironía. El encuentro también refleja el universo de Reset, el primer álbum de estudio de Miss Lupe, que reúne 18 canciones escritas y producidas íntegramente por ella. Miss Lupe, Juliana Gatas, Tu Cantante Favorita.

0: 10:38 minutos, lo decíamos, ¿no? Mencionamos también la posibilidad de viento sonda que volvería a Mendoza esta semana, de acuerdo con el pronóstico del meteorólogo Fernando Jara, quien anticipó un marcado ascenso de la temperatura y también la presencia de viento en altura desde el jueves en adelante. El cambio más importante en el pronóstico aparecerá a partir de ese día jueves. Según el especialista, ese día se espera nubosidad variable, viento sonda, además de inestabilidad y nevadas en cordillera. La temperatura también tendrá un fuerte incremento. La mínima prevista es de 11 grados y la máxima alcanzaría los 33. El fenómeno podría extenderse durante los días siguientes. Para el viernes, el meteorólogo anticipó que continuará el viento en altura y se espera una jornada ventosa, aunque con ingreso de viento del sector sur y un leve descenso de la temperatura máxima, que se ubicaría entre los 28 y 29 grados. ¿Qué pasaría el sábado? Bueno, volvería a aparecer la posibilidad de viento sonda en la precordillera y por sectores, también en el llano. La jornada tendría una mínima de 15 grados y una máxima de 30 para el sábado. Para el domingo se mantendría la presencia de viento sonda en precordillera, mientras que el viento en altura continuaría durante la jornada. La temperatura tendría pocos cambios, con una mínima de 15 y una máxima cercana a los 29 grados a partir de este próximo fin de semana. Muy bien, 10:40 minutos. Con Victoria Lupu en Radio Nacional Quino, Héctor Luna en Radio Nacional Libertador, recibimos, Vicky, ¿a quién en este caso?
1: El gusto de recibir a Estefanía Ferraro Petignano, la doctora en Ciencias Sociales, sí. Artista, investigadora, psicodramatista, ¿qué más crees que te diga? Mirá qué gusto poder presentarla. ¿Por qué vamos a hablar con ella?
0: ¿Por qué?
1: Porque abren la convocatoria para ecosistemas artísticos de cuidados, un laboratorio itinerante de arte y salud en Mendoza, pero mejor la saludamos, claro, y le sí. preguntamos a ella. ¿Cómo estás, Estefanía, Héctor y Victoria? Te saludamos, se suma Rolando.
2: Hola, buen día, no sé si me escuchan bien.
0: Te escuchamos bien, Estefanía. Perfecto. Gracias, ¿eh?
2: Bueno, gracias. Muchas gracias por el espacio, por la invitación. Bueno, ¿quieren que les cuente un poquito de qué trata este laboratorio?
0: Totalmente, ecosistemas artísticos de cuidados, ¿de qué trata?
2: Bien, bueno, en Mendoza ya desde mediados de los años 90 se vienen realizando prácticas artísticas o en el formato de talleres artísticos en los ámbitos de salud mental, sobre todo los de salud pública, pero también hay algunos espacios privados que implementan estos abordajes, y por eso es que les llamamos ecosistemas de cuidados, porque si bien estas prácticas se insertan dentro de los abordajes de salud, conviven con otras prácticas que por supuesto tienen que ver con mejorar la calidad de vida de las personas que están en alguna trayectoria de salud mental principalmente, porque nos abocamos, quienes hemos coordinado el proyecto estamos abocadas a eso específicamente. Entonces la idea ahora es poder abrir este laboratorio, que le llamamos laboratorio porque la idea es que entre todas las personas que ya venimos haciendo un trabajo en el campo y aquellas que tal vez no, pero que estén interesadas en formarse, sobre todo artistas, podamos entre todos pensar estas prácticas, definir algunas cuestiones en cuanto a los perfiles de los artistas en estos contextos, que son muy específicos, y brindar un comienzo, porque esto va a tener su continuidad a futuro, de poder capacitarnos entre todos y entre todas, ya que quienes hemos ya llevamos un tiempo en estos ámbitos, no tuvimos esta oportunidad, tuvimos que ir haciéndonos en la práctica, o en mi caso me tuve que ir a formar a Buenos Aires, que tuve esa suerte. Entonces, bueno, la idea es empezar de a poquito a generar espacios que nos encuentren y que nos permitan también reflexionar en conjunto con otras prácticas, porque esto está pensado para trabajarse en tres instituciones, ahora les cuento bien la modalidad, de salud pública, que ya vienen trabajando, por supuesto, con este tipo de abordajes. Entonces, es un diálogo interdisciplinario, en definitiva, el que vamos a llevar a cabo en estos días que vamos a estar en conjunto.
1: Además de los contextos hospitalarios, que son más que importantes, sobre todo con lo que tiene que ver con la salud mental y estos cuidados paliativos, estos espacios los han pensado fuera de esos ámbitos, teniendo en cuenta que particularmente Mendoza está desbordada en lo que tiene que ver con la atención hospitalaria en salud mental?
2: Bueno, nosotros sabemos que no solo es estar adentro de las instituciones, sino principalmente estar también por fuera. En esta oportunidad lo que hemos hecho es, nosotros este proyecto, voy a nombrar esto que sí es importante, sí. Lo podemos llevar a cabo gracias a un programa que se llama Futura, esta es la edición 6, y que está financiado por Fundación Williams y el Centro Cultural de España en Buenos Aires, que son dos grandes instituciones que nos han brindado, digamos, el financiamiento para poder llevar a cabo esto, así que agradecemos mucho esa posibilidad. En ese marco nosotros gestamos este proyecto y todo lo que implica hacia las comunidades, es decir, por fuera de las instituciones, uh-huh. En esta oportunidad va a quedar excluido, pero nosotros en la proyección que tenemos de este proyecto es, por supuesto, llevar a las comunidades. Ya de por sí, en las instituciones que vamos a trabajar, trabajamos con varias comunidades, uh-huh. Pero la idea sí es que a futuro esto pueda estar en los territorios de las comunidades y no tanto dentro de lo institucional. No sé si me expliqué
0: sí,
2: bien.
0: Sí, sí. Sí, se entiende. Además, es una pequeña semilla, por poner un ejemplo, ¿no es cierto?, en un terreno donde por ahí no ha habido muchísima actividad y es tan necesaria. Porque vos lo sabés bien, ¿no? En salud mental todo Exacto. Lo que se pueda hacer y se deba hacer hay que hacerlo, sin lugar a dudas.
2: Sí, aparte nosotros, eso no lo estoy mencionando, pero en esta oportunidad nos hemos centrado sobre todo en infancias y adolescencias, en el trabajo de instituciones que trabajan con infancias y adolescencias, así que imagínense que el arte, el juego, las diversas maneras de expresión son sumamente importantes en esos momentos de la vida. En todos, diría sí. Yo, pero bueno, en esos momentos sobre todo seguir fomentando esas posibilidades, aún en las internaciones, porque nosotros vamos a trabajar, no sé si quieren que les cuente
0: sí.
2: Eso.
0: Sí, por supuesto.
2: Nosotros vamos a trabajar en esta oportunidad, es como bien acá dijo Héctor,
0: sí.
2: O me estoy inventando. Ah, bien, gracias. Me acordé yo. Héctor, esto es una semilla. Sabemos que queda acotada esta experiencia a 6 días de trabajo en total, pero sabemos que hay mucho más por hacer y esto, por supuesto, está planificado. Nosotros, además, este proyecto es una unión federal, de algún modo, uh-huh. Entre una asociación civil, que es el Vergel, que trabaja uh-huh. En el contexto hospitalario y con cuidados paliativos, principalmente, y con el CIFAT-PASEC, que es un centro de investigación que está radicado en la Facultad de Artes y Diseño, uh-huh. que la idea es justamente, desde la práctica, hacer investigación. Quienes todos estamos ahí, no solo hacemos investigación uh-huh. Teórica, sino que también hacemos investigación práctica. Y vamos a trabajar en 3 instituciones de salud en esta oportunidad. En el Hospital Pediátrico Humberto Noti, en CIPAU, que es un centro de urgencias para adolescentes, de urgencias subjetivas, y en el centro de día El Faro. Estos 3 espacios van a abrir las puertas de sus instituciones para que en el trayecto que es presencial, porque tenemos un trayecto que es virtual, pero en el trayecto que es presencial, que son 3 días de trabajo muy intensivo, vamos a ir a cada una de estas instituciones a formarnos en el territorio de cada institución, para entrar en diálogo con los equipos, para entrar en diálogo con los talleristas y artistas que ya vienen haciendo su trabajo ahí, y sobre todo para que lo que vayamos aprendiendo lo aprendamos uh-huh. Desde ese espacio físico que, de algún modo, en todo este tipo de prácticas configura muchísimo las prácticas de salud. Tal vez esto no se sabe, pero lo tengo que decir. Uh-huh. Entonces, por eso la idea de hacerlo de manera presencial en las instituciones involucradas. Y con los equipos que están hace mucho tiempo trabajando en esas instituciones, por supuesto. Luego este trayecto va a tener una primera clase que va a ser virtual a cargo de el Vergel, que es la institución de, o sea, que es la asociación Civil de Buenos Aires con la que estamos trabajando, y luego de eso nos quedan dos trayectos más que son de supervisión, porque el aporte que vamos a hacer a cada institución es que de la formación puedan emerger por lo menos dos proyectos que se apliquen en las instituciones y que se puedan efectuar ahí.
1: ¿Cuántas personas vienen trabajando en este proyecto? Porque me imagino que es un despliegue tremendo, que es un trabajo más que arduo, esto de que hablabas vos de la interdisciplinariedad, que es importantísimo, bueno, y el trazado debe ser enorme. Quería saber cuántos vienen trabajando y si está abierto también. Sé que hasta el 6 de octubre está la convocatoria para participar. ¿Cuál es el estimado que ustedes tienen de participación?
2: Bien. Bueno, en la coordinación del proyecto somos cuatro personas las que hemos estado más fuerte trabajando: Julieta Blumen, que es la directora ejecutiva del Vergel, Gabriela Nafisi, María Sol Guerrero, y yo, Estefanía Ferraro, que somos quienes hemos conformado digamos, la idea del proyecto y la estamos llevando a cabo como coordinadora. Después de ahí se desprende la participación de los coordinadores de cada institución. En el caso de CIPAU, Débora Trovarelli y Gustavo Moreno. En el caso del FARO, Lucas Simó. Y en el caso del Hospital Noti, trabajamos con un proyecto interdisciplinario que es el Elefante en Bicicleta, que es un aula satélite de una escuela artística vocacional, y con ellas trabajamos con tres artistas: Tania Cassiani, Clara Ponce e Inés Brescia. O sea que tenemos un equipo importante.
0: Armado, sí, sí.
2: Y para la convocatoria solo tenemos lugar para 30 personas, por una cuestión de que no podemos ingresar con tanta gente a las instituciones, así que quien esté interesado, interesada, la convocatoria, como bien dijo Victoria, es hasta el 6 de octubre.
0: Sí.
2: Ustedes pueden acceder a la convocatoria a través de los perfiles del Vergel, a través del perfil que así lo buscan en Instagram, @elvergel, y @cifacpasec, que sería el centro de investigación, y si no, tenemos un mail de contacto que también se los puedo pasar ahora al cierre. Así que no sé si respondí todo lo que me habían preguntado.
0: Exactamente, sí. Me queda algo simplemente. Hablabas y mencionabas del laboratorio que va a seleccionar a 30 artistas con trayectoria media, estudiantes avanzados o egresados de la Facultad de Artes y Diseño de la Universidad Nacional de Cuyo. ¿Cómo sería? Y dentro de lo artístico, ¿en qué género? ¿En lo musical? ¿En lo actoral?
2: Es diverso, digamos. Vamos a recibir diferentes lenguajes artísticos, porque justamente la particularidad de estas prácticas es que se dan de manera diversa. Hay distintos lenguajes funcionando dentro de las instituciones en general. Hemos propuesto trayectoria media como artistas,
0: sí.
2: ¿Por qué? Porque lo que ocurre es que hay una base artística que es necesaria tener para después incorporar los saberes que implica cada contexto.

0: Entonces, como profesionales, es una herramienta importante a desplegar, digamos.
1: Muy bien, Estefanía, déjanos los datos finales, cómo comunicarse con ustedes. Seguramente hay mucha gente que está escuchando esta nota, tu charla, y quiera incentivarse acercándose, sabiendo de qué manera pueden conectarse con ustedes, porque han repetido que a partir del 6 de octubre se encuentra abierta, o hasta el 6 de octubre, mejor dicho.
0: No, hasta el 6.
1: Ahí está.
0: Ajá, hasta el 6. Bien, me olvidé nombrar a alguien que es muy importante también, que es el que nos ha ayudado desde Fundación William, que es Juan Urraco, que es el que nos ha estado asesorando con el proyecto permanentemente, y no lo quería dejar de nombrar porque me acabo de acordar de él.
1: Sí, sí.
0: Esa es otra de las personas con la que venimos trabajando. Bien, para sumarse o para averiguar, tomen nota porque es largo, pero bueno, es así el mail institucional. El mail para consultar es CIFAD-PASEC, se los voy a deletrar,
1: sí.
0: CIFAD-medio, P de papá, A, S de sapo, E, C, arroba, gm.fad.uncu, de un curso, .eu.ar. Ese es el mail. Y las cuentas que pueden visitar para en Instagram es arroba CIFAD-PASEC, igual que el mail, o arroba elvergel. Ahí está todo subido, están los links para ir a las convocatorias. Y si ustedes en la radio llegan a subir este videito, yo se los puedo facilitar para que lo escriban en el detalle.
1: Bueno, estimada, has dicho todo, y si ha quedado algo lo vamos a volver a charlar antes del 6 de octubre seguramente.
0: Bueno, muchas gracias por el espacio. Realmente es muy importante que se difundan estas actividades y es muy importante que haya apertura a que eso suceda. Así que muchas gracias.
1: Igualmente para vos, éxitos, y estamos en contacto permanentemente. Con nosotros, Estefanía Ferraro Petiñano, doctora en Ciencias Sociales, artista, investigadora, psicodramatista, con esta convocatoria para ecosistemas artísticos de cuidados.
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Otro momento musical para recordar. Un día como hoy, 22 de septiembre, pero del 2020, fallece a la edad de los 80 años la cantante de folclore Ramona Galarza, conocida artísticamente como La Novia del Paraná, una emblemática cantante argentina de chamamé y música litoraleña, además de ocasionar

una actriz de cine. Es considerada una de las máximas exponentes difusoras del folclore del noreste argentino a nivel nacional e internacional. Grabó cerca de 60 discos a lo largo de su carrera, popularizando temas esenciales del cancionero litoraleño como Merceditas, Pescador y Guitarrero, La Vestido Celeste y su versión en guaraní de Kilómetro 11. Recibió 2 diplomas al mérito de los premios Conex en 1985 y 1995 como una de las mejores cantantes femeninas de folclore argentina. Fue declarada ciudadana ilustre de Corrientes y distinguida por el Senado de la Nación. La recordamos, 22 de septiembre fallece Ramona Galarza.

0: estimado Rolando Brizuela, querido amigo, colega.
1: ¿Cómo le va, querido?
0: Muy bien, esperándolo, ansioso. Muy bien. Tíreme unos títulos.
1: Bueno, la muleta de Berti, ¿de quién será? ¿De quién será la muleta
0: la van a
1: de Berti?
0: Sortear.
1: Sorteo que ha puesto el club no es un chiste, no es entre los hinchas. Realmente el Club Independiente Rivadavia ha puesto el sorteo de la muleta de Alfredo Berti, que ha usado los últimos encuentros. Parece que ya recibió el alta, porque imagínese, usted, Vicky, o Eduardo, o yo, ganamos la muleta y Berti dice, che, pero yo todavía no recibo el alta.
0: Y bueno,
1: préstamela hasta que... No, sería ilógico.
0: Sí, tiene que indemnizarnos.
1: ¿Y cómo sabemos si es realmente la muleta? Ahí me quedo la duda. O es cualquier muleta.
0: Bueno, claro,
1: y lo cierto es que la lepra ganó ayer. Están contentos, están tirando la casa por la ventana. Hay muchas posibilidades. Queda poco tiempo para jugar, pero para que la lepra pueda llegar a ser campeón anual. Está primero.
0: Dale.
1: Así que bueno, enseguida, si quiere, le contamos todos esos
0: enseguida
1: detalles.
0: Enseguida lo charlamos.
1: Le contamos selección argentina. Ya van llegando los primeros jugadores para el partido de amistoso. Que falta una semana todavía.
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3: 11 de la mañana en la República Argentina. Alejandra Monteoliva cuestionó a la jueza que sobreseyó a un menor de 14 años. La ministra de Seguridad Nacional criticó a Laura Beatriz de Marinis, quien dictó la inconstitucionalidad del nuevo régimen penal juvenil en el marco de un caso a su cargo. La funcionaria del Gobierno Nacional dijo que el fallo de la magistrada le hace daño a la justicia, a las víctimas y atenta contra lo que se viene sosteniendo. Advierten por las nevadas en el paso internacional Cristo Redentor. Desde Radio Nacional Mendoza nos informa Victoria Lupu.
4: Transporte de cargas, ómnibus y particulares pueden transitar por el corredor internacional habilitado las 24 horas. Desde las 21 se esperan nevadas hasta mañana miércoles a las 23. Osvaldo Valle, vocero de Gendarmería Nacional, da los detalles.
5: Modalidad 24 horas, tensión veraniega para todo tipo de vehículos. Esta tarde, después de las 21 y durante todo el día miércoles, pueden haber nevadas que complicarían el sistema integrado Cristo Redentor. A mantenerse, como siempre, muy informado con la información que brindamos diariamente.
3: La información del deporte ahora con Rodrigo Ruiz.
6: Y hablamos de los Juegos Suramericanos que se disputan en la provincia de Santa Fe, día 10 de competencia en el inicio del atletismo, en la prueba principal en pista de 10.000 metros, medalla plateada para el salteño Matías Reinaga, que hizo la prueba y la culminó en 28 minutos 26 segundos, cerca de su mejor marca personal. Primera medalla plateada en esta jornada para la delegación argentina, Matías Reinaga, medalla de plata en 10.000 metros. Atletismo.
3: En la ciudad de Santa Fe, donde nos escuchás por AM540, temperatura 11 grados 2 décimas, cielo parcialmente nublado. En la ciudad de Buenos Aires, temperatura 10 grados 8 décimas, humedad 62%, cielo algo nublado.
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0: 11-2.
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0: Bien, la conferencia de prensa, como siempre, desde la Casa de Gobierno.
1: Con el gobierno de Javier Milei, con las ideas de la libertad. En el marco de las medidas que está llevando adelante el Gobierno Nacional para defender la soberanía argentina sobre las Islas Malvinas, hoy me quiero centrar en aspectos clave del proyecto de ley de defensa de la soberanía nacional. Este proyecto, enviado al Congreso la semana pasada, constituye un hito en el proceso de recuperación de las Islas Malvinas, Georgias del Sur y Sandwich del Sur, y un avance legal sin precedentes en la historia de nuestro país. Por eso es fundamental que el Poder Legislativo aborde su tratamiento con la mayor celeridad posible. En primer lugar, castigar a quienes exploten nuestros recursos naturales de manera ilegítima en las Islas Malvinas, Georgias del Sur y Sandwich del Sur, en los espacios marítimos e insulares circundantes y en la plataforma continental argentina. En segundo lugar, generar los incentivos necesarios para que quienes participen de estas actividades cesen en dicha conducta. Y en tercer lugar, dotar al Estado Nacional de las herramientas indispensables para protegerse frente a amenazas externas. De esta manera, el proyecto busca dotar a la República Argentina de un marco normativo integral, permanente y coordinado para la defensa de su soberanía, la protección de los intereses vitales y estratégicos de la nación y el fortalecimiento de sus capacidades institucionales frente a las amenazas de nuestro tiempo. El proyecto se compone de 8 títulos, todos orientados a la defensa de la soberanía de la República Argentina. A continuación, vamos a revisar las principales medidas de cada título. El título primero trata sobre la defensa de los recursos naturales. Se deroga la ley número 26.659 y se la reemplaza por un régimen más duro que expande su ámbito de aplicación. Agrava las sanciones penales y, entre otras cosas, resuelve inconsistencias técnicas. Se amplía el alcance. No solo abarca las actividades de exploración y explotación de hidrocarburos en la plataforma continental argentina, como establece la ley número 26.659. También alcanza a cualquier actividad del aprovechamiento de recursos naturales que se realice en las Islas Malvinas, Georgias del Sur y Sandwich del Sur, en los espacios marítimos e insulares circundantes y en la plataforma continental argentina. Se prohíbe ser proveedor de sujetos que realicen actividades destinadas al aprovechamiento de recursos naturales cuando ello resulte esencial e indispensable para la viabilidad o ejecución del proyecto. Ser socio, accionista o participante directo de quienes desarrollen estas actividades. Y ser controlante, directa o indirectamente, o poseer la facultad de dirigir o influir de manera determinante en las decisiones de cualquier sujeto que realice estas actividades. Se definen sanciones administrativas. Previo sumario administrativo, la autoridad de aplicación puede imponer de forma alternativa o conjunta a la inhabilitación, b la interposición de una multa o c la suspensión o cancelación de las habilitaciones vigentes ante autoridades argentinas. Se fija un periodo de cese ordenado. A los efectos de establecer una transición ordenada y proteger a los terceros de buena fe, se dispone un periodo de cese ordenado que no podrá ser inferior a 30 días corridos ni superior a 180 para que el infractor realice las operaciones que la autoridad de aplicación haya autorizado. Vencido el cese ordenado, se producen de pleno derecho las siguientes consecuencias: a) la rescisión de los contratos que no hubiesen sido cumplidos o rescindidos con anterioridad; b) la revocación definitiva de las habilitaciones; c) la aplicación íntegra de los efectos previstos para la sanción de la habilitación; y d) la entrada en vigor de la prohibición de contratar. Se crea el registro de infractores. Los sujetos sancionados deben ser inscriptos en un registro nacional de acceso público a cargo de la autoridad de aplicación de la ley. se prohíbe celebrar contratos con los sujetos inscriptos en el registro de infractores. El Estado Nacional, las provincias, CABA, los municipios y las personas humanas o jurídicas domiciliadas, constituidas o que desarrollen actividades económicas, habituales y organizadas, o sean titulares de un establecimiento con representación permanente en la República Argentina, tienen prohibido contratar con los sujetos inscriptos en el registro de infractores. Delitos, nuevas figuras y agravamiento de penas. Se incorporan nuevas figuras delictivas y se agravan las penas para las actividades de exploración y explotación de hidrocarburos y de otros recursos naturales no renovables. También alcanza a quienes a sabiendas brinden bienes o servicios esenciales e indispensables a los responsables de estas actividades. Se previene la evasión por cambios de estructura. Se regula la responsabilidad sucesiva de las personas jurídicas para evitar que con un simple cambio en la estructura societaria los infractores evadan la aplicación de la ley. Por ejemplo, aunque una empresa infractora cambie de nombre, se divida en otras más pequeñas o se fusione con otra compañía más grande, la responsabilidad penal y administrativa se transmite a la persona jurídica resultante, incorporante o continuadora. Se introduce el régimen de desestimiento y regularización. Consiste en un mecanismo voluntario de salida para incentivar el cese de actividades ilegales. Para entrar al régimen, los infractores deberán demostrar el cese de actividades, realizar un compromiso de no reiterar las conductas y de no realizar ninguna otra prohibida por la presente ley, abonar una multa o realizar una reconversión de las inversiones involucradas en las actividades prohibidas hacia actividades lícitas en cualquier parte del territorio bajo soberanía y con autorización de la República Argentina. No podrán adherirse al régimen quienes hayan sido condenados mediante sentencia firme, ni quienes, habiendo sido sancionados por alguna conducta alcanzada, vuelvan a cometer alguno de los actos prohibidos. La adhesión al régimen podrá realizarse una sola vez. Se incorporan los delitos de esta ley entre los supuestos en los que procede el juicio en ausencia. No será necesario que el acusado esté presente en el proceso penal y se podrá avanzar incluso hasta una condena. Pasamos al título segundo, referido al Sistema de Seguridad Nacional. El sistema tiene por función articular y coordinar de forma permanente las capacidades del Estado para la seguridad nacional. El proyecto de ley define a la seguridad nacional como la situación de hecho en la que se encuentran protegidos la vida, la libertad, la propiedad, los derechos y garantías de los habitantes y la plena vigencia de las instituciones del sistema representativo republicano y federal. Se encuentran garantizadas la soberanía e independencia de la República Argentina y resguardados los intereses vitales y estratégicos de la nación, y se contribuye junto con socios y aliados a la seguridad internacional en cumplimiento de los compromisos asumidos. Ningún Estado puede defenderse eficazmente si las dependencias públicas trabajan de espaldas unas a otras. Por eso, el Sistema de Seguridad Nacional integra, bajo una lógica común de conducción y coordinación estratégica, a las funciones diplomática, económica, cibernética, de defensa nacional, jurídica, de inteligencia nacional y de protección de las infraestructuras críticas y de la soberanía nacional. En lo que respecta a la estructura y autoridades del Sistema de Seguridad Nacional, la dirección política corresponde al presidente de la Nación en su carácter de jefe supremo de la Nación, jefe de gobierno y comandante en jefe de las Fuerzas Armadas. El órgano rector del Sistema de Seguridad Nacional será el Consejo de Seguridad Nacional. El Consejo será presidido por el presidente de la Nación y estará compuesto por miembros permanentes y no permanentes. Los miembros permanentes serán el presidente, el jefe de gabinete de ministros, los ministros de Relaciones Exteriores, Defensa y Economía, la Secretaría de Inteligencia de Estado, y la Secretaría Legal y Técnica de la Presidencia. Los miembros no permanentes serán otros funcionarios u organismos convocados a reuniones extraordinarias según la materia específica que deba tratarse. Todos los miembros quedarán sometidos al régimen de confidencialidad y responsabilidades propios de la Ley de Inteligencia Nacional. El Consejo tendrá la responsabilidad de elaborar y elevar al Poder Ejecutivo la Política de Seguridad Nacional, un documento marco que establece los objetivos estratégicos. Su aplicación es obligatoria y transversal para toda la administración pública. Cada una de las áreas clave deberá redactar sus planes específicos, los cuales deberán adecuarse a la Política de Seguridad Nacional. El Ministro de Defensa elabora la Política de Defensa Nacional. El Ministro de Economía elabora la Política Económica de Seguridad Nacional. La Cancillería elabora la Política Diplomática de Seguridad Nacional. Y la CIDE elabora la Política de Inteligencia Nacional. El Consejo aprueba la política sectorial de los integrantes del sistema previa verificación de su adecuación a la Política de Seguridad Nacional. Además de la elaboración de la Política de Seguridad Nacional y la aprobación de políticas sectoriales, otras funciones destacadas del Consejo son asistir al Presidente de la Nación en todo lo relacionado con la seguridad nacional, ejercer funciones vinculadas al control aeroespacial, marítimo, fluvial y lacustre, elaborar la Estrategia Nacional y el Plan Nacional de Seguridad de Infraestructuras Críticas y ejercer las facultades previstas en el régimen de afectación o amenaza a la seguridad nacional. Continuamos con el título tercero, sobre la protección de la soberanía aeroespacial, marítima, fluvial, lacustre y de las infraestructuras críticas. Este título regula tres dimensiones operativas vinculadas con la seguridad nacional: la protección aeroespacial, marítima y de infraestructuras críticas. Se establecen reglas claras, secuenciales y progresivas respecto a los ámbitos de actuación estatal para proteger la soberanía, los intereses vitales y estratégicos de la nación y los derechos y garantías de los habitantes. En lo que respecta a la protección aeroespacial, el proyecto dispone que, detectada una aeronave, la autoridad competente debe aplicar el siguiente proceso secuencial y progresivo: A. Identificación por los medios disponibles. B. Declaración como tránsito aéreo irregular, notificación y advertencia con indicación de curso de acción requerido y el plazo para su cumplimiento. C. Declaración como tránsito aéreo hostil por el comandante operacional. D. Demostración de fuerza a la aeronave o vector a través del despliegue de medios militares en posición de intercepción visible, el cual podrá incluir empleo de fuego no dirigido a la aeronave y solo con fines intimidatorios. Y E. Uso de la fuerza como último recurso aplicable únicamente cuando el Presidente de la Nación dé una orden expresa e inequívoca, facultad que podrá delegar en el Ministro de Defensa. Pasando a la protección marítima, fluvial y lacustre, el proyecto dispone que, identificado un buque, la autoridad competente aplica el siguiente proceso secuencial y progresivo: A. Identificación del buque y orden de detención mediante comunicaciones y señales internacionalmente reconocibles. B. Persecución cuando se reúnan las condiciones previstas por la CONVEMAR. C. Embarque, registro e inspección cuando exista habilitación legal nacional e internacional. D. Advertencias visuales y acústicas, maniobras de interposición y disparos de advertencia. E. Disparos de inutilización del buque si fracasan las medidas menos lesivas. F. Una vez detenido, se procede la visita e inspección y conducción a puerto. G. Cuando la inutilización no sea suficiente para hacer cesar la amenaza, como medida excepcional, estrictamente militar, se podrá proceder al hundimiento. Queda prohibido ordenar o ejecutar el hundimiento de un buque civil como medida de imposición de la ley, sanción, respuesta a una infracción o medio para impedir su fuga. La inutilización requiere autorización expresa del Ministro de Defensa, del Prefecto Nacional Naval o del Presidente de la Nación. El hundimiento requiere en todos los casos autorización expresa, previa e inequívoca del Presidente de la Nación, quien podrá delegar dicha facultad en el Ministro de Defensa. En todos los casos, el Consejo asesorará al funcionario que autorice la inutilización o hundimiento. Por último, se define el concepto de infraestructuras críticas. Se prevé que el Consejo de Seguridad Nacional debe elaborar la Estrategia Nacional de Seguridad e Infraestructuras Críticas y se dispone que las jurisdicciones locales y los propietarios u operadores deberán garantizar la protección de estas. El Estado Nacional debe garantizar dicha protección en concurrencia con esos sujetos respecto de las identificadas como de interés nacional. Seguimos con el título cuarto, que corresponde a la afectación o amenaza a la seguridad nacional y su régimen sancionatorio. Se crea un régimen sancionatorio específico para actuar frente a actos, actividades, decisiones u operaciones que afecten o amenacen la seguridad nacional. Este régimen complementa la creación del Sistema de Seguridad Nacional y del Consejo de Seguridad Nacional con herramientas concretas para prevenir, sancionar o neutralizar esas conductas. El Consejo de Seguridad Nacional será la autoridad de aplicación del régimen. Se configura la infracción cuando el acto, actividad, decisión u operación provenga de un Estado u organización extranjera o sea realizado por una persona humana o jurídica que actúe en su propio beneficio o directa o indirectamente por cuenta, orden, bajo control, con financiamiento o en beneficio de aquellos y cuando tenga por objeto o efecto atentar contra la integridad territorial de la República, tenga por objeto o efecto interferir mediante medios clandestinos, engañosos o coercitivos en el proceso decisorio de las autoridades constituidas de la República, atente contra la integridad de infraestructuras críticas declaradas de interés nacional, financie, faculte o colabore materialmente con estas conductas con conocimiento de su finalidad o de las circunstancias que determinan su carácter ilícito. Cuando las conductas sean atribuibles o involucren a un Estado extranjero de manera directa, podrán adoptarse respecto de este las medidas urgentes previstas en el propio título. El Consejo puede disponer medidas urgentes cuando existan circunstancias que acrediten un riesgo o amenaza grave e inminente para la seguridad nacional. En estos casos, cuando resulte necesario actuar con urgencia para evitar su producción, continuación o agravamiento, el Consejo podrá disponer, mediante acto fundado y aún con anterioridad a la iniciación del procedimiento, una o más de las siguientes medidas: ordenar la restricción o prohibición temporal de operaciones de cambios de divisas, transferencias, pagos y demás operaciones financieras o bancarias, e importaciones y exportaciones de bienes y servicios determinados. Impedir, prohibir, restringir o suspender de manera temporal autorizaciones, permisos, concesiones, contrataciones o cualquier otro acto administrativo sometido a jurisdicción nacional en los cuales tengan participación o interés los presuntos infractores o el Estado extranjero por cuenta, orden, bajo el control, con financiamiento o en beneficio del cual hubieran actuado. Establecer condicionamientos, restricciones o prohibiciones temporales para contratar con el Estado Nacional sus órganos, organismos, empresas y sociedades, acceder a líneas de crédito, garantías, beneficios fiscales, subsidios o cualquier otro mecanismo directo o indirecto de financiamiento o promoción estatal, y participar o intervenir de manera directa o indirecta en actividades o sectores intrínsecamente vinculados con la seguridad nacional. Inmovilizar o bloquear temporalmente fondos u otros activos sometidos a jurisdicción de la República Argentina. Disponer el aumento temporal de la alícuota de los derechos de importación y exportación aplicables al Estado extranjero involucrado. Cuando se disponga un aumento temporal de la alícuota de los derechos de importación y exportación, esta no podrá superar el 75%. Por último, cuando una medida urgente haya sido dispuesta contra una persona humana o jurídica con anterioridad a la apertura de un procedimiento administrativo sancionatorio, este deberá iniciarse dentro de los 5 días hábiles administrativos siguientes. El Consejo puede adoptar las medidas urgentes enumeradas con sujeción a limitaciones. Estas medidas solo pueden tener como finalidad: 1. Preservar la soberanía, independencia o integridad territorial de la República Argentina. 2. Prevenir actos que tengan aptitud para producir, profundizar o ampliar la presencia u ocupación de territorio nacional por parte de actores estatales o no estatales externos. 3. Proteger la integridad, disponibilidad futura y aprovechamiento presente o futuro de los recursos naturales y de las infraestructuras críticas. 4. Prevenir la producción, continuación o agravamiento de cualquiera de las conductas previstas en el artículo 88 de la ley. Además, deben guardar relación directa con la afectación o amenaza que las motive y solo podrán alcanzar directamente a las personas, bienes, activos, actos u operaciones vinculados con ella o al Estado extranjero involucrado, según corresponda. Debe preverse expresamente el plazo de su vigencia o la condición objetiva a cuyo cumplimiento se encuentre vinculada su terminación. Y deben cesar cuando desaparezcan las circunstancias que justificaron su adopción. Seguimos con el título quinto sobre las modificaciones a la Ley de Defensa Nacional número 23.554. Al respecto, se redefine la Defensa Nacional como la función del Estado tendiente a garantizar de modo permanente la soberanía e independencia de la República Argentina, su integridad territorial, su capacidad de autodeterminación y la protección de la vida y la libertad de sus habitantes, y proteger de forma integral los intereses nacionales frente a riesgos, amenazas y desafíos de origen externo, de carácter estatal o no estatal, sean cinéticos o no cinéticos. Mediante el título sexto se realiza un fortalecimiento ante la influencia extranjera. Se introducen modificaciones a la Ley de Financiamiento de los Partidos Políticos número 26.215 y se incorpora una nueva figura al Código Penal con el objetivo de fortalecer la protección institucional frente a supuestos de influencia extranjera indebida en procesos electorales, decisiones públicas, instituciones republicanas y dinámicas de opinión pública. A partir del nuevo proyecto se prohíben las contribuciones o donaciones a partidos políticos por parte de personas humanas extranjeras que no cuenten con residencia permanente en el país y personas jurídicas extranjeras, como así también se les prohíbe realizar actos de financiamiento, organización, dirección o ejecución de actividades de campaña o propaganda electoral. El título séptimo eleva a rango de ley el registro público de personas y entidades vinculadas a actos de terrorismo y su financiamiento, conocido como REPET. El registro mantiene su finalidad de brindar acceso e intercambio de información sobre personas humanas, jurídicas y entidades vinculadas a actos de terrorismo, su financiamiento y/o al financiamiento de la proliferación de armas de destrucción masiva. También busca facilitar la cooperación doméstica e internacional para prevenir, combatir y erradicar esos delitos. La inscripción en el registro requiere: 1. Motivos razonables para sospechar que la persona o entidad se encuentra vinculada con actos de terrorismo, su financiamiento o el financiamiento de la proliferación de armas de destrucción masiva, o bien que se trate de personas o entidades designadas por el Consejo de Seguridad de la ONU. Efectos de la inscripción. Mientras la inscripción se encuentre vigente, los bienes, fondos y demás recursos económicos de propiedad o titularidad directa o indirecta de las personas o entidades inscriptas o respecto de las cuales posean un interés económico, quedan sujetos a inmovilización inmediata. La medida también alcanza a los bienes, fondos y activos derivados o generados por aquellos que se encuentren alcanzados por la inmovilización. Ninguna persona puede transferir, convertir, disponer, movilizar o administrar dichos bienes, fondos o activos en beneficio de los sujetos inscriptos. Tampoco puede realizar actos destinados a eludir o frustrar la medida. Asimismo, queda prohibido realizar directa o indirectamente operaciones económicas o financieras con una persona o entidad inscripta en el REPET cuando impliquen poner a su disposición fondos, bienes, activos, recursos económicos o servicios susceptibles de apreciación pecuniaria. La prohibición comprende las operaciones efectuadas por cuenta, orden o en beneficio de la persona o entidad inscripta. También comprende aquellas realizadas mediante personas interpuestas o entidades controladas. Se incorpora un delito de apoyo material a personas, organizaciones o entidades vinculadas con actividades terroristas o con la proliferación de armas de destrucción masiva cuando se proporcione o facilite intencionalmente dicho apoyo con conocimiento de esa vinculación y siempre que el hecho no quede comprendido en el artículo 306 del Código Penal. A continuación, quiero aprovechar la oportunidad para desmentir algunas interpretaciones maliciosas y críticas infundadas que están circulando sobre el proyecto de ley. En los últimos días hemos escuchado acusaciones alarmistas de que el gobierno, con la presentación de este proyecto, está buscando medios para perseguir a periodistas. Una de las críticas gira en torno al artículo 88 del proyecto. Detractores sostienen que las conductas prohibidas no están correctamente delimitadas, resultando aplicables a varios casos. Esta crítica es infundada. La conducta que se invoca, prevista en el artículo 88, no es amplia, sino que está completamente delimitada. Solo se configura cuando se interfiere en el proceso decisorio de las autoridades constituidas del país mediante medios clandestinos, engañosos o coercitivos. Lo que se protege es cómo decide el Estado, no cómo se forma la opinión pública. La norma apunta a presiones encubiertas sobre funcionarios, documentación falsa presentada ante organismos o coerción. Es un hecho de extrema gravedad porque afecta la capacidad de autodeterminación del país y con ella su soberanía. Sobre el artículo 111 del proyecto se cuestiona un posible efecto intimidatorio o de autocensura sobre la libertad de expresión. Esta crítica parte de una caracterización incompleta del artículo. La figura no reprime una noticia falsa ni una expresión individual, sino una operación de interferencia ejecutada por cuenta, orden o financiamiento de un Estado, organización o agente extranjero dirigida a alterar procesos electorales o a manipular la opinión pública mediante campañas coordinadas y masivas. Por lo tanto, el objeto de la figura no es determinar qué opiniones son verdaderas o falsas, ni otorgar al Estado una potestad general para controlar el discurso público. Lo que se pretende tipificar es una modalidad específica de interferencia extranjera ejecutada mediante operaciones coordinadas de desinformación, la cual debe analizarse dentro del régimen de los delitos que afectan la soberanía, el orden constitucional y el funcionamiento de las instituciones democráticas. Por lo tanto, no puede hablarse de censura. La norma no impide publicaciones, no exige autorización estatal, ni habilita a ningún órgano a determinar previamente qué puede difundirse. También se han elevado dudas sobre la falta de control del Congreso sobre el Consejo de Seguridad Nacional. Sobre esto queremos aclarar que no existe delegación alguna por parte del Congreso. El Consejo no crea conductas ni sanciones. Lo que hace es aplicar la ley que ya habría sido aprobada por el Congreso. El Consejo verifica si se dan los presupuestos legales y aplica las consecuencias previstas. El proyecto de ley define de manera taxativa cuando una persona incurre en una afectación o amenaza a la seguridad nacional. Ello solo ocurre en 4 supuestos: cuando se atente contra la integridad territorial del país, cuando interfiera mediante medios clandestinos, engañosos o coercitivos en el proceso decisorio de las autoridades constituidas, cuando atente contra las infraestructuras críticas de interés nacional y cuando se faculte o financie uno de los supuestos con conocimiento de su carácter ilícito. Ante riesgos o amenazas graves e inminentes capaces de producir afectaciones irreversibles, es imprescindible contar con los institutos idóneos para enfrentarlos. En este punto, la cuestión no admite una tercera alternativa. O el Estado dispone de la facultad de actuar con urgencia ante una amenaza grave o inminente, bajo condiciones estrictas y por tiempo acotado, o carece de ella y queda reducido a intervenir cuando el daño ya se ha producido. Se ha mencionado también la diferenciación entre asuntos de defensa nacional y seguridad interior. Es importante destacar que bajo el proyecto de ley continúa plenamente vigente el artículo 4 de la Ley de Defensa Nacional, Ley 23.554, que establece que para dilucidar las cuestiones atinentes a la defensa nacional se deberá tener permanentemente en cuenta la diferencia fundamental que separa a la defensa nacional de la seguridad interior. Por lo tanto, lejos de eliminar esta distinción, las Fuerzas Armadas siguen siendo el instrumento frente a amenazas de origen externo y la seguridad interior sigue a cargo de las fuerzas de seguridad. Con respecto a la obra de la base naval integrada en Ushuaia, hemos escuchado argumentos que sostienen que la construcción de la base comenzó en realidad durante la gestión anterior. Nos gustaría aclarar algunos puntos al respecto. La base es un proyecto que viene siendo planeado desde los años 60 y a lo largo de varias presidencias tomó distintos nombres sin terminar de concretarse. Durante el gobierno de Alberto Fernández, lo que se inauguró fue un monolito. Pero eso no fue lo único que nos dejó la gestión kirchnerista. También nos heredó un Estado fundido con 6 puntos de déficit y una inflación galopante. En estos casi 3 años de gestión, la Administración Nacional se concentró en lograr el superávit fiscal, tarea que durante la campaña e incluso cuando asumimos nos decían que era imposible. Ahora que estamos en una mejor posición, podemos comenzar a construir el punto logístico estratégico para la protección de nuestros recursos naturales y nuestra soberanía, respetando la restricción presupuestaria. El presupuesto 2027 cuenta con una asignación específica para la Armada Argentina destinada a la construcción de la base naval integrada. La única forma de planificar y concretar obras es con presupuestos superavitarios que aseguren que el capital para construir esté disponible. Ahora sí, escuchamos preguntas.
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0: 11:39 minutos, estamos en la mañana de Nacional Mendoza y como siempre hacemos también al ingresar en esta hora, recibir a nuestros compañeros, en especial a Eduardo Piquemán, locutor. Edu, ¿cómo estás, amigo? ¿Qué tal? Buen día.
1: Hola, ¿qué tal? Buen día, Héctor. Buen día a la audiencia. Buen día a los compañeros allí en Quino. 14.2, la temperatura está fresquito,
0: Sí, el airecito.
1: El aire se mantiene fresco. Igualmente está soleada la mañana. Es una linda, mañana linda para caminar, sobre todo por la vereda del solcito.
0: Exactamente.
1: Con humedad baja, 28%, así que agradable día. Hoy dicen los que saben que la temperatura va a subir un poquito más con respecto a lo que fue ayer, la tarde de ayer.
0: Perfecto.
1: Podemos andar un poquito por arriba de los 20 grados, pero no mucho más. Así que, bueno, una jornada agradable para disfrutar en este día martes.
0: Claro que sí. Bueno, Radio Nacional Quino, LB8 Radio Nacional Libertador, muchísimos contenidos, mucha información también, y está nuestro querido amigo Rolando Brizuela para conocer lo deportivo del deporte. Vamos a acompañar luego también esta información teniendo en cuenta la posibilidad que nos brinda todo el panorama informativo a través de las radios nacionales aquí en Libertador.

0: Muy bien, 11:40 minutos. Estamos en la mañana de Nacional Mendoza, Radio Nacional Quino, LB8, Radio Nacional Libertador. Y en este caso, qué gusto nos da recibirla, que en muchas oportunidades ha venido aquí a la radio, ha estado con nosotros. Estoy hablando de la señora Sara Rosales, artista plástica mendocina, que tiene un reconocimiento a nivel local, nacional e internacional maravilloso también, parte de la historia cultural de la provincia. Y en este caso, para saludarla con Eduardo Piquemal, Héctor Luna. Sara, ¿cómo estás? Buen día, qué gusto recibirte.
1: Bueno, pero me parece como es este maravilloso, uno porque tengo sí. Mucha gente como es el Radio Libertador que conozco.
0: Sabemos.
1: Que sí. Por el respeto, por el profesionalismo.
0: Gracias por estos minutos. Con Eduardo queremos consultarte porque la muerte de Carlos Alonso en el día de ayer, en las primeras horas de ayer, nos produjo en general mucho dolor, ¿no es cierto?, por este mismo hecho, ¿no?, la pérdida de una persona humana, completa, entera, pero en lo profesional, en lo artístico también, que ha dejado huellas importantes en la historia mendocina especialmente. ¿Qué te pareció a vos? ¿Cómo lo tomaste? ¿Cómo ves la situación de él? Contanos un poquito de Carlos.
1: Bueno, Carlos Alonso, ¿quién se va? Prácticamente es el hombre, pero no la obra.
0: Claro.
1: No lo que dejó las enseñanzas. Uh-huh. Yo no puedo decir que soy de su grupo íntimo ni nada. Yo tengo 87 años, somos 10 años o un poco menor.
0: Sí.
1: Un poco menor, pero me mandé el chivito también. y bueno, sabes que, pero hemos sí compartido grupos donde él acá en Mendoza, te puedo asegurar, porque incluso tengo un texto que él, como Alonso, le escribe a Fernando Lorenzo. Él eran amigos de la infancia de la Facultad de Arte con Fernando Lorenzo, estudiaban juntos. Uh-huh. Fernando Lorenzo lo acerca a las letras, a él también. Entonces, Fernando Lorenzo, Julio Castillo, era otro amigo íntimo que tenía acá en Mendoza, como es, y José Jiménez, de la Galería José claro. Jiménez. Uh-huh. Fueron momentos, yo a través de ellos, justamente, y de Fernando, que nos juntábamos siempre, te puedo decir parte de su vida, de su dolor. Uh-huh. Porque la vida de Alonso estuvo trazada siempre por el drama y la tragedia. Su primera esposa, supongamos, él viajó a Europa y ella, como es el Río de Janeiro, era una bailarina, la tragó el mar.
0: Por
1: esa fue su primera, como es el 1954. Luego hace pareja con la mamá de Paloma en 1955, como es y en el 77 también la llevan, como es como sabemos todos, la desaparición de su hija. Siempre fue marcado, como es por el dolor y la tragedia.
2: Bueno, y esto marcó sin duda su obra, ¿no? Esta tragedia
1: marcó así en su obra, su dolor, pero él ya antes, en la época, supongamos, de estudiantes con uh-huh. Fernando, eran, como decir, los rebeldes de las facultades, porque no coincidían, no aceptaban demasiadas cosas. Además, hemos vivido tantos años con gobiernos de facto. Entonces, ya en la obra de él se notaba, por eso Carlos fue también perseguido, ya lo tenían como marcado también a Carlos. Siempre fue, digamos, una persona visionaria. Le dolía, supongamos, la serie es tan terrible, el hambre, con los niños con hambre, esos grabados y esas obras, supongamos, Manos Anónimas, dedicada a su hija, como es desaparecida. Es una vida, como es donde él siempre quiso, sumamente inteligente, uh-huh. pero a la vez esperanzador. Uh-huh. muy esperanzador, siempre como te decía, las cosas pasan, pero uno sigue, y mientras uno sigue de pie, tiene que seguir, como los árboles. Bueno, sabes que siempre me quedó grabado porque eran cosas que él decía, siempre era raro verlo sonreír. Yo no, nunca te puedo decir que yo a Carlos Alonso lo recuerdo en las reuniones que he tenido el placer de estar, él haya reído así a una carcajada estentórea. Sí, una sonrisa, como afirmaba, tenía un sentido de humor más sereno. Pero como nunca lo vi así pletórico de alegría por algo.
0: Sara, vos sabés que estoy pensando, porque leo los diarios a nivel local y nacional también, no de la cobertura que han hecho, de los títulos. Por ejemplo, el diario Clarín dice: adiós a Carlos Alonso, el pincel indomable de la memoria. También el Patagónico, pintura y memoria, murió el artista Carlos Alonso. El Página 12, murió Carlos Alonso, el artista que pintó la realidad que le tocó vivir. La Nación dice: la muerte de Carlos Alonso, el mundo del arte despide a un artista descomunal. Fíjate vos los adjetivos que utilizan los diarios, no solo locales, sino de a nivel nacional, de la muerte de Carlos.
1: Sí, sí, es así. Además, una vida como por eso él después, él amaba su profesor, su Lino Eneas y Spilimbergo, lo amó, por eso él se fue a vivir al lado de la casa de él, en Unquillo, y ayudó a hacer también el museo Spilimbergo de allí. Y él ya hace tiempo que Alonso ya no, el taller que tenía en la calle Esmeralda en Buenos Aires, se lo manejaba su familia y todo eso para las obras, pero él ya quería la tranquilidad de Unquillo, respirar su paisaje. Hay momentos, supongamos que recuerdo, siempre solidario para las causas, supongamos, cualquier causa que hubiera, supongamos, donde había que solucionar un tema, ponerle un comedero, algo donde hubiera el sufrimiento, especialmente de niños o personas así carenciadas, él anónimamente donaba obras para que se rifaran, que se hicieran cosas así. Una persona, y siempre nunca decirlo, ¿no?
0: Sí.
1: Yo lo sabía todo esto porque lo comentaba muchas veces Castillo como Fernandito Lorenzo.
2: ¿Hace mucho que no lo veías, Sara?
1: Mira, la última vez que lo vi fue cuando estaban por inaugurar la Casa Stoppel, que era Museo Carlos Alonso. Uh-huh. Que lo vi estaba en el Hotel Argentino parando, pero se sabía que venía a inaugurar.
2: Claro, claro.
1: Y no sé qué en realidad qué pasó allí, porque lo vi, estaba con su esposa, y bueno, nos saludamos afectuosamente, ella tenía algunos problemitas así para caminar, andaba con bastón ya. Y me acuerdo que le digo, bueno, nos saludamos afectuosamente y le digo, bueno, le digo, nos vamos a ver, le digo, esta noche. No, me voy ahora. Claro. ¿Cómo que sí? Le digo, me voy, me dijo, no. Pero no, dijo, me voy. Y vos no sabés que me quedó el tema ese, porque después supe que la obra que está ahí no es la que donó Alonso, la ha donado un coleccionista. Uh-huh. La que está acá. O sea, no sé qué habrá pasado y todo eso, pero esa fue la última vez, y de ahí ya estaba con la camioneta que tenía, nos despedimos afectuosamente, que cuando fuera a Córdoba, ¿viste? Esa, lo que se usa, la cordialidad.
2: Claro, por supuesto, por supuesto.
1: Pero nada más, esa fue la última vez que lo vi. Yo traté de ver qué había pasado, nunca supe, así que me dijeran qué pasó concretamente.
0: Bien, pero me quiero quedar, si te parece, en este caso, con algo que él escribió y dijo en algún momento en una de las entrevistas de tantas que ha tenido Carlos. Dice, sigo creyendo en el arte y sobre todo en su memoria insobornable. Fíjate que, sí, qué expresión, qué adjetivo también de insobornable, porque él lo ha vivido así, de esa manera, él fue un insobornable.
1: Lo que pasa que él, como es cada rasgo, la obra de él es visceral. Es visceral en el trazo, es visceral en cómo coloca la materia. Es visceral, supongamos, en cuando arruga un papel y lo pega sobre la tela que lo está haciendo también.

0: no le gusta que toquen, se enturbie la realidad también con cosas banales que no dicen ni transmiten nada. Por eso él, como este, decía que él muchas veces había personas que no... les resultaba muy fuerte la denuncia que había. Ahora, yo agrego algo que también se lo escuché a él decir en una oportunidad, que yo siempre calladita cuando nos juntábamos todos, yo lo único que hacía era escuchar. Decía, no importa que una obra sea linda, fea, le guste o no le guste, el hecho de que alguien pase y se detenga un segundo, eso ya tiene que valerle al artista porque detuvo la atención de otro. Y es coherente con lo que él dice en todo.
1: Qué bárbaro, ¿no?
0: Muy coherente.
1: Muy coherente. Es para destacar, sin duda.
0: Claro, por eso él decía que la banalidad en la pintura que no dice nada a él no le interesa.
1: Tu visión,
0: la obra de él es una denuncia social.
1: Claro, sí, claro, claro. Digo, vos como artista plástica, ¿en qué te acercás? ¿Podés tener una cercanía a la obra de él y en qué te podés alejar?
0: Bueno, yo creo que yo estoy como si bien yo estoy en la parte figurativa, indudablemente, figurativa, estoy en el ornato, no puedo decir que tenga una denuncia social. Sí he hecho, cuando hice los murales, ahí me di cuenta que podía también salir de mi tema. Los murales en Godoy Cruz sobre la memoria, la verdad y la justicia, que hace 2 años en la Casa de la Cultura de Godoy Cruz, que están en el techo, donde era la policía antes, que ahí también era un espacio como este que tenía la dictadura y se ejecutaba gente. No sé si ubicas el lugar.
1: Sí.
0: Bueno, me propusieron hacer un... en realidad no sabía que querían que lo hiciera yo. Me dijeron si querían que yo colaborara, qué sé yo, entonces... Pero le digo, bueno, yo buscar algún muralista, porque eran 9 cuadros de unos 50 por unos 50 que están en el techo. Entonces, cuando, para hacerla un poquito más corto, ahí me dijeron, no, en realidad lo que queremos no es que vos busques a alguien, queremos que lo hagas vos.
2: Claro.
0: Acto. Pensé un momento y dije sí, es un desafío porque yo he sido protagonista en una oportunidad. En los años, supongamos, del proceso, se formó la comisión Los 100 para Seguir Viviendo, donde el presidente era Ángel Bustelo. En la comisión estaban todas las artes de Mendoza, incluida entre ellos Américo Cali, toda gente de la universidad, pero muchísimo, todas las letras también. Bueno, y nos citó Bustelo, que fuimos con Gladys Ravalle a la plaza, que en ese momento era las 7 de la tarde, cada no estaban los teléfonos y la tecnología de ahora, era como nos avisábamos nomás. Y nos reunimos unas 50, sí, 60 personas, y bueno, sabes que íbamos a entrar y nos rodearon unos militares así armados, y me acuerdo que... me emociona lo que te digo. Bustelo, se dio vuelta y miró y dijo, nosotros igual vamos a entrar. Si nos llegan a fusilar, que sea por la espalda. Y entramos. Yo te digo que era joven y nos dio miedo, entramos. Y en uno de los calabozos había así como manchas así en la pared, como si hubiera sido algo que había pasado ahí, en un balazo a sangre había, como un tomate reventado ahí, algo.
2: Mira.
0: ¿No? Entonces, en ese momento no dije nada a la persona que me pidió que lo hiciera, pero me sentí en el compromiso de que tenía que hacerlo. Entonces,

0: hice algo, por supuesto, como este, no con la fuerza con que lo hubiera hecho Alonso, indudablemente, porque yo no soy absolutamente nada, nada comparada al volumen de su obra y a la intensidad, pero sí, como este, dejé un mensaje y conté la historia, una historia, ahí, que ahí está. Si tienes alguna oportunidad alguna vez, puedes pasar a ver.
1: Bueno, invitamos a la audiencia que pasen por
0: Totalmente.
1: allí y la vean, Sara. Muchas gracias por este rato que nos has dado, Sara. Ha sido
0: No, gracias,
1: hermoso
0: gracias
1: charlar
0: a
1: con
0: usted
1: vos.
0: por este momento y por hablar por una persona que en el fondo yo considero, como una vez también lo dijo Fernando Lorenzo, dice, es tan grande este hombre de 2 metros que lo habita un niño que sufre.
1: Qué bonito. Sara, un abrazo enorme, ¿eh? Muchas gracias por este
0: Abrazo
1: rato.
0: para ustedes y muchísimas gracias.
2: Un abrazo grande. Sara Rosales con nosotros, hablando precisamente de esta fecha que nos recuerda el día de ayer, cuando fallece Carlos Alonso. Bueno, Sara Rosales, artista plástica mendocina, reconocida a nivel nacional e internacional también, en la mañana de Nacional Mendoza.
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4: Mediodía en la República Argentina. Adrián Rabier pidió celeridad al Congreso para tratar el proyecto por Malvinas. El vocero presidencial dijo que la iniciativa otorga un marco normativo integral para la defensa de la soberanía.
5: Este proyecto, enviado al Congreso la semana pasada, constituye un hito en el proceso de recuperación de las Islas Malvinas, Georgias del Sur y Sandwich del Sur, y un avance legal sin precedentes en la historia de nuestro país. Por eso es fundamental que el Poder Legislativo aborde su tratamiento con la mayor celeridad posible.
4: Cierran el circuito de la Garganta del Diablo en las Cataratas del Iguazú. La medida se extenderá por 40 días por la acumulación de agua que existe en las cuencas superiores. El Parque Nacional quitará las pasarelas de manera preventiva y mantendrá el resto del predio abierto. Alejandra Gils Carbó es juzgada por la compra del edificio de la Procuración. El informe de Lourdes Marchese.
6: Comienza el juicio contra la ex procuradora Alejandra Gils Carbó ante el Tribunal Oral Federal número 8 por lo que fue la compra del edificio de la Procuración en la calle Perón al 600. Junto a ella serán juzgados Juan Carlos Til, productor de seguros, Bárbara Jaruelli Berri y Adrián González Fischer. El debate se realiza en la Sala Zoom y el fiscal de juicios Marcelo Colombo. Está previsto que declaren 100 de testigos. Previamente se está resolviendo un pedido de probation de Til.
4: La información del deporte ahora con Rodrigo Ruiz.
7: Segunda medalla plateada que suma el atletismo argentino en este 10º día de competencia en los Juegos Suramericanos. En la posta 4x100 mixta, Argentina es medalla plateada gracias a la gran prueba integrada por los atletas Lucas Villegas, Tomás Mondino, Milagros D'Amico y Guillermina Acocio, con un tiempo de 42 segundos y 22 centésimas. Recordamos que a primer turno, Matías Reinaga, el salteño, fue medalla de plata en la prueba de 10.000 metros.
4: En San Martín de los Andes, en Neuquén, donde nos escuchás por AM1440, temperatura 7 grados 2 décimas, se registran lluvias y nevadas y rige una alerta amarilla por tormentas intensas. En la ciudad de Buenos Aires, el cielo se encuentra parcialmente nublado, temperatura 11 grados 4 décimas, humedad 55%.
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0: 12:03 minutos y en esta parte final, como siempre hacemos, donde hay un intercambio de protagonistas de la radio, claro, en Radio Nacional Quino, aquí en Libertador, vamos a hacer la despedida oficial, aunque ya no esté Victoria, ni Marcos Lucero, ni Gustavo Torres.
1: Claro.
0: ¿No es cierto? Y la bienvenida a través del dial también de nuestros compañeros, de Cristian Cía allá en Nacional Quino. Seguramente Rolando lo sabe muy bien y nos da el ok. Está Cristian ya en el control técnico.
2: Sí. Pronto ahí. Quédense ahí enseguidita que nos va a contar qué vamos a comer hoy.
1: Bueno. Ah, bueno.
2: Sí, es imperdible. Vayan poniendo el mantel.
1: Que una información súper necesaria a esta hora de la mañana.
2: Sí, señor. Para bien. Que nos dé hambre, mire. Sí,
0: exactamente. Aníbal Castro está con nosotros también aquí en Libertador. Y nuestra querida colega Eliana Palmieri, que siempre nos saluda y nos trae ese rayito de sol. Ay, hoy. Lindo. Rayito de sol.
1: Hola, Eli.
3: Hola, chicos y chicas. Todos los que están en este momento trabajando desde aquí y también desde Nacional Quino. Yo no sé cuánto caminó Kung Fu Panda. Kung Fu Panda la tengo con Kung Fu Panda, pero es una cosa...
1: ¿Quién caminó?
3: No, Kung Fu Panda caminó mucho en la película de dibujos animados, pero digo, Kung Fu, ¿viste que se dice caminé más que Kung Fu?
0: Ah, sí. No, bueno, pero era una serie.
3: Claro. Así bien. Que siento en mi dedo derecho y en el izquierdo que tengo dos ampollas.
1: Bueno.
3: Quería compartirlo porque el dolor compartido es menos...
1: Duele menos,
0: exactamente.
3: Está totalmente. Hermoso, chicos, está divino, disfruten este día.
1: Bueno, genial. ¿Se le complicaría si tuviera ampollas en los pies o en los dedos?
0: El talón.
1: Una bailarina.
3: ¡Ay, qué hermoso! Claro.
1: Se complicaría mucho, y más ahora que va a actuar el próximo sábado.
0: Claro, y además le vamos a preguntar cómo sale de esas situaciones incómodas que debe haber tenido tal vez en algún momento. Dice, ¿qué es lo que hace una... y aguanta.
1: Aguanta.
0: Todo artista aguanta hasta el final y después salmuera, no sé. Bueno, ya lo vamos a consultar.
1: ¿Y qué artista que tenemos en línea?
0: Exactamente. Qué gusto nos da recibir aquí a través de las radios nacionales de la capital de Mendoza, Radio Nacional Quino, LB8, Radio Nacional Libertador, Rolando Brizuela, Eduardo Piquemal, Héctor Luna y toda la familia, a esta querida artista Carla Navarro. Mirá, si digo Navarro hay que ponerse de pie prácticamente.
1: Claro
0: que
1: sí.
0: Estimada Carla, qué gusto recibirte a las radios nacionales, gracias.
4: Hola, ¿cómo les va? ¿Me escuchan?
1: Sí, perfecto.
4: Qué lindo, perfecto. Qué lindo estar acá con ustedes, gracias por recibirme, por esta presentación tan hermosa. Y bueno, acá estamos.
0: Usted se lo merece, estimada. Bueno, ¿por qué razón? Porque se viene El Último Abrazo.
1: Así es.
0: Una obra de danza teatro que utiliza el tango como lenguaje corporal principal. Fíjate vos, nada menos. Sí. Contemporánea la actuación y una cuidada propuesta musical para narrar una profunda historia de amor que es de tu pluma y letra, podríamos decir. ¿Vos has creado este desempeño artístico?
4: Sí, la verdad que sí, estoy muy muy contenta, muy ansiosa. Y bueno, ya esta es mi primera obra, así como directora general, encargada de todo, en compañía con la productora Carta Negra, que estamos laburando. Es mi productora igual, pero estamos en conjunto con Ismael Marchán ahí, con mi productora, así que estamos muy contentos, muy ansiosos, porque ya llegó el día, es este sábado, en el espacio Julio Leparque, en la sala Vilma Rúpolo, a las 21 horas. Así que, ¿qué te puedo decir de mi obra? Estoy muy contenta, es hermosa la historia, y utilizamos el lenguaje del tango como lenguaje principal, claro, pero va acompañado de contemporáneo y de actuación, así que estoy muy contenta. Vos sabés, toda mi familia, lo que traigo ahí
0: imagino,
4: detrás.
0: Imagino, sí.
4: Así que re contenta y ansiosa.
0: Se me ocurre preguntarte por el título, por el nombre, El Último Abrazo. ¿Por qué El Último Abrazo? ¿Hay una despedida de por medio?
4: Ay, la vas a tener que ir a ver.
0: Y
4: pero sí, vos sabés, siento que el abrazo es un lenguaje universal, uh-huh, y que creo que todos hemos pasado por alguna situación en la que o nos quedó ese abrazo por dar, o lo dimos como despedida, o de alguna manera, viste, uno siente que el abrazo conecta desde otro lado.
0: Total.
4: Entonces, creemos que es un título muy fuerte,
0: sí,
4: y que realmente
0: fuerte.
4: A todos nos conecta con algo, un sentimiento. Distinto, ¿no? Pero nos conecta. Y justamente el tango tiene como conexión principal el abrazo. Este abrazo en la toma, cuando uno se toma con el compañero, es el abrazo, uh-huh, y es la conexión. Por eso quisimos darle este título y por eso quisimos que el tango fuese el protagonista. Así que Así sería el título de mi obra, El Último Abrazo, que tiene una historia atrás muy hermosa porque me inspiré en mi historia personal, en la historia de mi vieja, que tiene una historia grandísima y hermosa. Y acá estoy dándolo todo y muy emocionada.
1: Qué bueno. Carla, ¿pesa llevar el apellido Navarro en tu caso? ¿Es una responsabilidad grande? ¿Vos sentís que como artista tenés que estar a la altura de ese apellido? ¿O no lo tuviste en cuenta?
4: Oh, ¿y cómo no? Mirá, sí, de tenerlo en cuenta, imagínate. Vos, más que peso, siento un gran orgullo. Más
1: ah,
4: que peso.
1: Qué lindo.
4: Me siento muy, muy orgullosa de decir mi apellido realmente, porque además sé que me respalda una familia hermosísima, con grandes talentos, y con una trayectoria, imagínate, sí. Mi vieja, mis tíos.
1: Muy ligado al folclore cuyano, a nuestra cultura, ¿no?
4: Sí, o sea, yo realmente estoy muy... Es más, en la obra reversioné unos temas de mi tío Fabiano, esto le estoy contando una primicia.
0: Muy bien.
4: Y los he metido en la historia, porque te imaginas que para mí... es muy muy hermoso llevar este apellido y quiero en todos lados, en todas las obras y proyectos que tengo, tenerlos en cuenta. Y bueno, en esta obra también van a haber dos temas de mi tío Fabiano reversionados al tango, con sonidos nuevos. Y yo feliz, ¿qué querés que te diga?
1: Oh, qué bueno.
4: ¿Qué mejor que decir que soy hija de la Yoli Navarro, sobrina del Fabiano, sobrina del Armando?
1: Qué lindo. Qué hermoso. Y este es un nuevo camino también en tu carrera también, ¿no? Porque estás creando algo tuyo.
4: Sí, total. Bueno, siempre me ha gustado estar a cargo de liderar, ¿viste? Soy media ahí, media Yolanda Navarro, que la Yoli ahí también tiene su carácter. Vos sabés que he bailado de muy chica. Y he podido pisar diferentes escenarios y eso me ha hecho amar esto que hago. Y bueno, ya de grande incursioné en esto del canto, que en realidad lo hago desde la panza, pero profesionalmente ya empecé a hacerlo de grande con mi vieja. Y he podido estar en diferentes áreas, ¿viste? He podido pisar escenarios en la parte de la producción, en la parte del canto, en la parte de la danza, he estudiado actuación, he podido estudiar distintos géneros musicales. Y la verdad que eso me ha hecho tener un conocimiento amplio en lo artístico. Así que hoy estoy incursionando desde esta dirección y he podido meter todos mis conocimientos. Y la verdad es que me siento muy contenta y ansiosa para que la puedan ver y disfrutarla, porque realmente van a sentirse ahí un poquito conectados con la obra, ya van a ver.
0: Seguramente va a ser así porque conocemos parte de tu historia, la de tu familia también, que en definitiva para nosotros también nos enorgullece, ¿no? Conocer que alguien más joven de la familia aparezca en el plano profesional con esta virtud de poder escribir, ¿no? Y de hacer una obra que tiene tinte cinematográfico en algún aspecto. Contanos por qué.
4: Vos sabés que justamente planteas esto de lo cinematográfico y la verdad que es fundamental. Hemos querido hacer una película, realmente es una película porque tiene una historia detrás y una producción de video muy grande que van a poder verla ahí personalmente. Bueno, hay unos videos en redes también que están circulando porque hemos tratado de meter como si estuvieses viendo realmente una película, ¿viste? En vivo, bien. Una sí, película. Sí. Así que sí, olvídate, cinematográfico a full. Hemos querido darle un tinte más antiguo también, así que estamos también muy, muy, muy ansiosos. ¿Vos sabés que otra cosa que les quería comentar?
0: Sí.
4: Es que, con respecto a mi familia, que mi mamá hizo la voz en off de esta obra.
0: ¡Qué bien!
4: Vos viste lo que es la voz de mi mamá.
0: Sí, ustedes sí, la conocen.
4: Mi vieja tiene una forma de decir las cosas con un sentimiento que no había otra que sea mi vieja, ¿viste? Y mi hermano, Franco Navarro, es el que canta los temas de mi tío Fabiano en la obra y ha reversionado más al tango con su voz también súper afinada y sentimental. Así que también he involucrado no solamente a mi tío Fabiano, sino a mi familia y a mi hija que tiene 10 años, también es un personaje que va a estar en la obra. Así que está toda la familia involucrada y yo, imagínate, me lloro todo mientras la veo, estoy llorando muy emocionada.
0: Además pienso que esta actitud, esta actividad tuya iniciada como directora, recorriendo muchos lugares de la provincia de Mendoza como artista, como bailarina, como intérprete también, te lleva al plano de la dirección con un equipo enorme. Estoy leyendo el staff, ¿no? Arrancando por la dirección general, que es la tuya, asistente de dirección Sol Gómez, asistente coreográfico Gonzalo Juárez, asistente de danza contemporánea Gisela Farina, asistente actoral Aníbal Villa, el gran Aníbal Villa, mirá vos, oh, por favor, la producción ejecutiva de Ismael Marchán, y bueno, lo decías vos, la producción de Carta Negra Producciones. Exacto. Digamos, esto es trabajo también para mucha gente, ¿no es cierto? No hemos podido mencionar a los actores, a los intérpretes, a los bailarines, pero es mucha gente, y hoy cuando las dificultades por lo económico y con lo económico por ahí nos superan desde lo artístico, vos lográs, ¿no?, introducir este producto, este envío, que es prácticamente una obra porque tiene un guión, porque tiene imagen y demás. Creo que es valiosísimo, mírelo por donde lo mires, ¿eh? Así que te felicito porque hay que llevar a cabo en estos momentos una travesía como esta.
4: Sí, vos sabés que esto que te nombraba recién de los años, humildemente lo digo, ojo, porque sé que tengo que seguir aprendiendo y esto es, la vida es para aprender, ¿no? Pero vos sabés que siempre he tenido el sueño de no ser, llegar a la comedia musical, me encanta, pero sí mezclar los géneros, ¿viste? Uh-huh. Y justamente este equipo tiene esa diversidad. Hay 5 parejas de bailarines sumamente completos que te bailan tango, folclore, clásico, actúan, se tiran al piso, se levantan, hacen acróbatas, o sea, son súper talentosos y he querido armarme un equipo de completo, sinceramente. Por eso está involucrado el Aníbal Villa para que me ayude en la parte actoral. Está Lenzo de Luca, que está
0: qué grande, Lenzo,
4: sí. Cantante,
0: qué cantor.
4: Todos lo conocen también, amigazo. Y bueno, por supuesto está Gisela Farina, que está en la parte de contemporáneo. Y tengo a Gonzalo Juárez y a Solcito Gómez, que están ellos encargados de la parte de asistencia coreográfica de tango. Así que sí, olvídate, yo ahí mezclando todas las áreas, algo he aprendido en estos años, así que bueno, espero que les guste y que puedan disfrutarla tanto como yo la disfruto, y que realmente sea del agrado de ustedes y que puedan conectar, porque creo que lo más lindo de la obra, más allá del de qué se trate, si sea de tango, de contemporáneo o más actuación, es la historia. Creo que a todos nos va a llegar de alguna manera y van a poder sensibilizarse con esta historia tan hermosa.
1: Qué bueno. Bueno, recién Héctor nombraba, y vos también, a la productora, Carta Negra. Esta es una productora mendocina, ¿no?
4: Sí, es mi productora.
1: Es tu productora, claro.
4: Exactamente, sí, que la tengo con Ismael Marchán, que es mi marido. Todos quedan familia.
1: Todos quedan familia, impresionante.
4: Sí, ya hemos hecho varios eventos con la productora. Tenemos una productora que se encarga de la producción en sí, de la parte producción, armar eventos y demás. Armar lo artístico también, porque bueno, como ustedes saben, bueno, manejo todo eso en la parte de canto, de danza y demás, pero también la parte más cruda, que es la parte de la técnica, iluminación, escenario. Claro. Así que ofrecemos como todo el conjunto en general. Así que sí, ahí estamos involucrados en todo.
1: En todo, qué bueno. Bueno, los que quieran ir a ver, porque realmente vos lo contás con una energía y con unas ganas, que nos da ganas ya de estar allí viéndola. Los que quieran ir a ver el espectáculo, ¿cómo pueden acceder a las entradas?
4: Bueno, las pueden conseguir a las entradas por entradas web. Se meten ahí entradas web, ponen en el buscador y buscan El Último Abrazo este sábado 26 de septiembre a las 21 horas en la Sala Vilma Rúpolo. Y si no, directamente se van al Le Parc y una hora antes ya van a estar habilitadas las entradas ahí en la sala.
1: Hermoso.
4: Así que los espero. Qué me encantaría que vayan ustedes también.
1: Qué bueno, qué bueno. Ya me está dando ganas de ver el espectáculo.
4: Tienen que ir.
1: Qué bueno. Bueno, no sé si vos tenés alguna otra pregunta,
0: Héctor. Simplemente dejarle a través de las radios nacionales de la capital de Mendoza que tantas veces, ¿no?, tuvo como protagonista a la familia Navarro desde tiempos añejos, y agradecerles por estos minutos, felicitarte también por eso, totalmente. Que les hagas de dejar nuestro saludo y nuestro afecto al resto de la familia.
1: A Yolanda, que la admiramos totalmente y que es parte del espectáculo, a tu hermano también, bueno, haciendo honor a la continuidad generacional de este apellido ilustre de la cultura mendocina.
4: Bueno, les agradezco sus palabras, los conozco, así que sé del apoyo cultural que tienen hacia los artistas mendocinos, así que yo muy agradecida de poder estar acá compartiendo con ustedes y estar ofreciéndoles un producto genuinamente mío, con un orgullo terrible, un trabajo enorme detrás, así que desde ya agradecidas y bueno, invitarlos a todos a que apoyen a los artistas locales y que pueda ser Mendoza un gran semillero de productos mendocinos, porque hay grandes talentos y está bueno disfrutarlos. Así que gracias, gracias, muchas gracias, y los espero este sábado 26 de septiembre.
1: Allí estaremos. Muchas gracias, Carla. Un abrazo enorme.
0: Igualmente, cariños para la familia. Bien, Carla Navarro con nosotros. El tango y la danza contemporánea llegan al Le Parc con El Último Abrazo.
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7: Se llevó adelante en Mendoza la apertura de sobres de la licitación para ejecutar el nuevo Museo Provincial de la Olivicultura y el Acheto Balsámico, que funcionará en el entorno de la estación Gutiérrez del Metro Tranvía del departamento Maipú. CF Obras Civiles SRL fue la única firma oferente y su propuesta será evaluada de acuerdo con las condiciones establecidas en el proceso licitatorio. La estación Gutiérrez del Metro Tranvía es un punto estratégico por su conectividad y por su cercanía con los principales circuitos enológicos y olivícolas de la zona. La iniciativa cuenta con una inversión prevista de algo más de $1,000,000, financiada con fondos del resarcimiento de la promoción industrial.
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0: 12:22 minutos con los redonditos de ricota. Nosotros vamos a conectar, obviamente, con Rolando Briceño. ¿Por qué motivo? Porque tiene mucha información deportiva, por un lado.
1: Sí.
0: Y después tiene una nota.
1: Una nota para presentarnos.
0: Totalmente. Claro. Estimado Rolando, amigo.
1: Todo suyo.
2: Ahí estamos, todo mío. Bueno, pueden ir yendo.
0: Chao, gracias. Chao, gracias.
2: Hasta luego. Espere, vamos a lo importante, compañero. Vamos a hablar del tupper de Sia.
0: Ah, claro.
2: Por favor,
0: la noticia del día.
2: Es claro. Eso. Todavía no puede comer, dice, porque está esperando que quiera
0: claro,
2: el mismo.
0: Es
2: como
0: que
2: una onda
0: virtual
2: de gran, que tiene que hacer todas las presentaciones.
0: ¿Sí? Sí.
2: Así que vaya contándome en el interno, amigo. Fideos con muchas verduras y mucha crema, dice.
1: Mira. Fideos con verduras y crema, tipo ensaladita.
2: Tipo ensalada, ¿cómo es? No, bien calentito,
1: dice. Ah, calentito, bien.
0: O sea que es verdura salteada.
1: Salteada, debe ser.
0: Verdura salteada con...
2: Claro. En un wok hace todos los fideitos. Claro.
0: Perfecto.
1: Qué trabajo, che.
2: Muy impresionante. Crema de leche, imagino. Bueno,
0: claro, crema de leche.
2: Blanca,
1: che, yo le consulto, ¿cuánto cobra para preparar la vianda?
2: ¿Cuánto la vianda, maestro?
1: Claro, porque nosotros comemos acá también, así que...
2: Entre 30 y 25, dice.
1: No, se fue un poquito para arriba.
2: Pero dólares.
0: No, bueno.
2: O patacones,
0: bueno,
2: dice.
1: Bueno, listo, que lo disfrute, que siga participando. Patacones.
2: Café y postre, dice.
0: Qué
2: y
0: bien.
2: Unos le comen.
0: Felicitaciones.
2: Sí,
0: no sorprende.
1: Bueno.
0: Sí.
1: Bueno, bien por él, felicitaciones por él. Y vamos ahora a lo nuestro, señor.
2: Sí, señor. Ustedes me díganme, yo estoy medio perdido hoy.
1: ¿Algo deportivo tiene para agregarnos?
2: Por supuesto, porque estoy viendo la camiseta con la cual se puede llegar a despedir Lionel Messi. En realidad se va a despedir, porque estoy buscando la información y a ver,
1: no en el partido que viene ahora de la selección.
2: Es cierto. Argentina va a jugar con Bolivia.
0: Perfecto.
2: Con Burkina Faso y con Benín.
0: Bien.
2: El partido con Benín va a ser donde todos vamos a querer verlo, porque es la despedida de Messi.
0: Bien.
2: Messi solamente... va a jugar el partido con Benín. Ese va a ser el único partido que va a jugar.
1: Ajá.
2: La Pulga. En ese partido con Benín van a presentar una nueva camiseta. Yo estaba buscando la forma de entender si es oficial o no, pero apenas entro en el Instagram de Messi, ya está el video subido en oficialmente y sale Messi con su nueva camiseta. Entonces, se entiende que si es Messi el que sale, o sea, es algo oficial.
0: Claro. Además,
2: ya que AFA le está dando como un... Bueno, Leo, hacelo vos. Es una nueva camiseta que es... básicamente para ese partido, entiendo. Porque tiene una línea blanca, grande, en el medio, vertical.
0: Sí.
2: Y a los costados dos líneas celeste que serían como la bandera argentina.
0: Ah,
2: lo llamativo es que en un logo aparece el escudo de AFA con las tres estrellas. Del otro lado aparece la M, que se entiende que es de Messi, dorada. Atrás aparece el número de cada jugador, en este caso en el video, que lo muestra Messi, da vuelta a la camiseta, es el 10 dorado.
0: Sí.
2: O sea, no crean que el número 10 es de oro. O sea, no hay ni rompan la camiseta
1: en
2: el mercado negro.
1: Entendemos.
2: No, no hagan eso. Se entiende porque es el oro, porque es el último jugador argentino de elite, digamos, que se retira después de 20 años. Bueno, y el oro también representa el Mundial, el de Qatar de 2022. No sale ni siquiera un precio. La marca se entiende que es la marca Las Tres Tiras, como se conoce, esta empresa alemana que es archiconocida.
0: Sí.
2: Y bueno... y en los últimos minutos todo el mundo está preguntando precios. Che, ¿cuánto sale? Y por lo menos he entrado a la página de esta oficial, de esta empresa alemana, de Las Tres Tiras, y no aparece un precio. No hay todavía un precio definido. Se entiende que con el correr de los días, pero yo le diría, muchachos, falta una semana para el partido. O sea,
0: apúrense.
2: Vayan poniéndose porque todo el mundo va a querer tener la camiseta de Lionel Messi. Así que, bueno, eso es parte... de lo que queríamos contarle. Sí es cierto que ya empezaron a llegar los jugadores, porque está este amistoso, fecha FIFA, con Bolivia, con Burkina Faso, y el de Benín fue como un bonus extra.
0: Perfecto.
2: Parece que el de Benín lo hicieron como para preguntarle, che, Messi, ¿cuándo podés venir? Armamos un picadito.
1: Le armaron un partido para él, digamos.
2: Nos juntamos con los pibes el miércoles, Benín está invitado, solo pagamos todo. ¿Bien?
1: Claro.
2: Y bueno, voy al principio de octubre, listo. Busquemos un rival y salió Benín, que para Benín también va a ser histórico, imagínense, el último equipo... que va a poder enfrentar en cancha a Lionel Messi vistiendo la camiseta de la selección argentina. Y estamos esperando todos que en estos días hable Lionel Scaloni, y la pregunta que todo el periodista, toda la conferencia de prensa le van a hacer, va a ser, ¿vas a seguir o no vas a seguir después del 30 de diciembre? Me parece que por ahí va a estar apuntado directamente por dónde, por qué camino va a ir la palabra de Lionel Messi, en este caso, para ver si Messi se va... ¿qué rol va a tener dentro de AFA? Se
0: también.
2: Le puede preguntar también a Messi. Sí. O va a ser embajador argentino de fútbol. Después Scaloni, porque termina el contrato Scaloni el 30 de diciembre, si Scaloni va a continuar, vuelve a jugar o quiere dirigir algún club, porque también tiene todas las credenciales para hacerlo. Pero bueno, es como que estamos esperando todas las palabras oficiales, porque hay muchos idas y vueltas, sí. Y como que son todos trascendidos y no hay nada oficial.
0: De igual forma, quiero entender que este es un ciclo que ya termina. Va a haber que empezar otro ciclo, sí. A partir de la despedida de Messi y posiblemente la de Scaloni también, pero sí, ya con Messi afuera de la selección, seguramente va a ser otra selección, con Scaloni, sin Scaloni, como sea. Si yo te cuento mi opinión o mi parecer al respecto,
2: sí, por supuesto, vale, sí.
0: Yo creo que lo de Scaloni también se termina.
2: ¿Usted dice que sí?
0: Me parece a mí. A mí particularmente, creo que
2: con... ¿Y hay Messi, algún técnico que lo seduzca?
0: Sí, hay muchos argentinos, por sobre todo jóvenes, sí. También, ¿no? Bueno, ya en Ecuador está Gallardo, así que no vamos, claro, a poder contar con él.
2: Borrado,
0: pero hay Gallardo. Otros que sí, hay otros que tienen...
2: Yo creo que hay muchos técnicos que van a marcar la posguerra de Scaloni y, sí. Y voy a este punto. Porque desde que Argentina, por ejemplo, los últimos mundiales, desde el Coco Basile, allá por el 94, desde Pasarela en el 98, terminó el mundial y nos quedamos sin técnico. Sí. El único que siguió después del, claro, mundial, que fue 2002, fue Bielsa. Que Bielsa se quedó hasta la medalla olímpica de Beijing, la dorada. Después Bielsa se fue. Pero en el ida y vuelta vino técnicos que, digamos, no tuvieron, creo, en la calidad que merecía la selección argentina, como el Checho Batista, como Sampaoli, Edgardo Bauzá, como que no le encontraron la vuelta a la selección, no porque son malos técnicos, sino como que no le fue bien.
0: Exactamente.
2: Hasta que aparece Scaloni, que Scaloni encima era un plan B o un plan C.
0: Totalmente de acuerdo.
2: Porque fue después, sí, del Tata Martino, que fue un ciclo exitoso, pero no ganó títulos. Y después dijeron, bueno, está bien, Scaloni, quédate hasta que encontremos otro técnico. Y Scaloni se quedó, y mire lo que nos llevó.
0: Sí,
2: campeón de América, sí, sí, campeón del mundo después de 36 años. Y ahora todo el mundo dice, no, Scaloni, quédate. Uh-huh. Ahora, yo creo que si hay un técnico que hoy en día puede estar como Scaloni, me parece que ya no es argentino, me animo a soñar con Guardiola. Me animo a soñar. Quizás con Guardiola yo le pedí a Messi, che, ¿tenés el WhatsApp de Guardiola? Pues, hacerle un llamado. Tienen buena relación Messi y Guardiola. Quizás si Messi en algún momento se pone como dirigente de AFA, lo puede seducir. Si Ancelotti está en Brasil, que es un recontra, sí, técnico, ¿por qué no soñar con Guardiola? Digo, que tiene credenciales para elegir a un tremendo seleccionado con muchísimos jugadores, como la selección argentina.
0: ¿Pero vos crees que al público argentino, al fans argentino, le ponés un técnico de afuera?
2: Yo, y a mí me gusta.
0: ¿A vos te gustaría? Bien.
2: A mí me gustaría.
0: Un técnico de nivel, de ese nivel.
2: De nivel. Guardiola. Ahora, si es después de Scaloni, ¿quién puede ser? No sé, Bianchi ya no dirige.
0: No, me parece una persona grande también, con respeto, ¿no? Me parece que es una persona grande.
2: Me parece que ya no sé si hay un técnico. Bueno, Gallardo quizá tenía todas las credenciales. Algún momento alguno desliza a Eduardo Domínguez, que le está yendo bastante bien en Brasil. Gabriel Milito, que está
0: también
2: en México.
0: Sí, sí.
2: Como técnicos también de renombre. Pero bueno, yo creo, tengo una esperanza también, una pequeña luz de esperanza que Scaloni se queda después de diciembre.
0: Lo escuchamos también a Rolando Brizuela con el deporte. Nosotros hacemos lo correspondiente a esta hora y volvemos para la parte final de la mañana de Nacional Mendoza.

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0: 12:32, buena hora para saber cómo está el tránsito en la ciudad de Mendoza en este día martes al mediodía. Se lo preguntamos a Luis Jofre.
1: Los conductores, permanece la restricción por un corte parcial de tránsito, el tramo de calle España pasando peatonal Sarmiento, tareas de la empresa Aguas Mendocinas, y España más al norte, atención, sigue reducido entre Barcala y Eusebio Blanco, en este caso por tarea de erradicación de arbolado, así que tener en cuenta estos datos quienes van por España al norte y transitar siempre con mucha precaución. En cuanto a egresos, a esta hora mantiene buena circulación todo lo que es San Martín y Brasil, incremento que ya tiene la zona de calle Morón, Garibaldi y el egreso de calle Lavalle, bastante cargado el tránsito hacia la costanera. Atención los conductores que están circulando, zona de Alameda, un incremento importante del transporte público, mano al norte entre calle Córdoba y Tucumán, y atención los conductores que están circulando en este momento en la zona de calle Gutiérrez, hay restricción de calzada entre Belgrano y Perú. En cuanto a la zona del Parque San Martín, marcha normal por Emilio Civit y también con buena conexión Paso de los Andes con Avenida Mariano Moreno. En cuanto al plan de obras que viene haciendo empresa Aguas Mendocinas, permanece el corte de calle Irigoyen entre San Martín y Roque en Sáenz Peña. Tengan en cuenta este dato quienes transitan barrio Bombal de la capital. Zona bancaria hasta ahora, hay un tránsito bastante tranquilo, conductores que están circulando perímetro de la Plaza San Martín. La recomendación, como a cada mediodía, transitar con mucha precaución, respetando siempre los límites máximos de velocidad.

0: Bueno, Rolando nos debe una nota todavía.
1: Nos debe que la pague, entonces.
2: Claro. Menos mal que sea una nota y no sea otra cosa.
0: Bueno, no, por supuesto. No, bueno. Hasta ahora no debe otra cosa.
2: Sí. Bueno, el 28 de septiembre va a cerrarte el comercio. Eso lo sabemos porque es el día del comercio.
0: Es el lunes.
2: Que es el lunes que viene. Y el titular de la CCTIS de la Cámara Empresaria de Mendoza, Adriana Lim, sí, nos va a hablar de este tipo de descuentos por el Día del Empleo del Comercio. Uh-huh. Y también sumándole a las promociones y descuentos por el Día de la Madre. Si les parece, lo escuchamos a continuación. Dele,
0: por supuesto.
3: Y ahora tenemos que hablar acerca del Día de la Madre. Queda muy poquito tiempo para festejar ese día tan especial para muchos mendocinos y mendocinas. Y hay promociones, hay descuentos en el centro de Mendoza. Y para ello está en comunicación telefónica Adriana Lin, que es el titular de la CCTIS, a quien le agradecemos por la comunicación. ¿Cómo le va, Adrián? Muy buenos días. Victoria lo saluda.
4: ¿Qué tal? Buenos días, Victoria. ¿Cómo estás?
3: Gracias por la atención. ¿Cómo van a funcionar los comercios? ¿Si va a haber algún horario especial y desde cuándo?
4: Vamos a mantener el horario corrido, por lo menos durante lo que queda de este mes. Lo que hemos implementado, las grandes rebajas del centro, un clásico ya de la ciudad, tomo como referencia el cambio de temporada para promocionar, que el comercio logre liquidez, no quedarnos con stock depósito, ¿no? Y esto alcanza a todos los rubros. Y en este marco, vísperas del mes del Día de la Madre, comenzar ya estas rebajas, lo nuevo o lo viejo de la temporada, ¿no?
3: Entiendo que esto es desde este jueves hasta el miércoles 30 de septiembre.
4: Tal cual. Esperamos llegar a un marketplace que estamos desarrollando con la CCT, con beneficio, todo, pero bueno, no quiero hablar todavía porque está la parte técnica, no se puede medir en tiempo, ¿no? Pero si llegamos, sí puede ser que haya alguna sorpresa.
3: Los negocios que aún no se han sumado, ¿cómo pueden hacer? ¿Se tienen que contactar con ustedes y a través de qué medio?
4: Mira, ahora van a salir a identificar los locales comunicándose con la CCT a través de WhatsApp, o la mayoría ya están notificados. Lo que les solicitamos es que los descuentos sean reales, con tarjeta o en efectivo. Arrancamos con una base de 100 locales, no va únicamente al tema indumentaria, pueden participar otros rubros, ferretería, medicina, óptica. La idea es que vayamos así como hacen en Francia, Chile, el ofertón. Nosotros le llamamos las grandes rebajas y queremos empezar a instalar este tema. No llegamos con un desarrollo tecnológico, pero es muy importante que el comercio, el empresario, aprenda a no guardar stock, tener liquidez y mejorar la visibilidad y la capacidad de pago que tenga, ¿no?
3: Hace unos días leíamos acerca de un proyecto de un legislador que hablaba de eliminar de alguna manera el estacionamiento medido por unos meses para ayudar en estas medidas. Y hasta que esto suceda, si hay algún tipo de beneficio en el estacionamiento para potenciar esto que vienen haciendo desde los comercios.
4: En principio nosotros no estaríamos de acuerdo y tiene un fundamento. Nosotros antes de ser Cámara fuimos Fundación Centro, que era una asociación de calles de la ciudad de Mendoza, y cuando los primeros tarjeteros que se colocaron en la ciudad por la década ya del 94, 95, fueron de la Fundación Centro a modo de prueba, sobre calle La Cera y sobre calle Belgrano. ¿Cuál era la idea? Porque si no, estacionamos nosotros, nuestros empleados, nuestros colaboradores, los bancarios, los administrativos. Y en definitiva el estacionamiento tiene que ser un servicio para el consumidor que venga a comprar. Estamos así ya como le hemos pedido ampliar las plazas de estacionamiento como en la calle San Martín Oeste de tarde, próximamente en la mañana también, entre Goy Cruz y Montevideo. También hay otros espacios que le hemos solicitado que se vuelvan de fácil acceso, y en esto estamos viendo la parte tecnológica para ver de qué manera el consumidor, nuestros clientes, cuando vienen a comprar, puedan acceder al estacionamiento gratuito con una compra.
3: Para finalizar, le quería preguntar respecto del festejo del Día del Empleado de Comercio, que es este sábado 26 de septiembre, pero que se va a trasladar al lunes.
4: Tal cual. Esto es un convenio que ya llevamos varios años, lo firmamos en la Subsecretaría de Trabajo. con la condición de que cierren hipermercados, shopping, todo lo que tenga que ver con el comercio, si nuestros colaboradores también tienen su día de festejo, ¿no?
3: Claro.
4: Pero con la condición, antes cerraba el comercio tradicional, no cerraban las grandes superficies o los hipermercados, y la ley nos alcanza a todos por igual.
3: Adrián, le agradecemos muchísimo por esta comunicación telefónica. Vamos a estar atentos la semana que viene para ver qué otros comercios se suman a estas grandes rebajas del centro y también para ver cómo van las compras por el Día de la Madre.
4: Bueno, muy bien. Muchas gracias, Victoria. Y te agradezco siempre tenernos en la radio.
3: Hasta luego. Hablábamos con Adrián Alín, él es el titular del CCTIS, varias temáticas, las promociones, los descuentos por el Día de la Madre y también el festejo el 28 de septiembre, este lunes, por el Día del Empleado de Comercio, en donde muchos negocios van a estar cerrados.
5: Mendoza, quédate niña.
1: Muy bien, coordinado, ¿eh?
0: Qué bonito.
1: Somos ahí.
0: Bien, felicitaciones ayer a los compañeros de Quino con esa música.
1: Bien, y en el final, como siempre, la agenda deportiva con Rolando Brizuela para conocer o qué nos sugiere para ver esta tarde en televisión, escuchar la radio y qué, a ver, qué tiene.
2: Me tiene que ver todos los partidos, porque...
1: Bueno, no, todos no, pero algunos veo, sí, algunos veo.
2: Bueno, hoy mañana le voy a preguntar cómo salen uh-huh. Uribe Alarrea.
1: Uli Valarría.
2: Ah, bueno, ante Club Náutico. Sí. Juegan a las 3 de la tarde en el torneo promocional amateur de AFA.
1: Bien.
2: Después juega la reserva, que juega San Lorenzo Huracán.
1: A veces lo veo las reservas, ¿eh?
2: Vélez Ferro sí, y Central Córdoba Atlético Tucumán. Uh-huh. Todos estos partidos los transmite la Liga Profesional de Fútbol en su aplicación de forma gratuita. Sí. Así que también son partidos donde pueden verlo. Después la Liga Colombia, son los únicos partidos de hoy, no es que solamente yo elegí estos. Independiente Medellín, Jaguares de Córdoba, Independiente Santa Fe, Deportivo Cali. Quizás mañana sí tenemos plato fuerte, porque mañana, por ejemplo, juega Perú-Argentina desde la hora 10, Juegos Suramericanos. Argentina se juega el pase a la final.
1: Sí,
2: recordamos que agónicamente venció a Venezuela ayer, en realidad no venció a Venezuela, empató 1-1. En el último minuto, ¿saben lo que es hacer un gol a los 95? Sí. Se gritó con todo, porque ese empate permitió que clasifique a Argentina por diferencia de gol, y no clasifique Venezuela, que queda en el camino en el mismo grupo. Así que por eso Argentina ahora tiene rival, que se llama Perú, y a las 3 de la tarde juega Paraguay-Chile, ¿sí? Y que van a salir ahí los finalistas de este torneo, que termina dentro de poquito, el 26 de septiembre. Después en la reserva juega River mañana ante Lanús a la hora 15, como por ejemplo para hablar también, juega Belgrano-Talleres, el clásico, porque recordamos que se viene una fecha FIFA. Y este fin de semana no hay fútbol de primera división.
1: Ajá.
2: Y ahí es cuando yo levanto quizás la parte crítica mía y digo, si el partido de Argentina, el amistoso con Bolivia, es el 30 de septiembre, que es el miércoles, ¿por qué este fin de semana no hay fútbol?
0: Claro.
2: Porque hay... Y es lo que yo quiero saber, por eso digo, abro como el
0: interrogante. No tenemos la respuesta.
2: No hay respuesta.
0: Pero
2: lo único que sí es cierta es...
0: ¿A quién podemos llamar?
2: A Claudio Tapia, ahí le mando
1: el... No, porque es el cumpleaños de él. Es el cumpleaños de él, así que por favor no lo moleste.
0: Ah, bueno.
2: El cumpleaños de él. Entonces, mañana le llamamos a Chiqui Tapia.
1: Sí,
2: a ver,
1: sí, mañana sí.
2: ¿Por qué decidieron esto? Porque en realidad Argentina, repetimos, juega con Bolivia, Burkina Faso y también con Benín. Pero es del 30 de septiembre al 6 de octubre. Pero este fin de semana todavía no termina el mes. Así que no hay fecha de primera división.
1: Ni razones, porque...
2: No hay de primera división. Si hay amistosos en Europa, que lo podemos contar en estos días. Hay algunos amistosos de equipos sudamericanos que también van a jugar en Europa. El debut de Gallardo con la selección de Ecuador en esta gira que van a hacer por Asia. Pero el fútbol argentino, stand-by.
1: No hay.
0: Bueno, se tomaron vacaciones los muchachos.
2: Y se van a ir al cine, van a ver qué hacemos con los jugadores para tenerlos en la casa y no estén todo el día ahí tonteando con la Play.
0: Exactamente.
2: Que se pongan a cortar el pasto de la entrada.
0: Claro, hagan algo, che.
2: Claro, que Paredes vaya al súper, por lo menos, no sé, que se me tienen que ir la esposa, claro. Que haga trabajos en la casa, que limpie el baño, por lo menos.
0: Bueno, Rolando, nos vamos porque nos sacan del aire.
2: Sí, señor, nos reencontramos mañana.
0: Abrazo.
2: Abrazo digital para todos.
0: Abrazo grande.
1: Bien, Edu, igualmente para vos, hasta
0: mañana. Listo, hasta mañana.
1: El resto del equipo en la conducción, Victoria Lupu, Rolando Brizuela, Eduardo Piquemal, la compañía estimable de siempre de Eliana Palmieri, el servicio informativo y la producción periodística, Pablo Molina. Comunicaciones, Mariana Ferreira. Operación técnica en el primer momento del programa, Gustavo Torres, Marcos Lucero. Para cerrar, Aníbal Castro y Cristian Cía. Asistencia técnica, Carlos Martín, Daniel Astudillo, Luis Martín. La coordinación artística, Rosana Conte. A ustedes especialmente, a ustedes, a nuestra audiencia de Quino y Nacional Libertador. Hasta mañana. Abrazo grande. Gracias.
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0: República Argentina. En la ciudad de Buenos Aires, temperatura 11 grados 8 décimas, humedad 53%, cielo parcialmente nublado. Desde ahora, la información más importante en 15 minutos. El presidente Javier Milei participa de la Asamblea General de la ONU. El primer mandatario iniciará esta tarde la agenda oficial con la participación de la reunión del Escudo de las Américas. Luego disertará en una institución educativa que además le entregará un premio y también mantendrá encuentros con dos economistas. El jefe de Estado cerrará la jornada con una reunión con el secretario de Estado del gobierno norteamericano, Marco Rubio.
1: Internacionales.
0: Sesiona la Asamblea General de Naciones Unidas. El informe de Cecilia Diwan.
2: En Nueva York quedó inaugurada la 81 Asamblea General de las Naciones Unidas, un encuentro que reúne a los principales jefes de Estado en un escenario marcado por fracturas geopolíticas profundas. En su discurso de apertura, Donald Trump proclamó el inicio de una edad dorada, defendió el control migratorio, la ofensiva contra Irán y catalogó su gestión como un triunfo en seguridad y economía. Antes, el secretario general del organismo, Antonio Guterres, alertó por el deterioro diplomático global, mientras que Luis Ignacio Lula da Silva criticó con dureza la pérdida de credibilidad del organismo para detener las guerras.
0: En tanto, durante su discurso, el presidente Donald Trump afirmó que Estados Unidos va a aniquilar a Irán si no puede llegar a un acuerdo.
3: Haremos un trato con Irán que les permita reconstruir y crear un país más grande del que tenían antes, tal vez uno de los países más grandes del Medio Oriente o incluso del mundo. O los aniquilo la República Islámica del Irán rápidamente para no darles la oportunidad de matar ni destruir a otros países.
0: El gobierno pidió celeridad al Congreso para tratar la Ley de Defensa de la Soberanía Nacional. El informe de Hernán Mundo desde Casa de Gobierno.
4: En conferencia de prensa, el vocero Adrián Ravier detalló aspectos centrales que considera el gobierno tiene el proyecto de Ley de Defensa de la Soberanía Nacional, mayormente referido a Malvinas e Islas del Atlántico Sur. Y en ese sentido pidió que diputados y senadores apoyen la iniciativa y la traten a la brevedad en el ámbito del Parlamento.
5: Este proyecto, enviado al Congreso la semana pasada, constituye un hito en el proceso de recuperación de las Islas Malvinas, Georgias del Sur y Sandwich del Sur, y un avance legal sin precedentes en la historia de nuestro país. Por eso es fundamental que el Poder Legislativo aborde su tratamiento con la mayor celeridad posible.
0: Además, el vocero presidencial aseguró que el proyecto de ley busca proteger la soberanía argentina sobre las islas.
5: El proyecto busca dotar a la República Argentina de un marco normativo integral, permanente y coordinado para la defensa de su soberanía, la protección de los intereses vitales y estratégicos de la nación y el fortalecimiento de sus capacidades institucionales frente a las amenazas de nuestro tiempo.
0: En tanto, Adrián Ravier explicó que el proyecto crea un Consejo de Seguridad Nacional que será encabezado por el presidente Javier Milei.
5: En lo que respecta a la estructura y autoridades del Sistema de Seguridad Nacional, la dirección política corresponde al Presidente de la Nación en su carácter de Jefe Supremo de la Nación, Jefe de Gobierno y Comandante en Jefe de las Fuerzas Armadas. Además de la elaboración de la Política de Seguridad Nacional y la aprobación de políticas sectoriales, otras funciones destacadas del Consejo son asistir al Presidente de la Nación en todo lo relacionado con la seguridad nacional, ejercer funciones vinculadas al control aeroespacial, marítimo, fluvial y lacustre, elaborar la Estrategia Nacional y el Plan Nacional de Seguridad de Infraestructuras Críticas y ejercer las facultades previstas en el régimen de afectación o amenaza a la seguridad nacional.
0: Alejandra Monteoliva cuestionó a la jueza que liberó a un ladrón de 14 años. La ministra de Seguridad Nacional afirmó que le hace daño a los argentinos. En tanto, ya se presentaron denuncias contra la magistrada, la jueza porteña Laura Marinis, que dictó la inconstitucionalidad del nuevo régimen penal juvenil. El informe de Lourdes Marchese.
6: Desde la ONG Usina de Justicia, a través del doctor Fernando Soto, denunciaron a la jueza Laura de Marinis por el delito de prevaricato. Se trata de la magistrada que ayer sobreselló a un joven de 14 años del delito de tentativa de robo al declarar la inconstitucionalidad del artículo 1 de la Ley Penal Juvenil. En tanto, desde el gobierno de la ciudad anunciaron que le solicitarán el jury.
0: Información de último momento indica que renunció el presidente del Tribunal Federal que juzga a los acusados por la sustracción y ocultamiento de Loan Danilo Peña. La salida de Fermín Ceroleni fue aceptada por decreto y será efectiva en diciembre. Por la salida del magistrado y la falta del nombre de quien lo va a reemplazar, la semana que viene no se celebrarán audiencias en la causa.
1: Policiales.
0: Continúa la búsqueda del asesino de la muleta. El informe de Andrea Valdivieso.
7: Dos hombres en situación de calle se enfrentaron violentamente en el barrio porteño de San Cristóbal y uno hirió de muerte al otro con una muleta que tenía una faca en su extremo. El asesino huyó a pie, pero su identidad fue revelada por trabajadores del dispositivo de primer acercamiento, un espacio para contener a personas en situación de calle. Se trata de Isaías Salva, de 25 años, procesado por robo en poblado y en banda, ex beneficiario de un plan social y a quien busca intensamente la policía de la ciudad. La víctima, en tanto, fue identificada como Ángeles Chichurre, de 37 años, ex trabajador informático oriundo de Lanús, también envuelto en hechos delictivos.
1: Salud.
0: Cirugía innovadora en el Hospital Garrahan. La información con Diana Costanzo.
8: Con una técnica innovadora en el Hospital Garrahan, un equipo de profesionales extrajo a una nena de 10 años un tumor cerebral a través de las fosas nasales. Por Radio Nacional, el jefe de neurocirugía del Centro de Salud, Javier González Ramos, dio detalles.
9: Ingresamos a través de la nariz para acceder a lo que es la base de cráneo al cerebro. Es un abordaje que se utiliza mucho más frecuentemente en los pacientes adultos, y traspolar esta técnica al paciente pediátrico conlleva mucho más técnica, mucho más disciplina. Pues es mucho más complejo, pues estamos tratando con una anatomía que está en crecimiento, por lo tanto tenemos que valernos de mucha tecnología para poder acceder a estos territorios del cerebro, ¿no? Desde la nariz.
0: Destacan el crecimiento de la producción de litio en Sudamérica. El informe de Alejandra Bejarano desde Radio Nacional Jujuy.
10: La 15ª edición del Seminario Internacional Litio en Sudamérica se desarrollará los días 7 y 8 de octubre en Jujuy con expositores de relevancia internacional. Ezequiel Lelo Ibasevich, presidente del Jujuy Energía y Minería Sociedad del Estado GEMSE y del Comité de Litio en Sudamérica, destacó el crecimiento de la actividad minera, las perspectivas del mercado internacional.

0: quedar en el establecimiento educativo. Vamos a estar asistiendo a Creemos, que es mucho más seguro oficial. Nosotros vamos a estar informando en tiempo y forma dentro de las proyecciones que nos van haciendo cada uno de los expertos.
1: Deportes.
2: Juegos Suramericanos Santa Fe 2026. El informe de Facundo Paredes desde Radio Nacional Rosario.
3: En Rosario comienza la participación argentina en tenis. Luisina Giovanni y Jazmín Hortensi abren los cuartos de final del dobles femenino. Por la misma instancia juegan Luciana Moyano y Luciano Ambrosi por el dobles mixto. En tenis de mesa, el partido destacado de la jornada será a las 16. Por la semifinal del dobles mixto, la pareja argentina Camila Argüelles, Santiago Lorenzo enfrentarán a Brasil. En vóley masculino, a las 15, Argentina enfrenta a Colombia. En waterpolo, la selección femenina venció esta mañana a Colombia por 17-11 y volverá a jugar también por ronda preliminar a las 18 ante Perú. En tanto, el combinado masculino se mide ante Colombia a las 16:30. La jornada se cierra con el handball masculino. Argentina-Paraguay jugarán desde las 19:30.
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2: Hora 12:55 minutos. El presidente Javier Milei consideró que el Reino Unido debería pensar en devolver las Malvinas a Argentina. El jefe de Estado afirmó que Gran Bretaña tiene problemas políticos y económicos y por eso debería reconsiderar seriamente restituir las islas. Señaló que la población original fue expulsada y remarcó que se busca recuperarlas por la vía diplomática. En este sentido, descartó cualquier escenario bélico y subrayó que el gobierno ya reunió mucho apoyo en el plano internacional. La visita del Papa podría reunir más de 7 millones de personas. La ministra de Seguridad Nacional, Alejandra Monteoliva, aseguró que el país va a estar en la calle.
4: En este momento vamos a tener un país en la calle, sí, o transitando por las rutas, llegando a los puertos, a los aeropuertos, el movimiento de trenes y cuatro grandes eventos masivos, donde el aforo que estamos planificando, que tiene que ver con los cálculos que hemos hecho, con el análisis que se viene haciendo, con el análisis de las otras visitas papales, hemos calculado un aforo de 7 millones de personas.
2: Además, la ministra de Seguridad afirmó que es un operativo nunca visto en Argentina.
4: El armado de la estructura que el Monumento a los Españoles va a congregar dos eventos va a demorar unos 6-7 días previos en el armado de esa estructura. Para que ustedes sepan, incluso ese gran escenario, se monta un hospital debajo del escenario de parte del Vaticano, porque toda la sanidad del Papa, hasta el traslado de su propia sangre, ¿sí?, ante un evento, es un operativo nunca antes visto para nosotros. Entonces, y son medidas de seguridad que se tienen en todos los frentes.
2: En este marco, la conferencia episcopal continúa preparando el viaje apostólico del Papa León XIV. El informe de Miriam Mariotto.
5: En una conferencia de prensa, la Conferencia Episcopal Argentina da detalles sobre la visita del Papa León XIV a Buenos Aires, Córdoba y Luján en el mes de noviembre. El arzobispo de Buenos Aires, Jorge García Cuerva, habló sobre las misas en el Monumento a los Españoles.
6: Por eso es un lugar simbólico. Y en ese mismo lugar, al día siguiente, podremos participar del gran encuentro con los jóvenes. Encuentro que la posibilidad de que el aforo sea muy amplio, en términos de ser en un lugar abierto, nos dará la posibilidad de que todos los jóvenes del país se sientan también allí bienvenidos.
2: Chocó Piti Álvarez, el informe de Mariel Ríos.
7: El Piti Álvarez chocó a un vehículo que estaba estacionado en una estación de servicio de Avenida San Martín y Nicasio Oroño. Al quererse ir del lugar, dio marcha atrás y rozó al vehículo estacionado. Cuando el damnificado fue a pedirle los papeles para hacer los trámites del seguro, se negó a darle cualquier identificación, ya sea de él o del vehículo. Le dijo que tenía que irse rápido porque tiene problemas judiciales. El Piti Álvarez no tiene licencia de conducir vigente. Ahora la Fiscalía Penal Contravencional y de Faltas número 6 tiene a cargo el caso por incumplimiento de obligaciones legales.
2: La región centro refuerza el monitoreo del fenómeno de El Niño. El informe de Eli del Mar.

0: Guzmán desde Radio Nacional Gualeguaychú.
1: Luego de los episodios de granizo de gran tamaño registrados durante el domingo, desde la región centro, integrada por Córdoba, Santa Fe y Entre Ríos, destacaron el funcionamiento de los organismos de control del clima que anticiparon el fenómeno. Víctor Chanenco, director de Defensa Civil de Entre Ríos, valoró el trabajo conjunto.
2: El nivel de preparación de las tres provincias, a pesar que todos vamos a vernos afectados por la actividad inusual del Niño, en ese sentido pudimos también conocer la actividad que desarrolla el Observatorio Hidrometeorológico de Córdoba, que es una especie de servicio meteorológico regional, de donde nos nutrimos también de bastante información.
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0: buenas tardes, ¿cómo les va? Bienvenidos a Pasión Nacional este martes 22 de septiembre por la M870, las 48 radios de Nacional en el país y por supuesto el canal de YouTube. Vamos a estar pendientes desde hoy de la vuelta al trabajo de la selección argentina, teniendo en cuenta los tres partidos amistosos que se vienen próximamente frente a Bolivia, Burkina Faso y Benín respectivamente, que marcará la despedida definitiva de Lionel Messi con la camiseta argentina, por lo menos confirmado en el partido frente a Benín en el Monumental. Cuando Argentina se enfrente a Burkina Faso, vamos a ver si en el estadio de Boca o en el de River, hay una chance también de que juegue Lionel Messi, pero nadie lo ha confirmado. ¿Qué pasará con Lionel Scaloni, el técnico de la selección argentina? ¿Será cierto que va a seguir al frente del equipo el año que viene? Después que terminó la Argentina la participación en el Mundial, él había dado a entender de que no tenía demasiadas fuerzas para seguir. Así que me parece que es un tema para seguir hablando y que los dirigentes de la Asociación del Fútbol Argentino, con Claudio Tapia a la cabeza, bueno, tomen una decisión. El contrato vence el 31 de diciembre. Un párrafo aparte para River, que vuelve al comité ejecutivo. Nadie lo echó a River. Por supuesto que yo estoy de acuerdo con varias de las peticiones o de las condiciones que pide River, que haya menos equipos de 30, que se fiscalice a los árbitros, sin nombrarlo le pegan un tiro por elevación a Federico Beligoy, que está, que es el responsable de elegir justamente a los árbitros del campeonato. Pero digo, nadie echó a River del comité ejecutivo del AFA. River volvió porque hoy hubo una reunión temprano, allá por las 11, que calculo que a esta hora en Ezeiza debe seguir. ¿Y por qué alguien que se fue sin que lo hayan echado ahora vuelve pidiendo condiciones? Si volvés, no sé si estás en condiciones de pedir condiciones. No me cabe ninguna duda que otros dirigentes del fútbol argentino, los presidentes de otros clubes, piensan igual que River, pero no se animan a blanquearlo por el miedo al poder. En este caso, al presidente de la AFA, que tiene mucho poder, evidentemente, y que tiene el beneplácito de la mayoría de los clubes, fundamentalmente los clubes del ascenso en la República Argentina. En otra época, ¿quién se animaba en la AFA a levantar la mano para estar en contra de Julio Grondona? Alguna vez osó Teodoro Nitti presentarse como candidato a presidente y sacó un voto. Se votó él, nada más. Él se votó. Después todo pasó por Julio Grondona. Bueno, hoy sale el fallo de Boca Vélez por Copa Argentina. En el mientras tanto, el sitio oficial del torneo más federal que tiene el país no pone todavía que van a jugar Boca Racing en Rosario, o ponele que cambie la sede, porque se están jugando los Juegos Suramericanos. No salen a confirmar que el partido va a ser Boca Racing el domingo a las 17. Están esperando que la AFA primero se expida con relación al partido Boca-Vélez. A propósito de Vélez, internas entre los futbolistas y los dirigentes con el tema de los pagos. Esto no trasciende demasiado porque Vélez no es un club que sí genera simpatía, respeto. Tenemos un respeto enorme por la figura de Pepe Amalfitani, el gran dirigente que tuvo Vélez a lo largo de la historia. Pero pasan cosas en Vélez, más allá de la coyuntura deportiva, que ayuda porque anda bien el equipo de los Barros Echeloto. Bueno, vamos a estar hablando de los Juegos Suramericanos, ocupará un lugar trascendente en nuestro programa, justamente con Pablo Barovero de Santa Fe, con Facundo Paredes desde Rosario. Y tenemos que lamentar la muerte de Tulio Crespi. A los 88 años se murió una leyenda del automovilismo. La saludo a nuestra locutora Nabila Hatim. Nabila, qué gusto verte.
1: Hola, Nicolás, muy buenas tardes para vos, para todo el equipo y la audiencia de Nacional en el país. La primavera por el momento se ausenta porque en la ciudad de Buenos Aires tenemos 11 grados, 8 décimas, el cielo parcialmente nublado, básicamente hace frío.
0: Sí, la verdad que sí, vos decías la temperatura, pareciera como que hace 4 o 5 grados, hace frío, pero en serio, ¿eh?
1: Sí.
0: Es terrible. Bueno, vamos a recordar las vías de comunicación.
1: 11-3-870-7485. Por ahí recibimos sus mensajes.
0: Muy bien, le vamos a preguntar a los amigos de Pasión Nacional qué quieren que pase con Scaloni. ¿Tiene que seguir como técnico de la selección? ¿Prefieren otro entrenador? Bueno, invitamos a los amigos que se comuniquen entonces al 11-3-870-7485. Ya vamos a estar con las voces de los protagonistas. Terminó hace un rato la primera práctica de la selección argentina a puertas cerradas. Lo saludo a Sergio Zarratea en la apertura del programa. Sergio, qué gusto verte.
2: ¿Cómo le va, Álvarez? Usted decía que la página de la Copa Argentina todavía no oficializó, algo que sería lógico, el partido de Boca el fin de semana, porque todavía no está definido técnicamente por el Tribunal de Disciplina. Pero como ya habíamos contado, y lo chequeo nuevamente, la página de la AFA sí dice que juegan Boca Racing el domingo 27, con horario y estadio a confirmar. Yo tengo la información que el partido se va a jugar a las 16. Se va a adelantar una hora.
0: Bien, una horita, perfecto. Y en Rosario, porque ayer a la tarde surgió la posibilidad...
2: la cancha de Lanús.
0: Sí, el estadio Lanús, por un tema de seguridad en Rosario, se están disputando los Juegos Sudamericanos. ¿Hay algo de cierto con relación a eso?
2: Sí, es verdad, pero desde Rosario quieren que el partido se juegue en Rosario. O sea, está todo el tema de la ingeniería de los Juegos Sudamericanos, la cuestión de seguridad que por ahí complica... Pero se barajó esta chance de Lanús, esto me lo confirmaron ayer, pero de Rosario dijeron, lo podemos organizar igual, y el partido por ahora no se mueve.
0: Bueno, ahí está la noticia que estamos dando con Sergio, el anticipo. Por supuesto que Rosario es una plaza, es una ciudad de fútbol, Rosario, y es una plaza muy importante. A mí particularmente me hubiese gustado que se jugara en Córdoba, siempre soy hincha de que se jueguen partidos importantes en los estadios más grandes.
2: Sí, bueno, pero si no es Córdoba, es Santiago del Estero y no se mueve de ahí. Yo creo que
0: sí, pero
2: queremos
0: Córdoba,
2: federalizar, tenemos que ir a todo
0: está
2: lado.
0: Bien, pero Córdoba tiene capacidad para 60.000 personas y el estadio de Arroyito, menos de 50.000.
3: El tema de Córdoba es que juega la selección.
0: Claro, claro. Ahí está el tema. Bueno. Los saludo a Javier Vicente. Javier.
3: ¿Cómo te va? Buen mediodía. A propósito de los títulos que señalabas, Nico, hay una vieja frase, un viejo dicho que dice, el que se... va sin que lo echen, vuelve sin que lo llamen. No lo llamaron, ahí volvió River. El tema que todo el mundo conoce es que si River se ausentaba por quinta vez consecutiva de la reunión de Consejo Directivo de AFA, perdía su lugar. Perdía la vicepresidencia.
0: Que es un lujo que River no se puede dar.
3: Perdía la vicepresidencia River. Así que bueno, ahí está River en este momento, la reunión del comité ejecutivo que se está desarrollando en AFA, donde están tratando varios temas. Uno de ellos es la fecha 11, que finalmente no se va a postergar.
2: Todo lo indica que así no. Como está armada, la van a modificar.
3: Van a modificar, o sea, algunos partidos, algunos horarios, sobre todo por el tema del partido de la selección del
0: ¿Pero
3: sábado.
0: Por qué querían postergarla? ¿Por la cantidad de jugadores que se
3: van
0: a...? No,
3: por el partido de la selección.
2: Porque es una tontería que este fin de semana no haya fútbol. A ver, entiendo que... nosotros pensamos solo en nosotros, ¿no? Es así, pero digo, hay jugadores convocados a la selección argentina, sí, pero hay jugadores de los clubes que están convocados a diferentes selecciones de Sudamérica y del mundo. Entonces dijeron, postergamos. Pero si vos postergás la de este fin de semana, tenés que postergar la otra también. Claro. Y la otra se juega. Sí, es una tontería.
0: Bueno, es todo al revés en el fútbol argentino. Yo no entiendo, a ver, se maquilla la situación, pero se maquilla para la gente de Boca y de Racing, nada más. Al que no es de Boca y de Racing, no le interesa demasiado ese partido. Pero se maquilla la situación porque tenemos un partido fuerte como es Boca Racing y además el sábado va a jugarse la final de esa Supercopa.
3: Y a propósito de Lionel Scaloni, anoche hubo una reunión, se avanzó mucho en la renovación.
2: ¿Usted está seguro de lo que está diciendo?
3: Sí, vengo sosteniendo aquí hace rato ya de que Scaloni iba a seguir al frente de la selección argentina. Anoche hubo una reunión, se avanzó muchísimo en la renovación de contrato de Lionel Scaloni, además... hay un pedido especial de Messi a Scaloni para que continúe al frente de la selección. Sí,
2: ¿no se retiró?
3: Pero va a seguir teniendo predicamento. Lionel, imagínate. Imagínate lo que se está armando con esta despedida.
2: Hizo otro gol Messi el fin de semana.
3: Sí, 929 creo que ya tiene. Y en este caso habría una renovación consistente en el sistema 2+2. 2 años 4. Hasta la Copa América y después de la Copa América se renovaría por otros 2 años más hasta... el Mundial del 2030. Así que faltan detalles nomás para que Lionel Scaloni siga siendo el técnico de la selección argentina. Creo que es una buena noticia para el fútbol argentino y para el propio Claudio Tapia, que hoy está cumpliendo años.
2: Llamémoslo y lo saludamos.
3: Hoy en la reunión, mirá, está con todos los directivos de todos los clubes en este momento.
0: Está con la torta de cumpleaños, el presidente
3: de la torta de cumpleaños con todo.
0: Seguramente. Vamos a empezar a escuchar las voces de los protagonistas del fútbol. Le doy la bienvenida a Natalia Liubarov, que está con nosotros en la operación técnica, a María Suárez Arojo en la producción. Le mandamos un saludo y una pronta recuperación al querido Sebastián Vera. En este caso, Gianluca Prestiani. hablando de la despedida de Lionel Messi.
4: Intento pensarlo lo menos posible porque sé lo que va a ser para mí, para todos los argentinos, esta época después sin Messi. Y bueno, no estamos preparados, yo creo. Lo pienso y capaz no lo puedo creer que voy a estar en la despedida de Leo. Y nada, la verdad que estoy muy contento.
0: Está contento, dice Prestiani. Ahora vamos a escuchar a Giuliano Simeone hablando también de la despedida de Lionel.
5: Va a ser un día muy, muy especial, la despedida de nuestro capitán, de lo que le dio tantas alegrías a todo el país, y bueno, obviamente triste.
0: Bien, le doy la bienvenida al querido Santiago Lucía. A partir de ahora, sí, más allá de Boca Racing, vamos a estar en modo selección.
3: Sí.
0: Con la despedida de Lionel Messi.
3: Sí, y muy importante la información que trajo Javier hace un rato a la mesa, ¿no? Creo que más allá de la despedida de Messi, que en términos emocionales va a ser el rector de todas las actividades que tienen que ver con la selección argentina. De hecho, empezó a pasar hoy, Nico, se bajan los jugadores del avión, que quizás es el momento en el que más hablan en todo el periodo que está en la selección, y el tema dominante, obviamente, que es la despedida de Leo Messi. Así que sí, estaremos los próximos días muy atentos a todo lo que suceda con la selección, para mirar también que el próximo partido que va a jugar Argentina, el primero que tiene, es el próximo miércoles. Y con esto quiero decir, ya tiene a la mayoría de los futbolistas en Ezeiza. No suele darse de tener una semana completa y sin compromisos, sin partidos, Lionel Scaloni. Por eso también fue muy importante, y traigo a lo que dijo Javier, la lista que presentó Scaloni, pensada no solamente en la despedida de Messi, sino que es una nómina y una convocatoria que claramente tiene una proyección a futuro. Y ahí lo que uno primero imagina es que si Scaloni tuviera decidido salir de la selección, lo más fácil era ya ir con los soldados de siempre, ¿no? Convocar a los jugadores que siempre tuvo, también en forma de reconocimiento. Y sin embargo, hay muchos que no aparecieron en listas anteriores, y muchos de un rango etario bajo, evidentemente, intuyo, pensado y diseñado en lo que es la proyección de la selección.
0: Yo no lo veo de esa manera, porque bueno, lo considero a Scaloni un tipo inteligente y pragmático, y él puede empezar a hacer el recambio sin necesariamente tener la confirmación de seguir como técnico de la Argentina el año que viene.
3: Claro, pero aparecen nombres que no venían estando en la selección. Aparecen muchos chicos de menos de 24 años. Evidentemente que es una lista con mirada a futuro. Las expectativas están en que sea Scaloni, obviamente por todo lo que representa, desde lo simbólico también, que Scaloni esté en ese lugar, fundamentalmente en este momento que se va la máxima referencia de la selección.
0: Tengo otra respuesta para darte a eso, no en el ánimo de confrontar y mucho menos de pelear.
3: Confrontemos,
0: gusta. No me gusta confrontar. Los librianos nos gusta la paz y la tranquilidad.
3: Sí.
6: No se nota.
0: ¿Cómo que no se nota?
3: Ya perdió la paz.
2: Ya perdiste la paz, ya está. Tiene razón, Vicente.
3: Qué fácil que es, ¿no?
0: Pasa por tesorería en el tercer piso, te van a liquidar.
6: Está bien.
2: Sí, es el mejor momento, cortalo por favor.
3: Guárdenlo para promo este momento.
0: Decía, hablando de esta situación, llevó a jugadores jóvenes Lionel Scaloni al Mundial y prácticamente no, sí, les dio rodaje. Yo la verdad que sinceramente, por sí, supuesto, bienvenido que te aclifico, sí, haya tenido un gran Mundial. Yo esperaba que Barco jugara mucho más de lo que jugó.
3: Bueno, pero ¿por quién iba a jugar Barco? Para que entre uno tiene que salir
0: no,
3: otro.
0: No, está bien, está bien.
3: Por eso, de los que están...
0: Digo,
3: no, pero en serio, lo digo apostó, en serio.
0: Apostó a la renovación, pero después no los utilizó a los futbolistas.
3: No, la renovación a hoy, yo estoy hablando de la renovación de esta lista, de esta convocatoria. Lo que sucedió en el Mundial pareció absolutamente
0: cuando,
3: lógico.
0: Cuando él lo convocó a Barco, también apostó a la renovación.
3: Bueno, sí, había algunos nombres que cambiar y tuvo minutos Barco en el Mundial. Ahora vos me decís, ¿tenía que ser titular Barco? Y evidentemente no. Evidentemente no, tenía que tener más minutos.
2: Lo que sí
3: no
2: hay que aclarar, que muchos de los chicos que están convocados ahora, que algunos estuvieron la prelista del Mundial, van a ir y van a venir, no van a estar concentrados todo el tiempo.
3: Exactamente.
2: Por ejemplo, Flores va a ir a jugar con Boca
3: y está
2: y va
3: bien,
2: a volver.
3: Claro, y me parece correcto también.
0: Voy a contar algo de más tanto.
6: Ah, Flores va a jugar el domingo si Boca.
3: Sí, Flores juega.
0: Voy a contar algo de
3: Flores y Tomás, Nico, Tomás Palacio, porque es la misma situación que la de Flores.
7: el marcador central de Estudiantes de La Plata, puede jugar con Estudiantes frente a Rosario Central.
0: Voy a contar algo de Mastantuono. Por supuesto que bienvenida la convocatoria a la selección. Es cierto, como lo venía marcando Javier, que su nivel no ameritaba, que había bajado la producción futbolística en el Real Madrid. Claro, es muy difícil con 18 años consagrarse como titular en el equipo más importante de fútbol del mundo. Ahora, te voy a ser honesto. Yo más tanto no lo quería ver en el Mundial. No me interesa verlo ahora en estos amistosos. Yo lo quería en el Mundial.
2: A ver, bueno, pues ya el Mundial ya pasó, ya terminó. ¿Qué cree que haga, no? ¿Puedo volver el tiempo atrás?
0: No, bueno, pero lo importante era el Mundial, no estos partidos amistosos. Bueno, pero no, para mí
2: que a estos partidos amistosos Mastantuono no viene a ser titular. Viene él, Prestiani, ¿qué otro chico más está?
7: Flores, Palacios, no, pero Nico aparte, Vázquez, sí.
2: Hay una sentencia. Varios para probar.
3: Hay una sentencia de Scaloni, que tal vez no lo repitió en todos los casos, pero en la mayoría de los casos sí, que el jugador que él convoca tiene que tener actualidad.
2: Sí.
3: Mastantuono, cuando no fue convocado, porque no jugaba. Ahora está en la Fiorentina, está jugando, está recuperando su nivel, lo convoca.
0: Bueno, yo creo que para el técnico va a ser una situación incómoda mirarlo a la cara a Rodrigo De Paul. Pues yo que sí, yo creo que De Paul, sí, ¿qué? Claro.
2: ¿Qué pasó?
0: Y lo sacó en el partido contra Inglaterra, lo sacó de titular. Para el técnico fue una situación incómoda.
3: Ya ha sido explícito Scaloni, tanto con De Paul como con Otamendi.
0: Pero
3: juegan
0: no
3: solamente la despedida de Messi.
0: Sí, pero
3: ya no van a ser más convocados a la selección.
7: ¿Con De Paul? ¿De Paul también? De Paul no se retiró de la selección, ¿eh?
3: Pero De Paul juega solo el partido amistoso.
0: Yo no estaría tan seguro. Yo lo que digo que son distintas las situaciones. De Paul tiene 32 años y Otamendi tiene
7: 39.
0: Es distinta la
7: situación. Y
0: Otamendi
7: ya se retiró, pero lo dijo él, claro, que se retiraba del Mundial y que ahora, bueno, va a estar, por supuesto, sí, por una cuestión afectiva y porque formó parte de aquel equipo inolvidable del 2002.
2: Podría no jugar. Ir con el resto a aplaudir y va
7: es
2: a
7: cierto.
2: Jugar.
7: Di María no va a jugar, por ejemplo. Ahí está la diferencia.
2: Claro.
0: Se especulaba con la chance de que pudiese jugar.
3: No, pero para jugar tenés que estar en la lista.
7: En la lista. Claro. Si no estás en la convocatoria, no puedes jugar.
2: Di María podría haber estado 10 minutos.
0: Por supuesto. Y algo, alguna vez se va a saber. No tenemos la verdad ahora ni tenemos la información con precisión. ¿Qué pasó en su momento para que Di María no volviera a la selección? Algo pasó ahí. Algo entre el técnico y Di María.
3: Había retirado de la selección.
7: Claro. Sí, además del retiro de Di María, Di María dijo: yo hasta acá y no juego más.
0: Sí. Después quiso volver, creo.
3: No lo explicito nunca.
7: No, por lo menos para afuera no lo sacó.
0: Pero para adentro
2: sí. Sí que lo quisieron convencer, no que él haya querido volver. Claro.
0: Muy bien, el debate está abierto, es muy interesante, por cierto, hay algunos que piensan que Scaloni debe seguir, alguno pensará que no, le dejamos la última palabra a ustedes que están del otro lado y que son lo más importante de la radio, los oyentes. Tenemos la primera pausa.
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0: Muy bien, estamos en la continuidad de Pasión Nacional, 1:22 p.m. Me da mucho gusto saludar a Pablo Barovero en la provincia de Santa Fe. Hola, Pablo.
1: ¿Cómo te va, Nico? Buenas tardes para vos, para los compañeros allí en la mesa. Hoy la información más importante tiene que ver, obviamente, con los suramericanos aquí en la capital de la provincia, así como ayer en jornada de lunes hubo un par de medallas de oro para el Rugby 7 en Rosario. Hoy, tanto las Leonas como los Leones van a definir ante la selección de Chile la posibilidad de un par de nuevas medallas doradas, en este caso, obviamente, en hockey. A las 13:30, en minutitos, arranca el partido de los Leones, la selección masculina ante los chilenos, y a las 15:45, la selección femenina. Es lo más importante y lo más destacado de esta jornada de martes en el marco de los Juegos Suramericanos. Si hablamos de fútbol, si hablamos de los equipos de Santa Fe, para Unión, le va a venir muy bien a Madelón tener un par de semanas de receso, teniendo en cuenta la fecha FIFA. Va a jugar el domingo 4 de octubre ante Boca en la Bombonera y viene de dos derrotas al hilo. Entonces, a la complejidad que reviste siempre ir a visitar a Boca en condición de visitante, si encima venís de un par de derrotas al hilo y con algunos jugadores con molestias, la verdad que el escenario mejor para Madelón es tener un par de semanas para poder trabajar en el equipo y en las variantes y recuperar, por supuesto, jugadores golpeados. Y la información de Colón, que va a jugar este domingo ante All Boys de visitante en Floresta, lo más importante tiene que ver con la confirmación de la lesión del arquero habitualmente titular Budinio. Tiene una lesión ligamentaria en la rodilla derecha, va a estar entre 4 y 6 semanas afuera. Si este diagnóstico, que está confirmado, pero sobre todo si la recuperación es la estimada, se pierde de mínima lo que resta de fase inicial. Después, si Colón accede al repechaje, veremos si la evolución de la lesión y su recuperación le da chances a Budinio de volver al arco titular, pero es una baja sensible porque quedan pocas fechas. Colón se juega cosas muy importantes en estos últimos 6 partidos y Delfino pierde a su arquero titular.
0: Parece mentira, Pablo, cómo nos hemos acostumbrado, lamentablemente, con el tiempo a ver a Colón en la B Nacional, que prácticamente toda su vida jugó en la primera división.
1: Sí, estoy completamente de acuerdo. Nos pasa a nosotros que estamos en el día a día y, si se quiere, hemos naturalizado esto porque ya estamos casi cerrando el tercer año consecutivo de Colón en la Primera Nacional. Imagino que para el resto de los futboleros argentinos, cada tanto recordar que Colón está ahí hace ruido. Bueno, en este caso, Colón tuvo una primera temporada que parecía que era muy buena para volver rápido y se pinchó al final. Un año espantoso desde lo deportivo, el 2025, donde estuvo más cerca de perder la categoría que de ascender a primera. Y este año, donde la verdad es muy difícil arriesgar si Colón realmente tiene elementos para pelear por un ascenso. No va a terminar primero de la zona, esto lo puede decir uno casi con seguridad, por cómo está Ferro, por cómo está Morón y por la cantidad de equipos que hay en el medio, y a duras penas si se va a meter entre los 4 primeros para arrancar el repechaje o en tal caso el reducido en condición de local. Imagínate, Nico, que estamos hablando casi de algo obligatorio, que es esto de ingresar entre los 8 mejores para un gigante de la categoría como Colón, y estamos todavía en ciernes de si será o no que el conjunto sabalero se va a poder meter entre los 4 mejores.
0: Muy bien, Pablo, la seguimos durante toda la semana. Gran abrazo.
1: Abrazo grande.
0: Pablo Barovero desde Santa Fe. Seguimos con las voces de los protagonistas de la selección argentina. En este caso vamos a escuchar al Dibu Martínez, al arquero que está atajando allí en el fútbol inglés, hablando de la despedida justamente de Lionel Messi.
2: Pensé que ya se había retirado, así que sí. Nada, tener la posibilidad de retirarse acá en la Argentina creo que es un sueño para él y trataremos que sea un lindo día para él.
0: Bien, y ahora Licha Martínez, diciendo que va a ser un día muy triste, es justamente la nostalgia que vamos a seguir todos, vamos a sentir todos de un día hermoso por justamente por las gracias que le va a dar el público argentino, pero insoportable porque no lo vamos a ver más a Lionel con la camiseta argentina.
3: Nosotros somos muy felices cada vez que venimos a la Argentina, estar con nuestra familia, con nuestros amigos, compartir nuestra misma cultura, y sin duda que también va a ser muy complicado y triste que sea el último día de Leo, pero sin duda que vamos a tratar de hacer lo mejor posible para que salga todo bien y para que él pueda disfrutar de su día.
0: Bueno, y ahora vamos a escuchar a Giuliano Simeone. La situación de Julián Álvarez en el Atlético de Madrid, venimos teniendo la mejor información con Javier al respecto. Ha perdido la titularidad
4: Sí, el otro día jugó en el Clásico, un partido importantísimo, sí, de los más importantes que tiene el Atlético Madrid en la Liga, y jugó una porción importante del partido cuando estaba definido, ¿no? Entró, bah, en realidad entró con el partido 2-0, Julián.
5: Claro. Sí, 20, 25 minutos. Según
4: 25 minutos.
0: Ahora te digo, si yo fuera Julián Álvarez y no soy titular, más ganas de irme del Atlético tendría.
5: Bueno, pero él empezó tarde la pretemporada, tuvo todo el tema de la depresión, que lo dejó sin varios días de miedo, que lo vaya llevando despacito. Pero además le dio respuestas el canadiense.
4: No, para bien. Eso también. Y Juliano, que fue quizás el mejor jugador del clásico.
5: Pero lo trajo a Jonathan Davis, no para de meter goles.
4: Qué buen partido de Juliano Simeone. El hijo del Cholo, la verdad, que en un nivel altísimo en el clásico.
0: Lo vamos a escuchar a Juliano precisamente hablando de Julián Álvarez.
6: A Juli lo veo, la verdad, muy, muy bien. Cada vez está mejor, así que la verdad es un jugador increíble. Y bueno, estamos apoyándolo porque es un jugador increíble.
5: Juliano.
0: Juliano Simeone.
5: Juliano podría estar en la selección argentina al mismo tiempo compitiendo en los Juegos Sudamericanos.
4: Sí, ¿por qué no?
5: Es un verdadero maratonista.
4: Habla muy bien de él eso. Es un gran elogio que le haces a Juliano.
0: Al gran Juliano Simeone. Yo insisto, es una situación incómoda para Julián, ¿eh?
5: ¿Qué cosa?
0: Y no ser titular.
5: Y sí, claro. Además, todo lo que le está pasando es incómodo. Sí.
0: Acuérdense lo que dijo Tevez en su momento de Gustavo Alfaro, que no le gusta demasiado patear al arco contrario. Bueno, Tevez había dicho precisamente que cuando llegó a Boca, Alfaro le dijo: vos sos mi faro, sos mi capitán, y después no lo ponía nunca.
7: Porque vos elogías a Guillermo, y Guillermo en la final del 2018 lo dejó en el banco.
0: Sí, es verdad, y se equivocó.
5: Se quedó en el banquito.
0: Sí, pero la diferencia, por más que a alguno le pueda gustar más Alfaro, que

0: Guillermo siempre mira el arco de frente. Y es protagonista.
1: Estamos hablando de Tevez, Tevez fue suplente en la final más importante.
0: No ponen el micro en el arco. Por supuesto, respeto el trabajo de Alfaro. No tengo nada de lo personal. No me gusta su fútbol. No me gusta su no me gustan sus propuestas, sus ideas.
1: Alfaro con Paraguay avanzó en el Mundial, sacó a Alemania.
2: Ahora la pregunta,
1: y llegó a la Copa del Mundo.
2: La pregunta en este caso sería, Julián, ¿va a ser titular en el equipo de Scaloni?
0: Bueno, está bien la pregunta.
3: Que sí, que se viene una etapa por lo menos, y esto tiene que ver con lo que...
2: Ahora ya, el contra Bolivia.
3: Yo creo que sí.
0: Yo lo pondría de titular, sí, para darle un espaldarazo.
2: Tengo mis dudas.
0: Una y media de la tarde, llegan las noticias.
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5: Una y media de la tarde en la República Argentina. Luis Caputo aseguró que el presidente Javier Milei será reelecto. Lo afirmó durante una reunión con inversores en la sede del JP Morgan en Nueva York. También planteó que en caso de ganar las elecciones del próximo año, las reformas irían más rápido porque el gobierno podría lograr la mayoría en el Congreso. Además, el ministro de Economía anticipó que la inflación seguirá bajando y destacó la fuerte acumulación de reservas del Banco Central. El presidente Javier Milei participará del encuentro del Escudo de las Américas. El informe de Cecilia Diwan.
6: En el marco de la Asamblea General de las Naciones Unidas, el Escudo de las Américas celebrará una sesión especial para consolidar la alianza militar y de seguridad promovida por Donald Trump junto a mandatarios de la región latinoamericana. La coalición busca coordinar operativos estratégicos y de inteligencia para combatir el narcotráfico y el crimen organizado transnacional. La iniciativa actúa además como un contrapeso geopolítico frente a la expansión económica de China en América Latina.
5: Designan al nuevo subsecretario de Ciencia y Tecnología. Se trata del comodoro César Oscar Lencina, un militar con experiencia en la Antártida que estará al frente de un área de clave en innovación, ciencia y tecnología. El actual funcionario llega desde la Fuerza Aérea, donde desarrolló tareas de investigación y desarrollo. En la ciudad de Buenos Aires, temperatura 12 grados 6 décimas, humedad 52%, cielo parcialmente nublado.
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0: Estamos en la continuidad de Pasión Nacional, 1:33 de la tarde. La saludo a Nabila Hatib para recordar los datos del tiempo en la Ciudad Autónoma de Buenos Aires.
1: Sigue fresca esta tarde con 11 grados 8 décimas y los mensajes que llegan al 11-3870-7485. Yo pienso que Scaloni debería dejar la selección y retirarse con toda la gloria, porque no creo que salga otro Messi en el futuro, y sin un Messi las cosas son o serán distintas. Retírate a tiempo, Scaloni, firma Daniel Suárez desde Laguna Paiva en la provincia de Santa Fe.
0: Tengo una opinión parecida a la de Daniel.
2: ¿En serio? Sí. ¿Vos preferirías que no siga Scaloni?
0: No, no es que preferiría, porque tengo un aprecio personal por él, pero me parece que hay ciclos que se cumplen. Bien. Me parece.
2: Sí, bueno. Está muy bien, es una mirada, y habría que pensar en ese caso cómo se renueva la selección sin dos figuras decisivas, determinantes.

0: imposibles de analizar a la selección sin ellos en los últimos 10 años.
1: Yo si fuera Scaloni me iría con Messi.
2: Tendría que seguir Scaloni con el proyecto que lleva adelante, con este recambio que viene haciendo, dice Matías de Bahía Blanca.
0: Muy bien, Matías.
1: Me gustaría verlo a Simeone en la selección argentina.
0: Mira vos.
1: ¿Sí? A pesar de que...
3: ¿A vos no te gusta el fútbol ofensivo?
1: Sí, pero me gustaría verlo a Simeone con un desafío muy importante como es la selección argentina.
2: Buen día. Saluda por acá Richard de Alta Gracia. Hola amigos, muy buenas tardes. Mi gran Radio Nacional que presenta este maravilloso programa con sus conductores y analistas de lujo. Yo le pido a Dios que Lionel Scaloni siga como director técnico en nuestra selección. Aparte de que es el mejor técnico argentino, no creo que en nuestro país haya otro humano. Sabe desde el vamos a estudiar el adversario y no deja nada librado al azar, dice Michelle desde San Juan.
1: Vamos al encuentro de Juan Ignacio Gijón en el móvil de Nacional. Qué bien me porté hoy. Hola, Juani.
4: ¿Qué tal, Nico? Un placer enorme saludarte. Este programa tiene nombre y apellido, Pasión Nacional, y tiene una consigna que recién repasaba muy bien la Vila. ¿Tiene que seguir o no Lionel Scaloni al mando de nuestra selección argentina? Y a eso salimos a la calle, a consultarle a nuestra audiencia, a la gente, al futbolero de a pie que pasea por las calles de Argentina, de Buenos Aires, de la ciudad de La Plata en este caso. ¿Qué opina? ¿Tu nombre?
5: León, mi nombre es León Méndez.
4: León Méndez, a ver, te consultaba muy fácil la pregunta, si tiene que seguir o no, para vos, Lionel Scaloni.
5: Sinceramente, para mí tiene que seguir, estadísticamente bien, no sé, ganamos el anteúltimo mundial que jugamos y el anterior llegamos a la final, llegamos como llegamos, con lo justo, llegamos, creo que hizo potencial el equipo, tiene muy buena relación con el equipo y no tendría por qué, no le veo las razones a que rescinda contrato.
4: ¿Te gustaría que continúe?
5: Sí, me gustaría que continúe.
4: Si no es él, ¿a quién te imaginas en nuestra selección?
5: No sé, la verdad, ahora que me agarrás apurado, no te sabría decir a nadie.
4: No sé, ¿te viene otro nombre, otra cara al mando de nuestra selección argentina que no sea Scaloni?
5: Y no. Ahora me siento muy identificado con Scaloni, así que sinceramente no vería otro.
4: Hace un ratito te preguntaba, ¿sos futbolero? Me decías, sí, de Boca, muy de Boca, me dijiste. Como hincha de Boca, ¿te gustaría ver a esta selección jugando la Bombonera?
5: La verdad me encantaría y cuando surgió la posibilidad de que capaz que se pase de Monumental a la Bombonera, me encantó, porque siento que tienen un recibimiento diferente siempre que la selección juega en la Bombonera, sin tirarle nada al Monumental, por sea lo que sea, pero siento que es diferente y me hubiese gustado, sí.
4: Rivales como Bolivia, Burkina Faso y Benín. ¿Qué genera eso en el hincha de la selección, en el futbolero?
5: Y la verdad, rivales muy complicados. Y qué sé yo, yo siento que para ver cómo funcionan los equipos, para ir probando jugadores, que capaz que no juegan mucho, ahora Julián, que está medio colgado, que pueda ganar un poco más de fuerza en la selección.
4: ¿Lo ves de titular?
5: Lo re veo de titular. Por más que tenga una situación medio complicada en el Atleti, yo creo que se merece la oportunidad de ser titular y es un buen 9.
4: La última, desde 90 hasta 480 mil pesos los precios para ver a la selección. ¿Te parece bien? ¿Te parece mucho? ¿Cómo lo ves?
5: Y a mí me parece que son un poco caros, siendo los rivales que son. Si vos me decís, bueno, te sale 480 mil pesos ir a ver una Argentina o Colombia, te digo que está bien hasta ahí, pero bueno, siento que acompaña la situación del país esos precios.
4: Perfecto, bueno, muchísimas gracias, León. Ahí entonces, Nico, el hincha de la selección que pasea, que se desfila por las calles, en este caso de la ciudad de La Plata, y le consultamos sobre lo próximo, sobre lo que se le viene a la Argentina y la incertidumbre que lo rodea, ¿no? La continuidad ni nada más ni nada menos que de Lionel Scaloni.
1: Muy bien, quédate ahí en la ciudad de La Plata. ¿Cómo está la jornada? Fría, pero con sol, me imagino.
4: Muy fría, con mucho viento, y el viento a veces hace que algunas nubes tapen el sol, que es lo único que nos calienta en esta tarde parecería de invierno.
1: Muy bien, en un rato volvemos contigo ahí a La Plata. Saludamos a Agustín Domper con los temas de River. Hay una agenda nutrida, River, más allá de que no hay partido el fin de semana para el millonario.
6: Hola, Nico, buen mediodía. Sí, yo creo que el tema del día y quizás de la semana sea River y su vuelta al Comité Ejecutivo de AFA. Acá tengo los ejes propuestos en el documento que Di Carlo le lleva al Chiqui Tapia y a todas las distintas cúpulas dirigenciales de la AFA. Cuando quiera repasamos, hay puntos muy interesantes.
1: Dale, los repasamos ahora. Lo que marcamos en la apertura del programa es que estamos de acuerdo con varias de las cosas que propone River, y hay otros clubes del fútbol argentino que también están alineados con River de manera indirecta, porque después a la hora de votar yo creo que nadie se le va a atrever a Chiqui Tapia. Y River, que nadie lo echó del comité ejecutivo, vuelve sin que lo llamen, vuelve. Pero ¿está en condiciones River de exigir cambios teniendo en cuenta que se fue del comité ejecutivo?
6: Sí, sí, porque las puertas están abiertas y ellos mismos, como vos decís muy bien, vuelven sin que lo llamen, pero son parte. Y ojo, porque de todos los puntos que te voy a leer, yo creo que algunos se van a empezar a dar, y no solamente porque lo propone River, sino porque ya hemos tenido varias pistas de lo que va a pasar, por ejemplo, con el arbitraje en el fútbol.
0: Sí, y lo bueno que dé la discusión ahí, River.
6: Claro,
0: porque
6: adentro.
0: Porque si pretende que cambien cuestiones vinculadas a la estructura del fútbol argentino, a la metodología de competencia, al reparto del dinero que consiguen los clubes en la Argentina, la discusión la tiene que dar en el lugar que corresponde, que es el comité ejecutivo.
6: Totalmente. Bueno, punteo los temas y después agregamos algún dato más. Cambiar el formato de las competencias, reducción gradual de equipos de la primera división y reglas que no se modifiquen mientras el torneo transcurra. Bueno, esto creo que todos queremos lo mismo, ¿no? ¿Quién te puede salir a decir que no sería ideal un formato?
0: Algunos clubes no. Acá en este programa, Agus, acordate de Daniel Vila, cómo lo argumentó, él como presidente de Independiente Rivadavia, pero hay otros dirigentes que están de acuerdo con el modelo de 30.
6: Sí, pero aclara con reducción gradual, ¿no? Que obviamente lo ideal sería que en vez de un descenso haya uno más. No es que de un día al otro vas a sacar 10 equipos, pero bueno, vos tenés que tener el horizonte, no sé, 2030, una liga con 25, 24, bajar un poquito. Después, reordenar el calendario y la ventana en el mercado de pases. Bueno, esto tiene que ver con que a veces se hace muy largo el mercado de pases, la ventana en nuestro país, teniendo en cuenta que acá vienen a comprar de Europa, ¿no? Sobre todo de Brasil. Después, establecer criterios en términos de procedimientos institucionales y acceso a la información. Rediscutir, este es el punto que yo creo que acá va a empezar a haber soluciones y cambios a corto plazo. Rediscutir los roles de quienes hoy conducen el arbitraje argentino y fundamentalmente definir criterios objetivos para las designaciones arbitrales. A su vez, hacer una evaluación por rendimiento de un comité independiente que audite esto de los árbitros. Nico, vos lo venís comentando. Fue acá en estos micrófonos el presidente Lanús,
1: claro,
6: el presidente de Independiente Rivadavia.
1: El tema de los árbitros, cuando voy a la cancha con mi amigo Eladio Arregui, trato de no focalizar demasiado en los árbitros porque él lo hace en su relato. Pero creo que estamos en el peor momento del arbitraje de 50 años para esta parte. Además, no hay un referente hoy, el único, adentro de la cancha, creo que Facundo Tello, que es la excelencia con aciertos y con errores. Pero digo, en otra época hubo tantos referentes. Justamente Juan Carlos Lustó, Horacio Elizondo, Javier Castrilli, Francisco La Molina, Héctor Baldassi, lo quiero mencionar también a Patricio Lustó. Pero hoy, más allá de Facundo Tello, que creo que no hay un referente. Cuando te hablan que Darío Herrera es un muy buen árbitro, bueno, ahí está el problema del fútbol argentino.
6: Sí, yo creo que más allá de los nombres propios, que son camadas de árbitros, como son camadas de futbolistas, acá lo que recién hablaban de ciclos cumplidos o no, como el caso de Scaloni, que los escuchaba, yo creo que acá el ciclo de Beligoy está a rever, ¿no? Ya cumplió quizás su ciclo y no está mal que venga otro a tratar de mejorar. Obviamente siempre se quiere lo mejor para el fútbol argentino.
0: Que lleva River
6: último es el de los derechos de televisión, que vos mencionabas, ¿no? Nacionales como internacionales, que eso, bueno, tiene más que ver con la negociación de cada club con los derechos. Obviamente que River en este caso es el que más se lleva, pero me parece que lo plantea para que haya
1: a nivel general.
6: Exactamente.
0: Sí. El dirigente de River más cercano a la conducción, o quien siempre tuvo una presencia importante en la AFA, es Nacho Villarroel. Imagino que la representación de River, la representación de River va a correr nuevamente en el comité ejecutivo con ese dirigente que siempre tuvo un buen vínculo con los directivos de AFA.
3: Que no le pase a Di Carlo lo que le pasó a Macri en su momento con Grondona.
1: Recordá lo que le pasó a Mauricio Macri.
3: Que cuando fue al comité ejecutivo a plantear ciertos cambios para el fútbol, don Julio le dijo: proponelo, Mauricio, proponelo que lo votamos. Yo te apoyo. Hicieron la votación, perdió 29-2. Mauricio, perdimos, le dijo.
1: Bueno, por algo Julio fue el número uno, ¿no?
6: Igualmente, si esto sucede en este caso, no lo veo mal también, porque en definitiva después cada uno defenderá ante sus socios el voto de cada club.
1: Bueno, pero me parece que entendió River que la lucha, que la pelea y que las ideas hay que debatirlas desde adentro, no desde afuera.
6: Totalmente, Nico.
3: Eso después de 4 arbitrajes favorables.
6: Bueno, sí, claro. Sí, o de 4 partidos que no perdió hasta el domingo, ¿no? También.
3: Los árbitros no le cobraron nada en contra, sino a favor.
6: Sí, digamos, el otro día, ¿no? Yo estuve en la
3: cancha. Aunque con Huracán River perdió por River.
6: Bueno, eso
3: hasta el árbitro le dio una mano y
6: yo
3: así
6: el otro día
3: todo
6: estuve
3: perdió.
6: En la cancha River Huracán y el árbitro no tuvo nada que ver. River lo pierde porque lo pierde. Y a veces cuando lo ganó, está bien, le pueden haber cobrado un penal o no. Pero lo que está claro, me parece, más allá de los resultados, que es lo que dice Nicolás, de que después de un tiempo, quizás puertas adentro con autocrítica y charlas, la dirigencia de River se dio cuenta que si realmente quieren cambiar esto, hay que estar adentro.
1: Bueno, siempre hay que poner el ejemplo, y me parece que si hay un club que tiene que repasar lo que ocurrió en el pasado, River. Cuando, recuerden que Pasarela le fue a patear la puerta del despacho a Julio Grondona, y así terminó la historia. Bueno, lamentablemente para River.
6: Sí, y lamentablemente para Pasarela, porque quizás de ser uno de los ídolos más grandes en la historia del club, bueno, es sabido que no puede entrar prácticamente, ha ido hace muchos años, pero quizás la soberbia de ese día lo traicionó a Pasarela, porque podría ir, como ahora vuelve River al comité, a hacer un planteo de puntos y no ir a patear la puerta.
1: Muy bien, tenemos mensajes con Nabila Jatibi y luego vamos a la pausa.
2: Mirá fijo a la cámara, Nico, porque te saluda Alejandra Gómez, que está siguiendo la transmisión en vivo desde el canal YouTube de la radio, desde el interior de Santiago del Estero, y pide especialmente que le mandes besos.
1: Bueno, un beso enorme, Alejandra, gracias por estar en la sintonía. Estamos muy agradecidos. Un saludo.
2: Si pensara en el mejor futuro para Scaloni, debería dejar la selección. Si pensara un mejor futuro para la selección, debería seguir Scaloni, ya que no hay un técnico como él para nuestra selección, dice Lionel desde Santa Fe. ¿Será el mismo Lionel?
1: Bueno, pues, ¿por qué no? Tenemos en la pausa.
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0: Estamos en la continuidad de Pasión Nacional, 48 minutos después de la una de la tarde. Me da mucho gusto saludar al querido Fabián Codevila con la mejor data de Racing. Pomelito,
1: ¿cómo te va, Nicolás? Abrazo grande para vos, para los compañeros. Aguardé tu llamado ayer, pensando en que estás reemplazando al querido nieto de...
0: Ah, bueno, pero no, había muchas cosas y digo, le damos Franco Nieto.
1: No pasa nada, estoy al pie del cañón para
0: estar... No, por supuesto, siempre. Me avisás, vamos a estar toda la semana a las 7 de la tarde reemplazando a Leo Rey, que está de vacaciones.
1: Para hablar de la academia, que vive una semana como hacía mucho tiempo no vivía, Nico, ¿no? Tranquilidad absoluta, esperando la decisión del Comité Ejecutivo de AFA. De hecho, acabo de hablar con la organización de la Copa Argentina, nuestro gran amigo Leo Gallego, periodista de...
0: Le mandamos un gran saludo a Leo.
1: Un gran amigo, un gran, gran amigo y un tipo muy responsable de su trabajo, que con el tiempo creció profesionalmente y hoy es el encargado de toda la Copa Argentina. Me decía, estamos esperando, no hay nada nuevo. Digo, ¿puede haber un martes 13, querido Leo? Me dice, no, nada, 27 de septiembre, 17 horas en Rosario, porque... los últimos rumores que se escucharon eran que la seguridad de Santa Fe podía hacer que cambie. Todos los días se escucha algo nuevo con referencia a este partido, ni que hablar que todavía no se conoce, más allá de que todos suponemos que va a ser Boca, no se conoce el rival de Racing, las entradas no se han podido poner en venta, una locura, bueno, de las que vive habitualmente el fútbol argentino desde que Claudio Chiquitapia y su tesorero se hicieron cargo del fútbol argentino, ¿no? Pero Racing, digo, Nico, una semana de tranquilidad absoluta, trabajando, pensando en el equipo que va a poner en cancha el domingo. Mañana habrá justamente un entrenamiento, siempre a puertas cerradas. Qué locura eso también, ¿no, Nico? ¿Recordás cuando estábamos al costado de la cancha, veíamos de qué forma trabajaban los equipos y los técnicos que abrían la puerta?
0: La selección argentina, hemos compartido muchos entrenamientos de Argentina y en Ezeiza.
1: Hablar cuando ibas con Ángel Capa al entrenamiento de Racing, pegado a la raya de cal, viendo cómo trabajaban, y así cada uno de los equipos.
0: Coco Basile, Carlos Bianchi, nunca escondiendo absolutamente nada.
1: Cómo se ha perdido todo eso, ¿no? Culpa de los clubes, ¿eh? Culpa de los clubes, ni siquiera de los jugadores ni de los cuerpos técnicos. Culpa de los clubes que copian lo malo de Europa y no permiten trabajar al periodismo, creen que ellos tienen que dar la información y no el periodista ir a buscarla. De hecho, Racing ahora creó una agencia de noticias. ¿Escuchaste?
0: Ah, mira, la verdad que es toda una sorpresa, una revelación.
1: Racing creó una agencia de noticias, de la cual he salido de ese grupo. Me han pedido por qué, porque la verdad ya me parece una cargada. Y se han incorporado grandes periodistas de la República Argentina, los han incorporado diariamente, lo veo porque más allá de no pertenecer al grupo, me fui por decisión propia. Me parece hasta una burla, una... burla para el periodismo. Racing creó una agencia de noticias, todo pasa por ahí y vos tenés que dirigirte a esa agencia de noticias para enterarte. O sea que el trabajo del periodista va quedando en un segundo plano. Lamentablemente en esta profesión va perdiendo fuerza y poder.
0: Mira, el que lleva el periodismo en la sangre va a tener argumentos sólidos para que su trabajo se visibilice y siga siendo importante.
1: Exactamente, por eso se los hice saber, me llamaron de Racing. ¿Por qué te fuiste al grupo? Porque me parece que no es lo que hoy... A ver, el periodista es periodista y por ende tiene que investigar, preguntar, averiguar. No me interesa lo que ustedes me pueden brindar en un grupo, que además me ponen, se pintaron dos baños, se pegaron dos vigitorios.
0: No, está bien, lo de rutina hay que darlo a conocer, pero está bien, sé a dónde vas y te entiendo perfectamente.
1: Cinco, sí, claro. Y este Racing que hoy está pensando en el partido con Boca, mañana da su primer práctica de fútbol. Y yo entiendo, teniendo en cuenta el equipo del último viernes, que me parece el ingreso de Canavo puede hacer que varíe este sistema que impuso Boivoda de tres en el fondo a que sean cinco, ¿no? Me parece a mí, me adelanto, Canavo podría entrar por Saracho en este equipo y sería la única variante porque equipo que gana no se toca.
0: Claro, vos tenés la data que el partido nadie lo mueve de Rosario, ¿no?
1: Acabo de hablar hace 20 minutos con Leo Gallego y me dijo lo siguiente, textuales palabras. Salvo un tsunami, me dice, el partido, 17 horas, Rosario el próximo domingo.
0: Bien, ahí está lo, oficial, lo oficial que tiene que ratificar la Copa Argentina, porque Zarratea en el comienzo del programa adelantó que tal vez ese partido vaya una hora antes y se juegue a las 4 de la tarde.
1: Insisto, Nico, lo que yo, la información que recabé hace instantes nada más por parte de la organización de la Copa Argentina, inclusive ahora te voy a hacer llegar el audio para que vos lo tengas.
0: No, no,
1: para
0: yo
1: que
0: te creo, público, yo ¿no? te creo.
1: No, no, pero para que lo tengas y puedas estar seguro, que sé que lo estás, de lo que te estoy confirmando.

0: además de ese dato que muy bien aportás, hoy en épocas en que la gente ni siquiera se mueve de su casa porque la entrada le llega por QR, tiene que hacer una cola, además lo que va a hacer para ir una, todos van a querer ir a este partido, con todo el respeto que se merecen, no es Riestra Barraca, Racing Boca o Boca Racing. Entonces, digo, hay un montón de cuestiones alrededor de este partido que la verdad son inexplicables en el momento en que se vive. Pero lo cierto, Nico, para cerrar con Racing, uno vislumbra a Cambeses en el arco, la línea de tres como el otro día, con Mateo Martínez, Rojo y Escudero, Canavo y Nacho Rodríguez, Ortegoza en la mitad de la cancha junto a Leo a Leo Pérez, y después pensar adelante lo mismo que el otro día con Lautaro Díaz y Maravilla Martínez. Me parece el equipo de Racing que se vislumbra, insisto, para el domingo enfrentar a Boca Juniors.
1: Muy bien, vamos a tener más novedades contigo en la tira de las 7 de la tarde de Pasión Nacional. Te mandamos un gran abrazo, Pomelito, y buen martes para vos.
0: Un beso grande.
1: Fabián Codevila, sí.
2: Mirá cómo lo recibieron a River en el comité ejecutivo.
1: A ver.
2: Las cosas se discuten en el ámbito que corresponde. Cuando uno filtra las cosas antes, es un jueguito para la tribuna. Cuando River pretende marcar agenda en la AFA, se confunden un poco los roles. Esto lo dijo el presidente de Banfield, mirá, Matías Mariotto, cuando ingresó a AFA, a propósito del comunicado que daba Agustín, que evidentemente River lo dio a conocer pensando que iba a ser el tema de debate, pero en AFA, bueno, hay que ver si la orden del día tiene que ver con lo que propone
1: agenda,
2: River.
1: La agenda la propone Chiquitapia, no la propone River.
2: No, por eso.
3: Sí, en realidad, para ser más preciso, la propone el comité ejecutivo. El comité se reúne el comité, que no solamente Chiquitapia.
1: ¿Quién,
3: ¿no?,
1: maneja el comité ejecutivo?
3: Sí, pero son varios. Porque está muy bien. Es como que siempre bien hablamos de Tapia. Acá hay varios, y yo coincido un poco con lo que dice Mariotto. Evidentemente, a los socios de River, su presidente le dice, miren, esto es lo que vamos a hacer. Ahora, después, él también puede dar una conferencia mañana, claro, y decir, bueno, en el comité fue y pasó esto. Porque claro, si no, hablas en la previa y después...
1: Vamos a ver qué árbitro le ponen a River cuando se vuelva a jugar al fútbol, claro. Pues...
3: Faltan 20 días.
4: En 5 minutos, atentos los oyentes que quieran ir al partido de Argentina-Bolivia, que sí, se juega en Córdoba. En 5 minutos se ponen a la venta las entradas.
3: ¿Estás en la fila virtual?
4: A las 14 horas en la página habitual de AFA, sí, para la venta de este tipo.
3: Ahora nos va a contar Murúa en instante.
1: Yo te diría en 2 minutos y medio.
4: Ah, mira,
1: menos 2 minutos todavía. Y medio, menos, sí, menos. Bueno, entonces River no marca agenda.
2: Bueno, por lo menos... Es cierto que en la de los medios de comunicación lo logró.
3: Sí, claro. Si River quería imponer, agenda periodística, sí.
2: Obvio. Si quería imponer que se hable de su vuelta al comité ejecutivo, lo logró. Claro. Y con un proyecto. Sí, ahora, la que agenda, se ha tratado...
1: La agenda periodística no es la que importa. La agenda no, que vale, claro, la que tiene total validez, es la que ocurre ahí entre cuatro paredes en Ezeiza.
3: Exactamente, sí, y eso va a pasar en
2: el... Pero bueno, pero hay un cambio desde el punto de vista político con el regreso de River a las reuniones, sí, de comité ejecutivo, y que me parece que en ese sentido fueron hábiles para que todos estemos pendientes de esa vuelta de River, porque además traía una hoja de ruta que River llevaba a, claro, esa reunión.
3: También es lógico que en el comité ejecutivo le digan, hola River, bueno, claro, sí, esperá claro, que vamos, no es que vos venís cuando querés, no, y
2: exacto,
3: vos me vas a decir lo que tengo que hablar.
2: Lo que tenemos que hablar, claro, es lógico. Está muy
4: y
2: bien.
4: Lo más importante hoy en la reunión del comité ejecutivo pasaba por ver qué hacían con la fecha 11.
3: Exactamente.
2: Sí, que claro, se va a jugar,
3: Y eso,
2: se va a
3: jugar,
2: sí, cuando estaba pautada.
3: Exacto. Pero eso pautada, me parece que para el presente del fútbol argentino es más urgente que, sí, los temas de River, que también puede ser importante, y es que los días que juega Argentina no debería, sí, haber partido.
1: Bueno, diga que estaba programado la final de la Supercopa Internacional entre Estudiantes y Central del sábado y el partido de Boca Racing del domingo, pero seguimos sin entender por qué no hay fútbol el fin de semana en la República Argentina.
2: Y porque
1: fútbol...
2: tuvieron que ceder los jugadores a las elecciones, los clubes.
3: Los jugadores hoy están entrenando en la selección.
2: Claro, porque ya, claro, empezó a regir lo que es fecha FIFA, más allá de lo competitivo en
3: una
2: sí.
3: Una semana de trabajo le dan
2: y
3: a
2: Y tuvieron que liberar a los jugadores. Atención que ese domingo, la fecha 11, en principio vamos a esperar la resolución oficial, se va a jugar, pero hay dos partidos que, claro, son los que se tendrían que correr de cómo estaban
3: Eso
2: programados.
3: Eso se hace oficial hoy.
2: El de Argentinos Tigre y el de Huracán Aldo Civi, porque son los dos en Capital, donde va a jugar la selección.
1: Álvaro Montero no va a poder atajar en Boca, entonces.
2: Contra Racing, no.
4: Claro. Este domingo.
3: Para lo, mí, vas a, lo vas a extrañar, Nico, porque vos no te convencías, pero...
4: Boda, voy al 0-0, porque Cambeses te gana los penales.
1: Yo no lo voy a extrañar, lo va a extrañar el hincha de Boca.
3: Yo coincido, es una baja importante para Boca.
1: Por lo menos ha levantado, le va a costar la adaptación igualmente, no es de la noche a la mañana. 2 de la tarde en la República Argentina... Llegan las noticias a Radio Nacional.

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2: 2:00 p.m. en la República Argentina. En Casa de Gobierno se reúne la mesa política. El informe de Liliana Arias.
3: Encabezada por la secretaria general de la presidencia, Karina Milei, quien, recordemos, desistió viajar a los Estados Unidos a acompañar al jefe de Estado, a Javier Milei. Comenzó en Casa Rosada la reunión de mesa política. En esta oportunidad van a elaborar los ejes de estratégicos de cara al tratamiento parlamentario del presupuesto 2027 y también de la Ley de Soberanía Nacional. En relación al presupuesto, fuentes consultadas en Casa Rosada aseguran que el oficialismo puede ceder en la negociación para la reasignación de partidas en el ítem relacionado con discapacidad.
2: Fue electa la Reina Nacional de los Estudiantes. El informe de Alejandra Bejarano desde Radio Nacional Jujuy.
4: En el marco de la 25ª edición de la Fiesta Nacional de los Estudiantes, Morela Gira López, embajadora del Departamento del Carmen, fue elegida representante por la provincia, donde también fueron distinguidas las embajadoras de las regiones Quebrada, Yungas y Puna, en una jornada que reunió a 16 departamentos provinciales. Con esta elección, Morela participará de la elección nacional de la Fiesta Nacional de los Estudiantes el próximo viernes 25 de septiembre en el Estadio 23 de Agosto.
2: Alerta meteorológica rige para el sudeste de Santa Cruz, donde se esperan nevadas persistentes de variada intensidad. Actualizamos ahora el estado del tránsito con Ernesto Arriaga.
5: Ruta 5 totalmente habilitada desde la zona de Luján hacia Santa Rosa La Pampa, pasando por Trenquelauquen, Chivicol y 9 de Julio. Se está reparando losas y mejoramiento de banquina con un solo carril en varios sectores, por favor máxima 40 por banderilleros. La autovía del Mercosur totalmente habilitada entre Zárate, Ceibas, Gualeguaychú, Concordia y toda la zona de Chajarí. Por favor combis máxima 90 kilómetros por hora.
2: En la ciudad fueguina de Río Grande, donde nos escuchás por AM640 y FM88.1, temperatura 6 grados, una décima, humedad de 49%, cielo mayormente nublado. En la ciudad de Buenos Aires, temperatura 12 grados, 6 décimas, humedad 52%, cielo parcialmente nublado.
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1: Muy bien, estamos en la continuidad de Pasión Nacional por AM870, las 48 del país y el canal de YouTube de la radio. Repasamos con Nabila Khatib los datos del tiempo, las vías de comunicación y los mensajes.
2: Sigue fresca esta tarde en la ciudad de Buenos Aires, 11 grados 8 décimas. Buenos días, respecto a Scaloni como director, después de la final contra España, Scaloni debe mirar hacia adentro y renunciar. Dicen por acá. Hola, Nacional, Scaloni tiene que dejar la selección. Es al vicio que siga, porque la AFA le impone jugadores y aún más triste jugar a menos para salvar el pellejo de los dirigentes, dice Miguel desde Tartagal al 1138707485.
1: Bien, Santiago se sorprende porque él pensó que iba a ser
3: unánime
1: la opinión, sí, de la continuidad de Scaloni, y ya ves que no.
3: No, veo que no, pero bueno, estaba evidentemente equivocado. Yo creo que lo mejor para nuestra selección es que Scaloni siga estando en el cargo. Entiendo que haya varios que creen lo contrario. Está perfecto.
1: Vamos a saludar a Gerardo Murúa desde Radio Nacional Córdoba, en el centro del país. Gerardo.
4: ¿Qué tal, Nico? Buenas tardes. El gusto de saludarte. El abrazo a todos los compañeros y a la audiencia, por supuesto. Jornada muy parecida a la de ayer en Córdoba. Sol a pleno, pero mucho viento, fresco desde el sur. No llegamos a 20 grados esta hora. Muy diferente a lo que fue el fin de semana, pero dentro de todo, jornadas muy llevaderas. Si uno deja de estar en la sombra, Nico. En la sombra está fresco por el viento. En el sol está muy agradable en Córdoba capital en la jornada de hoy. Se espera temperaturas mucho más elevadas en los próximos días. De hecho, va a llegar a 30 nuevamente el fin de semana. Obviamente, como le va a pasar a todos los equipos, van a ser jornadas y un par de semanas tranquilas para los cordobeses. Con la decisión del Comité Ejecutivo de jugar la undécima fecha, se confirma que el clásico cordobés entre Talleres y Belgrano se va a jugar el domingo 4 de octubre a las 17 en el estadio de Mario Kempes. Recordamos, Talleres rechazó el pedido de Belgrano de tener la tribuna visitante, va a ser solo con público local. De hecho, le va a cobrar día del club a sus seguidores, a sus hinchas. Preocupación por el interés en Talleres de Estudiantes por Matías Catalán. Es probable que el Pinche busque un zaguero central para reforzarse en las semifinales de Libertadores, y uno de los que suena es Matías Catalán, que ya había sonado en el cierre del mercado de pases para ir a La Plata. Lo cierto es que perdería un jugador fundamental, Omar de Felipe, teniendo en cuenta los problemas que ha tenido Talleres defensivamente. En Belgrano, Adrián Sánchez entrena diferenciado, se espera que llegue al clásico el 4 de octubre, y la preocupación por no tener a Thiago Cardozo, que se va a ir a jugar los amistosos con la selección uruguaya de Diego Forlán.
1: Bien, y en Córdoba se va a jugar el primer amistoso de la selección argentina el miércoles de la semana que viene frente a Bolivia.
4: Claro que sí, miércoles 30, todavía sin el horario definido. El detalle tiene que ver con que todavía, a más de 24 horas ya del comienzo de la venta de entradas, hay localidades disponibles, Nico. Recordamos, 140.000 la platea Gasparini, 170.000 la platea Ardiles. Las populares Willington, que se pusieron a la venta, más los menores, sí, se terminaron, ya no se pueden ver en el sitio en el que habitualmente AFA vende las entradas, pero sí hay disponibilidad de entradas, tanto para una platea como para la otra, aún teniendo en cuenta que el aforo es reducido, menos de 30.000 personas en el Kempes.
1: Bien, ya vuelvo contigo. Tenemos, Sergio, precisiones de lo que fue la reunión del Comité Ejecutivo.
5: Sí, la Liga Profesional acaba de emitir un comunicado con el balance de esta reunión, muy lavadito. Donde varios puntos tiene este comunicado. El número uno, que se rearmó la fecha número 11, que era lo que decíamos.
3: Perfecto.
5: Pero no se anuncian los cambios todavía de la fecha número 11. Bien. Se dice que hubo modificaciones.
1: Seguramente en el transcurso de estas horas lo van,
3: sí,
1: a hacer.
3: Pero se va a jugar en ese fin de semana donde juega la selección.
5: Se armó el borrador de las fechas siguientes hasta la fecha número 16. Perfecto. Pero
6: la 16 en la del River Boca.
5: Claro, pero está todo sujeto a la visita del Papa.
3: Claro.
5: Por ende, hasta que no tengan el ok de seguridad y demás, entiendo que no se va a publicar. Luego, el punto número 2 habla de los balances que se hicieron y estadísticas. Viste que la AFA ahora publica mucho estadísticas de un montón de situaciones que manda a controlar. Propuesta integral para la temporada 2027. Habla de mantener el sistema de torneo apertura, clausura, tabla anual, Copa Argentina. No dice mucho, pero sí habla de... Por parte del Club Atlético River Plate, representado por su vicepresidente segundo, Ignacio Villarreal, se anunció la presentación de un documento con una serie de reformas, las mismas habían sido difundidas anteriormente, bla, bla, bla, bla, bla, bla, bla, que van a ser analizadas y tratadas de cara a la temporada 2028.
1: Bien, o sea que la desestiman para el año que viene.
5: Sí, lo que sí se habló, y dice este comunicado...
1: Es decir que por la galería, Blafa le responde de manera respetuosa a River, pero le marca la cancha y le hace saber que está muy bien que presenten propuestas, proyectos, pero que la van a estudiar recién para el 2028. Entonces Blafa lo que le hace a River es así, ¡ta!
5: Bueno, qué gráfico. Pero lo que dice es que sí se habló para la temporada que viene...
3: Sí.
5: La famosa... el nuevo torneo que querían, la Recopa de Campeones... instalarla ya la temporada que viene, definir bien las fechas de cierre del libro de pases y habla de una modificación para implementar en los playoffs de los torneos que se jueguen las semifinales también en estadio neutral.
1: Bueno, ahí estamos con las propuestas que da a conocer la Liga Profesional a propósito de la reunión del Comité Ejecutivo. Voy nuevamente al móvil de Nacional con Juan Ignacio Gijón. Vamos, Juani.
7: ¿Qué tal, Nico? Bueno, nosotros seguimos caminando por las calles, en este caso de La Plata, para hablar con el futbolero de cara a la consigna del día. ¿Debe seguir o no Lionel Scaloni al mando de la selección argentina? ¿Tu nombre?
8: Álvaro, ¿qué tal?
7: ¿Cómo estás, Álvaro? Bueno, preguntarte por esto, ¿no? La incertidumbre, la incógnita que rodea al cuerpo técnico de la selección. ¿A vos te gustaría que siga o no?
8: Yo creo que hay que ser muy agradecido con Scaloni y con todo el cuerpo técnico, que es un grande, que va a ser, que ya ha sido lo de la selección desde ya, a la altura de Bilardo y de Menotti. Pero me parece que tiene que dar un paso al costado para poder hacer el recambio generacional que hace falta en la selección y tomar decisiones difíciles que para mí no está tan dispuesto a tomar y que, bueno, la apagamos un poco en el Mundial, efectivamente.
7: ¿Cuáles serían esas decisiones difíciles?
8: Y para mí hay un par de jugadores que ya han cumplido un ciclo, que obviamente estamos muy agradecidos, pero que bueno, tienen que haber un recambio generacional y, bueno, imagino que no debe ser fácil, obviamente.
7: ¿Focalizás en alguno?
8: Y no lo quiero poner personal, a mí el Mundial de Paul me pareció una vergüenza, por ejemplo.
7: No me gustó.
8: Y ahora se me ocurre él, pero bueno, un par más de haber.
7: No, vos sacarías algunos titulares indiscutidos, definitivamente, para Scaloni.
8: Sí, yo creo que sí, pero bueno, no sé.
7: Si no es Scaloni, ¿quién traerías a la selección?
8: No, me gustaría que sea alguno de los que están ahora, sino, Aimar,
7: Samuel, qué sé yo. Samuel ya dijo que iba a empezar su carrera personal como técnico.
8: Bueno, me parece bien, me parece que seguramente le va a ir bien, aparte de Bostero, así que no tengo duda de que lo va a hacer bien.
7: No hace falta preguntarte, hincha, de qué cuadro sos.
8: Del más grande, Boca.
7: ¿Qué te genera ser hincha de Boca y que casi todos los partidos de nuestra selección se jueguen en cancha de River?
8: No, está bien, no nos genera ningún problema.
7: ¿Te gustaría que se juegue más seguido en la Bombonera?
8: No estaría mal, pero no me parece un logro en sí mismo que los partidos de la selección se jueguen en el Monumental. Está bien, es un ámbito más familiar, seguramente.
7: Desde los 90 hasta los 480.000 pesos, las entradas para estos amistosos que son con Bolivia, Burkina Faso y Benín. ¿Qué te parece?
8: No, me parece realmente mal. Solamente hay ánimo de lucro exagerado por parte de la AFA. Deberían ser precios más accesibles para todos, ¿no?
7: La última. Messi sin estar en el campo de juego para nuestra selección, ¿desde dónde crees que sería lo mejor que acompañe Lionel a la selección argentina?
8: Bueno, desde donde él quiera. Me parece que nosotros como argentinos tenemos que estar muy agradecidos por todo lo que hizo Messi. Así que donde él quiera dar una mano, su apoyo se va a hacer sentir.
7: ¿En algún futuro lo ves como técnico?
1: Bien.
8: No creo, no lo veo como técnico, la verdad.
7: Perfecto, bueno, muchísimas gracias. Ahí Nico, entonces, la voz del hincha Luis Celeste, que nos deja varios títulos. A mí me llamó la atención el comentario desligarlo a Scaloni de la selección y sacarlo a Rodrigo de Paul, una figura emblemática de por lo menos aquel Mundial de Qatar.
1: Bueno, pero viste, es variada la opinión. Hay mucha gente que piensa que Scaloni no debiera continuar en la selección argentina. Santiago, insisto, con el concepto, Santiago pensaba que sí.
3: Sí, yo pensé que iba a ser unánime, ¿eh? Creo que a mí me está sorprendiendo que haya tantos amigos que escriben de distintos puntos del país en los mensajes, igual, que nos dicen que quiere que Scaloni se vaya, escuchar estas voces que no lo quieren ver más a Scaloni dirigiendo la selección, cuando a mí me parece, te diría que lógico creer que lo mejor para nuestra selección es que siga Scaloni, pero bueno.
1: Juani, te mandamos un gran abrazo.
7: Abrazo grande, Nico.
1: Bien, ahí está Juan Ignacio Gijón con el móvil, querías decir.
5: Sí, yendo la información que traía Javier, me cuentan que la reunión fue con el representante de Scaloni.
1: No con el propio Scaloni.
5: La de anoche. Uh-huh. Que fue con el representante de Scaloni, donde la AFA le hizo la propuesta de, bueno, como decía Javier, 2 años hasta la Copa América,
1: claro.
5: Y si quiere seguir,
1: dos más
5: y ya está todo establecido. que entienden desde AFA que si se sentó el representante a negociar es porque Scaloni está abriendo una puerta
6: En la próxima conferencia de prensa que dé Scaloni seguramente
3: el lunes
6: va a dar más detalles de esto. Si no termina de confirmar la renovación, por lo menos va a dar detalles de cómo se ha avanzado.
1: Quiero decir algo al respecto con relación a la despedida de Messi. Por supuesto que el fútbol argentino y el fútbol del mundo le va a dar las gracias a Messi por todo lo que le dio la selección, fundamentalmente el público nuestro. El otro día lo escuchaba a mi amigo Daniel Moyo, que decía, bueno, no importa con quién juega Argentina el amistoso, el partido de despedida, a mí sí me importa. Y voy a poner dos ejemplos. Lo fui a ver a Roger Federer las dos veces que vino a la Argentina, que sí, no fue a modo de despedida, una en Tigre y la otra en el Parque Roca. En el Parque Roca. En el primer partido, exhibición, Federer jugó con Del Potro. Y en el segundo lo hizo con Alexander Zverev. A mí, que soy hincha número uno de Roger Federer, sí me importaban los rivales de Federer. ¿Con esto qué quiero decir? Por supuesto, la marquesina, como dice nuestro amigo Arregui, es para Messi, por supuesto. Pero me hubiera gustado que la Argentina jugara con una selección de verdad.
6: ¿Con cuál, por ejemplo?
1: Una selección importante, no con Benín.
6: Y si están todas comprometidas.
1: Bueno, que busquen otra fecha. Pero no le quiera justificar todo a Tapia.
6: No, pero esta era la fecha. ¿Cuándo vas a hacer la despedida?
3: Y aparte recordamos que Messi se retira ahora de la selección. Claro, después habrá una despedida del fútbol de Messi, porque Messi sigue
6: jugando. Eso va a ser en el Camp Nou.
3: Y acá también, y Argentina va a formar parte del calendario.
5: Cuando se retire va a jugar algo acá. Lo que yo digo es, podemos decir ahora, por el calendario, porque vos quieras, pero Scaloni sí se le quejó a Tapia durante 4 años por los amistosos de bajo nivel que tuvo. Scaloni, no es este.
1: Scaloni estaba harto de esos amistosos mediocres. Me hubiera gustado un Argentina-Uruguay, por ejemplo.
6: Sí, pero bueno, Uruguay va a estar jugando en Japón, por ejemplo.
3: Con
6: el debut de Cachavacha y una baja importante, porque se lesionó Fede Valverde, que es el capitán del equipo. Así que no va a estar presente.
1: Muy bien, tenemos la pausa en el día, me avisa Javier Vicente, el cumpleaños de Claudio Tapia.

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0: Muy bien, es el momento en el programa que tenemos que conocer las novedades de los Juegos Sudamericanos. Antes los mensajes con Naviles, me voy enseguida a Rosario para saludar a Facundo Paredes.
1: Buenas tardes, felicitaciones por el programa. No sé si vale mi humilde opinión. La despedida de Messi nos entristece y mucho por las alegrías que nos dio a los que amamos el fútbol. Para buscar el reemplazo del 10 es imposible, pero creo que el señor de Tescaloni irá preparando a los jóvenes jugadores en el puesto para cuando no juegue más el más grande de todos los tiempos. Creo que Scaloni tiene la capacidad de encontrar un jugador para el puesto, ya que se graduó con la más alta calificación con que se recibió como técnico, y mejor si continúa en la selección argentina. Éxitos, dice Neri, desde el paraje La Invernada, en la provincia del Chaco.
0: Muy bien, Neri, un gran abrazo para vos. Vamos a Rosario. Facundo Paredes, estás en el aire con todas las novedades de los Juegos Suramericanos. Bienvenido.
2: Hola, ¿cómo les va? Buenas tardes para todos por allí. Bueno, sí, comenzó esta mañana el undécimo día de competencia de estos Juegos Sudamericanos de Santa Fe en Rosario, para destacar que comenzó la actividad en tenis. Ayer empezó el tenis, pero hoy se presentaron las y los tenistas rosarinos. Están jugando en estos momentos Luisina Giovanni y Samin Hortensi. Abre los cuartos de final del doble femenino. En un rato nada más, Luciana Moyano y Luciano Ambrogi, este último crédito local, abren el doble mixto. Es una de las novedades de lo que pasa aquí en Rosario. En cuanto al tenis, también hay tenis de mesa. Continúa fase preliminar. El partido destacado de la jornada será a las 16. Allí las semifinales del doble mixto. Está la pareja argentina, Camila Argüelles y Santiago Lorenzo, van a enfrentar a Brasil, que fueron avanzando. Bueno, hoy buscan un lugar en la final que les asegure, que les asegure medalla. Veremos después, por supuesto, de qué color, pero lo importante es que están ante esta posibilidad. En cuanto al tenis de mesa, vóley masculino a las 15 juega la selección argentina ante Colombia. En waterpolo, otra victoria del equipo de la selección femenina esta mañana ante Colombia, 17-11. Las chicas vuelven a jugar también, todo por ronda preliminar, a las 18 ante Perú. A las 16:30 será el turno del equipo masculino. La selección masculina de waterpolo se mide ante Colombia, 16:30, decíamos. La jornada que sigue en actividad va a culminar, por lo menos la delegación argentina, con el handball masculino. Argentina-Paraguay van a jugar desde las 19:30. Ayer, entre las notas destacadas, las dio el rugby 7. Tanto los Pumas 7 como la Jaguaretés consiguieron el título, la medalla dorada, tal como se preveía. Si les parece, escuchamos el testimonio de Candela Delgado, que habló con nosotros después de la victoria ante Colombia y posterior medalla de oro para las Jaguaretés Rugby 7. Esto decía Candela Delgado.
0: Dale.
3: Muy contenta, es un orgullo, más que nada acá en casa, así que nada, felices. Gran equipo, es un equipo que no baja los brazos, muy perseverante y muy unido. Crecimos un montón, lo trabajamos, obviamente, y creo que también la experiencia que venimos sumando estos últimos años ha sido de un gran crecimiento para el equipo. Estamos muy firmes, muy seguras de lo que queremos, así que creo que lo que nos propongamos a partir de ahora lo vamos a lograr como lo venimos haciendo. Significó mucho estar acá en casa. Esa clasificación la venimos trabajando, buscando y trabajando hace mucho. Era algo que vinimos a buscar, así que nada, lo vivimos de una manera muy linda con nuestra gente, así que felices.
2: Bien, ahí escuchábamos la palabra de Candela Delgado. Esto con lo que respecta a Rosario, en Santa Fe se está jugando la final del hockey masculino. Juega Argentina-Chile, los Leones le están ganando a Chile 2-0, esto es hockey sobre césped. Después será el turno de las Leonas, mismo rival, también ante Chile, en busca del oro. Tanto los Leones como las Leonas, por supuesto, son candidatos en ambas competencias. Y otra cuestión respecto del fútbol, que juega mañana, sí, ante Perú, partidos de semifinales, a estar atentos a aquellos hinchas que quieran ir a la cancha. Bueno, cambia la modalidad después de algunas cuestiones de inseguridad. Hubo un hincha de Central con camiseta agredido. Una te diría, Nicolás, equipo, de las pocas cuestiones para lamentar en estos juegos. Lamentablemente la dio el fútbol. Bueno, recibió al chico una golpiza, le sacaron, le robaron la remera que tenía puesta de Rosario Central, porque el partido se juega en cancha de Newell's.
0: Lamentable, Facundo, lo que estás contando, lo que sucedió, ¿no?
2: Sí, tremendo, porque insisto, además un contraste tremendo lo que se ve en las disciplinas, en el resto de las disciplinas. Bueno, lamentablemente no ocurrió lo mismo en el fútbol. Es verdad que fue un caso aislado, pero fue un caso grave al fin. Es por eso que se van a extremar las medidas de seguridad, algo que hace días atrás no parecía necesario. A diferencia de lo que vemos cada domingo o el día que jueguen el fútbol, es un ambiente, el de la selección argentina, esta juvenil, muy familiar, muchos chicos en la cancha. Es por eso que se van a extremar, bueno, las medidas de seguridad. Ya no se podrá ver el partido con mate, con el termo ahí, como solía verse en los otros partidos. El tema de las mochilas, lo mismo. Bueno, te va a parecer más a lo que vemos cada domingo a raíz de este hecho que ocurrió. El partido es mañana a las 10 de la mañana. Como siempre, el fútbol en el Coloso Marcelo Bielsa.
0: Facundo, más allá de los Juegos Suramericanos, una línea de Central y de Newell's, ahí desde Rosario.
2: Bueno, después de arrancar una semana con victorias, tanto Newell's como Central tendrán además, en el caso de Newell's, semana larga para trabajar, porque habrá fecha FIFA. Central juega el fin de semana la final ante Estudiantes de La Plata, pierde a Hamilton Campas, una pieza clave para el equipo de Almirón, porque está convocado a la selección de Colombia. Ha sido Campas uno de los puntos más fuertes de Central en los últimos partidos, más desequilibrantes. Bueno, lamentablemente no lo podrá tener para este partido. Una baja sensible la que va a tener el equipo rosarino en la final ante Estudiantes de La Plata.
0: Muy bien, te mandamos un gran abrazo y vamos a seguir conectados durante toda la tarde y en la edición de las 19. Muchas gracias.
2: Así será, abrazo grande.
0: Facundo Paredes desde Rosario. Vuelvo a Córdoba con Concepto Federal Nacional transmitiendo en todo el país. Ahí está Gerardo Murúa.
4: Como no, Nico, decíamos con la ratificación de la undécima fecha, la ratificación de que el Clásico Cordobés se va a jugar el domingo 4 de octubre a las 17 en el Kempes. Talleres va a tener solo público local, no aceptó el pedido de Belgrano de tener hinchas visitantes. Esto se discutió en Córdoba la semana pasada, pero en ningún momento se abrió la posibilidad de que hubiera visitantes. Hay una cuestión de ida y vuelta. Belgrano no le da visitantes a Talleres en Alberdi, cuando han jugado ya varias veces. Talleres hace lo mismo cuando Belgrano va al Kempes. En algún momento, por pedido del gobierno provincial, se ha cambiado esta cuestión, pero hace mucho tiempo que no sucede. Te doy una particularidad, Nico, en menos de 3 semanas, un poquito más de 2 semanas, se han jugado los 3 clásicos. El fin de semana Talleres ganó el femenino 3-0, es la primera vez que se ve a Belgrano en primera división, un Belgrano que viene de ser campeón y que fue pionero aquí en Córdoba del fútbol femenino. Mañana se juega el duelo de reservas a las 19 en Alberdi. Belgrano va a recibir a Talleres en el Julio César Villagra, y el 4 de octubre tendremos el clásico de primera división para completar el trío de enfrentamientos clásicos entre los dos máximos rivales cordobeses.
0: Muy bien, quédate por ahí que ya vuelvo. Sí, Javier.
5: Una aclaración respecto de lo que anunciaba Sergio Zarratea sobre las decisiones del comité ejecutivo, porque se propuso poner en marcha la Recopa de Campeones. ¿En qué consistiría este campeonato que sería la temporada próxima? Sería un triangular entre el ganador de la Copa Argentina, el ganador de la Supercopa Argentina y el ganador de la Supercopa Internacional, ¿no? Que son 3 de los títulos que actualmente se ponen en juego en nuestro país, en el fútbol de nuestro país. Así que, bueno, sería un torneo más. Vos fíjate una cosa, Boca, que hoy está en los 3 frentes... ¿no? Tu capo Argentina.
0: Por el momento sí.
5: Hay que esperar la decisión. ¿A qué hora sale el fallo? Es la pregunta. Hay que esperar la decisión del Tribunal de Disciplina. Está en el campeonato con buenas chances de ganar el torneo anual y de clasificar a los playoffs, y está en la Copa Sudamericana. O sea, tiene 3 posibilidades de campeonato. Pero a eso le tenés que sumar la final que se juega a fin de año, que es la Supercopa Argentina, entre el campeón de la Apertura y el campeón del Clausura. Le tenés que sumar la Supercopa Internacional. O sea que Boca tiene por delante la posibilidad de obtener 5 títulos, 5 vueltas olímpicas, lo que sería todo un récord, ¿no? Para el Vasco Arrabarrena y para la gestión de Juan Román Riquelme.
0: Bueno, por lo menos 1 o 2 debiera conseguir Boca, debiera asegurarse la jugar la Copa Libertadores Santiago del año que viene. Es lo prioritario.
6: Sí, pero está también pendiente de títulos Boca.
0: Sí, digo, claro.
6: Más allá de la clasificación, de jugar la Copa, de la ilusión, de la obsesión y de todo lo que tiene que ver con esa competencia, también tiene que celebrar un título. Y también tiene que validar algunos buenos indicios que tiene este equipo, pero golpeando la mesa de manera importante, que sería terminar primero en la tabla anual o ganar el campeonato o ganar la Copa Argentina. Tiene una anemia de títulos Boca de un tiempo a esta parte y necesita una celebración importante. Creo que es un equipo que está construyendo un buen camino para llegar ahí.
0: Me da la impresión de que el título que más quiere ganar el hincha de Boca en este momento es la Copa Sudamericana.
6: Bueno, sí, y dentro de todo lo que hay por jugar, además también después, así como en el torneo local te potencian un campeonato a jugar otro, la Copa Sudamericana te hace enfrentar al campeón de la Copa Libertadores en la Recopa Sudamericana.
5: Te clasifica directamente a la Libertadores,
6: sí, sin dudas. Es importante el ámbito local e internacional. Lo que sí, todos vamos a coincidir, es que Boca necesita cerrar el año, tiene la necesidad, la gestión de poder coronar con algún título.
0: Absolutamente. Bueno, nos queda media hora de programa. En la próxima vamos a tener una nota relacionada a los Juegos Suramericanos. Vamos a repasar las efemérides del día. 14:30 en el país llegan las noticias a Nacional.
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8: 2:30 de la tarde en la República Argentina. Diego Santilli recibió al gobernador de Entre Ríos. El jefe de gabinete y Rogelio Frigerio analizaron la agenda conjunta entre la nación y la provincia. Además, conversaron sobre los proyectos legislativos, sobre el presupuesto 2027 y la reforma política que se encuentran en el Congreso de la Nación. Visita del Papa León XIV a Argentina. El informe de Miriam Mariotto.
9: En el marco de la conferencia que dieron los obispos sobre la visita del Papa León XIV a la Argentina, el obispo de Mercedes Luján, Eduardo Scheining, habló sobre la visita del Papa a esta ciudad. Va a recorrer algunas zonas en el Papamóvil.
10: El gobierno nacional, el gobierno provincial y el gobierno local de Luján están articulando para que tanto la llegada de los peregrinos y los que van a estar en la misa como la salida esté muy bien organizada. Queremos que todo el que se acerque a la misa en Luján se sienta muy bien recibido. No, hay 2 Papamóviles que está haciendo la empresa Toyota.
8: Arca extiende la prórroga de ganancias. La presentación de las declaraciones juradas desde 2025 fue postergada hasta el 13 de octubre. Es para facilitar el cumplimiento tributario luego de la sanción de la Ley de Inocencia Fiscal 2. En la ciudad de Buenos Aires, temperatura 13 grados 9 décimas, humedad 45%, cielo parcialmente nublado.
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0: En la continuidad de Pasión Nacional le damos mucha importancia a los Juegos Suramericanos con la producción de María Suárez Araujo. Vamos a saludar a Agustín Destribats, que es el luchador olímpico y que en estos Juegos Panamericanos, justamente en la categoría 65 kilos de lucha libre, justamente revalida la condición de campeón en esta categoría. Agustín, te mandamos un gran abrazo. Mi nombre es Nicolás Álvarez, estamos con toda la mesa de Radio Nacional.
13: Hola, ¿qué tal? ¿Cómo andan?
0: Muy bien, felicitaciones por el título, por la medalla, y contanos las sensaciones, las impresiones que tenés.
13: Muchas gracias, la verdad contento, feliz por haber obtenido el oro en esta competencia, así que nada, felicidad más que todo.
0: ¿Sos de Córdoba?
13: Córdoba capital, sí.
0: Bien, y ya participaste de los Juegos Olímpicos de Tokio, en Japón, hace 6 años.
13: Así es, tuve la oportunidad de ir a un Juego Olímpico, de clasificarme, quedé en el puesto 11 en esos Juegos, la verdad, bastante bien para ser mis primeros Juegos Olímpicos. Y nada, ahora la meta es poder llegar a Los Ángeles 2028.
0: Bien, ese es el gran objetivo.
13: Así es.
0: Bien, estamos charlando con Agustín de Tribats, el luchador olímpico, se incorpora a la charla, bueno, un coterráneo, Gerardo Murú, ayer ahí en Córdoba.
14: Agustín, querido, qué gusto saludarte, el enorme placer de tenerte en el aire de Radio Nacional, hemos charlado varias veces en el aire de Nacional Córdoba. ¿Barrio Ituzaingó o Ferreira? ¿Cómo es?
13: Yo soy de Estación Ferreira, que es una cuadrita que está al lado de Barrio Ituzaingó, pero mi barrio es solamente una cuadra, después todo lo demás es Ituzaingó.
14: Le contamos a la gente que Agustín empezó a luchar allí en Barrio Ituzaingó a los 9 años, es en la zona sureste de Córdoba, una barriada muy popular en el sureste de Córdoba, y donde tuvo sus inicios, ha sido olímpico tanto a nivel juvenil como a nivel mayores, ha sido medallista panamericano y mundial, inclusive tiene una trayectoria extraordinaria en la lucha. Agustín, ¿qué elegís? ¿Viale Macé o allá en Rusia, en el Cáucaso, donde te tocó entrenarte tanto antes de ir a los Juegos Olímpicos?
13: No, yo siempre voy a elegir Córdoba, siempre voy a elegir Argentina, por sobre todo. Siempre le he dicho que he tenido oportunidad de irme a entrenar o a vivir en otros lados y siempre me he quedado en Córdoba porque amo mi ciudad, amo mi país, amo la cultura, amo la gente. Siempre es diferente a todo, así que siempre Córdoba. Pero bueno, me tocó la etapa de estar muchos años también en Rusia, entrenando ahí, así que también Rusia está en una parte de mi corazón.
15: Agustín, un placer saludarte, te saluda otro Agustín, felicitarte obviamente. Y bueno, más allá de este gran logro en los Juegos Suramericanos, bueno, venías también de ganar medalla dorada panamericana, bueno, y tenés el récord de ser el único luchador con 5 medallas de oro panamericanas en la historia del país. ¿Cuán lejos o cuán cerca estás de Los Ángeles, no? Que recién mencionabas que ese gran objetivo, si bien todavía quedan 2 años, ¿cómo te sentís vos preparando estos próximos Juegos Olímpicos allí en Estados Unidos?
13: Yo me siento, la verdad, muy bien, mucho mejor que hace años atrás. No solamente lo veo yo y lo siento yo, sino que la gente alrededor mío me lo hace saber y lo dice cada vez que puede, que me ve mucho mejor. Creo que el tema mentalidad, creo que la madurez, yo tengo 28 años, ya creo que mi mente ha cambiado un poco más, estoy más seguro, sé manejar un poco mejor la lucha, los entrenamientos, así que yo creo que estamos bien, estamos cerca desde el año pasado que no pierdo una competencia, así bien. Que venimos bien. Obviamente que es un camino largo, como dijiste, faltan 2 años, pero venimos bastante bien.
15: Y en relación a eso, Agustín, ¿cómo es el día a día, no? Más allá de, obviamente, ahora estás en competencia o estuviste hasta ayer en los Suramericanos, pero después, cuando estás por lo menos aquí en el país, contaste que estuviste en Rusia, pero ¿cómo son los entrenamientos diarios? Contanos un poco el día a día de un luchador.
13: Nosotros entrenamos 2 veces o 3 veces al día, según la etapa de entrenamiento. Los entrenamientos duran 2 horas. Normalmente, cuando estoy en Córdoba, trabajo porque necesito sí mantenerme.
15: Claro, a eso iba yo también, no tenía que trabajar.
13: Con la lucha, sí, porque con la lucha no puedo, así que necesito trabajar. Trato de hacer los 2 entrenamientos, a veces me levanto 8 de la mañana a correr un poco, después de ahí me voy a trabajar, vuelvo, meto otro entrenamiento. O sea, es difícil, es muy difícil, pero bueno, todo sea por tratar de cumplir un sueño y de representar a Argentina. Ahora, por ejemplo, competí el sábado.
15: Sí.
13: Estoy acá en Ezeiza por viajar a Canadá para entrenarme para el Mundial. El Mundial suma punto para los Juegos Olímpicos, que es en noviembre el Mundial.
15: ¿En Canadá en noviembre es el Mundial?
13: En noviembre es el Mundial y ahora estoy viajando a Canadá para entrenar allá.
15: Perfecto.
13: Canadá me invitó, no me paga todo, tengo que con mi plata sacar y pagar alojamiento, comida, ellos me pagaron el viaje, pero bueno, creo que es una oportunidad que si yo no tendría plata para pagarme el viaje y una oportunidad donde sí o sí necesito ir porque necesito entrenar para el mundial, así que obviamente le dije que sí y de algún lado voy a sacar plata para viajar, así que acá estamos y espero poder entrenar bien en Canadá y poder llegar bien al mundial.
0: Bien, te deseamos varias cosas. Primero, buen viaje a Canadá, éxitos para lo que se viene y que puedas llegar con mucha alegría a los Juegos Olímpicos del 2028, porque ese es el objetivo central a largo plazo. Y sabe que es una felicidad charlar contigo, siempre nos pone muy felices que los deportistas argentinos representen muy bien al país y que independientemente de la situación económica logren una medalla y que eso en definitiva sea lo más importante. Agustín, un gran abrazo y muchas gracias por estar en contacto con Nacional.
13: No, muchas gracias a ustedes por el espacio, espero que llegue esta situación a la gente de las marcas para poder sponsorizar el deporte argentino que está muy mal, pero gracias por el espacio, porque gracias a ustedes llegamos a esos lugares.
0: Muy bien, ahí está Agustín de Stribat, te mandamos un saludo. Luchador olímpico, Gerardo, con un objetivo muy claro que tiene en su vida como deportista, llegar a los Juegos Olímpicos del 2028.
14: La perseverancia como bandera para nuestros deportistas y sobre todo en Agustín, que cada vez que se propuso algo lo logró, fue a los Juegos Olímpicos de la Juventud en Nankín con cerca de 16 años y a partir de allí cuando se dio cuenta, cuando él ya sabía que tenía nivel para competir en el mundo, se ha ido proponiendo cosas y lográndolas, el oro panamericano, los dos oros en los sudamericanos, el bronce a nivel mundial en una de las etapas de Copa del Mundo, y sabiendo que todavía está pleno con 28 años para llegar a los Juegos Olímpicos de Los Ángeles, y con la gran ilusión de tener una gran actuación, porque está a la altura. De hecho, hace no mucho tiempo nos contaba que en Europa y en Asia lo reconocen como una de las estrellas de la lucha en su categoría en 65 kilos y ha estado en top 10 en el ranking mundial estos últimos años.
0: Muy bien, quédate que en un rato vuelvo con los equipos de Córdoba con las novedades. Un día como hoy, escucha Javier, de 1992, Diego firmó contrato con el Sevilla. Acordate lo que significó, creo que vos estabas en España en ese momento, la llegada de Maradona. Año 92.
5: No, andaba por acá todavía.
0: Estaba por acá.
5: Sí, pero recordemos en qué contexto se dio eso, ¿no es cierto? Maradona se había ido del Napoli después de todo lo que había pasado en el Mundial del 90, sobre todo con esa silbatina de los hinchas napolitanos al himno argentino, la respuesta de Diego y demás. Andaba sin club y el Sevilla decide contratarlo junto a Carlos Salvador Bilardo, nada más ni nada menos, ¿no?
0: Después terminaron enfrentados, ¿no? Después de aquella experiencia.
5: Después, pero fue un paso muy lindo el de Diego por Sevilla. Todavía se recuerda, ¿no?
15: Ahí jugó con el Cholo Simeone.
5: Jugó con el Cholo y jugó con Matías Almeida.
15: Claro, ya que lo nombramos al Cholo, ahí compartieron equipo.
5: Claro, Bilardo se llevó a Simeone, se llevó a Matías Almeida, se llevó varios jugadores importantes. Y en el recuerdo de los hinchas sevillanos queda sobre todo el paso de Diego con Davor Šuker, que era el goleador, que Diego lo habilitaba permanentemente al croata. Hay una imagen que quedó marcada a fuego con los hinchas sevillanos, que en un momento Diego va a ejecutar un córner allí en el Sánchez Pizjuán y le tiran una naranja. Y se puso a hacer jueguito con la naranja.
0: Bueno, único Diego Armando Maradona. Día Internacional del Mimo, en homenaje a la muerte, al recuerdo de la gran figura de Marcel Marceau. Un día como hoy, de 1924, nació Alberto Podestá, gran cantor de tangos. Justamente un día de septiembre, como hoy, de 1934, nació Carmelo Simeone, el exfutbolista de Boca.
5: Por eso le dicen Cholo a Simeone Diego.
0: Ahí
5: ¿Por
0: está.
5: Qué? Porque Carmelo Simeone era el Cholo Simeone.
0: Bien, están cumpliendo años. Soy Freddy Grisales, Sebastián Penco y Diego Baloyes. Estamos recordando la figura de Julio Pérez, que murió un día como hoy del año 2002. Fue campeón del mundo con Uruguay en aquello que se conoció como Maracanazo, Javier, en el 50.
5: Claro, la final de Maracaná, ¿no? Aquella famosa frase de Obdulio Varela, los de afuera son de palo.
0: Es así. Y hace 4 años, Nati, presta atención, Carlitos Balá. Hace 4 años se iba Carlitos Balá. Qué gusto tiene la sal, decía Carlitos.
5: Hincha de Chaca.
0: Hincha de Chacarita y el colectivo La Línea 39 que anda aquí por la Ciudad Autónoma de Buenos Aires. Siempre hay una imagen de de Carlitos Balá. A ver cómo era, a ver cómo era la historia de Carlitos Balá.
16: Qué gusto tiene la sal.
17: Salado.
16: Qué gusto tiene la sal.
17: Salado.
0: Y bueno, él...
1: Yo aprendí a hacer eso. Potrullo.
0: Está muy bien, está muy bien. Y bueno, y Carlitos, que tenía toda esa... gracias, espontáneo. Un día fuimos con mi amigo Guillermo Blanc, me llevó a Señor Tango, ahí en Barracas, en el medio de la nada, un lugar excepcional del tango.
1: Sí.
0: Y había un lunch, pero un lunch importante, después había un show de tango. Estaba Carlitos Balá con la mujer. Lo que lo vi comer a Carlitos Balá, ni yo como lo que comía Carlitos Balá.
1: Por eso era único en todo.
0: Sí, sí, era único. No sé cómo era tan flaco teniendo en cuenta que comía tanto. Bueno, ¿y cómo es la canción? Aquí
1: genética.
0: Llegó, ya después lo vas a encontrar. Repasamos mientras tanto los mensajes, Nabila.
1: Llegan mensajes a través del chat en vivo del canal YouTube de la radio. José desde Viedma dice: basta de Scaloni, entregó la final. ¿No lo ven? Llegó a pasear a los jugadores, no los puso en la final. Yo propongo a Domínguez, que ganó con todo su equipo, que él es pincha. Además, saluda a Cele, que dice: Alvarito, te amo.
0: Bueno, muchas gracias.
1: Sí, qué admiradores que tienen el canal YouTube de la radio. También escriben por aquí, nos dejan sus saludos. Muy buenas tardes, Nacional. Escuchamos mientras mateamos con escones de queso. Desde Caballito, Mecha, Noemí y Rubén.
0: Muy bien, ahí estamos con Nabila. Mira, aquí llegó Balá, ¿eh? Nos vamos a la pausa con Carlito. Qué grande. No estás más físicamente, Carlito, pero estás siempre en el recuerdo. Qué grande.

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1: Hay manera de cantar mejor, yo creo que no, de ninguna manera. Bueno, estamos en el tramo final de Paseo Nacional. Actualizamos lo que ocurre con los Leones, que están jugando la final en Santa Fe frente a Chile. Está ganando el equipo masculino de hockey por 3-1. Sí. Voy al encuentro de Daniel Carranza en Santiago del Estero. Dani, querido.
2: Nico, querido, ¿cómo estás? El placer de siempre de saludarte a vos y a todos los compañeros. En primera instancia, hablar y cortito de Central Córdoba, porque ha tomado un poquito de aire, digamos, le han dado un poquito de aire a Sebastián Domínguez, pero no sé si será hasta el próximo partido, que es un partido crucial frente a Riestra, después de ese empate agónico y sin merecerlo, con un penal que para mí no fue, vuelvo a repetir, el que le cobraron a Central Córdoba frente a Defensa y Justicia. Trabaja estos días, la buena noticia que tiene Sebastián Domínguez es que va a contar con Michael Santos para el partido frente a Riestra. Es una novedad importante porque le hace falta goles a Central Córdoba, y cuando el goleador uruguayo volverá nuevamente a ser parte del equipo titular cuando enfrente a Riestra. Quería hacer un paréntesis y hablarte de la Primera Nacional, porque sí, es un panorama complicadísimo que está viviendo los equipos de Santiago del Estero, Nico. Después del partido de la derrota de Güemes hubo incidentes, la barra se metió al estadio y provocó incidentes justamente contra los jugadores de Güemes, y ayer Mitre, después de la derrota, volvió a los entrenamientos y tuvo la visita de aproximadamente 60 barras que lo apretaron a todos los jugadores de Mitre, que por cierto cambió de técnico, ¿no? Cristian Salandín será el técnico de aquí al final, pero hubo un apriete bastante, bastante importante realmente ayer al plantel de Mitre por los barras del conjunto aurinegro.
1: Bueno, vamos a estar siguiendo ese tema de cerca. Daniel, te mandamos un saludo.
2: Un abrazo grande.
1: Daniel Carranza desde Santiago del Estero. ¿Qué dice Zarrategui? Usted tiene cara de San Lorenzo de Almagro, pero de San Lorenzo del domingo a las 5 de la tarde.
3: Y cuando yo le diga lo que le voy a contar ahora, va a ser domingo a las 7:30 de la tarde.
1: El peor horario de la vida, el domingo 7 de la tarde.
3: En San Lorenzo, más allá de lo futbolístico, ya sabemos que no está bien. Lo institucional tampoco está bien.
1: No, tampoco. Lo económico menos.
3: Caen deudas todos los días en San Lorenzo de Almagro. Deudas importantes. Ahora Gaich está reclamando un porcentaje de su transferencia, que en su momento él públicamente dijo voy a donar al club, y ahora la está reclamando porque nunca se firmó ningún papel. Bueno, así como esa, un montón de deudas caen todos los días, y ya la dirigencia no encuentra de dónde salir a flote. Esto tiene que ser aprobado por asamblea. No es que así porque sí se le ocurre al presidente, pero está la comisión directiva evaluando llamar a un concurso de acreedores.
1: ¡Caramba!
3: Sí, que es una medida previa a lo que está en evaluación hoy. Veremos qué termina decidiendo la comisión directiva, pero es una idea de culota que viene charlando con sus personas más cercanas a la comisión directiva, que no le encuentran la vuelta, y dicen, llamemos a un concurso de acreedores a ver si podemos bajar la deuda de alguna manera con las presentaciones reales de lo que le debemos a cada uno, y después vemos. Debe ser, primero, aprobado por comisión directiva, si esto ocurre, y luego debe ser aprobado por asamblea también, para que se haga realidad. Se tiene que tener varios pasos, no es porque venga el presidente y dice, mañana llamamos a concurso de acreedores. Pero sí está en evaluación, sí está arriba de la mesa. Veremos qué es lo que ocurre en las próximas semanas. Pero es un momento muy delicado de San Lorenzo, donde el fútbol tampoco ayuda. Pues si
1: no,
3: el equipo ganase, bueno,
1: lo verdad que no. La verdad que... Ahora, ¿Culota era consciente antes de ganar la elección, antes de asumir, de todo el problema interno que había en San Lorenzo, que abarca varias... La coyuntura es muy negativa, como vos contabas, desde lo deportivo, desde lo institucional, desde lo económico y, bueno, lo deportivo que ya dije.
3: Vos sabés que he visto varios posteos en redes. Culota, antes de ser presidente, sí, ahora, era un tipo muy activo en las redes sociales todo el tiempo con San Lorenzo. Y todo el tiempo estaba dando su opinión de qué hacer si hubiese sido él el presidente en lugar de Moretti, en lugar de Constantino, en lugar de Arrecegor, en lugar de... Siempre ponía, tenemos que hacer esto, tenemos que hacer lo otro, San Lorenzo no hace esto, el presidente de San Lorenzo hace mal esto... Y están sus opiniones todas escritas en Twitter. Entonces le pasan factura cada rato sobre comentarios que después por ahí no puede hacer cuando es presidente. Y hoy veía uno que decía, viste que no era tan fácil como vos creías que era. Es muy fácil escribir en Twitter, pero no es tan fácil ser un claro. presidente de club como San Lorenzo con todas las deudas que tiene San Lorenzo.
1: Después cuando te chocas con la realidad es terrible. Nabila, con los últimos mensajes.
0: Llegan mensajes al 11-3-870-7485. Amigos de Nacional, muy buenas tardes. Me gustaría el Cholo Simeone para la selección, dice José desde Mercedes en la provincia de Corrientes. Pasión Nacional, hola Nico, totalmente de acuerdo contigo sobre la despedida de Messi. Me duele cómo Tapia armó todo, me produce indignación. Escucho todos los días, eres genial, dice Helen. Y llega el mensajito por aquí también desde Concepción del Uruguay. Muy buenas muchachos, buen programa. El técnico más importante de la selección argentina en toda su historia desde la fundación. Siempre va a tener detractores, los tuvo antes, los tuvo durante y los va a tener después también. Así somos los argentinos. Aguante Scaloni, un mamarracho en mayúscula. Los amistosos de la selección, dice Freddy desde Concepción del Uruguay.
1: Bien, tienen la misma idea que Scaloni, por eso la protesta contra el presidente del AFA en otro tiempo, ¿no? Justamente. ¿Qué anda haciendo, Zaratea? Cuente la maldad que está haciendo a esta hora.
3: Estoy haciendo maldades a la señora locutora.
1: No, por favor.
0: La verdad, todo lo que hace me favorece.
1: Bueno, si le favorece, muy bien, pero... Vamos a la despedida de Gerardo Murúa en Córdoba. Gerard, con los temas ahí de Córdoba, de los equipos.
4: Una línea para cada uno. Talleres tiene que recuperar a Diego Baloyes. Problemas en el tobillo, por eso de Felipe no lo usó en el clásico. La preocupación, si Catalán es pretendido por Estudiantes de La Plata y pierde a un referente defensivo. Belgrano intenta recuperar a Adrián Sánchez. Se desgarró hace poco más de una semana en el duelo de la fecha anterior del fútbol de Primera División. La idea es que esté para el clásico con Talleres el próximo 4 de octubre. También entrena diferenciado Agustín Falcón, que fue operado de la rodilla. En Instituto no va a estar Fernando Larcón, que llegó al límite de amarilla. Seguramente Agustín Masachesi lo va a reemplazar. El mayor saldo en la gloria, que no tiene ningún jugador comprometido físicamente. Para más adelante podemos charlarlo en otro momento, Nico, pero se habla de una posibilidad de que Juan Manuel Cavaglietto, el presidente de La Gloria, incursione en la vida política directamente de la provincia de Córdoba, pero es un rumor nada más a esta altura, pero sigue sonando aquí en Córdoba. Me despido, Nico, recordando que Boca comenzó su participación en la Copa Intercontinental de Básquet, le ganó esta mañana al Beijing Fighters 88-78, muy buena presentación en el debut del equipo dirigido por Nico Casalánguida, 17 puntos de Leo Lema y Francisco Cáfaro para liderar a Xeneize, que tiene un pie en las semifinales. Mañana descansa, juega el equipo de Beijing, el equipo anfitrión, los chinos, frente al NBAG United, que es el equipo que representa a la segunda liga de los Estados Unidos, las subsidiarias de los equipos de NBA. Y el próximo

0: 4 más y probablemente otro mandato de 4 años, que es una de las modificaciones en el nuevo estatuto, Nico.
1: Muy bien. Romero, ¿por dónde anda? ¿De vacaciones? ¿No me avisó? ¿Qué es de la vida de Romero? ¿Qué hace Romero?
0: El Principado de Santa Eufemia, por supuesto.
1: Ah, caramba. ¿A cuántos kilómetros de Córdoba capital?
0: Aproximadamente unos 150 kilómetros, un poquito más, de Córdoba capital, así sureste, casi llegando a la provincia de Santa Fe, Nico.
1: Bien, le mandamos un gran abrazo al negro, que una de las mejores cosas que hace cuando te vende a vos para la segunda hora, ganaron los leones, a Argentina le gana a Chile, medalla dorada entonces, Gerardo, para el equipo masculino.
0: Previsible, por supuesto, con apenas 3 de los muy buenos semifinalistas de la Copa del Mundo, pero con goleada, como era de esperarse, para el equipo argentino, marcando clara diferencia con los chilenos. Y en un ratito se vienen las leonas, Nico, que también frente a Chile se van a jugar el oro en este suramericano de Santa Fe, también con la idea de que Argentina superior se quede con el oro, como cumplieron los varones con gran actuación, Nico.
1: Un gran abrazo, Gerardo.
0: Fuerte abrazo, nos reencontramos mañana.
1: Gerardo Murúa. Entonces, Javier, vos insistís con que Scaloni tiene encaminada la renovación de contrato con la Argentina.
2: Así es. Esto es lo que surge de las últimas reuniones que ha habido en las últimas horas ya con Scaloni aquí en el país. Así que la perspectiva es la de continuar al frente de la selección.
1: Bien, lo primordial va a ser la conferencia de Scaloni previo al partido con Bolivia en Córdoba del lunes al mediodía,
2: claro,
1: en Ezeiza.
2: Tal vez ahí deja alguna precisión o adelanta algo al respecto, ¿no?
1: Bueno, ¿por qué no? Recordamos que la información que trajo Sergio es que mandó al representante a la reunión con Tapia.
3: Sí, que lo que cuenta Javier es así, que allí su representante recibió la propuesta económica del AFA, y en AFA entienden que si bien el representante a hablar del futuro económico, porque Scaloni está dispuesto a abrir una negociación.
1: Bien, y otra de las cosas que marcamos y que contamos en el programa es que River le marcó la agenda a los medios, pero no se la pudo marcar a la AFA.
3: No, que la AFA en el comunicado de la reunión de hoy dice que la propuesta de River va a ser evaluada para la temporada 2028.
2: Ahí lo miro a Domper, porque River no quiere jugar con Sarmiento el 7.
3: No, quiere modificar las fechas.
2: Quiere que lo pasen al 14, sí. Y dice que no se presentaría River, si no quiere jugar el 7.
4: Sí, bueno, es lo que se va a oficializar en las próximas horas. La información de River es que se pasa ese partido, porque recordemos que un día antes se juega en el Monumental, ¿no?
1: Claro. Navila, con el pronóstico y los datos finales.
5: Dale, en la ciudad de Buenos Aires aumentó levemente la temperatura con 13 grados 9 décimas, aunque sigue parcialmente nublado el cielo. Para mañana la mínima se esperan 7 grados, la máxima de 18, y el último mensaje que entra al 1138707485. Buenas tardes, dice Juan Pablo desde San Pedro. Por la continuidad de Scaloni, me parece que para seguir al frente de la selección lo primero que debe hacer es cambiar el chip, por una cuestión de que se va a encontrar con un plantel totalmente nuevo y encarar con la técnica desde otro lugar, dice Juan Pablo.
1: Muy bien, Navila, muchas gracias.
5: A vos.
1: Muy bien, un gusto tener a la señora Navila Jatib en la locución, Mariana Antoñanzas en el canal de YouTube de la radio, la participación especial de Natalia Lugaroff en la operación técnica, de María Suárez Araujo. Gracias, María. Les mandamos una pronta recuperación al querido Sebastián Vera. Aquí en Pasión Nacional, la grata compañía de Javier Vicente, de Agustín Domper, de Sergio Sarratea. Nosotros volvemos con mucho gusto para la edición de las 7 de la tarde. Recuerden, temas importantes, se vienen los 3 amistosos de la selección argentina que van a marcar la despedida definitiva de Lionel Messi con la camiseta argentina. Viene el informativo, viene Nora Brioso, y en el resto del país van a seguir con la programación habitual. Y en el final del programa, Sinatra, que lo dejaba todo arriba del escenario, se enojó con un espectador y le dijo: se lo dijo de una manera muy sutil y muy elegante, como era Frank, ¿eh? Lo mejor está por venir.

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1: Las 3 de la tarde en la República Argentina. La campaña agrícola superaría los 157 millones de toneladas. De esta forma volvería a ubicarse en niveles récord de producción. La Bolsa de Cereales estimó que las exportaciones crecerán 6,9%.

0: entre otros motivos, por la reducción de las retenciones. Advierten que las lluvias en el sur de Brasil pueden afectar a los ríos del noreste argentino. El informe de Roberto Pujol desde Radio Nacional Santo Tomé.
1: La entidad binacional Yacyretá advierte de un super niño y la posibilidad que duplique el caudal hidrológico. Este evento se caracteriza por un incremento significativo de las precipitaciones en el sur de Brasil, Paraguay y noreste de Argentina, lo que repercute directamente en el aumento del caudal del río Paraná, fuente principal de la central hidroeléctrica Yacyretá. La entidad puede alertar a las autoridades y a las comunidades ribereñas de la zona de influencia.
0: Alerta meteorológica rige para la cordillera de Río Negro, del sudoeste de Neuquén y del noroeste de Chubut, donde se esperan lluvias de variada intensidad y no se descarta precipitaciones en forma de nieve en las zonas más altas. Actualizamos ahora el estado del tránsito con Ernesto Arriaga.
2: Mucho tránsito ya por General Paz, con leves demoras hacia Liniers. La autopista de Obaso, Buenos Aires, La Plata, normal. La ruta 2, máxima para micros, 90 kilómetros por hora. La ruta 8, totalmente habilitada, de Pilar, Río Cuarto, Villa Mercedes, San Luis. Máxima para camiones, 80. Por favor, cinturón de seguridad colocado, luces bajas prendidas.
0: En la ciudad de La Rioja, donde nos escuchás por AM620 y FM102.5, temperatura 21 grados 5 décimas, humedad 30%, cielo despejado. En la ciudad de Buenos Aires, temperatura 13 grados 9 décimas, humedad 45%, cielo parcialmente nublado.
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6: El programa Celíacos del departamento de Malargüe establece los requisitos para acompañar a personas con diagnóstico de enfermedad celíaca y facilitar el acceso a los recursos destinados a mejorar su calidad de vida. Para ingresar, se debe presentar fotocopia del Documento Nacional de Identidad actualizado, certificación negativa de la Administración Nacional de la Seguridad Social, biopsia, número de ficha actualizado y constancia médica que acredite la enfermedad. En el caso de niños, niñas y adolescentes, también se requiere documentación del adulto responsable. La incorporación será evaluada según la constancia médica y el certificado correspondiente, junto con el resto de los requisitos establecidos. El programa está destinado a personas que no cuentan con obra social, con excepción de coberturas vinculadas a pensiones no contributivas. Las consultas sobre documentación e incorporación pueden realizarse en el área de nutrición y celiaquía del municipio de Malargüe.
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0: este que apoyo respiratorio que tengo.
1: Basta, basta, basta, basta, basta, basta, basta, basta, basta, basta, basta, basta, basta.
0: Chicos, ¿por qué no me dejan ser? Buenas tardes, bienvenidos.
1: Bueno, la gente que nos está escuchando no entiende. Lo que pasa es que ella hace tres minutos que está hablando sin parar, sin parar, sin parar. Y el operador, tu querido Cito, estaba esperando que ella se callara para abrir el micrófono. Mirá, dijo, no, vos abrí porque yo hablo. Y habla.
0: Yo te voy a decir una cosa, Oso. Ay, Dios. Primero, ni que nos conociéramos hace 5 minutos. Punto número uno. Y segundo, cuando Eduardo no estaba, vos dejabas correr toda la canción. ¿Me entendés? O sea, por lo menos un 70%. Dejabas correr un 70%.
1: ¿Para qué? A ver, va a hablar.
2: Ya va un 80, así que...
0: Bueno, a ver, somos dos.
2: Ah, tengo que multiplicarlo.
0: Exactamente.
1: Volvé a poner el tema de vuelta.
0: Cerremos, hagamos de cuenta que recién empezamos y hagamos todo. ¿Te jode mucho, Oso? Bienvenido, feliz día.
1: ¿Qué, ponemos la cortina de vuelta?
0: Empecemos como en el viejo tantos nombres de
3: para
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1: ¿Ven? No se calla.
2: Sí, señor.
1: Abre, sigue hablando.
0: ¡Hola! ¡Hola! Buenas tardes, bienvenidos.
1: ¡Qué bueno!
0: ¿Por qué tienen tanta aversión a escucharme hablar? ¿Están cansados ustedes de mí?
1: No, digo, ¿y las personas que hablan cuando tienen que hablar?
0: No, uno habla cuando...
6: Más o menos.
1: Más o menos.
0: Debe ser hermosa con esa flor. Hermoso, quiero decir, con esa flor.
1: Yo no me veo.
0: Parece ser que me no pone, le toma.
1: Me pone
0: a Oso.
1: Filtro, pero no me.
0: Pero es que si no salen con los. ¿Cómo se llama?
2: Con los labios pintados.
0: Con los labios pintados, que es el que más me gusta a mí, claramente. Porque si no me siento como.
2: ¿No hay una con pelo?
1: No empecemos a inventar cosas.
0: La tengo
1: rara.
0: Que buscar. Vamos a buscar. ¡Salmo!
1: Para pelo me puse una peluca ayer. Ya está.
0: Pero ahora.
1: Lo de ayer fue impresionante.
0: Lo de ayer fue. ¿Y lo que falta? ¿Por qué?
1: Histórico.
0: Porque hoy es martes. ¿Y mañana?
1: Miércoles.
0: ¿Y pasado mañana?
1: El jueves.
0: Bueno, y ya a partir del jueves, ¿qué pasa? Peor vamos a estar. Sonda. Mucho peor.
1: El sonda empieza.
0: No, no me pareció que tuviera que dar esa información justo ahora.
1: Bueno.
0: Empezando
1: bueno,
0: el programa.
1: Bueno, vos preguntás y obtenés respuestas.
0: Sí. Ay. Ay, qué morosos. Ay, qué divinos que están, chicos. Bueno, va a haber sonda. No me importa. Todo terraza.
1: Terraza.
0: Así que si hay alguien que quiere interrumpir este momento
1: tan... Guarda que si hubiera terraza con sonda, pues te puedes volar.
0: No, yo, ¿sabés qué? Trato de alejarme de lugares que me puedan traer. Básicamente, últimamente noto que... Hola, sí. Entonces...
7: Devolvete, que el viento ya viene por media agua.
0: Sí, a mí me agarran unos vientos. Sí. Tengo que mirar unos vientos internos, unos vientos externos, unos... Es como que el viento me lleva y me va...
1: Es como que sentís que por ahí el cuerpo se te va hacia algún lado.
0: Exactamente, es como que...
1: Pero guardas hacia dónde, porque podés caer en... En una profundidad.
0: No me ha pasado en profundidad, es así como salir en la televisión.
1: Ah, pero... ¡Están
2: hablando del
1: fax! ¡No!
0: No, Oso, no, por favor, te pido, jamás. No. Estas cosas no se dicen acá. No seas incorrecto. Que van a pensar que nosotros...
1: Bueno, pero se pueden llegar a dar a entender.
0: Nada.
1: Nada.
0: Ni un ápice, ni una gota.
8: Mira, Silvia.
0: Silvia. No, yo pensé que iba a venir con la peor de las ondas. Nos quedamos escuchando.
1: Quedamos escuchando.
0: Hoy no venimos con la peor de las ondas.
1: No, hoy venimos con la mejor, porque a pesar de ser martes...
0: ¡Chiribín!
1: ¡Muy Moria!
0: Nada tiene que ver con nada, y todo tiene que ver con todo.
1: Con todo.
0: Soy Benedetti.
1: ¿Terminaste de ver la serie de Moria?
0: No terminé de verla. Pará.
1: No,
0: sí, perdón. Perdón, fue un lapsus. Sí la terminé de ver.
1: Ah.
0: Sí, terminé. Ay, chicos.
1: Ah,
0: qué...
1: bueno.
0: Esta señora no está bien. Sí terminé.
1: Ah,
0: tengo
1: bueno.
0: Una otra nueva que estoy por ver, que no me acuerdo el nombre. Primero voy a ver una película. Que tampoco me acuerdo.
1: Se acuerda el nombre.
0: No me acuerdo.
1: ¿Cómo las elegís si no te acuerdas cómo se llama?
0: Porque yo, cuando me la recomiendan los amigos tiktokeros, ya no lo hago más en cuaderno porque, bueno, después suceden cosas, le pongo cosas arriba y demás. Entonces hago capturas de pantalla ahora.
1: Ah,
0: cuando me recomiendan una película.
1: Captura de pantalla.
0: Claro.
1: Bien.
0: Entonces después entro a las fotos o a las capturas.
1: Bien.
0: Y miro.
2: Está relleno esa carpeta.
1: Es captura.
0: Chicos, yo les quiero decir una cosa. Gracias que me trajiste esto, pero no sé si me hace tan bien.
1: ¿Qué es lo que te dio?
0: Porque me trae a un lugar como que está explotado, y es verdad.
1: Ah.
0: En el amplio sentido de la palabra.
1: Bien.
0: El teléfono da todo lo que puede y mucho más.
1: Y mucho más.
0: Acá el problema es que ya me están avisando de todos lados que estoy con almacenamiento,
1: que
0: no me queda almacenamiento.
1: Sí. Ya...
0: Y yo, claro, como si yo le hubiera hablado al teléfono en algún momento.
1: Empecé a borrar las películas que viste y las series que viste.
0: Pero esas son fotitos nomás.
1: Ah.
0: Tengo video, tengo foto, tengo captura.
1: No, hay que dar de baja todo o si no subirlas a la nube.
0: Pero la nube ya la tengo llena.
1: ¿La nube la tenés llena?
0: La tengo llena. Tengo que volver a comprar almacenamiento. Chicos, yo no puedo así. Ahora no puedo comprar ni un...
1: Borra todo. Borra todo y empieza de cero. Como el programa que recién. Empezamos de cero.
0: Si esto se puede lograr realmente, si podemos resetearnos de esa manera, yo le tomo la palabra a los dos. Y porque tengo muchas fotos duplicadas o triplicadas.
1: Ah.
0: El teléfono, ¿viste qué hermoso?
1: Empecé a borrar lo que tenés de más. Y dejá lo que realmente sirve. Porque por ahí de una misma foto tenés tres copias,
0: sí.
1: Deja una.
0: Sí.
1: Y empecé a borrar lo que
2: tenés
1: de más.
2: O si le sacaste 20 fotos al pibe.
1: Claro, 20 fotos, dejá la más linda de todas.
0: Me da como una cosa así entre el estómago y el...
1: ¿Por qué?
0: Y acá el pecho, porque tengo que borrar. Tengo que borrar cosas. Y qué bueno lo que están diciendo. Porque más allá de que yo te estoy actuando... Era Soledad Silveira.
7: Es que no se puede laburar así, loco. No se puede laburar así.
0: Oh, chicos, no se puede ni hablar con ustedes, que se ponen sensibles de nada. Yo estoy en un momento en el que pasa una mosca...
1: Y te lloro.
0: ¡Párate para allá! ¡Vení para acá! ¡Mosca! La familia de moscas, los hijos de las moscas y todo lo... Sí, no, porque... Todo me emociona, todo me atraviesa. Silencio en la sala absoluto. Esto pocas veces.
1: Es tu momento.
0: Lo van a... Me dio calor, chicos.
1: Lucy.
0: No, qué lucite. No, yo no tengo momento que sea mío. No me pongan la...
1: Ahí está.
0: No me...
1: Va a morir ahorcada por ese...
0: Yo les voy a decir una cosa. Respiremos. Porque no le gusta que tenga mi pashmina arriba del...
1: No.
0: No le gusta, le molesta. ¿Sabes qué?
1: Me la iba a poner yo, me la saqué.
0: Pero Tomás Yankelevich. Tomás Fonsi. Tomás Mates. Tomás, agüitas. Tengo un montón de amigos tiktokeros para saludar. Qué hermoso. Ay, pará. Oso, ¿vos te has dado cuenta que nosotros estamos haciendo un fans club de... Qué bello. Está un poco arrugado, pero va a quedar así de por vida. Porque a mí, para que yo agarre una
2: Eduardo,
0: plancha...
2: ¿Está arrugado?
0: No. Qué picudo que es. No, estás hermoso.
1: Usted no hable.
0: Es más, mira, les pido mil dis porque tengo que hacer captura. Por favor, captura. Ahí está.
1: Capturate.
0: ¡Ay, le pasé el dedo por arriba! Señora, ¿cuánto hace que usted no capturea?
1: Capture.
0: ¿Cuánto nos podemos llegar a demorar? Ahí está, hice una captura maravillosa.
1: Qué lindo.
0: ¿Saben por qué capturamos momentos? Porque ¿qué sería de nosotros sin captura? Nosotros somos
1: muy calentita
0: gente que necesita
1: pasmina.
0: Ser. ¿Viste?
1: Sí.
0: Te la presto, tengo tres.
1: Estoy por un momento ya, pero ya estoy por...
0: Estás muy con mucho calor.
1: Sí.
0: Bueno, es que acá adentro de repente pasaron cosas, como todos los días. Hace 16 minutos que empezó el programa, mentira, porque nunca empezamos a las 15. Basta 15, de estar
1: 5, 15, 5, 5
0: más o menos.
1: Sí. 19.4 la temperatura.
0: Ay, se te actualizaron afuera, los datos del tiempo. Que claro. Está, bueno, hermoso, chicos.
1: 23 el porcentaje de la humedad. Está bajito, bajito, bajito.
0: Bajitísimo.
1: Despejado, despejado, despejado. Ay, o sea, el día ideal. Sí. Un día fantástico.
0: Es un día.
1: Claro.
0: Hoy es un día es perfecto.
1: Más, estamos, recomendamos que salgan a caminar, vamos, que salgan a tomar aire, que nos escuchen por el streaming.
0: www.radionacional.com.ar. Claro. Después nos van diciendo, Eri, estoy adentro de la página, no puedo seguir. Les contamos cómo hacer.
1: Bueno, vayan al parque, a la plaza, lugares que tengan cerquita y disfruten el aire libre, el sol y nos escuchan.
0: Qué hermoso. Qué mientras lindo. Tanto, se van a armar los chicos el mate, porque yo estoy tomando.
1: Sí, día de mate, necesito mate.
0: Ah, muy bien.
1: Porque ayer lo extrañé el mate.
0: ¿Lo extrañaste?
1: Sí.
0: Qué bueno que extrañes a alguien, porque a nosotros en el mes que estuviste, algo, nunca nos dijiste los extrañé, chicos.
1: Los extrañé.
0: Mentira, mentira. Pasa... No te puedes sentir obligado ahora porque te saco el tema.
1: Pero no, yo extraño, pero no, tengo mi forma de extrañar así poco comunicativa.
0: Ah, claro, nunca nos vamos a enterar que nos extrañó.
1: No, porque yo soy así.
0: Sos para adentro.
1: Yo no te digo ni te quiero, ni te extraño, ni nada.
0: ¡Qué horror! Ay, diría Mirta.
1: ¡Qué horror!
0: Bueno chicos,
1: está.
0: Córtenla.
1: Ya está.
0: Empezamos este programa. Feliz martes para todos. Qué hermoso ha sido que nos hayan visto. Chao.
4: Transmite.
1: No, no. Bueno,
0: ¿cómo está? Afilado.
1: Está
0: el señor
1: muy afilado.
0: Aníbal Castro en la operación central y todo lo que tiene que ver con eso.
1: Sí.
0: Él te aprieta.
1: Él aprieta todos los botones.
0: Es abrazador. Hasta con los botones.
1: Hasta con los botones. Te abraza con el botón.
0: ¿Qué?
1: Te abraza con el botón.
0: Me abraza con el
1: claro,
0: botón. Qué hermoso. Con
1: tiene
0: el botón de la consola.
1: Tiene, claro.
0: Qué hermoso. Va a seguir así hasta que nosotros terminemos porque quiere muy bien ponerlo en boca. Los que tenemos que cerrar la boca somos nosotros. Sí. El señor Eduardo Piquemal.
1: Y la señorita Eliana Valeria Palmieri.
0: Todos aquí hasta las 17 en vivo por LB8 Nacional Libertador Mendoza. Hacemos...
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0: Así no.
1: Eso les pasa por no calentar la gola.
2: Exactamente. Si quieren,
1: estaban
2: gustosamente
1: fuera del
2: yo...
1: Estaban todo el tiempo.
2: Claro, pero lo claro. que sí le pusieron fue toda la onda.
1: La onda, chicas, ¿eh? Tenían toda la onda, todas las ganas.
2: Sí, eso sí.
3: Y calentando 3 horas antes.
1: Tres horas. Claro, me parece que la calentada express que hace Liana no se ría.
2: Es una, mucho tiempo. Mirá qué lindo lo que acabas de decir, ¿no? Queda claro. como muy poético.
1: Muy poético.
2: La calentada express que hace Eli no...
1: Claro, la calentada como de la voz. Muy, claro.
2: Vos te das cuenta que básicamente este programa inventa palabras, la junta, arma frases.
1: Pero si se inventan en otras palabras, ¿por qué nosotros no?
2: Pero ¿por qué no hacemos un copyright? ¿Por qué no hacemos un diccionario,
1: de
2: palabras inventadas y que no existen a cargo de estas tres cabezas que son... Vuelan.
1: Creación pura.
2: Vuela, vuela. Ahí está. Ese es nuestro tema también, tendría que ser. Y dice... Y bueno, porque si pueden... Si, yo también puedo.
1: Ahí tenés un agudo que gustó.
2: ¿Querés que te haga un agudo? ¿Quieren, chicos, chicas, que les haga un agudo? Pero después no se pueden arrepentir, ¿eh? Bueno, igual también me parece un montón. Me parece muchísimo para esta hora. 15, 28, todavía...
1: ¿Qué estaba pasando en la sala de grabación de ese tema?
2: Sí.
1: No sé qué pasaba.
2: Yo no me quiero meter en un lugar donde después ya no puedo salir.
1: No nos metamos.
2: Porque yo quiero hacer así y de repente... me mando para abajo y...
1: No nos metamos.
2: Es una cosa. No nos metamos. 19:04 habíamos dicho, cielo despejado en Mendoza.
1: Un momento de noticias.
2: Bueno, entonces, ¿te parece que mientras yo hago estos ejercicios para sacarme un poco la contractura de los hombros y el cuello, nos vayamos a las noticias y cuando volvamos hacemos más programa?
1: Dale, hasta las 5 de la tarde.
2: Ya venimos. Dale.

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1: 15:30.
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4: 15:30 minutos en la República Argentina. Siguen las críticas a la jueza que liberó a un menor que había participado de un denominado robo piraña. El fiscal general en lo penal y contravencional de la ciudad, Eduardo Rigi, cuestionó el análisis de constitucionalidad del nuevo régimen penal juvenil que hizo la jueza Laura Beatriz de Marinis en su fallo. Rigi además consideró que la sentencia de Marinis presenta una debilidad enorme en términos argumentativos.
5: La jueza solo declara un artículo, que es el que fijaba bajarlo a 14 años la responsabilidad, o sea, la punibilidad, ¿no? Y en consecuencia termina sobreseyendo a uno de los adolescentes que intervino en el caso por considerar no punible. ¿Pero qué hace? Aplica el régimen anterior, la 22.278. Para eso toma en cuenta la edad, la vulnerabilidad, el grado de tentativa y que no hubo lesiones, como que la víctima solo se estresó, ¿no? No voy a negar que un juez puede hacer un control de constitucionalidad, pero según la Corte es el acto de suma gravedad y extremo, es lo último. Es decir, si no le queda ninguna otra salida, podría llegar a declarar inconstitucionalidad. Ahora bien, nosotros hallamos una debilidad enorme en varios de los fundamentos de esa decisión.
4: Presentan protocolos escolares por el fenómeno del Niño. Desde Radio Nacional Mendoza informa Victoria Lupu.
6: Si el temporal sorprende a los alumnos dentro de la escuela, la indicación es permanecer en el establecimiento. Carlos Daparo, subsecretario de Infraestructura Escolar de la Dirección General de Escuelas, dio detalles.
7: Este protocolo lo que pretende es que sepamos cómo vamos a actuar. Los chicos se van a quedar en el establecimiento educativo, vamos a estar asistiendo a, creemos que es mucho más seguro, oficial. Nosotros vamos a estar informando en tiempo y forma dentro de las proyecciones que nos van haciendo cada uno de los expertos.
4: En Buenos Aires, cielo parcialmente nublado, temperatura 14 grados 4 décimas, humedad 43%.
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0: Qué bien que nos sale.
1: Que meter la letra.
0: Qué dúo.
1: Para la próxima.
0: No importa que no sepamos.
1: Pam, pam, pam, pam.
2: No.
1: ¿Por qué la negatividad?
0: Yo no entiendo la verdad por qué Eduardo se pone de esta manera.
1: No, ¿por qué?
0: Está qué temazo que acaba de poner. Oh, no, si vos querés que trabajemos.
1: Inks.
0: A partir de ahora, Inks. Chicos.
1: Y yo sé, acá dice Inks.
0: Sí, está perfecto.
1: Claro.
0: Algunos le dicen Inx.
3: New sensation.
1: Nueva sensación.
0: Vamos, chicos. Bueno, córtenla.
1: Nueva sensación.
3: Nueva sensación.
0: No, ¿esto?
3: Si tú quieres bailar.
0: Eso es nuevo. Yo no me acuerdo si lo había hecho cuando vos estabas o cuando te habías ido. O cuando volviste ahora. Y...
1: Bueno, fui bien, yo... fui bien. Como la historia nuestra.
0: Sí, sí, sí, es nuestra historia de vida.
1: Fui muy bien.
0: Dale, dale. Bueno, quiero hablar.
1: Hable.
0: Con vos. El... Que estás escuchando el 780M. Gracias por seguirnos fielmente durante tanto tiempo. Y vos decís, ¿por qué? ¿Pero por qué lo hago? Gracias. No te des respuesta. Y yo te entiendo que como oyente no tengas respuesta. Gracias, igual. Ese es un mensaje bien, muy sentido para la gente.
1: Muy
0: de la...
1: lindo, muy lindo mensaje.
0: Después, vos entrás a TikTok y pones Eli Palmieri Locutora y entonces podés vernos y escucharnos las dos horas en vivo del programa.
1: Claro, por supuesto.
0: ¿Por qué?
1: ¿Por qué?
0: Porque sí.
1: ¿Es por qué?
0: Y finalmente...
4: Sí, eso es lo que me preguntamos todos.
0: ¿Por cuál?
4: ¿Por cuál?
0: ¿Cuál?
4: ¡Me encanta!
0: Estoy sintiendo una cosa muy extraña, que no es extraña, y por supuesto, www.radionacional.com.ar. Vos sabés que ayer me pasó que me tuve que sacar los aros, qué bien que acabo de hablar, ¿no?
1: Muy bien.
0: Gracias,
1: no
0: chicos.
1: No se comieron ninguna
0: necesitaba.
1: Ni nada.
0: Sí. ¡Aro, aro! Hace mucho que no ponemos aros, no sé si es que no hay, lo que no hay son aros. No, porque acá tengo estos. Con estos estamos bien. Bueno, resulta que son de fantasía.
1: Ah.
0: Pero muy fantasía.
1: Demasiado.
0: Tanta fantasía que le duele la oreja.
1: Claro.
0: Pero yo dije, ¿y qué? Y acá tenés el resultado.
1: Bien.
0: Me pinchan, mucho, mucho
1: y
0: más.
1: Y la fantasía pincha.
0: Uy, qué... Eso fue directo al corazón.
1: Totalmente.
0: Tengo dos cosas que voy a adelantarles. Si cuando ustedes me den el ok, porque Eduardo siempre tiene cosas, porque no es una cosa, tiene cosas.
1: Bien, tengo.
0: Me parece que la más linda es donde dice, la psicología confirma que las personas que agradecen excesivamente los pequeños favores, no solamente lo hacen por educación, sino porque para ellas recibir ayuda suele tener un impacto que va más allá del propio gesto. Esto lo habíamos adelantado en las últimas horas, o en un mundo paralelo en el cual yo ya había leído esto.
1: Muy probable.
0: Y como tengo a dos compañeros de trabajo que no lo recuerdan,
1: no.
0: Más yo, que bueno, confío en que ustedes van a ser capaces de decirme, Eli, qué bien lo del título.
1: Muy bien lo del
0: lo
1: título.
0: Fuiste a desayunar.
1: A desayunar con el desarrollo y desarrollarlo.
0: Señora.
1: Con
0: el desarrollo. Exactamente.
1: Claro, pero bien. Así,
0: pero lo voy a desarrollar cuando bien. Ustedes me den la...
1: lo que hay. ¿Y el segundo tema?
0: Y el segundo tema es... Cruzar los brazos no significa estar a la defensiva siempre. Viste que hay un lenguaje, que es el corporal. Además del lenguaje...
1: Es lo que dicen habitualmente. Cuando verbal. Te cruzas de brazos, estás como a la defensiva.
0: Claro. Sí. Y hay gente que lo tiene como tan medido... Mm. Que se pone a analizarte y llega a un punto en el que vos no sabes ni cómo ponerte. O sea... Relajation Plus, por favor,
1: claro.
0: Si te encontrás con una persona así, porque va a decir, ¿qué te pasa? Te noto inquieto,
1: claro,
0: por esta situación.
1: ¿Qué está pasando con tu cuerpo?
0: Me estás mintiendo.
1: Claro.
0: Porque llevaste el ojo a la derecha.
1: La gestualidad tuya está como a full.
0: Está como, estás mirando el
1: me
0: techo.
1: Estás diciendo entonces, muchas cosas que no me gustan.
0: Exactamente. No, o que no son reales.
1: O que no son reales, claro.
0: Porque bueno, la ciencia eso. Habla sobre ese tema. Y me parece que es re contra mil importante.
1: Lindos temas para tratar en un ratito.
0: Ay, María.
1: Porque ahora tengo los programas más vistos de anoche.
0: Perfecto.
1: Y estamos en problemas con la tele abierta, porque todavía no empieza MasterChef, que va a empezar el próximo lunes.
0: Sí.
1: Y los canales están como desorientados. La gente ya no sabe qué mirar, a qué hora hacerlo, qué programa poner. Y bueno, y esto es lo que queda un poco plasmado en el rating. Decíamos que esta va a ser una semana de transición entre el final de Gran Hermano y la llegada el lunes que viene de MasterChef. Y el ranking principal ayer arrojó varias sorpresas. De hecho, de los 5 programas más vistos ayer en el día de la primavera, 3 corresponden a las franjas de la tarde y el mediodía.
0: Wow.
1: O sea que los programas más vistos no fueron los de la noche, sino que estuvieron desparramaditos durante todo el día.
0: Eso es bastante raro teniendo en cuenta que hay un prime time que es el de la noche, ¿no?
1: Claro. Bueno. Y cuando muchos imaginaban que la pole position, el programa más visto, iba a estar entre Nicolás Vázquez con Popstar, Guido Casca con Es mi sueño, Iván de Pineda con Pasapalabra, no. Ninguno de esos programas. La cima estuvo compartida por el ciclo Historias del Corazón, que va a las 6 menos cuarto de la tarde en Telefe, con los episodios de Avenida Brasil, que presenta Virginia Lago todos los días.
0: Hola.
1: Y por Telefe Noticias, que va a las 20.
0: Sí.
1: O sea, los dos compartieron el puesto número 1 con 8.7. Ni siquiera llegaron a las 2 puntos. Así que bueno, fue a la tarde lo más visto de la tele.
2: Qué miseria, chico.
1: El podio de los 3 más vistos se completó con la telenovela turca Bahar, que en Telefe va a la tarde también.
0: Ah.
1: Que acá al Canal 9 lo da a la noche, pero en Telefe va a la tarde, de 16 a 20 fue lo más visto, la segunda tarde, fueron los 3 programas más vistos de el día. 7.5 tuvo Bahar.
0: Ajá.
1: Por ahora va a las 17, a la espera de Doctor Milagro, que vuelve a Telefe el próximo lunes. A esa hora aproximadamente.
0: ¿Se acuerdan de Doctor Milagro? ¿O fue el que hacía como... ¿Qué hacía? Como que curaba gente.
1: No, el Doctor Milagro es una remake de la serie The Good Doctor.
0: ¡Ay! No la vi, la quería ver.
1: Claro, que es un doctor autista.
0: Ahí está.
1: Gracias. Que es muy inteligente, además.
0: Brillante.
1: Bueno, Doctor Milagro es la versión turca, digamos.
0: Ahí está.
1: De eso.
0: Eso quería decir, Oso.
1: Que ya lo dio Telefe y Canal 9 acá, lo dio con mucho éxito. Y que ahora, bueno, están necesitando medir. Mide también a Avenida Brasil, que dijeron, che, pongamos alguna cosa que fue súper exitosa. Pusieron nuevamente Doctor Milagro. Bueno, cerrando lo que pasó ayer, el top 5 de este lunes se cerró con el noticiero de la gente que va a la 1 de la tarde, que promedió 7.1, y recién aparece Popstar, que va a la noche con 6.9, muy bajito, todos números muy bajos, para un día hábil realmente, en el que ninguno pudo llegar siquiera a la barrera de los 9 puntos. Y toda la tabla general fue de Telefe. El 13 no pudo ingresar a ese ranking principal, ya que lo más visto del 13 fue Es mi sueño 2, conducido por Guido Casca, que en esta segunda temporada también participan famosos, pero no le está rindiendo como le rendía la primera temporada. Me parece que no.
0: Porque le están poniendo cosas que la primera no tenía, digamos. Es como que ahora quizás se denota un poco más el tema de que se convirtió. No deja de ser un show, no lo fue la primera vez. Pero digo, me parece que también el cambio de algunos jurados, como que no le ha beneficiado.
1: Además, rota mucho, para mi gusto, el tema del jurado.
5: Aparte, terminó y al otro día empezó el otro.
1: No le dan respiro,
5: claro,
1: no le dan tampoco respiro al formato tampoco.
0: Creo que la gente a veces necesita eso, ¿no? Sí. Como que
1: dejen
0: unos días.
1: Canal 13 hace eso por lo general con todos sus programas.
0: Ajá.
1: Cuando ha tenido programas de cocina, cuando ha tenido programas así de canto, termina una temporada, al otro día empieza la otra, porque no tienen reemplazo, son programas que no tienen reemplazo dentro del esquema del canal. Entonces, por eso, digo, no los dejan descansar. Y me parece que no gustó demasiado esta cuestión que le pongan un famoso al cantante. Mm. Porque no todos son tan famosos y no todos cantan tan bien.
0: Y no todos son tan virtuosos con respecto al canto mismo, ¿no?
1: Claro.
0: Es como que se desdibuja...
1: Bueno, hay hasta boxeadores.
0: Es que, para mí, se desdibuja lo central, que no pasaba por los jurados. Pasaba por el protagonista X.
1: Claro.
0: Una persona desconocida, gente de todos los días, gente de a pie. Y cuando le pones un famoso, bueno, obviamente que para mí modifica demasiado.
1: Bueno, y en el jurado está el Puma Rodríguez, que no aporta tanto, ya el hombre está grande, me parece, porque me parece que no está tan afinado como ha estado en otras ediciones, por ejemplo, de otros realities en el que ha sido jurado y ha estado un poco mejor. Me
0: claro.
1: parece que, no sé si el formato no le cierra del todo a él o qué sé yo.
0: Puede ser que también esté cansado y que no rinda de la misma manera, sigue haciéndolo. O sea, recordemos que Él es el que nos permitió que nos agarráramos de las manos.
1: Por supuesto.
0: Pero digo, por ahí han citado algunas estrellas, más y allá además, de un chiste que pasó desapercibido.
1: La cantante femenina va variando siempre en el jurado. Está Natalie Pérez, claro. A veces está Marcela Morelo, y después no sé quién más va a estar.
0: Sí.
1: Porque en la primera parte era Ximena Barón, que a veces tenía un reemplazo, sí. Pero por lo general era ella. Ahora no se sabe quién ocupa ese lugar, ese espacio del jurado.
0: Claro, eso, no... A ver, al público le gusta la sorpresa, pero también le gusta ya saber, o sea, como de identificarse con determinada persona. Claro. Si vos se la estás cambiando todo el tiempo, como pasa con nosotros, ahora no, ¿hace cuánto que estamos con él? Pero éramos una veleta.
1: Y claro.
0: En el sentido de... Hoy no, ahora sí, ahora sí, no, ahora...
1: Bueno. Después está Joaquín Levington, que hace un buen rol, y con Abel Pinto, que son los dos fijos que han estado durante todas las temporadas.
0: Sí,
1: bueno,
0: Bueno,
1: decíamos que Es mi sueño 2, marcó 6 de promedio, no llegó a estar entre los 5 más vistos. Y en los otros canales, en América, ganó LAM con 3.8, en el 9 lideró Bendita con 2.9, y en la TV pública picó en punta ADN Buena Salud con 0.3, un programa que es raro porque va a las 9 de la mañana. Fue lo más visto de la TV pública.
0: Sí. Impresionante.
1: Sí. Telefe fue el canal más visto del día con un promedio de 7 puntos, segundo se ubicó el 13 con 4.8, y en la lucha por el tercer puesto nuevamente ganó América, que se impuso el 9 con 2.7 sobre 1.8, luego se ubicó la TV pública con 0.3. Bueno, no hay demasiadas novedades hoy. Este martes seguirá la disputa entre Es mi sueño 2 y Popstar en la franja que va entre las 21 y las 22. Y luego de 22:30 a medianoche se dará el duelo entre Pasapalabra y Otros Días Perdidos, el programa de Mario Pergolini. Ninguno de los dos llegó a colarse este lunes en el Top 5. Es más, Pasapalabra obtuvo su, que iba en el horario que iba Gran Hermano, su rating más bajo en lo que va del año. O sea que realmente... Va Patrick el prime time de Telefe, por lo menos durante esta semana. Seguramente todo cambiará la semana que viene con la llegada de Masterchef, que tiene muchos famosos muy conocidos, y que seguramente le darán un poquito de picante también a la noche, más allá de la presencia de Wanda Nara también en la conducción.
0: Sí.
1: Anoche, abro paréntesis, en Otro Día Perdido, el programa de Mario Pergolini, estuvo Verónica Cangemi.
0: La cantante mendocina.
1: Claro. Que no lo vi el programa, así que hoy lo voy a buscar y para verlo, así que recomiendo que si lo quieren ver, porque me parece que va a ser una linda nota, porque habló muy bien de ella Mario Pergolini cuando empezó el programa, que le había impactado mucho su voz, que la había, no sé dónde era que lo había escuchado, y que estaba muy contento de tenerla como invitada en el día de ayer en el programa. Así que después lo voy a buscar para ver.
0: Bueno, y también lo podemos buscar nosotros, si es que nos acordamos. Si yo no me acuerdo, me pueden hacer acordar también, Vamos a, mientras saludamos y agradecemos a toda la gente que se sigue sumando a través de Eli Palmieri Locutora para poder escucharnos y vernos, les quiero decir que tenemos un tema completo para escuchar del Puma Rodríguez.
1: ¡Callate!
0: ¿No es
1: ¿En serio?
0: ¡Sí! ¡Es este! ¿No es este?
1: ¿Sí?
0: ¡Sí! ¡Sí! ¡Es el que dice, ay, qué buena está la fiesta, mamá!
1: ¡Exactamente!

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0: ¿Qué hacía el medicamento en el, no sé si una marca, en la ladera?
1: Sí, con la cebolla, es una marca, pero vende a roletes.
2: Muchas familias ponen los medicamentos en la ladera.
0: ¿En la ladera? ¿Algunos? ¿Se conservan más?
2: Parece, no sé. A ver. Yo tengo la hepatalgina.
1: Y me la tomo como
2: en
1: agua.
2: En la ladera, claro.
0: Claro,
1: le pongo un hielito y me la tomo.
2: Claro, como hace Martitegui, ¿viste?
0: Sí. Claro, porque Martitegui lo dice.
1: Claro. Ah, si lo dice claro. Martitegui, no, le puedes poner lo que vos
2: quieras. Le echa hielo, le echa de todo. Sí.
0: Porque lo tomo como trago.
1: Un asco. Martitegui, deja de mentir. Aparte, que te pagaron.
2: ¿Por qué le preguntan al cocinero qué tienen que tomar cuando le duele la panza? A un médico tiene que preguntarle.
0: Bueno, pero el cocinero sabe qué es lo que no te puede quedar mal al hígado por ahí.
2: No necesariamente.
1: Tengo una cosa muy importante para decir. Tenemos abrazos para mandarle a quien se está yendo, pero quiso pasar un ratito por aquí a saludarnos, es Abby. Y lo que nos quiere dejar como pensamiento es: los sueños no solamente son sueños. Pongan siempre atención a lo que sueñan. Y bueno, y después relata una situación de un sueño de ella y dice: por eso les digo, pongan atención a sus sueños. Y es un mensaje extremadamente esperanzador, digo, ¿no?
0: Tengo un problema que no me los acuerdo.
1: ¿En serio?
0: Vos sabés que no me acuerdo los sueños. A veces en el momento que me despierto me los acuerdo, pero al instante ahí se me borra.
1: A mí me pasa un montón de veces, por no decirte el 99%, que yo no recuerdo, pero digo, no un sueño, sino es como una especie de deseo. Cuando alguien te pregunta, ¿vos qué soñás? Por ejemplo, que va más allá del sueño en donde que te lleva a quedarte dormido, digamos. ¿Viste? Cuando vos decís, yo soñaba de chiquita tal cosa. Yo soñaba cantar.
0: No, pero eso son cosas, deseos, digamos. Bueno,
1: pero está catalogado dentro del sueño también. No todas las personas le llamamos de la misma manera. ¿Qué pasó?
0: Noticias.
1: No te puedo creer que empezamos a hablar de un tema hermoso. Oso, ¿por qué?
0: Y porque son las 4 de la tarde.

0: las 4 de la tarde, un minuto en la República Argentina. Visita oficial del presidente Javier Milei a los Estados Unidos, desde Casa de Gobierno, informa Liliana Arias.
1: En el marco de su viaje a Nueva York, el presidente Javier Milei mantendrá una reunión con el secretario de Estado de los Estados Unidos, Marco Rubio. Este encuentro, del que también participará el canciller Pablo Kirchner, se produce horas después de la reunión del presidente norteamericano Donald Trump con el primer ministro británico Andy Burman. Además, la reunión entre Rubio y Milei se producirá después de participar de la sesión extraordinaria de la iniciativa Escudo de las Américas, que fue, recordemos, creada por la administración republicana para enfrentar a los cárteles regionales del narcotráfico. Cabe resaltar que durante esta asamblea podrían cruzarse Trump y Milei.
0: La información deportiva con Sergio Zarratea.
2: Se acaba de anunciar la venta de entradas para los partidos de Argentina en el Estadio Monumental ante Burkina Faso y la despedida de Lionel Messi frente a Benín. La popular cuesta 90.000 pesos y las plateas van desde 180.000 pesos a 480.000 pesos. La venta comienza este jueves a las 18 horas.
0: Actualizamos la información del tránsito con Ernesto Arriaga.
3: Tránsito con lluvias en la ruta 40 entre Zapala, Junín, San Martín de los Andes, Villa Angostura, Camino Siete Lagos, Bariloche, El Bolsón y Esquel. Por favor, circula con precaución. No está nevando, pero sí está lloviendo y la casa está resbaladiza. Por otra parte, todo el tránsito en la ruta 3, con bastantes camiones, hacia la zona de La Barría y Bahía Blanca, máxima 80 kilómetros por hora.
0: En Santa Fe, donde nos escuchás por AM540 y FM102.9, temperatura 14 grados 3 décimas, humedad 51%, cielo ligeramente nublado. Y en la Ciudad Autónoma de Buenos Aires, cielo parcialmente nublado, temperatura 14 grados 4 décimas, humedad 43%.
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7: En Bowen, localidad del departamento mendocino de General Alvear, comenzó a funcionar una guardia médica nocturna permanente en el Centro de Salud número 121. Ubicado en la intersección de calles Alvear y Pedro Pascual Segura. El servicio funciona todos los días, desde las 20, y permite brindar atención ante situaciones de urgencia y emergencia durante el horario nocturno, ampliando la cobertura sanitaria para los vecinos de la localidad. Con esta incorporación, la localidad cuenta con mayor disponibilidad de atención médica durante la noche, evitando traslados innecesarios y fortaleciendo la respuesta sanitaria para la comunidad.
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0: No puedo, estoy ocupada. Es como...
1: ¿Qué?
0: Suena así. Ya es el segundo día que lo hago. Mamá. Le digo a Valentino, estoy en el baño. Si me está golpeando. Mamá, necesito preguntarte, como si fuera urgente, ¿no? Entonces, y yo soy así, como, no puedo, estoy ocupada, estoy en el baño. Pero además voy y le digo que voy a ir al baño, ¿no?
1: Mamá,
0: y empiezo a sonar la puerta.
1: ¡Ay, mamá, por Dios! ¡Ay, no! ¡Mamá!
0: A Eduardo, si le pasa una cosa así, se muere.
1: ¡Mamá!
0: Bueno, igual, esto es como un montón. Pero he tenido momentos con un nivel de intensidad de esas características.
1: Sí, wow.
0: Sí. Entonces ahora voy, literalmente, no es muy romántico, pero... No, pero le digo, Valentino, mamá va al baño. Y a veces le digo lo que voy a hacer.
1: Claro.
0: Porque de esa manera, como que uno va calculando cuántos
1: claro,
0: son los minutos, ¿no?
1: Se demora, claro.
0: Entonces le digo, si no es necesario, no me hables, no me grites y esperá a que mamá salga del baño sola.
1: Claro, uno a veces necesita concentración en lo que va a hacer.
0: Pero vos sabés lo que es 5 veces al día tratar y no poder porque no me termino de concentrar.
1: No, en serio.
0: Escucho por allá que me dice, mamá, tal cosa.
1: No,
0: y yo digo,
1: no.
0: Mamá, vení que... ¡Pero por Dios, hijo!
1: No, ¿no hay un patio en el que lo puedas sacar al niño mientras vos te vas al baño y lo dejás en el patio?
0: Un chico solo quiere que lo deje al niño.
1: ¿Pero qué? Plato, ya.
0: Miren si le llega... Señor, si le
1: ¿Pero
0: llega...
1: ¿Pero qué le va a pasar en el patio? Ah. ¡Por Dios!
0: Este es peor que Valentino.
2: A las 10 de la noche en la plaza, ¿qué le puede pasar?
1: No le pasa nada.
0: No le pasa nada.
1: Lo dejás ahí con cualquiera. Me lo cuida un segundo que voy al baño.
2: Dale un cuchillo de última.
0: No, chicos, ¿qué les pasa? Me van a restringir, ¿no ven que hay cosas que no se pueden decir?
2: Ay, cierto, perdón.
0: Ay, bueno, por favor, todo el tiempo lo mismo.
1: Bueno, don TikTok, ya está.
0: Hola, Analia, bienvenida. Hola, Alice. Se deben haber actualizado los datos del tiempo, capaz que sí, capaz que no. Yo voy a entrar, entro derecho. Es como entre mi pago sin
1: No, no se actualizó.
0: Gracias.
1: No.
3: ¡Mamá!
1: Pero usted usted adelantó temas.
0: Adelanté temas y voy a empezar
1: Muy
0: con
1: lindos
0: uno.
1: Muy lindos ellos.
0: Gracias, ojalá que les guste en serio, ¿eh? No me... ¿Cómo se dice? No me salameren... Palabra nueva.
1: Ay.
0: Si no.
1: Si no lo salamerigo. El verbo salame, que no sé.
0: Sí. Salame. Es salamero. No me salameren. Qué hermoso, chicos, por favor. Oso, te pido grabar
1: Estamos
0: esto.
1: Estamos inventando palabras.
0: Estamos inventando palabras y todas quedan bien.
1: Claro.
0: Hay personas que cuando les haces un favor, te dan las gracias como si les hubieras devuelto la vida.
1: Claro.
0: Como si en ese pequeñito detalle. Esa ayuda minúscula fuera un auténtico tesoro que uno le está entregando a otros sin miramientos. ¿Pero por qué sucede esto en realidad? Es fácil pensar que se debe a que esa persona es muy educada o es muy agradecida, pero en realidad es un poco más complejo que eso. Fíjense que la psicóloga Leticia Martín Enjuto, está bien dicho, colaboradora habitual de algunas páginas específicas, también directora del Centro de Psicología que lleva su nombre, resuelve esta duda y dice que, en realidad, tras una persona que siempre da las gracias con mucha efusividad, puede esconderse un corazón que percibe la ayuda como algo que va más allá del propio gesto, ¿no? Dar las gracias es algo que uno hace constantemente y aquí me detengo para decir que no es verdad. Uno a veces da las gracias, dice, muy amable, muchas gracias, pero es un gesto que se ha ido perdiendo con el correr de los años. Pareciera ser que está costando, desconozco el motivo, hasta el buenos días, gracias, te abren la puerta a veces, son gestos de mucha amabilidad, que cuando se dan es casi como una moneda de oro, o encontrar una aguja en un pajar. Y la verdad es que si uno aplicara esto que se llama nada más ni nada menos que agradecimiento, que es algo que mucha gente hace, que sigue teniendo, forma parte de una relación, dice la psicología, más sana con los demás. Agradecemos que alguien nos ayude, que tenga un detalle con nosotros, que nos facilite algo en algún momento determinado. Sin embargo, hay personas que sienten esta necesidad imperiosa de una manera especialmente intensa cuando reciben un favor, aunque sea chiquitito. Y en algunos casos detrás de ese muchas gracias, muchísimas gracias, puede haber bastante más que educación o gratitud, dice Leticia. En realidad no todas las personas reciben los favores de la misma manera, porque no para todas significa lo mismo. Por ejemplo, nos explican, para ciertas personas recibir ayuda puede resultar incómodo. No es que no valoren el gesto, sino que sienten que están adquiriendo una especie de deuda. Mi brazo izquierdo irradiado, con quien les ha ayudado. este tipo de personas podrían pensar que ahora tienen que devolver un favor. Sentir como una suerte de deuda que solamente se puede pagar haciendo algo por esa persona o demostrando constantemente que están agradecidas. Por eso algo que para el otro ha sido un gesto completamente natural puede generarles bastante movimiento emocional. Y esto es muy importante que lo tengamos en cuenta, porque sí es verdad también que no conocemos cuál es la historia del otro. Y es un otro que solamente podés llegar a cruzarte en un kiosco o ibas caminando mirando el celular, como pasó esta mañana con muchas personas, ¿no? Que como que no dejaban pasar a los demás y como que probablemente algunas estaban al borde de la caída, porque cuando te quedas muy inmerso dentro del celular no registrás alrededor. Y esto es mucho más que el celular, va mucho más allá de lo que estamos hablando, ¿no? Ayer adelantábamos esto. Dice Sida, yo gracias doy todos los días a Dios. Y esta forma tan diferente de reaccionar ante alguien que nos hace un favor puede tener mucho que ver con las experiencias que uno haya tenido en el pasado y la manera en la que nos hemos aprendido a desenvolver en la vida. Hay personas de que desde muy chiquititas, por ejemplo, están acostumbrados a hacer todo solos o solas, a no pedir demasiado y a intentar no molestar a nadie. Entonces aprendieron a ser independientes y a resolver sus problemas por sí mismas. Es por eso que cuando alguien aparece y les ofrece ayuda, pueden sentirse agradecidas, pero también un poco fuera de lugar. A veces es como hasta incómodo, ¿no?
1: No saben cómo.
0: No saben cómo, pero también cuesta mucho. Esto va como el me está costando recibir.
1: Claro, por eso.
0: Porque si yo siento que recibo, esta deuda a veces la siento como una opresión constante, ¿no? Uh-huh. Entonces vos decís, pero déjate ayudar. Y con algo tan sencillo como si yo tengo la yerba en la mano y vos estás del otro lado, me decís, Eli, me pasás la yerba y yo te la paso. Uh-huh. Pero a mí me ha pasado incontables veces también que yo por ahí me levanto de la mesa o alcanzo lo que tengo allá y me miran diciéndome, pero ¿me podés pedir? Entonces digo, no, que no quiero molestar. Y para eso también es mucho más común de lo que uno piensa. Y a veces sentirse fuera de lugar es porque no están acostumbrados también a que ese papel exista, porque se desenvolvieron solos. Y en general, dicen desde la psicología que hay que tener en cuenta que la historia personal siempre está presente. Así uno, a veces queremos borrar la parte de nuestra historia porque nos duele, porque nos molesta, porque no queremos que nos pase a nosotros lo mismo que les pasó a nuestros padres, por ejemplo. Y marcamos cierta distancia, ¿no? Aún en momentos en donde el otro lo está brindando desde el corazón. Si una persona ha crecido o ha mantenido relaciones en las que los favores siempre tenían un precio, es comprensible que uno también aprenda a desconfiar de eso si una persona viene y te da algo. Este tipo de personas pueden haber interiorizado que cuando alguien hace algo por ellas, tarde o temprano van a tener que devolverlo. Y de adulto ese aprendizaje se puede mantener, incluso cuando la realidad es completamente diferente y la persona que está ayudando no está esperando absolutamente nada a cambio, ¿no? Y me parece sumamente interesante esto, que va a ser un tema que vamos a retomar en algún momento, porque también menciona que pueden existir miedos bastante profundos a molestar. Y es horrible sentir eso. Lo hago porque no quiero molestar. Porque hay muchas personas que no se sienten molestas por pasar cosas, por ejemplo, en una mesa.
1: Me ha tocado, yo tengo una vecina, ella es una mujer grande, vive sola. La conozco desde hace décadas.
0: Wow.
1: Yo sé cómo es. Y una vez la invité a pasar una Navidad con nosotros. Le pusimos el plato, estaba todo armado para que ella estuviera y no llegaba. Bueno, la llamamos, no contestaba el teléfono y al otro día voy, le toco la puerta, le digo, ¿qué pasó? Te estuvimos esperando. Sí, lo que pasa es que no quería molestarlos.
0: No quería molestar.
1: Y bueno, decidí quedarme, me acosté temprano. Le digo, pues sí, te habíamos invitado.
0: Exactamente.
1: Era porque no molestabas, no tenés que sentir que estás molestando al otro.
0: Exactamente.
1: También es una mujer muy autosuficiente que por lo general se vale por sí misma y le cuesta pedir ayuda. Entra dentro de esas características.
0: Totalmente,
1: ¿no?
0: Totalmente. Y es re lindo que lo has mencionado.
1: Y no molesta.
0: No.
1: Yo creo que molesta más que ella sienta que molesta cuando no.
0: Exacto.
1: Porque uno le está
0: brindando. Le está dando de corazón algo.
1: Un
0: espacio, ¿no?
1: Y
0: mira hasta dónde pueden llegar las cosas que ella interpreta que. Y quizá en su niñez. Capaz que.
1: Claro,
0: de,
1: son
0: no
1: cosas
0: molestés.
1: Que,
0: viste que por ahí los padres.
1: Que vienen seguramente de.
0: Claro. De su vida de niña o
1: claro.
0: De sus ancestros también, uh-huh. ¿No? Dice que cuando hay un miedo profundo, bastante profundo a molestar, esa idea de que estamos recibiendo ayuda es no recibir ayuda. O sea, no dejar, no permitir que el otro nos ayude porque estamos molestando. Y uh-huh. Es muchísimo más habitual de lo que parece uh-huh. Este tema que estamos charlando. Entonces, por ejemplo, yo voy y te digo, déjame que yo te ayudo. Pero no es lo mismo que yo te diga, déjame que yo te ayudo, déjame que yo te ayudo. Si ves que, ¿me entendés? Uh-huh. O sea, hay una diferencia sustancial uh-huh. En eso. Y aparecen pensamientos como no quiero dar trabajo, o seguro que estoy abusando, o quizá tendría que haberlo hecho yo sola. Son pensamientos que pueden aparecer en estas situaciones. Entonces, el agradecimiento excesivo se va convirtiendo en una manera de tranquilizarnos y de asegurarse que la otra persona sabe que no dan por hecho su ayuda. Dice la psicóloga, porque de cierta forma esa persona necesita asegurarse de que el otro no lo asuma como alguien que se aprovecha o se convierte en una molestia sin tener en cuenta a los demás. Uh-huh. Es profundísimo y es hermoso, este tema, ¿no? Uh-huh. Para que a partir de ahora, si tenemos alguna persona cercana o no tan cercana uh-huh. A quien vamos a darle una mano o a quien le queremos decir, te traje esto, te traje una flor, o pero no te hubieras molestado, no lo uh-huh. Pero si te dice eso y hay un abrazo o hay un gracias, pero no un gracias desmedido, porque todos nos merecemos. Si vos estás recibiendo algo uh-huh. Lindo, es porque te lo estás mereciendo y porque la otra persona te lo está dando de corazón uh-huh. No siempre hay una entrega para poder recibir después uh-huh. Aprendamos a recibir, que está buenísimo, porque nosotros también estamos del otro lado. Esto siempre es como un intercambio de energía, se puede decir,
1: claro.
0: Un intercambio de cariño. Uh-huh. Y a muchas personas les cuesta mucho recibir, así que aprendamos a recibir. Entre esos, un abrazo. 16:20.

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0: plegable.
1: Plegable. No, no pegable.
0: No, pegable no es. Plegable.
1: Plegable. No. Plegable.
0: No.
1: Pegable.
0: Ahí está.
1: Pegable.
0: No, no, no.
1: Pepe. Pepe sí. No es pre, ni ple.
0: No, pe. es ple.
1: Me dijiste que era ple.
0: Es ple.
1: Plegable.
0: No, plegable.
1: Plegable. Pegra.
0: No, plega. Ga, ga, ga.
1: Pregable.
0: Sí, dale.
1: Pregable.
0: Dale.
1: Pegra.
0: No, ple.
1: ¿Eh?
0: Plegable.
1: Plegable.
0: Sí.
1: Plegable.
0: No.
1: ¿Así es? Ple. Suena medio raro.
0: Plegable.
1: Pre.
0: No, pre, no, ple.
1: Pegla, ple.
0: No, ple, ple.
1: ¿A ple?
0: Sí, ple.
1: Plegable.
0: Ble, ble. Ah. Sin R, no sé dónde mete la R.
1: Pegable.
0: No, ple.
1: Pegable.
0: Ple.
1: Pegable.
0: No, ple.
1: Plegable.
2: Una palabra que no lleva R, ¿por qué pone R en
3: cuanto
2: plegable?
3: Ojo, chicos, L, si vos la repetís muchas veces, plegable,
2: plegable, plegable, plegable,
3: se te empieza
2: plegable,
3: a trabar la lengua. Plegable. Bueno, vos porque sos locutor matriculado.
2: Sí, oye, sí, locutor nacional.
3: Pero ya te voy a buscar una palabra así difícil, difícil, difícil, difícil.
2: Ay, Dios mío.
3: Vamos a saludar a Rudy, que dice que está en Santiago de Chile y nos está viendo.
2: Hola,
3: junto a su mendocina amor Miriam. Ay. A Elena. Dice... tuve un amigo a los 13 años, supo que no se llamaba molestia. Ay, mi vida, ¿viste cuando los padres agarran y te dicen?
2: No, ¿en serio?
3: Sí, es que esto es mucho más normal, más allá de que uno se ría, es mucho más normal de lo que uno piensa. Hola, Chinita, dice Sida. Eli, te cuento que donde yo vivo hay varios niños. Y el año pasado, en la tarde, les hacía huevo revuelto y les daba un vaso de gaseosa. Y ahora me ven y me dicen, tía, ¿cuándo nos va a hacer huevo? Es un gesto hermoso para mí y para mí también. Para mí también. Gracias por ese gesto. Porque cuando miro a los me sale youtubers y todo el tiempo el oso me lo tiene que estar diciendo. A los influencers, gracias. Lo veo, me da mucha emoción. No me pongo a pensar si ellos en realidad con la plata que tienen se la van a dejar o no. Hay muestras de videos, hay cosas que no se pueden, que por más que vos quieras camuflar aún con IA, se nota. Y han surgido en el último tiempo, se ha convertido en una moda esto de darle al otro algo, y entre medio de esos comentarios es, no hace falta estar mostrándolo a través de las redes.
2: Exactamente.
3: Pero a veces mostrarlo a través de las redes hace que se viralice de tal manera que, por ejemplo, si antes había 5 personas que hacían eso, después hay 10 personas que se dedican también a mirar un poco alrededor, ¿no? Obviamente que hay una ganancia desde un lugar, pero también esto, como que depende de cuál sea la mirada que uno tiene, puede ayudar a que en algún momento haya muchos más que hagan lo mismo. Uh-huh. Digo, es un gana-gana. Y me parece que de eso se trata, de ir contagiando los gestos, pero también de validar cuando uno tiene algunas situaciones difíciles por las que ha atravesado, y también entender que uno tiene miedo, que a uno le pasan cosas por dentro y que muchas veces no actuamos como nos gustaría actuar. Solamente podemos ver eso en calma, porque cuando estamos atravesando esa situación somos un mundo de sensaciones y de emociones. Sí. Entonces, bueno, para que esta sea una enseñanza y la próxima vez quizá pueda actuar de una manera distinta. Estamos ya sobre la llegada de las noticias, pero quedan 2 minutos que, si querés ocupar, son todos tuyos.
2: Bueno, vuelve Nicolás Repetto a la televisión, chicos. Claro, el histórico conductor de Sábado Bus y de Fax va a volver a ponerse al frente de un ciclo de entretenimientos, esta vez por la pantalla del 13, y parece que va a ser durante el verano que viene. El verano del 2027 sería en el prime time, y sería, creo, la franja horaria que dejaría Guido Casca, me parece.
3: ¡Mirá vos!
2: El programa va a estar producido por Cuarzo, que es la misma empresa que trabaja con Guido Casca. Es más, Guido Casca es uno de los dueños de Cuarzo.
3: Sí.
2: Y de acuerdo con los rumores que circularon en los últimos días a través de las redes sociales, el nuevo ciclo llevaría el nombre de Clean Caja, que Repetto popularizó, una frase que popularizó durante sus años al frente de diferentes programas de entretenimiento. La propuesta estaría centrada en juegos, en entrevistas y la participación de invitados, con un formato pensado para toda la familia. No se anunció oficialmente todavía la fecha exacta del estreno, ni se dieron a conocer todos los detalles del formato, y el proyecto ya está en marcha y va a marcar el regreso del conductor a un género que conoce bien, con el que alcanzó sus mayores éxitos televisivos. Además, después de 8 años de estar alejado de la conducción en un programa de televisión.
3: Se pasaron 8 años, es increíble. Bueno, sí, no podemos avanzar mucho sobre esto, pero sí lo podemos hacer en la vuelta. Claro. Porque hizo cosas muy bonitas, no, y no las, sí, veía. Yo las veía, era, sí, una de las
2: en
3: de
2: los
3: Sábado
2: 90
3: Bus.
2: Fue número uno.
3: Ay, sí. Sí. Vamos, bueno, escuchamos noticias, sí, digamos, otros, otras personas escuchan noticias y nosotros jugamos, bueno, otro ratito, sí, más. Sí, dale, dale.
4: Hora Libertador, 16:30 minutos.
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6: 4:30 de la tarde en la República Argentina. La Libertad Avanza de la provincia de Buenos Aires presentó el pedido de juicio político contra Marta Pascual. Se trata de la jueza que había suspendido la aplicación del nuevo régimen penal juvenil en territorio bonaerense. En su presentación, los dirigentes libertarios sostienen que la jueza excedió los límites de su función al suspender una norma sancionada por el Congreso de la Nación. Además, cuestionan que la jueza Pascual haya extendido a toda la provincia una cuestión que afectaba en principio al Departamento Judicial de Lomas de Zamora. Siguen los preparativos para la visita de León XIV al país. Por Radio Nacional, el padre Nicolás Gilardi dio detalles de la homilía que el Santo Padre oficiará en la fábrica de aviones militares de Córdoba.
7: Nosotros estamos preparando la vigilia es preparatoria, digamos, es un espacio para que la gente ya vaya entrando al predio, se estima unas 800.000 personas para la misa, entonces bueno, es conveniente ir haciendo como una entrada previa, y bueno, por eso quisimos hacer este espacio de la vigilia, como una forma de ir preparando el corazón y preparándonos. El predio se va a abrir a las 18 horas y va a haber un espacio musical, digamos, de recepción y bienvenida, y a las 22 horas se va a hacer la apertura de la vigilia.
6: En la ciudad de Buenos Aires, cielo parcialmente nublado, temperatura 13 grados, son 2 décimas, humedad 47%.
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1: Nosotros empezamos. No importa, pero nosotros somos como. Nosotros sabemos que somos incorrectos y hacemos las cosas que no tenemos que hacer.
2: Muy ansiosamente.
1: Yo sí tengo un nivel de. Ayer alguien me paró el carro de una manera tremenda.
2: ¡Cállate!
1: Te juro, me dijo. A mí, con la ansiedad, no.
2: ¡Wow!
1: ¿Y sabes qué? Fue como un. Quedé como. Al día de hoy, cuando lo cuento, vuelvo a sentir la misma sensación.
2: Esa sensación.
1: Sí.
2: Porque te frenó en seco.
1: Me frenó en seco, pero además, digo, está bien. Porque, y yo después, bueno, hice mi argumento, ¿no? Como cuando estás en un juicio, cuando uno se siente así, dice, bueno, pero quiero decir una cosa en mi defensa. Sí, soy ansiosa, estoy medicada y toda la cuestión, pero sí, es verdad, es verdad. Entonces hay gente que uno con su misma ansiedad lo que hace es ponerlos más ansiosos. Pero no es algo que uno quiera hacer a propósito.
3: Claro.
1: Es algo que está fuera del manejo del control.
2: Pero pasa que hay,
1: ¿no?,
2: gente, y yo me incluyo, porque yo sé, yo tengo mis momentos muy intolerantes, depende del día.
3: Mentira.
2: Dejá que estoy haciendo una especie
1: está
2: de...
1: Está haciendo una catarsis, perdón, te pido perdón, por perdón. Favor.
2: Digo, estoy hablando mal de mí, escuchame.
3: Disfrutemos.
2: Me podría haber pasado, porque a mí a veces los ataques de ansiedad del otro me ponen de muy mal humor.
1: Wow. Bueno, pero...
3: Te da ansiedad la ansiedad del otro.
2: Me da ansiedad la ansiedad del otro.
1: Exactamente, sí,
2: digo,
1: eso es verdad.
2: Yo me tengo que bancar mi propia ansiedad para bancarme la ansiedad del otro. No me da.
1: Bueno, pero igual tampoco... Mirá cómo
2: por
1: se
2: eso puedo haber sido yo el que pueda haber dicho eso.
1: No,
2: me sentí identificado.
1: ¿Te sentiste identificado?
2: Podría haberlo dicho en un mal día, digo.
1: No fuiste vos. No, porque llegó hace poco, entonces les contamos. Él viene desde las playas, de Río de Janeiro.
2: De nada, ¿qué? No, van a pensar que es verdad.
1: No, es mentira, chicos. Mirá,
2: los locutores de Libertador como ganan plata. Ellos se van de vacaciones a Río de Janeiro.
3: Miren, no pueden ir ni a la playa de acá enfrente.
2: Ni a la playa de Luján.
1: Ni siquiera a la playita de Luján podemos ir.
2: No llego a la placita de Luján.
1: Tenés que llevar cosas, chicos. No, o sea, medianamente podés llevar agua, digo.
2: Claro, y, bueno, y el agua sí.
1: Y un paquete de galletas de agua, si es lo que. ¿Viste
2: bueno,
1: que?
2: Sí.
1: ¿Qué es muy bueno el tópico para mañana? ¡Ay! No sabía que había quedado como chiste, oso. ¡Ay, qué capo que sos! ¿Cómo me escuchás? Digo, este me parece un tópico fantástico.
2: A ver.
1: Para cuando uno tiene que salir a algún lado porque lo desea, porque necesita salir de estas cuatro paredes, digo. ¿Cómo haces cuando no tenés un mango? Que el argentino lo sabe muy bien. O sea, como que
2: pero siempre tenés una plaza o un parque cerca.
1: Bueno, digo, pero ¿cómo lo resolves? O sea, ¿eso te genera un problema?
2: Un termo con mate.
1: Bueno, esa es la pregunta, ¿no?
2: No genera nada.
1: No te genera ningún ruido.
2: No.
1: Bueno, eso está buenísimo, ¿no?
2: Porque no necesitas plata para llegar a algún lugar lindo, más o menos, y echarte el... La naturaleza todavía es gratis.
3: Acá en la terminal salen micros para Uspallata, para estos lugares... Todos los días.
1: Sí, y eso es verdad también, ¿no? Porque uno dice, no voy a... Ahora hay mucha gente a la que les ha quedado el vehículo que no lo quieren sacar. Porque lo prendés y ya está. O sea, es una cosa de loco, pero sí es verdad. Prendés, le das arranque y lo andás. Y bueno, y obviamente se le gasta nafta, gasoil, gas, lo que sea.
2: Sí,
1: ¿no? Entonces, bueno, ya ha quedado guardado el vehículo. Y bueno, estas son alternativas viables.
2: Totalmente.
1: Un parque, una plaza, ahora que los días están más lindos.
2: Un parque, bueno, siempre hay algún parque cerca de donde
1: es verdad
2: vivimos.
1: Lo que decís. Yo antes de... Es muy importante lo que quiero aclararles porque me pasó a mí recién, chicos. Me llega un correo que dice, cambia tu contraseña. Y tiene todo la pinta de ser de mi Argentina. Pero yo en ningún momento, porque me empecé a preguntar en qué momento yo pedí ese cambio. Uh-huh. Porque hay algunas... Yo no estoy pudiendo abrir la aplicación desde hace muchísimos meses de mi Argentina, donde hay información... Exactamente. Entonces dice, el resumen del correo, igual, mismos colores, misma tipografía, y dice no responder, @email, me hace reír, oso, @email, .argentina.gov.ar. El que entra sin mirar demasiado, entra, como decimos nosotros, por un caño. Porque abajo dice, recupera tu contraseña. Saben tu nombre, saben tu apellido, y dicen, recibiste este mensaje porque pediste recuperar la contraseña de mi Argentina. Entonces entras ahí, y ahí empieza la estafa. empiezan a robar tus datos y demás.
2: Hay que tener un cuidado.
1: ¿Sabes cuál es el cuidado más grande que hay que tener, que a veces uno no se da cuenta? Porque eso significaría que no puedes abrir un correo, pero tenés que tener cuidado con el remitente. El, por ejemplo, Eduardo o Aníbal arroba argentina.gov.ar. Si aparece algo raro, por ejemplo,
3: info, arroba
1: info, o como en este caso, email.gov o br en vez de una .ar, hay que tener, y googleenlo, porque automáticamente hoy día existe la posibilidad de que hay millones de usuarios que están reportando que les han sucedido cosas similares. Y automáticamente, terminado ese mensaje, al minuto me llega un posterior, que eso me parece súper importante, en donde sí, supuestamente, tiene el dominio de argentina.gov.ar. Vuelve a decir lo mismo y dice mesa de ayuda. Se envió un correo electrónico con instrucciones para poder ingresar a la cuenta. Y el número de consulta es tanto. Sin embargo, les cuento que firman como Subsecretaría de Tecnologías de la Información y las Comunicaciones, Secretaría de Innovación, Ciencia y Tecnología. No hay un solo logo que uno vea en el sistema que es, ¿cómo se dice?, que es oficial. Hay un tema muy importante. Los chorros existieron toda la vida, pero ahora parece que hay cursos que están bajo cuerda que hacen para que cada vez uno caiga más. Y sin ir más lejos, ha sucedido en varias oportunidades.
2: A mí hace poco.
1: Muy cerca, con Eduardo, por ejemplo, que después en otro momento lo podemos mencionar. Pero cada vez que nos pasen cosas como estas, tenemos que escuchar y tenemos que aprender a mirar. Porque una de las cosas que nos pasa tiene que ver con eso. Y con que los chorros son...
2: son re hábiles.
1: Son muy hábiles.
2: Sí, sí, sí.
1: 16:46. Ahora mi boca calla para escuchar la boca de que lo desee.
2: De otra gente.
1: De otra gente que no somos nosotros.
2: No somos nosotros.
1: Bueno, oso. Otra gente, más o menos. A ver qué pasa.
2: Capaz que somos nosotros.
1: Capaz.
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0: 20 grados la temperatura a esta hora.
1: Hermoso.
0: Y casi igual, pero del porcentaje de humedad 21. Bajito, bajito.
1: Bajito, hermoso.
0: Hermoso día con el cielo totalmente despejado. Despejeito, despejeito.
1: ¿Cómo va a estar mañana, Edu, aquí en Mendoza?
0: Mañana, ascenso de temperatura. Con quizás un poquito más de nubes que hoy.
1: Ajá.
0: Pero 23 a 24 grados de máxima. Hermosa tarde.
1: Para mí, yo me quedaría con esa temperatura toda la vida.
0: Claro. Ya el jueves es otra historia.
1: Sí, porque el jueves entra el sonda.
0: Y además podemos llegar a tener nevadas en cordillera ya a partir de mañana, ¿eh?
1: Upa.
0: Se puede poner feo el clima en cordillera. Atención con esto. Porque va a ser algunos días de nevadas en la zona de alta montaña. Sí. Y el sonda, probable sonda para el jueves. Pero ampliaremos.
1: Gracias. Había, me decía, Edu. Vos sabés que acá Mariposa me está diciendo que escuchó que mañana otra vez baja el sonda.
0: ¿Mañana miércoles?
1: Mañana miércoles.
0: Oh, y ojalá que no.
1: Yo había escuchado que del miércoles, sí.
0: Ah, bien, bien.
1: Sí,
0: bien.
1: Sí, pero bueno, gracias por la información y a todos los que se van sumando. Son un montón y los queremos. No los podemos por ahí mencionar, pero yo después cuando esté solita hago el saludo y los abrazos correspondientes. Había otra noticia que había adelantado y que tiene que ver con el lenguaje corporal. Y aquellos que conocen sobre esta temática, generalmente coaches y bueno, gente que también se dedica a esto, a entrenar a otras personas para que puedan ser, entre comillas, más exitosas, ¿no? Entonces hay cosas que uno no debería hacer. Cruzar los brazos no siempre significa estar a la defensiva. Y yo recuerdo mucho, porque mi padre ha hecho 855.000 capacitaciones es muy lindo hablar con mi papá, pero a veces es muy desgastante, porque de tantas cosas, claro, sabe tantas cosas que vos te cruzás de brazos y ahí él ya automáticamente sabe que no te está interesando la conversación, te pones así y eso significa que ya estás incómoda, entonces por ahí no te lo dice, pero se le escapa. Como
0: sabe
1: diciendo,
0: leer el lenguaje corporal,
1: que
0: ¿no?
1: lo parió.
0: El body language. Decís,
1: por favor.
0: Claro.
1: Uno ve ya a alguien con los brazos cruzados, por ejemplo, durante una conversación y sabe que está molesto, está incómodo o no quiere escuchar. Esa es parte de la introducción a este tema. Y muchos de nosotros no lo sabíamos, pero otros sí. ¡Uf! ¿Cómo lo sabemos? Sin embargo, el lenguaje corporal no funciona como un diccionario en cada movimiento y como que yo pongo la mano así, un poquito hacia la derecha, un poquito hacia la izquierda y eso, digamos, ya tiene un único significado. Un gesto aislado no permite saber con certeza qué es lo que piensa o siente una persona. También tiene que ver con el contexto, con los comportamientos que lo acompañan, con los hábitos también que va adquiriendo individuales y pueden tener también explicaciones muy diferentes, ¿no? Por ejemplo, puede ser una postura de protección o de defensa. Fíjense qué interesante.
0: Bien.
1: Sí, la interpretación más conocida puede ser correcta en determinadas circunstancias. Pero, por ejemplo, estamos en una conversación tensa. Hay una crítica o hay una situación en la que alguien ya se empieza a sentir como cuestionado. Entonces, te cruzaste de brazos. Uh-huh. Y esto ya puede aparecer como una postura en donde vos lo que estás haciendo es tratar de protegerte, ¿no? O de distanciar. Quizá no tengas claro. Un movimiento de un paso hacia atrás, pero te cruzaste los brazos y eso está marcándolo.
0: Ajá.
1: Pero el contexto, que es del que no se habla, es importante, porque si además la persona ya evita el contacto visual, ya tiene el cuerpo rígido o responde de una manera mucho más cortante, también existen como más elementos que se van acumulando e interpretamos la situación como realmente es. Pero son pistas, no pruebas definitivas de lo que uno está sintiendo. Entonces, hay que tener cuidado, porque imagínense que si uno tuviera un manual y ese manual funcionara al 100%, prácticamente ni tendríamos que hablar, por decirlo de alguna manera.
0: Claro.
1: Si el lenguaje corporal fuera 100% real y concreto, sí tiene pistas y hay muchas cosas que son verdades. Hubo una noticia aquí en Argentina, no recuerdo en este momento cuál fue, pero en donde se empezó a analizar qué era lo que tenía, cuál era su postura. De hecho, a nivel judicial también se utiliza esta herramienta,
0: realmente,
1: ¿no?
0: Realmente, claro.
1: Qué era lo que estaba, qué es lo que uno quiere decir con la palabra, uh-huh. Y si realmente el cuerpo está acompañando lo que se dice o si está diciendo todo lo contrario, ¿no? Uh-huh. Y a veces puede resultar algo tan sencillo como te resulta cómodo. Te cruzaste de brazos porque estás como, y estás divino así, lo estás pasando copadísimo. Cruzaste los brazos porque es cómodo. si estás esperando de pie y te pones a conversar durante varios minutos y uno no sabe dónde poner las manos, entonces empezás a adoptar esa posición que te surge como automáticamente. Y los hábitos personales también cuentan. Quienes cruzan los brazos con frecuencia, independientemente del estado de ánimo, por lo que interpretan que esa postura viene anexada como un rechazo cada vez que aparece y nos puede llevar a conclusiones equivocadas. Esto es un principio, pero está buenísimo que Eduardo me haya recordado que yo había hecho un avance sobre esto, porque nos trae info y todo lo que no, ojo, que la información no nos suba a los niveles de cortisol y que nos suba la ansiedad o la depresión porque estamos interpretando cosas que corporalmente se dicen o que están puestas en un libro. Cuando una persona se toca o rasca la nuca, dice Mariposa, o el pelo, no le está interesando tu opinión, por ejemplo. Buen dato. Ella siempre nos escucha.

0: ¿Querés?
1: Sí, por favor.
0: Ah, mirá vos. Él lo dice así abiertamente.
2: No, sí, por eso. Es como la lengua karateca, pero reducida.
0: Claro. En este caso, lo que él dice coincide con su gesticulación.
2: Sí, absolutamente.
0: Está coordinado.
2: Te gesticula de una manera...
0: Él está molesto físicamente y lo expresa a nivel verbal.
1: Pero no puede ser que tenga piojos... Estoy charlando con vos y tengo piojos, me pica.
2: No, bueno, la verdad que eso no lo habíamos analizado.
0: Claro,
2: que es posible, porque dicen que los piojos saltan.
0: Claro, sí, bueno.
2: Problemón, porque acá dentro...
0: Yo, gracias a Dios, no tengo problema con
2: bueno,
0: eso.
2: Bueno, mientras vos no estabas, ya después te voy a contar.
0: ¿Hubo piojos acá?
2: No, hubo una cucaracha, me cayó del techo así acá.
0: ¿Una voladora?
2: En el brazo. No, no era voladora. Porque si hubiera sido voladora, terminamos con el audio del... fue tremendo.
0: Ah,
2: fue tremenda la
0: impresión.
2: Sensación. No, pero mucho.
1: Atacó.
2: Es muy impresionante.
0: No, yo me muero.
1: Me quiso robar la billetera.
2: Lo que
0: venía
2: no sabía
0: armada.
2: Sí. Lo que no sabía es que la billetera parece como una cosa. No hay un mango allá adentro. Así
0: claro,
2: que si quería venir,
0: no sé
2: por
0: qué
2: eso.
0: Quería,
2: que se, está completamente.
0: ¿Tarjeta de crédito, quizás?
2: Tampoco tienen. O sea, no va a poder lograr hacer nada.
0: ¿Qué razón de
1: iba a llegar
0: de
1: muy
2: no
1: lejos?
2: No tiene ninguna razón.
1: Billetera.
2: Yo quise hablar, pero la tuve que matar. Y bueno, sí. Y bueno, a veces se puede y a veces no.
0: No.
2: Aníbal Castro, como todos los días, gracias.
1: Gracias
2: nos
1: a
2: estamos
1: vos.
2: Yendo. Gracias a nosotros
0: gracias
2: porque, porque nos vamos.
0: Claro.
2: Por eso.
1: Sí, por eso.
0: Eliana Valeria Palmieri, muchas gracias.
2: Eduardo Piquemal, muchas gracias a usted también.
0: Bueno, y gracias a los tiktokeros y a todos los que nos escuchan por AM.
2: Exactamente.
0: Claro.
2: Mañana vamos a volver a partir. Gracias. Hasta mañana a todos. A las 3 de la tarde.
0: Bien.
2: Yo voy a estar acá.
0: Sí, yo también.
2: Ah, perfecto. Bien. Mañana codito de la semana. No festejemos por adelantado.
0: No.
2: ¿Por qué no? Sí, festejemos por
0: sí.
2: adelantado. Esto ha sido
0: Siempre Soy.

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1: Las 5 de la tarde en la República Argentina. Nuevas definiciones de la mesa política. Más información con Liliana Arias.
2: Durante la reunión de mesa política que encabezó la secretaria general de la presidencia, Karina Milei, se discutieron las diferencias que se expusieron públicamente la última semana relacionados con los distintos artículos del proyecto de presupuesto 2027. Así se informó oficialmente en Casa Rosada. Asimismo, se comunicó que cada integrante de la mesa planteó su posición al respecto y las diferencias quedaron aclaradas. Además, los 9 integrantes de la mesa política se comprometieron a continuar fortaleciendo el trabajo conjunto con miras a la agenda legislativa y política que lleva adelante el gobierno del presidente Javier Milei.
1: Buscan en Santa Teresita a 2 kayakistas que desaparecieron en el mar. Uno de los involucrados logró comunicarse con Prefectura Naval para pedir ayuda porque no podían regresar a la costa. Luego del llamado se activó un operativo para intentar localizar a los involucrados. Son 2 hombres de 64 y 43 años que salieron durante la mañana del lunes, pese a que regía una alerta meteorológica. Los fuertes vientos registrados en la zona dificultan las tareas de los efectivos en el mar. La información deportiva con Sergio Zarratea.
3: Terminó la reunión de comité ejecutivo en la AFA. Se definió que las semifinales de los torneos Apertura y Clausura de la temporada que viene se jugarán sus semifinales en estadio.

0: medio neutral, al igual que viene sucediendo con las finales. Además, en el 2027 comenzará a disputarse la Recopa de Campeones, un triangular entre los ganadores de la Copa Argentina, Supercopa Argentina y Supercopa Internacional. La propuesta presentada por el Club Atlético River Plate será evaluada para la temporada 2028.
1: Actualizamos la información del tránsito con Ernesto Arriaga.
2: El paso de La Quiaca a Villazón está totalmente habilitado. Recordemos que hay demoras de 30 minutos para personas. Por favor, acatar las órdenes de Gendarmería Nacional. Por otra parte, el paso de Iguazú a Foz de Iguazú, Brasil, ruta 12, normal, por favor, máxima 60 sobre el puente. Aeropark y Ezeiza operan totalmente a horario.
1: En Radio Nacional Mendoza, donde podés escucharnos por AM960 y FM97.1, temperatura 20 grados, humedad 21%, cielo despejado. Y en la ciudad de Buenos Aires, cielo parcialmente nublado, temperatura actual 13 grados en dos décimas, humedad 47%.
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0: 4 minutos han pasado de las 5 de la tarde de este martes 22 de septiembre. La campana ha sonado, comienza segundo round por Radio Nacional hasta las 18:45 con lo que hay que saber, con toda la información a nivel nacional, por supuesto también a nivel internacional, porque pasan cosas que involucran a, en este caso, el presidente de la Nación, Javier Milei, que está participando junto al ministro de Economía, Luis Caputo, junto al canciller Pablo Kirchner, de actividades que de alguna manera van a servir del preludio, de lo preliminar de mañana, con la participación del presidente ya con su mensaje ante el Pleno de las Naciones Unidas en Nueva York a la hora 12, con distintas actividades que se están desarrollando hoy, como decíamos, una de ellas importante, cerca de las 8 de la noche de la República Argentina, el encuentro con el secretario de Estado de los Estados Unidos, Marco Rubio, y con posterioridad también el análisis de lo que va a suceder, o lo que ha sucedido, mejor dicho, con encuentros que se van dando de manera paralela al evento en las Naciones Unidas. Hablamos de reuniones bilaterales, encuentros relevantes con el mundo que tiene sus tensiones, sus conflictos, y que esta instancia, la de Estados Unidos y la de las Naciones Unidas, sirve para, bueno, encuentros como el que tuvieron hoy el presidente de los Estados Unidos, Donald Trump, y el primer ministro británico, Burnham, en donde también en el temario se tocó la cuestión Malvinas. Mientras tanto, orden local, reunión de mesa política, en un ratito más el contacto con Liliana Arias y lo que está sucediendo en el Ministerio de Seguridad de la Nación, con un encuentro programado entre funcionarios del gobierno y autoridades de la Iglesia a partir de lo que fue y lo que comentábamos ayer y desarrollábamos, la confirmación de la agenda del Papa León XIV en la República Argentina entre el 8 y el 11 de noviembre. ¿Cómo están ustedes? ¿Cómo va? El saludo para Fernando Farías, hoy en la locución del programa. ¿Cómo estamos, Fer?
1: ¿Qué tal, Hernán? Buenas tardes a todos. Te cuento que en este momento la temperatura en Buenos Aires es de 13 grados, dos décimas, la humedad es del 47%, cielo parcialmente nublado, y sigue el frío, como suele suceder. Ya lo hablamos la última vez que estuve acá, el invierno no se termina hasta los primeros días de octubre, por lo menos en esta zona del país. Sí, es así, queridos, acéptenlo, pero el invierno nunca se va oficialmente el 21 de septiembre, como indica la astronomía.
0: De todas maneras, cambia la temperatura de hoy a mañana y el jueves.
1: Sí, sí, empieza a subir, sí.
0: Con bueno, algunas diferencias importantes, sí, respecto de lo que ha sido lunes y martes, hoy particularmente con temperatura muy baja en el comienzo del día, aquí en el área metropolitana, mientras sucede esto aquí en la ciudad de Buenos Aires, con temperaturas muy bajas en el sur del país. Vamos a estar haciendo alusión a ellos, porque hasta hace un ratito nevaba, por ejemplo, en toda la zona cordillerana de Santa Cruz, en el Chaltén, ahí veía el reporte de Marcelo del Bono, nuestro compañero de Radio Nacional, el Calafate, así que de eso también hablando. Y con mucha lluvia, atención, en región mesopotámica, lo que está sucediendo en Misiones, con la mirada puesta en lo que sucede en Brasil, reiteramos, con lluvias muy fuertes. En un ratito más estaremos dando cuenta de lo que acontece por allí.
1: Las temperaturas pueden no variar, pero lo que no varía es el teléfono, el WhatsApp, por para supuesto comunicarse. 113-870-7485 para enviar mensajes de texto o de audio. También pueden llamar al contestador 0810-222-0870.
0: Una novedad de última hora también, antes de ir al deporte y al espectáculo, es la oficialización respecto de los cambios en la Secretaría Nacional de Discapacidad. Recordemos que renunció ayer por motivos personales, así lo dijo Alejandro Vilches, que ocupaba su cargo, dependiente del Ministerio de Salud de la Nación. Y hace un rato nada más la comunicación por parte del Ministerio de Salud, Pablo Dilicia, el nuevo Secretario Nacional de Discapacidad, según señala el Ministerio de Salud, con amplia trayectoria en gestión pública y privada, con experiencia en conducción de organismos, administración de presupuestos, según señala el Ministerio, con gestión de operaciones complejas y liderazgo de equipos multidisciplinarios. Ocupó otros cargos anteriormente, entre 2017 y 2019 fue presidente del IOMA en provincia de Buenos Aires, y también estuvo en el ámbito de la ciudad de Buenos Aires como subsecretario de Higiene Urbana y director general de control de gestión del gobierno porteño, como decíamos anteriormente. Entonces, Dilicia ocupa el cargo que tenía hasta ayer Vilches al frente de la Secretaría Nacional de Discapacidad. Dicho esto, El saludo para el señor Sergio Sarratea con el deporte. Buen martes.
2: Hola, puntero, ¿cómo le va?
0: ¿Cómo le va? ¿Cómo está usted? ¿Bien?
2: ¿Cómo está usted?
0: Acá estamos bien.
2: Así me gusta, está bien. Con una sonrisa, está bien.
0: Paso a paso.
2: Tranquilo,
0: falta. Siempre, por supuesto, falta mucho.
2: Vamos a estar siguiendo el final, están jugando las Leonas, están ganando 5-0 y se están consagrando campeonas en el sudamericano, están obteniendo la medalla de oro. Hace un rato lo hicieron los hombres, también ante Chile, las dos finales. Están en los instantes finales del partido, ganando 5-0. Y estaremos contando detalles de la reunión de comité ejecutivo hoy de la Liga Profesional de Fútbol. Qué es lo que pasó con la presentación de River, qué es lo que va a pasar con la próxima fecha del fútbol argentino, qué es lo que va a pasar con la temporada que viene, que también se empezó a discutir, así que hay muchos detalles para hablar de aquí hasta el final de este programa.
0: Una reunión armónica, una reunión donde se agudiza la grieta que hay entre sectores que plantean críticas al oficialismo. ¿No?
2: ¿Usted cree que lo hacen público eso?
0: Está bien, pero hay posiciones encontradas.
2: Sí, obviamente, ¿no? Pero lo que pasa es que muchos no se animan a levantar la mano.
0: Ah, bueno, sí, claro.
2: Aparte hoy es el cumpleaños del uno.
0: Ah, claro.
2: El cumpleaños del chiqui.
0: Claro. Claro, no era el día hoy.
2: Claro, que estamos festejando el cumpleaños, mirá si lo voy a decir. Pero River le llevó su
0: claro,
2: propuestita.
0: Sí, sí, sí.
2: Así que lo vamos a estar
0: charlando. Muy bien, lo estaremos desarrollando.
2: El señor... Obviamente hay que hablar de...
0: ¿De qué quiere hablar usted? ¿De la Primera Nacional?
2: Del puntero hay que hablar.
0: No, hay que hablar de la Primera Nacional. ¿Usted? No. Vamos a hablar de la categoría. Usted, por favor, porque después empiezan a aparecer los mensajes. Sí, sí. Me ha llegado algún mensaje también en Caballito. Dice, por favor, dígale a un compañero suyo que...
2: ¿Qué me dice?
0: Ojo,
2: ¿qué
0: anulo dice? Mufa, dicen algunos muchachos.
2: No, pero ojo, yo lo digo bien.
0: Atención, ¿eh?
2: Igual este fin de semana me tiran la manito al gallito. No importa.
0: El profesor Alejandro Bacaro.
3: ¡Opa! Ojalá fuera el segundo nombre, pero no es Alejandro.
0: Como yo le cambié el título, claro, ahí
3: no,
0: ya...
3: está bien igual. Está bien, no sea problema.
0: ¿Cómo estamos? Buenas tardes.
3: ¿Qué tal, Hernán? ¿Bien? ¿Qué tal, Fernando Sarratea?
2: Doctor.
3: Un gusto compartir otra tarde con ustedes.
0: Gonzalo Mundo, por aquí.
3: El tema es si le sacan o no la licencia a Mauro Icardi. Ustedes están preocupados por temas muy banales, muy superficiales. El tema es si le sacan o no la licencia de conducir
2: no.
3: a Mauro Icardi después del video que hizo la China Suárez.
2: A la China hay que sacárselo, pobre Mauro.
3: Alta velocidad.
2: Pobre Mauro. A la China hay que sacárselo.
3: Después vamos a hablar sobre todo del comentario que hizo Mauro Icardi. No me voy a detener en el chimento barato, pero sí de algo que me parece que tendría que generar un poquito de reflexión. Después también les voy a hablar de cómo la televisión abierta se está desmoronando poco a poco. La televisión abierta. Vamos a hablar de la ola coreana que llega a La Plata. La ola coreana. ¿No se enteraron?
2: No.
3: Bueno, después les comento sobre la ola coreana, el arte coreano que
2: se lo lleva a Zárate.
3: Tiene cada vez más público adepto entre los argentinos. Llegará ahora, a partir de una visita internacional, La Plata se prepara para una ola coreana de la que después les voy a hablar. Y la noticia triste, o mejor dicho, que entristece al mundo del arte y de la cultura en nuestro país y en el mundo, la del fallecimiento de Carlos Alonso a los 97 años. Ayer, justo el Día Internacional del Artista Plástico, se fue este artista excepcional, este expresionista único de la pintura, del dibujo, de las artes plásticas argentinas, que marcó una época. Después vamos a hacer un breve repaso de la obra de Carlos Alonso, que seguramente todos han visto, que todos conocen, pero a veces no lo han referenciado a la obra con el artista, ¿no? Sobre todo esa imagen, ese rostro icónico de Martín Fierro, del Martín Fierro, que desde 1960 nos acompaña, quiero decir, a todos los que hemos visto aquella edición de Editorial MC, y que tal vez muchos no ubican como obra de Carlos Alonso. Bueno, ese gran artista, ese artista excepcional, dejó de existir ayer a los 97 años, pero su legado es verdaderamente enorme.
0: Jorge Bacaro lo acaba de firmar en el espectáculo y por supuesto es momento de nombrar a todos como corresponde. Como también lo haré con el señor Cristian Varela en el móvil con toda la información y siguiendo de cerca lo que está sucediendo en el Ministerio de Seguridad en una reunión más de los preparativos que se dan de cara a la visita del Papa León XIV que tendrá lugar entre el 8 y el 11 de noviembre aquí en la República Argentina. Cristian, ¿cómo estamos? Buenas tardes.
4: ¿Qué tal, Hernán? Muy buenas tardes. Esta reunión la está encabezando la Secretaria General de la Presidencia, Karina Milei, Ministerio de Seguridad, y están presentes los representantes del área de seguridad de la Nación, obviamente está la Ministra Monteoliva, pero también están los representantes de la Ciudad de Buenos Aires, Provincia de Buenos Aires y la Provincia de Córdoba, que son los tres distritos donde el Papa León va a realizar actividades, y el objetivo es justamente coordinar el operativo de seguridad entre las tres jurisdicciones, y además se encuentra también los representantes de la Conferencia Episcopal Argentina, para justamente también, obviamente, hacer esta coordinación en consenso con la Iglesia Católica Argentina. El otro punto que todavía falta definir, más allá de este avance en los preparativos en materia de seguridad, es si va a haber o no un feriado en el marco de la visita del Papa, si va a haber asuetos sectoriales y no un feriado nacional. Bueno, todo esto está por definirse, teniendo en cuenta que el Papa va a tener actividades realmente importantes, donde el gobierno y la Iglesia esperan que entre todas las actividades públicas más de 7 millones de personas estén en la calle en el marco de la visita del Papa León XIV.
0: Totalmente, como vos decías, el número que daba ayer la ministra Monteoliva era ese, de 7 millones de personas. Ayer conversábamos aquí con el titular del arzobispado de Mercedes Luján, de la diócesis justamente de esa zona, provincia de Buenos Aires, que obviamente tiene a su cargo la organización de lo que va a acontecer el día 11, miércoles 11, y allí el cálculo, yo creo que de mínima, es de 1 millón de personas, de acuerdo a lo que nos decía el arzobispo. Así que, bueno, otro de los lugares, o uno de los lugares centrales del paso del Papa León XIV, con todo lo que eso genera, ¿no? Todo lo que hay que contemplar.
4: Claro, y el otro punto de la reunión aquí en la ciudad de Buenos Aires es el monumento a los españoles, de los españoles, claro. Donde también se espera una concurrencia importante, y en la provincia de Córdoba también. Lo que nos confirmaron es que el Papa, para trasladarse a los lugares de provincia de Buenos Aires, Luján y Don Orione, no va a usar helicóptero, se va a trasladar vía terrestre, va a haber una cápsula. Esto es, ¿cómo va a ser ese desplazamiento? Justamente es uno de los puntos que se está debatiendo en esta reunión que está encabezando la Secretaria General de la Presidencia, pero bueno, ya está esta confirmación de que no se va a trasladar en helicóptero y que lo va a hacer vía terrestre, y obviamente al paso de lo que va a ser ese Papa Móvil, muchísima gente también va a estar al costado de la ruta esperando tener alguna aproximación con el Papa León.
0: Cristian Varela, con toda la información del Ministerio de Seguridad. Cualquier novedad, estamos comunicados. Un abrazo.
4: Hasta luego.
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0: 17 y 20 minutos en la República Argentina en este martes 22 de septiembre. Fernando Farías nos reitera los datos del tiempo.
1: 13 grados 6 décimas la temperatura en Buenos Aires, 45 el porcentaje de la humedad, cielo algo nublado, pronóstico para mañana miércoles 23, mínima de 7, máxima de 18, con cielo parcialmente nublado durante toda la jornada.
0: Con actividad de gobierno, por supuesto, lo que sucede aquí en la República Argentina, aparte de lo que contaba Cristian Varela hace un ratito del Ministerio de Seguridad en lo que respecta a contemplar las medidas para la visita del Papa, también actividad en Casa Rosada, mientras el presidente desarrolla agenda en los Estados Unidos, en Casa de Gobierno, allí en Balcarce 50, Lilian Arias. ¿Cómo estamos, Lili? Buenas tardes.
2: Hernancito, muy linda tarde para todos ustedes. El expresidente Javier Milei finalizó hace instantes nada más la primera actividad oficial dentro de la agenda que él llevó para participar de distintos eventos, reuniones en los Estados Unidos. Recordemos, el objetivo de este viaje principalmente es participar mañana en horas del mediodía en la Asamblea General de las Naciones Unidas, participar con su alocución, pero hoy, hace minutos nada más, terminó una reunión de esta iniciativa denominada Escudo de las Américas. Fue una sesión extraordinaria que también se realizó ahí en la sede de las Naciones Unidas. Y Escudo de las Américas, vamos a recordarlo, no es ni más ni menos que un espacio impulsado por la Casa Blanca, por Donald Trump, con el objetivo de combatir no solo el narcotráfico, sino también el terrorismo en toda la región, en todo el continente americano. Esta fue la primera actividad. Allí participaron varios presidentes latinoamericanos, obviamente, o del continente, para decirlo bien. Entre ellos, y con quien se manifestó muy afectuoso, fue con la presidenta de Perú, con Keiko Fujimori, y también con su par paraguayo Santiago Peña. Las fotos son de mucha calidez de saludo entre estos dos mandatarios. Vamos a recordar esto, están acompañando al presidente Javier Milei, el canciller Pablo Kirchner y el ministro de Economía Luis Caputo. Ambos tienen agendas también, ¿sí? Más allá de las aquellas que participe el presidente Javier Milei. Hoy, por ejemplo, Kirchner estuvo reunido con varios cancilleres para firmar distintos acuerdos o para charlar, y Luis Caputo también tuvo distintas intervenciones en espacios relacionados con la economía. Pero ¿qué es lo importante de hoy en definitiva? Que a las 19:55 va a mantener una reunión el presidente Javier Milei con el secretario de Estado de Norteamérica. Estamos hablando de Marcos Rubio. Finalmente esta reunión se va a dar, y en un día muy particular en el que Donald Trump mantuvo un encuentro con su par, o con el primer, para decirlo mejor, el primer ministro británico, Andy Burman. En este encuentro, según distintas recapitulaciones periodísticas que estuve haciendo, la situación del estatus de las Malvinas con Gran Bretaña estuvo presente como tema, más allá de acuerdos comerciales y situaciones netamente de entre los Estados Unidos y Gran Bretaña. ¿Qué es lo que se espera para hoy en esta reunión? Obviamente que la causa Malvinas esté dentro de la agenda de la reunión que tenga Milei con Marcos Rubio, y principalmente que se pueda llevar, llegar a algún tipo de acuerdo, más allá de acuerdo. Recordemos que ayer Pablo Kirchner dijo, cualquier ayuda extraordinaria siempre es bienvenida. Entonces, vamos a ver cómo responde Rubio ante esta reunión. Se habrían cruzado Trump y Milei. Esta te la debo, Hernancito, te pido mil disculpas, esta no la tengo, no lo pude averiguar, y bueno, es lo que se puede por este momento.
0: Claro, porque lo que explicamos es que formalmente, de hecho nos lo decía ya el canciller Kirchner al mediodía en Casa de Gobierno, antes de partir, que no estaba contemplada la reunión, pero lo que, podía suceder era que se diera algún tipo de encuentro informal.
2: Algún cruce, si
0: sí,
2: se
0: claro,
2: quiere.
0: Con Marco Rubio, sí, desde ya la reunión será 19:55, como vos decías, uh-huh. Eso está pautado, pero lo otro podía surgir también teniendo en cuenta, bueno, cómo se dan estos eventos y también la propia personalidad de ambos presidentes, ¿no? Que pudieran saludarse y cruzar por lo menos algunas palabras y hacer como un apartado dentro de un espacio más informal. Pero bueno, por lo menos la información que tenemos es que no se ha dado.
2: Que no se ha dado, por lo menos hasta ahora,
0: sí.
2: Hasta ahora no sabemos si hubo ese cruce. Y acá tengamos en cuenta también todo lo que es protocolo y ceremonial, en donde la ubicación de Trump, no sabemos en qué espacio de la mesa redonda estuvieron ubicados, como claro, para también claro. apretarse las manos y decir, sí. mucho gusto. Sí. Entonces, esto también hay que tener en cuenta, estas cosas no hay que hacer en esto lecturas rápidas. Quien no lo viajó finalmente, lo decíamos ayer, es la Secretaría General de la Presidencia, Karina Milei, quien se mantuvo, prefirió quedarse acá en Argentina. Punto primero y principal, a las 13, reunión de mesa política, son 8 los miembros de las reuniones de mesa política, está Diego Santilli, jefe de gabinete, Martín Menem por diputado, Patricia Bullrich por senadores. Pues bien, a raíz de las diferencias que se expusieron públicamente, en la mesa política se pudo hablar todas estas diferencias, más que nada por el artículo relacionado con discapacidad en el proyecto del presupuesto 2027. Entonces, oficialmente, ¿qué nos informa? Cada integrante de la mesa pudo plantear su posición y las diferencias, dicen en Casa Rosada, quedaron aclaradas. Por lo cual, Patricia Bullrich sigue trabajando en el Senado, Martín Menem en la Cámara de Diputados, que es lo que tiene Patricia Bullrich ahora en lo inmediato. Por un lado, avanzar con la reforma de la Carta Orgánica del Banco Central, que ya está en Senado, esto por un lado. Por otro lado, zona fría, régimen de zona fría y bonos de carbono. Todo esto son iniciativas enviadas por el Poder Ejecutivo Nacional al Congreso y que tienen estado de debate en el Parlamento. ¿Qué fue lo que dijo Martín Menem? Todo el ingreso del proyecto de defensa de soberanía nacional relacionada con causa Malvinas, que hoy el vocero presidencial, Adrián Rabier, se tomó media hora de la conferencia de prensa para explicar punto por punto de este proyecto y también, si se quiere, desmitificar algún tipo de críticas que pudo o que puede existir y que existen evidentemente, pues desde el punto de vista periodístico y de la oposición. Y el último de los puntos de mesa política estuvo relacionada con la visita del Papa León XIV a la Argentina y las actividades de las que van a participar cada uno de los integrantes del gobierno. Evidentemente, cada uno tiene una misión en función, no sé, se me ocurre, estoy pensando en voz alta y para la audiencia, se me ocurre, la Secretaría de Trabajo con Sandra Petovelo en el espacio de trabajo que se va a dar en la UCA, ¿sí? Entonces se me ocurre que cada ministro también va a estar en cierta forma participando en cada uno de las actividades oficiales que tenga el Papa León XIV.
0: Liliana Arias, con toda la información desde Casa de Gobierno. Lili, un abrazo.
2: Ah, perdón, sí. Hernán, me quedó sin decir y pido mil disculpas. Tenemos nuevo secretario nacional de Discapacidad.
0: Sí, sí, lo decíamos más temprano, ya lo tenemos el dato, ya lo compartimos con la audiencia. Recordemos que es Pablo Dilicia, que está reemplazando a Alejandro Vilches, que renunció ayer por motivos personales, pero sí, lo mencionamos al comienzo del programa. Lili, un abrazo grande, gracias.
2: Besos enormes, los quiero.
0: Chau, chau.
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7: 5:30 de la tarde en la República Argentina. Reunión de seguridad por la visita del Papa al país, nos informa Cristian Varela.
8: La secretaria general de la Presidencia, Karina Milei, encabeza un encuentro con representantes de la Conferencia Episcopal Argentina y las áreas de seguridad de la Nación, Ciudad y Provincia de Buenos Aires y Córdoba, con el objetivo de coordinar el operativo de seguridad para la visita del Papa León XIV, donde se estima que entre todas las actividades del sumo pontífice van a participar más de 7 millones de personas.
7: En San Luis se realizará un nuevo congreso de prevención de incendios, nos informa Clara Nielsen.
9: En San Luis, especialistas de 6 países llegarán a la Villa de Merlo para el Congreso de Prevención de Incendios. Este es el segundo congreso que se realizará el 1 y 2 de octubre en la ciudad turística de la Villa de Merlo, organizado por la Universidad Nacional de los Comechingones. Este programa contempla la participación de especialistas provenientes de Portugal, Chile, España, Canadá, Uruguay y México, quienes expondrán sobre manejo del fuego, prevención, preparación de comunidades, planificación territorial, combate a incendios y evaluación del riesgo.
7: Estados Unidos abre una posibilidad de diálogo con Irán. El secretario de Estado de ese país, Marco Rubio, dijo que Donald Trump está dispuesto a reunirse con funcionarios iraníes, aunque señaló que eso no implica que se detenga el conflicto. En Buenos Aires, la temperatura es de 13 grados 6 décimas, humedad 75%, cielo parcialmente nublado.
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0: 17:33 minutos, segundo round por Radio Nacional. Hasta las 18:45 seguimos con toda la información. Fernando Farías con el tiempo y también con...
1: El elogio para José Undiano por este tema tan lindo.
0: Ah, bueno, muy bien,
1: que
0: perfecto.
1: Que está poniendo del disco Tercer
2: ya
1: Mundo
2: de Fito Páez. Ya empezamos.
0: Muy bien, perfecto. Y con... Y con... bueno, reiterándonos la vía de comunicación para que la gente nos deje su mensaje.
1: Sí, 113-870-7485, 113-870-7485 es el WhatsApp para que envíen mensajes de texto. También pueden llamar por teléfono al contestador 0810-222-0870. En este momento, 17:34, la temperatura en Buenos Aires, 13 grados 6 décimas, la humedad 45% y el cielo está algo nublado.
0: Muy bien, el señor Sarratea nos decía que fue un mediodía de acción en el ámbito de la Asociación del Fútbol Argentino por la propuesta del club River Plate y, bueno, por la posición de los... Veía un meme hace un ratito llegaba.
2: Un meme.
0: Muy interesante respecto de la creatividad en el fútbol argentino. Está bien esto, a ver, vos Sergio sabes mejor que yo que el fútbol necesita que la pelota ruede constantemente, la creación de nuevos torneos.
2: Sí, el nuevo torneo, sí.
0: Y también en la República Argentina. El meme dice, AFA multiversal, todo clasifica a todo.
2: Sí.
0: Y está muy bien hecho porque hace un enlace, por supuesto, ironizando y poniendo sorna a toda la situación, en donde crea un montón de torneos.
2: Sí.
0: Fue creado por un usuario X.
2: A ver, me gusta,
0: sí,
2: me
0: y
2: gusta
0: habla
2: la
0: de
2: propuesta. A ver.
0: Distintas copas en donde todo clasifica a todo. Entonces vas poniendo flechas y uniendo el Apertura, el Clausura, la Copa Argentina, la Supercopa Argentina, la Champions,
2: la
0: Conference League, la Copa de Asia.
2: Poder jugar la Champions.
0: Exactamente, la CONCACAF, Champions Cup, la Copa Sudamericana, Recopa Sudamericana, Super Recopa Galáctica, claro. Empiezan aquí las creaciones,
2: gustó,
0: ¿no?
2: Me gustó.
0: Por ejemplo, hay una copa, la Copa de Empates.
2: Ajá.
0: Que habría que ver cómo se define, porque si todos empatan, algún ganador tiene que haber.
2: Por goles en empate.
0: Y vaya a saber.
2: Bueno, yo le voy a contar un detalle.
0: El Mundial de Tablas Anuales, por ejemplo.
2: Ah, me gusta. Capaz que lo ganará.
0: El trofeo del trofeo, que vaya a saber cómo es.
2: Ajá.
0: Pero la Super Recopa Galáctica.
2: Me gustó esa.
0: Me parece interesante.
2: Me gustó esa.
0: Hablando de las bromas, hubo una propuesta de un nuevo torneo.
2: Se anunció el nuevo torneo, que ya estaba en carpeta, pero hoy se oficializó. Primero decimos, ganaron las Leonas 5-0.
0: Por favor, sí.
2: Y ganaron la medalla de oro en el Sudamericano en Santa Fe. Sobre la reunión y yendo al nuevo torneo, el nuevo torneo es la Recopa de Campeones,
0: sí,
2: que juegan los tres campeones anuales del año, que se va a jugar a partir del año que viene, pero con una particularidad, que claro, como es un triangular, puede haber una posibilidad de empate, o sea, juega cada uno dos partidos,
0: claro.
2: Hay una alta chance de empate, y definir un título por diferencia de gol en un triangular, en algo oficial, no tiene mucha gracia. Por ende, ¿cuál es la determinación? Que ningún partido va a terminar empatado. ¿Por qué? Porque si hay empate habrá penales. ¿Se acuerda cuando hubo un año, allá al principio de los 90, que se jugaba 3 puntos el que ganaba en los 90,
0: claro que sí,
2: 2 en los penales,
0: por supuesto,
2: y 1 el perdedor de los penales? Bueno, de la misma manera se va a definir cada uno de los partidos de ese torneo Recopa de Campeones. Este fin de semana juegan Estudiantes y Rosario Central la Supercopa de Sarasa, porque ya nadie sabe ni cómo llegan los equipos. Pero el detalle es que con tantos torneos en el fútbol argentino, puede llegar a jugar estas Supercopas, Recopas, un equipo que no haya sido campeón. Porque si coincide el campeón de la Apertura con el de la tabla anual y así, va el segundo, que no fue nunca campeón, y termina por ahí jugando 2 o 3 títulos un equipo que nunca fue campeón en la temporada. Eso es lo grave del fútbol argentino, que le quita importancia a ser campeón. Antes de ser campeón había 2 campeones por año, o 1, dependiendo cómo se juegan los torneos, pero desde los 90 son Apertura, Clausura, como lo quieran llamar, pero hay 2 campeones, y se le perdió la gracia a ser campeón. Yo lo discuto acá en las transmisiones, el título de la tabla anual que se entrega este año, y la temporada pasada se lo regalaron a Central, disculpen los hinchas de Central que están escuchando, porque se lo entregaron, digo, nadie sabía que estaba en juego y de repente se lo entregaron, pero esta temporada sí estaba en juego desde el comienzo. No tiene gracia, no tiene sentido. El importante es el de la Apertura o el de la Clausura, y ponemos a la altura de esos títulos reales del fútbol argentino, histórico del fútbol argentino, un torneo de una tabla anual. que estás disputando si clasificas a la Copa, si clasificas a la próxima ronda del torneo clausura, y en el medio por ahí te encontrás con que saliste puntero de una tabla anual. Entonces no tiene, pierde la importancia ser campeón en el fútbol argentino. Ese es el problema que tenemos. Hay tantos títulos, y ponemos a la par un título de un partido por ahí, que juega un equipo que por ahí salió segundo, y ni siquiera fue campeón, a la altura de algo que pasó durante todo un semestre. Ese es el gran problema, y esa es la discusión que tiene que tener el fútbol argentino. No pueden valer todos los títulos iguales. Esto en realidad.
0: Totalmente. La edición entonces de este nuevo torneo...
2: El año que viene.
0: Sería el año próximo.
2: El año
0: ya
2: próximo.
0: Ya está estipulado que va a ser
2: sí,
0: el año
2: sí,
0: próximo.
2: Sí, ya está anunciado en lo que fue la reunión de comité de hoy.
0: Muy bien. Y respecto a las posiciones encontradas, lo que planteaba River, ¿había allí qué cambios respecto de, por ejemplo, tema arbitrajes?
2: River pide un cambio en la estructura arbitral, o sea, básicamente fue contra Beligoy. Sí. Cosa que puede llegar a pasar, lo hemos contado acá, con el anuncio de Dóvalo y su retiro a fin de año.
0: Sí, señor.
2: Se dice que Dóvalo sería el reemplazante de Beligoy. Ahora que cambie algo, no lo sé. Pero bueno, podría existir un cambio ya marcado en la estructura. River pide previsibilidad en los calendarios. River pide cosas lógicas, ¿eh? No está hablando de nada raro. Pide algo que pasó hoy, empezar a controlar un poco mejor la fecha de los mercados de pases, del que River también ha sacado ventaja. La temporada pasada, cuando llegó Gallardo, el mercado de pases estaba cerrado y River seguía incorporando jugadores porque siempre encontraba una beta por algún lado. Ha habido ventanas que se han dado. Por ejemplo, el reglamento dice que cuando se pasó del tercer cuarto del torneo, si un jugador se lesiona y no puede jugar el resto de la temporada, vos no podés incorporar para reemplazarlo. Y ha pasado que superamos los tres cuartos del torneo y se ha abierto la ventana para incorporar jugadores en todas las categorías del fútbol argentino. No hablo solo en primera división, en todas las categorías. O jugadores que vos mandás, un chico que ni siquiera tiene un minuto en primera, pero que estaba entrenando con la primera porque tenía contrato profesional, y lo mandás a préstamo a jugar a Paraguay 15 minutos, y con eso abriste un cupo para un refuerzo. Son cosas que me parece que merecen. El fútbol argentino merece un debate. Más allá de que también River propone, y la AFA lo puso hoy en el comunicado, que la propuesta de River será evaluada para el 2028, que se empezará a reducir el torneo y que termine en 24 equipos de los 30 que tenemos hoy.
0: Muy bien, el señor Jorge Vaccaro con el espectáculo. Antes de ir, Jorge, antes de conversar sobre los temas, quería decirte que vi una obra que me fascinó ayer a la noche con el señor Miguel Ángel Solá. Por el placer de volver a verla. Me encantó, de esas obras que llegan al corazón, de Manuel González Gil.
3: De Manuel González Gil, sí.
0: Bellísima obra con Mercedes Funes allá en el Teatro de la Plaza. De esas obras que, además de tener un texto muy, muy trabajado, bueno, vos sos la persona entendida en la materia, pero digo, también desde la emotividad, sin caer en golpes bajos, pero haciendo alusión a lo que todos sentimos en este caso por la figura de una madre. Bellísima obra, bellísima obra.
3: Sí, una obra intimista, profunda, y además en donde un género con el que, en donde Miguel Ángel Solá se desenvuelve muy bien, ¿no? Si bien es un actor todoterreno, pero son esas obras emotivas en donde muestra una fibra muy particular, ¿no? Todos recordamos lo que había hecho con Blanca Oteiza en el diario de Dani Eva.
0: Bueno, sabés que tenía la sensación y recordaba porque el diario de Dani Eva allí con Blanca Oteiza me tocó verla y le tocó ver seguramente a muchos espectadores también en el mismo complejo de la plaza.
3: Claro.
0: ¿Hace cuántos? Yo calculaba entre 20 y 25 años.
3: Las primeras fueron en el Teatro Maipo. Bien. Después fueron al Paseo de la Plaza.
0: Bien.
3: Pero sí, Miguel Ángel tiene una capacidad notable para conmover a partir de historias cargadas de sensibilidad, y esta es una de ellas, ¿no?
0: Perdón por el paréntesis.
3: No, al contrario, esta noche me toca ir a ver visitando al señor Green, que estrena esta noche con Jorge Suárez y Facundo Arana nuevamente, en un rol que repite, en su momento lo había hecho con Pepe Soriano, una obra que funcionó muy bien en aquel momento y que le dio un gran espaldarazo también a Facundo Arana. Pero bueno, esto que estamos comentando es lo anecdótico. Lo importante es hablar de Mauro Icardi.
2: No, pará. No me dejes afuera de esta.
3: Ah, ¿viste? ¿Viste cómo enseguida? La cuestión es esta. La China Suárez se filma imitando o haciendo la mímica de un tema de Dua Lipa. Ajá. Asomando medio cuerpo del auto que conduce a cierta velocidad Mauro Icardi.
0: Sí.
3: Publica ese video y se arma un revuelo importante, al punto que el Ministerio de Transporte de la Provincia de Buenos Aires resuelve inhabilitar preventivamente la licencia de conducir de Mauro Icardi. La seguridad vial no admite excepciones, publica.
2: Porque la China Suárez estaba colgada de la ventana.
3: Claro, medio cuerpo afuera. No, okay. Medio cuerpo afuera.
2: Sí, sí, lo vi.
1: Este, y filmándose a la vez.
3: Filmándose a la vez.
1: Con el teléfono.
3: A velocidad. Cinco horas más tarde, Mauro
2: Icardi. O sea, Icardi, la culpa es de Icardi y no de la China Suárez.
3: No, acá no es cuestión de culpa, la culpa es de los dos.
2: Por eso, pero ella no es sancionada.
3: No, bueno, ella no va a ser sancionada porque es pasajera. La inhabilitación es para el que tiene la responsabilidad. Acá, por ejemplo, vos decís una barbaridad, sí. El que conduce es él.
2: Sí.
3: Entonces la culpa recae sobre Hernán Mundo. Yo puedo decir una barbaridad, él tiene que, deslindarse y decir, las opiniones de Zarratea no representan lo que yo pienso sobre tal cosa. Bueno, y así todo, la responsabilidad recae en el conductor. Uh-huh. En el manejo pasa exactamente lo mismo. Si él deja que ella se saque el cinturón de seguridad, se filme a velocidad con medio cuerpo fuera del auto, hay una responsabilidad del que conduce. Uh-huh. Pero más allá de eso, a mí lo que me sorprende es la respuesta de Mauro Icardi. Mauro Icardi, a las 5 horas después del posteo del Ministerio de Transporte de la Provincia de Buenos Aires, dice: hola, buenas, quería saber cómo hicieron para inhabilitar la licencia italiana de la cual dispongo hasta 2029. Me parece raro que hasta el Ministerio de Transporte se me cuelgue de las... para tener un poquito de repercusión en los medios. Ocúpense de arreglar las calles para poder tener una mejor circulación en nuestro país.
2: ¿Es tanguero?
3: En vez de andar... Sí, claro, porque es malevo. Uh-huh. En vez de andar tuiteando y rascándose las... Dejen de mentirle a la gente, pónganse a trabajar. La licencia argentina hay que entregarla cuando la convertís a la europea. Supuestamente es lo que él hizo, ¿no? No es que estaba vencida. Pero bueno, que la inhabilitación... ¿Qué inhabilitación se quieren inventar? Todo por un ratito de chimento. A mí lo que me surge como reflexión de esta barbarie, tuitealizada, es que nadie se disculpa. Es algo muy común en las redes, el redoble de la apuesta.
2: Sí.
3: Vos cometiste un error grave, y más grave teniendo en cuenta que tu pareja puede fijar pautas de conducta porque es una persona pública. Es
2: que deberían salir los dos a pedir disculpas.
3: Los dos. Pero ponerle a decir, estuvimos mal, perdón, la verdad que estábamos pasados, qué sé yo, de alegría,
2: alegría.
3: de amor, de desborde. De amor, sí. Y entonces hicimos esto.
2: La primavera.
3: Claro, por la primavera hicimos esto. No, redobla la apuesta. Dice, ¿por qué no se ponen a arreglar las calles? Yo no digo que no haya que arreglar las calles de la provincia, que no haya que tapar pozos, que no haya que corregir un montón de cuestiones de tránsito. Ahora, el error fue tuyo, salir a tapar ese error reclamando otra cosa que no tiene nada que ver con eso, es realmente muy pobre.
2: Sí.
3: Muy pobre, pero habla claramente de algo que está instalado en la sociedad. Vos cometés una macana, por no decir una cagada, que es un poco fuerte, y la forma es redoblar la apuesta. Decir, no, la culpa es tuya.
2: Sí, que voy a echarle la culpa a otro. O sea, yo me equivoqué porque el otro se equivocó.
3: No, pero además no tiene relación. Mm. Decir, ¿por qué no van a remendar los pozos? ¿Y qué tiene que ver con que vos dejes que tu novia asome medio cuerpo por la ventanilla del auto a velocidad, filmándose, imitando o cantando un video o cantando un tema de Dua Lipa?
1: Además tuviste varios momentos para reflexionar, porque es entre que lo filmás y lo publicás
3: y hasta que le contesta después 5 horas pasan. No, la disculpa no, redoblar la apuesta por el lado negativo. Lamentablemente la que laburó en el barro en la segunda temporada es la China Suárez, ¿no? Y no se sabe si va a estar en la tercera, pero por el momento el que seguramente está en el barro cada vez más es Mauro Icardi.
0: 17:48, nos vamos a un tema relevante, por cierto, que ha destacado el Ministerio de Justicia de la Nación ayer a través del comunicado, después de lo que sucedió, después de la decisión, de esta resolución dispuesta por el juez federal Daniel Rafecas, a cargo del juzgado federal número 6, en lo que respecta a señalar definir el procesamiento de 8 ciudadanos de nacionalidad iraní y libanesa por el atentado terrorista contra la AMIA, bueno, recordado atentado que provocó 85 muertos durante aquella jornada luctuosa del 18 de julio de 1994, y a cada procesado le impuso un embargo de $500 millones, con el agregado de que señala esta comunicación por parte del Ministerio de Justicia que la justicia federal, según señala el gobierno, ha dado un paso fundamental en favor de las víctimas fatales, avanzando también en lo que es la posibilidad de el juicio en ausencia, del cual tanto se habla, y de la posibilidad efectiva de que tenga una instancia en la que las personas señaladas por su responsabilidad en el atentado a la AMIA tengan que, bueno, presentarse y reciban efectivamente una condena. ¿Quién es palabra autorizada para hablar de estas cuestiones y tener sus reflexiones? El exsecretario de Seguridad Interior de la Nación, exsecretario de Inteligencia, hablamos de Miguel Ángel Toma. Miguel Ángel, Hernán Mundo aquí en Radio Nacional, ¿cómo va?
4: ¿Qué tal, Hernán? Muy bien, gracias.
0: Bueno, ¿cómo recibió esta decisión del juez Rafecas y la postura que ha resaltado en ese sentido el Ministerio de Justicia del gobierno argentino?
4: Bueno, la verdad que con una gran satisfacción, ¿no? Porque durante muchos años estuvimos esperando finalmente que lo que ya habíamos establecido en el año 2002 con el informe AMIA, que después fue profundizado por Nisman y por quienes lo sucedieron frente a la UFIAMIA, bueno, se llega finalmente a esta instancia que es nada más ni nada menos que poder juzgar, aunque sea en ausencia, a los responsables del atentado. Porque yo creo que lo fundamental en esto no solamente es que haya justicia y que haya una condena por parte de la justicia, sino que un juicio oral y público, aún en ausencia de los acusados, va a permitir a que toda la sociedad conozca cómo se comporta un Estado como es Irán y cómo actúa una organización terrorista que depende de Irán como es Hezbollah. Porque no basta, insisto, con la condena judicial. También tiene que haber una condena social frente al horror del terrorismo. Y el único modo de que haya una condena social es que la sociedad se entere cómo se planificó y cómo se desarrolló semejante atentado, ¿no?
0: En definitiva, Miguel Ángel, el juez Rafecas sostiene que la decisión de cometer el atentado fue tomada por las máximas autoridades iraníes y que Hezbollah tuvo a su cargo la ejecución operativa, sí. ¿No?
4: Tal cual, sí. Ya eso lo habíamos establecido en el informe del año 2002, ¿no? La decisión de volar la AMIA se toma en agosto de 1993 en la ciudad santa de Masad, donde se reúne el Consejo Supremo Religioso Islámico, presidido nada más ni nada menos que por Ali Jamenei. Es decir, quien presidió la reunión.
0: Miguel Ángel. Bueno, ya vamos a estar retomando la comunicación con Miguel Ángel Toma, que hablaba efectivamente sobre lo dispuesto por el juez Daniel Rafecas en torno a los responsables de haber atentado contra la sede de la AMIA en 1994, y justamente hablaba de la importancia de la ley de juicio en ausencia, proceso que permite avanzar, aunque los acusados continúen prófugos en el exterior. Ahí retomamos la comunicación. Sí, lo estamos escuchando.
4: No, decía que la decisión fue tomada en agosto del 93. A las 4:30 de la tarde se reúne en la ciudad santa de Mashhad el Consejo Supremo Islámico, presidido nada más ni nada menos que por el Ayatollah Khamenei. Estaba presente también el presidente de Irán, el ministro de Inteligencia, el ministro de Seguridad y el canciller. Y estaban presentes además miembros de la fuerza de la Guardia Revolucionaria Islámica y el jefe de la fuerza del Quds. ¿Sabe quién era? Nada más ni nada menos que Ahmed Vahidi, el actual jefe de la Guardia Revolucionaria de Irán, que tiene la sumatoria del poder hoy en la confrontación que se está desarrollando con Estados Unidos y con Israel. Bueno, esos personajes son los que van a estar en el banquillo de los acusados. Algunos ya murieron, caso de Khamenei, pero el resto va a estar en ausencia, van a tener todas las garantías de la legítima defensa, pero independientemente de su presencia o no, insisto, es muy importante que esto permita que la sociedad conozca cómo se comportan estas estructuras.
0: Miguel Ángel, y lo que se sabe, usted señalaba, algunas de estas personas involucradas fallecieron, lo cual también revela que a lo largo de los años Irán protegió a estas personas que estaban, que tenían vinculación con el atentado, que habían participado de la confección y de hecho de la hechura del atentado.
4: Sí, la decisión la toman tribunal, el Supremo Tribunal Religioso Islámico. El argentino opera a través de la embajada y de Moshe Rabbani, que era el agregado, entre comillas, agregado cultural, uh-huh, en la determinación de los blancos, ¿no? Y después quien en la práctica es el inmolado, es decir, quien conduce la tráfica hasta la puerta, uh-huh, de la AMI y se hace volar, es un miembro de Hezbollah, se llamaba Ibrahim Hussein Berro, y que ingresa a la Argentina por la triple frontera. Es tenido en una casa segura acá en Buenos Aires, armada por Moshe Rabbani, y el parque de un estacionamiento de esa tráfico que ya había sido cargada con 400 kilos de amonal, un explosivo significativo, muy importante, que los lleva Berro hasta la puerta de la AMI y se hace detonar. Esta fue con los títulos, ¿no? Y sintéticamente, cómo se desarrolló el atentado.
5: Miguel Ángel, si me permite, le hago una pregunta que tiene que ver con lo que está sucediendo por estas horas. Asamblea General de las Naciones Unidas que ha comenzado. Esperamos por la palabra del presidente Milei mañana con, uno de los ejes centrales que será en el contexto de este proyecto de ley que ha enviado al gobierno al Parlamento. Hablamos de la ley de la defensa de la soberanía nacional. ¿Qué espera del mensaje de Javier Milei? Uno de los ejes, por cierto, será Malvinas.
4: Sí, realmente me parece que retomar la causa Malvinas tiene que ver no solamente con la protección de nuestra soberanía, sino que tiene que ver con la reivindicación de nuestra identidad también, ¿no? Es decir, la causa de Malvinas es una causa que recibe el apoyo transversal. No creo que haya ningún argentino bien nacido que no adhiera a la causa Malvinas. Y esto me parece un dato importante, porque en el medio de tanta confrontación y de tanta grieta, que el gobierno asuma una causa que es del conjunto, me parece realmente importante, ¿no? Es un mensaje para mí positivo. Confío que podamos avanzar, además, en esto, sabiendo, por supuesto, que acá hay intereses contrapuestos y juegos, tanto por parte de los británicos como parte de Estados Unidos, que va mucho más allá del hecho simplemente de Malvinas, ¿no? Acá se juega la proyección antártica, se juega el control del Atlántico Sur,

0: y de hecho de boca del propio Donald Trump, que el tema Malvinas, más allá de que hay un montón de otros temas que tensionan el vínculo de Estados Unidos con Gran Bretaña, pero que el tema Malvinas se haya colado en la reunión y que haya tenido un espacio en el encuentro de hoy de Donald Trump y el primer ministro laborista británico, ¿no?
1: Tal cual, tal cual. Es muy importante, la foto es muy importante, cómo sigue la película, ¿no? Y en este sentido me parece que independientemente de posicionamientos políticos, todos los argentinos tenemos que estar detrás de esta causa, ¿no?
0: Miguel Ángel Toma, exsecretario de Seguridad Interior de la República Argentina, entre otros cargos. Gracias por estos minutos con Radio Nacional. Un saludo.
1: Gracias a ustedes. Un abrazo.
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17: Las 6:00 p.m. en la República Argentina. Agenda del presidente Javier Milei en los Estados Unidos, en informe de Liliana Arias.
18: En el marco de su viaje a Norteamérica, el presidente Javier Milei participó en la sede de las Naciones Unidas de una sesión extraordinaria de Escudo de las Américas, impulsada por la Casa Blanca con el objetivo de combatir el narcotráfico y el terrorismo en la región. Del encuentro también participaron mandatarios del continente americano, entre ellos la presidente peruana Keiko Fujimori y el paraguayo Santiago Peña, con quienes Milei mantuvo un cálido saludo. En esta primera actividad, el jefe de Estado argentino estuvo acompañado por el canciller Pablo Arquirno y el ministro de Economía, Luis Caputo.
17: La información deportiva con Sergio Zarratea.
19: El cordobés Agustín de Stribatz, ganador de la medalla de oro en los Juegos Sudamericanos en 65 kilos en lucha libre, dijo lo siguiente hoy en Pasión Nacional.
20: El tema mentalidad, creo que la madurez, yo tengo 28 años, mi mente ha cambiado un poco más, estoy más seguro, sé manejar un poco mejor la lucha, los entrenamientos, yo creo que estamos bien, estamos cerca, desde el año pasado que no pierdo una competencia. Obviamente que es un camino largo, que faltan 2 años, pero venimos bastante bien.
17: El tránsito con Ernesto Arriaga.
21: Mucho tránsito en el puente Rosario Victoria de camiones hacia los tres puertos de Rosario. Por favor, pernoctar y estacionar en los lugares indicados en zona de puerto. Por otra parte, la ruta 34, desde Santa Fe hacia Santiago del Estero La Banda, después del 7 de octubre, comienza la concesión con peaje nueva para ese sector. Aro Parque de Seiza operan con normalidad.
17: En Chosmalal, en donde nos escuchás por AM670, la temperatura es de 19 grados con cielo nublado. Aquí en Buenos Aires, 13 grados 6 décimas, humedad 45%, cielo parcialmente nublado.
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0: 18.04 minutos, reapertura del segundo round por Radio Nacional en este martes 22 de septiembre, con toda la información y con la actualización de los datos del tiempo aquí en Ciudad de Gran Buenos Aires. Fernando Farías.
1: 13 grados, 6 décimas la temperatura en Buenos Aires, 45 el porcentaje de la humedad y el cielo está algo nublado en este 22 de septiembre, que tuvo la temperatura más alta en dónde, Hernán.
0: La temperatura más alta hoy.
1: Norte, sur,
0: y tiene que noreste. Ser en el noreste.
2: Formosa.
0: Sí, no. Puede ser en Formosa, sí, claro.
1: No.
0: ¿Por dónde?
1: Pero no. La Rioja.
0: En La Rioja.
1: La Rioja era más alta. 23 grados, 6 décimas la temperatura registrada hoy en La Rioja. En segundo lugar, La Quiaca, 23.5. Y en tercer lugar, San Juan. Pero tienen otra oportunidad de adivinar con los datos descendentes.
2: Santa Cruz.
1: Santa Cruz sí, pero es
2: bueno,
1: una provincia.
2: Bueno, yo,
1: vamos bien, vamos.
2: Yo tiré.
1: ¿De dónde, gobernador?
2: El Calafate. Tiré al borde.
3: El Calafate.
1: Los es que él dice, pero no es provincia de Santa Cruz. Dice alguien. A ver, bueno, en Santa Cruz, en el Calafate se registró la temperatura más baja hoy. Mirá. 2 grados 6 décimas, pero cero la térmica.
2: Vino Carla, así que no hay premio.
3: Tengo familia allá. Yo.
1: Chapelco. En Neuquén, la segunda, 5 grados 4 décimas, 1.8 la térmica. Y la tercera, Bariloche, 5.7 la temperatura, 2 décimas de grado la térmica en Bariloche.
2: Hoy a la mañana hacía 2 grados y pico acá.
1: Claro, acá, sí.
2: No estábamos tan lejos.
1: Sí. Y ayer con viento.
0: Una térmica bajísima, claro que sí, en el comienzo de la jornada. Y bueno, no será tan baja, pero sí de ya abrigarse aquellos que están regresando a casa, que lleguen. Entrada la noche, ¿no?
1: Sí, mañana también, porque la mínima pronosticada es de 7. Recién a partir del viernes empezaríamos a tener unas mínimas más altas, con máxima el viernes incluso pronosticada en 25 grados. Pero no se pronostican en la zona de Buenos Aires, estoy hablando, por supuesto, precipitaciones para los próximos días.
0: En un ratito más tomaremos contacto con Rosario, donde se llevan a cabo los Juegos Suramericanos, con buena convocatoria, con mucha convocatoria, sobre todo de disciplinas que de repente la gente no puede tener contacto tan habitual, ¿no? Con actividades deportivas que no se dan a menudo en una ciudad, o por lo menos con ese marco, así que bueno, y la posibilidad de que la gente se acerque allí, en un rato más entonces el contacto con Rosario, mientras tanto la información del deporte, del fútbol, de todo lo que hay que saber, señor Zarratea.
2: Bueno, dos cortitas, por la favor. Primera, todos están esperando el fallo del Tribunal de Disciplina del partido famoso de Boca Vélez.
0: Sí, señor.
2: Hoy es la fecha límite que puso el Tribunal después de darle una extensión a Boca para su descargo. Según informan, va a salir después de las 19 horas y la resolución sería, obviamente, gana Boca el partido como pasó por penales y habría una fuerte multa económica para Boca. Esa sería la sanción. Y número dos, le tengo un sorteo para que participe, Bacaro.
3: A ver.
2: Usted habrá visto esta imagen, Mundo. El técnico de Independiente Rivadavia de Mendoza tuvo una fractura en una de sus piernas. Uh-huh. Y estaba
3: el señor
2: Alfredo Berti, y estaba con muletas, ¿sí? Y salió a dirigir el partido ayer por la noche ante Barraca Central con su muleta, y estaba paradito al costado del campo de juego con su muleta, ¿sí? Y la bota que tiene puesta en la pierna fracturada.
0: Usted dijo que vivió con mucha intensidad en los partidos.
2: Sí, sí, claramente. O sea, yo estaría tirado en mi cama, y el señor estaba dirigiendo su equipo paradito, sí. O sea, ni siquiera está sentado en el banco, porque cansa la muleta, la fractura, y todo el tipo está parado, va, viene, como si nada.
0: Yo dije con mucha intensidad, pero además con muy buenos resultados.
2: Sí,
0: que
2: sí,
0: le
2: ha dado
0: Independiente Rivadavia. Independiente Rivadavia
2: ganó y quedó como puntero en la tabla anual. Pero ¿qué pasó? En un momento del partido, fueron a pelear una pelota por el costado, insuba el jugador de Barracas, se va sobre la línea, se lo lleva puesto a Berti, con la fractura, ¿y qué pasó? Se rompió la muleta.
3: ¿La fractura?
2: No importa, acá lo importante es la muleta. Se rompió la muleta. ¿Y qué hace Independiente Rivadavia? Sorteamos la muleta de Alfredo Berti. Después del triunfo con Barraca Central, Alfredo Berti no aguantó. El equipo sí, por eso estamos punteros solos. Y hacen un posteo de Instagram para que todos los que mandan mensajes participen por la muleta rota de Alfredo Berti en el partido, que quedaron punteros de la tabla anual.
3: Claro, un recuerdo.
0: Ya no se sortea un tablón histórico, ya se sortea
2: una muleta
0: del entrenador.
3: La radiografía del peroné que se quebró,
2: tampoco.
3: ¿No?
2: La muleta rota de Alfredo Berti está en juego. Pueden entrar al Instagram de Independiente Rivadavia y participar dejando su mensaje.
0: Ya hay gente, imagino, participando.
2: Sí, me gustaría tenerla y que quede como un gran recuerdo de una gran campaña.
0: ¿Qué le dice, dice un hincha de la lepra mendocina?
2: No la quiero, la necesito para el rincón.
3: Claro, ¿dónde pones una muleta rota?
0: A ver,
3: la acondicionás como una lámpara.
0: El hincha que tiene su lugar en donde están los banderines, la camiseta, los pantaloncitos,
1: lugar, ahí.
0: Le pone un
3: el
0: lugar...
3: hincha soltero.
2: Bueno, la quiero para regalársela a mi papá. Me encantaría ganarla porque mi hijo
0: atención
2: es recontra leproso.
0: Atención, porque seguramente van a empezar a aparecer mensajes, como siempre, de hincha de Godoy Cruz, obvio, de Gimnasia de Mendoza, no, de otros
2: si
0: equipos
2: que
0: van a empezar a
2: chicar. No puedo leer al aire.
0: Claro, claro.
3: Si la condicionas como una lámpara, va, ¿eh? No está mal, puede ser original. La pones
2: soy coleccionista, quiero la...
3: la muleta.
2: La muleta. La quiero para mi altar.
0: Ahí está, el altar.
3: Sí.
0: Ahí está.
3: Otro hincha soltero.
2: La quiero porque es la fiel expresión del sacrificio y el compromiso. Mirá, mirá la respuesta de la gente.
0: Bueno, ¿cuánto tiempo hay para participar? ¿Cuándo se sortea la muleta?
2: A ver, vamos a leer las bases y condiciones.
0: Sí.
2: El ganador tiene que ser socio con cuota al día.
0: Bueno.
3: Ya es un problema eso, ¿eh?
2: No tiene fecha de final. Sí. Hasta hoy se cierra y se anuncia el ganador.
0: Y la retiran allí en el Gargantini, en el
2: estadio de Independiente Rivadavia.
0: Sí. Muy bien, bueno.
2: Prepárense, ¿eh?
0: Están dadas las...
2: un mensajito.
0: Todavía, claro, ahí va.
2: Participa, la muleta.
0: Participa el señor Sarratea por la muleta, la muleta del profesor Alfredo Berti. Claro. Jorge Vaccaro con el espectáculo.
3: Bueno, la televisión abierta se desmorona, Hernán Mundo, y lo que le voy a contar es la prueba irrefutable de esto. Dos propuestas que se dieron con éxito en 2013 y 2021, respectivamente, son las propuestas que lideran el rating en la televisión abierta. Historias de Corazón, Avenida Brasil. Avenida Brasil, una telenovela brasileña que se dio con mucho éxito en 2013, ahora presentada cada capítulo por Virginia Lago en la pantalla de Telefe a las 6 menos cuarto de la tarde aproximadamente, marcó ayer 8.7 de promedio. Fue el promedio más alto de la televisión abierta. El lunes que viene, el lunes 28, ¿el que viene es o el otro? El lunes 28, el que viene, arranca en Telefe a las 17.15 antes, Doctor Milagro, que se dio en 2021, que es la versión turca de The Good Doctor, que originalmente es una novela surcoreana, tuvo la versión norteamericana, la versión turca tuvo mucho éxito en el prime time de Telefe en aquel momento, 2021, y a partir del lunes que viene vuelve en la franja de las 5 de la tarde. Seguramente con el mismo rating, o tal vez más, que hace la telenovela turca que se despide, se llama Bajar, que hace 7.5 de promedio. Fíjate que todos estos números que te estoy dando son de enlatados, pero además de ser enlatados, son enlatados que ya transitaron la pantalla, no son estrenos. Y sin embargo, ante la ausencia, ante la falta de algo más importante o más interesante, se termina convirtiendo otra vez en éxito, por lo menos en Telefe. En Canal 13, el programa de mayor audiencia es el programa de Guido Casca, que hace 6 puntos. ¿Sabés cuál es uno de los segundo o tercer promedio en esa pantalla? El Zorro.
2: Dale, ¿sigue dando El Zorro?
3: 5 puntos. Un punto por debajo de lo que hace Guido Casca. Esto habla...
1: El Zorro.
3: El Zorro, estamos hablando de los clásicos capítulos de la década del 50, principios de los 60.
1: Coloreados.
3: Por eso digo, estamos asistiendo al desmoronamiento final de la televisión abierta y estos números lo corroboran, teniendo en cuenta que Telefe tiene un reality como Popstar que hace no llega a los 7 puntos y una novela ya amortizada como Avenida Brasil hace casi 9 puntos.
0: Separamos, seguimos con más Segundo Round aquí en Radio Nacional.
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0: 18 y 18 minutos, segundo round por Radio Nacional. Agregamos algunas informaciones a lo que señalaba Liliana Arias desde Casa de Gobierno, refiriéndose a la actividad presidencial, y mientras aguardamos, por supuesto, lo que va a suceder mañana a las 12, cuando Javier Milei hable ante la Asamblea General de las Naciones Unidas, la reunión de esta mañana entre el jefe de gabinete Diego Santilli con el gobernador de la provincia de Entre Ríos, Rogelio Frigerio, según señalan oficialmente, para analizar temas vinculados a la agenda conjunta entre nación y provincia, bueno, por supuesto, presupuesto 2027 y la reforma política, o sea, la reforma electoral que intenta que tenga avances en el ámbito del Parlamento el gobierno nacional. Mañana, en esta saga de reuniones que se viene dando con mandatarios provinciales, será el turno de la presencia de Ignacio Nacho Torres, gobernador de la provincia de Chubut, también con el jefe de gabinete en Casa Rosada, y el día jueves el encuentro con el gobernador del Chaco, Leandro Sdero. Recordemos, reunión que fue postergada la semana pasada, teniendo en cuenta que se decidió en la provincia de Chaco un encuentro, una reunión con funcionarios que hacen justamente a medidas para paliar los efectos del Niño en el noreste de la República Argentina, y es por eso que se pospuso la presencia del gobernador del Chaco, que, como decíamos, va a estar finalmente este jueves en Casa Rosada. Otro de los temas que hay que conocer y, en todo caso, poner en el tapete por estas horas, tiene que ver con la apelación por parte del Ministerio Público de la Ciudad de Buenos Aires, el Ministerio Público Fiscal de la Ciudad de Buenos Aires, que cuestionó la decisión de la jueza Laura de Marinis, que, recordemos, sobreselló a un adolescente de 14 años acusado de tentativa de robo. Ha intervenido entonces el gobierno de la ciudad a partir de esta decisión, que ha motivado también presentaciones judiciales de algunas organizaciones. Pero formalmente el Ministerio Público Fiscal de la Ciudad apeló el fallo de la jueza de Marinis, y según la resolución, la magistrada de esta manera, bueno, deberá responder. Al frente de la presentación estuvieron el fiscal coordinador Mauro Teresco y la auxiliar fiscal Paula Rafa Pirra. El Ministerio Público Fiscal pide que De Marinis sea apartada de esta causa, bueno, en el marco de todo lo que se ha planteado a partir de una nueva ley que fue sancionada por el Congreso Nacional y que ha tenido ya también reparos por parte de jueces de la provincia de Buenos Aires, y la postura de parte del gobierno nacional exigiendo, en este caso a través del Ministerio de Justicia, también lo señalado por el vocero presidencial Adrián Rabier, de que la ley penal juvenil se ponga efectivamente en práctica. Fernando Farías con los datos del tiempo hasta ahora, en el regreso a casa de muchas personas en la República Argentina a las 18:21 minutos.
1: Actualizamos en la zona de Buenos Aires, la temperatura 12 grados 4 décimas, la humedad 54%, el cielo está ligeramente nublado, y les recordamos que si quieren comunicarse con nosotros lo pueden hacer a través del WhatsApp de Nacional, que es el 113-870-7485. También pueden llamar a nuestro contestador al 0810-222-0870.
0: En desarrollo, con mucha convocatoria, con el cielo despejado, digamos, hace un ratito, con, como decíamos, bueno, convocatoria de toda la provincia, pero gente que seguramente se estará acercando de otros lugares del país, para poder vivir también distintas disciplinas, más allá de las convocantes, como siempre, como puede ser el fútbol, el deporte masivo por excelencia en la Argentina, juegos suramericanos que se están desarrollando en la provincia de Santa Fe. Facundo Paredes, nuestro compañero y colega de Radio Nacional Rosario, cubre todo lo que está sucediendo allí. Facu, ¿cómo estás vos? Buenas tardes, Hernán Mundo.
2: Hola, Hernán, equipo, ¿cómo andan? Buenas tardes para todos por allá.
0: Bueno, ¿cómo van las cosas por allí? Con un montón para contar.
2: Sí, un montón. La verdad que, bueno, hoy para destacar, por supuesto, en estos Juegos Sudamericanos, el oro en hockey, los oros en hockey, en verdad, porque tanto los Leones como las Leonas le ganaron a las respectivas selecciones de Chile, y de esta manera Argentina alcanzó 48 medallas doradas. Los Leones, bueno, los dos fueron partidos tranquilos, previsibles. Sabíamos cuando arrancaron estos juegos que había como mínimo estos dos oros asegurados. Sabíamos que los Leones y las Leonas, por la diferencia que existe con el resto de las selecciones del hockey de Sudamérica, iban a tener un oro seguro, y bueno, y no falló el pronóstico. y es por eso que la tarde de hoy se destacan esas disciplinas. Así que bueno, una buena para la delegación argentina, en este caso con lo ocurrido en el hockey sobre césped. Me parece que la jornada, la noticia más pálida de la jornada, sí, fue nada que ver con lo deportivo, sino con lo extra deportivo, porque este mediodía hubo conferencia de prensa de Federico Angelini, que es una especie de vocero en Rosario de lo que pasa en estos juegos, que también se disputan en Santa Fe y Rafaela,
0: sí,
2: con lo que va a pasar en el partido de mañana, el partido de fútbol. Mañana Argentina juega semifinales ante Perú a las 10 de la mañana en el estadio Marcelo Bielsa. Si bien muchos nos quedamos con la alegría que significó ganar, empatar en el último minuto ante Venezuela, mirá el furcio, dije ganar, pero bueno, fue como un triunfo, porque ese empate sobre el final ante Venezuela le permite a la selección de fútbol jugar estas semifinales. Pero mientras eso ocurría en el campo de juego, en las tribunas, hubo un incidente con un par de...
0: Te quería preguntar por eso, Facu, sí, que te tomó mucha repercusión a nivel nacional. Contale a la gente qué fue lo que sucedió.
2: Sí, lamentablemente fue un caso aislado, pero fue un caso grave. Un par de hinchas de Newell's fueron a agredir a golpes de puño a otra persona que tenía, que como principal pecado, digo yo, entre comillas, por supuesto, tenía una remera, una camiseta de Rosario Central. Bueno, eso en Rosario, lamentablemente, prácticamente está prohibido. Y no solo que le sacaron la camiseta, que se la robaron, que incluso una camiseta que tenía debajo del buzo, el chico se había puesto un buzo encima, bueno, se la sacaron, lo golpearon. Bueno, fue un caso lamentable que empaña, aunque haya sido aislado, no deja de empañar en parte algo de estos, de lo que pasa en estos Juegos Suramericanos. Para contextualizar, esto que pasó en la tribuna del estadio de Newell's ni se le acerca, pero ni lo más mínimo, a lo que ocurre en todos los Juegos Suramericanos.
0: Por supuesto.
2: Me parece que fue algo más propio del fútbol que de lo que pasa en verdad en los Juegos. Es por eso que para el partido de mañana, por ejemplo, se va a aplicar un protocolo AFA. Afuera esto de ir con las familias, tomarse unos mates en la tribuna, bueno, no se puede entrar ni con el mate, ni con botellas térmicas. Bueno, una pena porque...
0: Es una pena, como vos decís, porque terminan pagando las familias y aquellas personas que, bueno, van a ver un partido con una mirada más relajada, en un torneo donde hay otro tipo de público.
3: Para verlo con la familia.
0: Exactamente, una lástima. Claro,
3: lamentablemente, claro. Se van al otro extremo, ¿no? Porque sí, la realidad era poner un poco de seguridad en la tribuna por las dudas que pase algo y nada más.
2: Sí. Y te digo que yo incluso era de los que pensaba que era imposible que pase, porque el contexto era otro, de una selección juvenil, sub-19. Sí. Pero bueno, evidentemente, lamentable, se tuvo que tomar esta decisión. Las tribunas, además, que estaban llenas, colmadas, te dirían todos los partidos que ha jugado la selección de fútbol, era un ambiente... Nada que ver a lo que vemos habitualmente los domingos o los sábados cuando juegan los equipos de acá. Digo, era una mente muy familiar, mucha camiseta de la selección. Bueno, ahora el protocolo AFA, y por ejemplo, que la gente vaya con alguna otra camiseta que no sea de la selección o algo más neutral, por supuesto. Así que bueno, el protocolo AFA para el partido de mañana ante Perú. Había contado antes que habló Federico Angelini, que es el vocero de los Juegos en Rosario, explicando esta situación. Si les parece, tenemos su testimonio, lo podemos escuchar.
0: Por favor, lo escuchamos.
4: A diferencia de los otros partidos de fútbol que se jugaron en el Coloso del Parque, en el Club Atlético Newell's Old Boys, lo que se va a aplicar es el protocolo AFA. Por eso a todos les pedimos que no vengan con elementos contundentes, ya sea mate, termo, vasos térmicos, y que todos vengan, los que quieran venir con alguna camiseta, que vengan con la camiseta de la selección argentina. Venimos a alentar a la selección argentina. Eso es muy importante, porque si no, va a haber un control más estricto que en los partidos anteriores y no se va a permitir el ingreso. A todos los que compraron la entrada, tanto para el partido de mañana como para cualquier otra disciplina o evento, les decimos que sepan que esa entrada que compraron se les garantiza el lugar hasta que empieza el evento. Una vez que el evento empezó, ya disponemos para la gente que no tiene entrada, que tiene solamente el QR del FanFest, para que pueda ocupar todas las butacas, porque realmente queremos garantizar que los estadios, a partir de que viene muchísima gente, estén repletos y que no haya lugares vacíos. Hay un hecho de violencia, al altercado que sucedió en la tribuna, digamos, en la platea superior, lo vimos, estamos actuando y vamos a tener novedades próximamente.
2: Bien, ahí estaba la palabra de Federico Angelini, el vocero en Rosario de estos Juegos Sudamericanos, con esta nueva disposición de ingreso y lo que va a ocurrir en el partido de mañana a las 10 ante Perú, semifinales del fútbol masculino. Bueno, hoy además arrancó, siguiendo con los juegos, pero saliendo del fútbol, arrancó el atletismo. Esto es en la ciudad de Santa Fe. Hubo allí una medalla de plata para Matías Reinaga en los 10.000 metros. Mismo premio consiguió el equipo argentino en la prueba de relevos mixto en los 100 metros. En bádminton hubo medalla de bronce, para repasar algunas de las conquistas de hoy. En vóley masculino fue victoria ante Colombia, 3-0. Hoy además arrancó el tenis. El tenis arrancó ayer, en verdad, pero hoy se presentaron los y las tenistas argentinas. Luis Giovanni y Jasmine Hortensi ganaron su partido, ya ingresaron en cuartos de final del doble femenino, y en tenis, en este caso doble mixto, también la pareja argentina que integra Luciana Moyano y el rosarino Luciano Ambrogi también fue victoria ante la pareja de Curazao, que es uno de los países invitados a estos juegos. La jornada cierra hoy aquí con el handball masculino, juega en Argentina-Paraguay, 19:30, y bueno, mañana por supuesto y hasta el sábado se continúan las distintas disciplinas.
3: Facu, hablamos recién de hoy, por ejemplo, el hockey en las dos disciplinas, hombres y mujeres, ganan la medalla y eran los candidatos. Y mañana juega el fútbol, que contabas bien, a las 10 de la mañana, y el fútbol era candidato y de repente casi se queda fuera. O sea, perdió el primer partido, le gana Uruguay, empata sobre la hora el último y clasifica por diferencia de gol sobre Venezuela, un equipo de Placente del cual, como el proceso que venía teniendo Placente, venía teniendo buenos resultados. Es raro que el seleccionado argentino haya clasificado casi que por la ventana a las semifinales del torneo.
2: Sí, sí, todos los partidos han sido sufridos, porque incluso la victoria ante Uruguay, un Uruguay muy débil, también fue sufrida, le costó muchísimo, había hecho en su buen primer tiempo, después le costó el segundo. Bueno, no esperamos menos para lo que viene, ojalá y siga hasta el final. Eso es verdad, que uno esperaba más. Eso es tan cierto como que también esta selección, a diferencia de otros procesos, de otras selecciones de Diego Placente, ha tenido muy poco tiempo de trabajo, te diría que se entrenaron un par de veces antes de la competencia, y que incluso varios clubes bajaron se bajaron varios jugadores de la lista inicial de que había hecho Placente. No sé, la casa de Facundo Gutsch, por ejemplo, que juega en Newell, estaba en la lista hasta un rato antes de arrancar, después lo bajaron medio de último momento. Me parece que no ha contado, esto por supuesto que le corre también a las otras selecciones, pero como una salvedad para este proceso de Diego Placente, ha contado con muy poco tiempo de trabajo y también con, bueno, estos cambios de último momento. No sé si es excusa, porque bueno, las otras selecciones hay que agregarle que también tuvieron que viajar hasta acá, no fue el caso de la selección argentina, pero más que como excusa, quizás como para intentar entender un poco. Bueno, y otra cosa, juegan cada dos días. Vos fíjate que Argentina jugó el sábado, después jugó el lunes, tuvo que cambiar el equipo completo, ahora juega el miércoles, mañana miércoles, digo, también hay periodo muy breve de descanso al que estamos acostumbrados, que tienen el descanso que tienen los equipos del fútbol argentino.
0: Facundo Paredes, Radio Nacional Rosario, con toda la cobertura de lo que está sucediendo allí con los Juegos Suramericanos, un abrazo grande.
2: Abrazo para todos por allí.
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0: Juan Danilo Peña, este chiquito del que no se tienen noticias desde 2024, con sucesivas declaraciones, ha tenido lugar una declaración hoy con una presencia de alguien conocido, alguien relevante en la televisión, conductora que en su momento hizo cobertura allí después de la desaparición de Loan. Hablamos de Paula Bernini. Con toda la información, Nerina Álvarez, coordinadora de Radio Nacional LT12, Paso de los Libres Corrientes, y también DLRA12 Santo Tomé, en la ciudad capital de Corrientes. Nerina, ¿cómo estamos? Buenas tardes.
11: Buenas tardes a todo el equipo que se encuentra ahí en el piso, por supuesto a toda la audiencia nacional, y desde aquí seguimos atentos a todo lo que sucede en las audiencias por la presunta sustracción de Loan Danilo Peña. Como bien decías, hoy declaró la periodista Paula Bernini, quien habló de la Fundación Dupuy, sobre todo sobre la rareza en las actitudes tanto de esta fundación como así también de Soria, que le llamaba la atención su tonada, le llamaba la atención cómo se relacionaba, el interés que tenía sobre Macarena puntualmente, además que le había llamado la atención de que le solicite el número de teléfono del entonces mandatario, que estamos hablando del exgobernador Gustavo Valdés, que también le había pedido el número de teléfono del exgobernador Colombi, que según él manifestaba, él trabajaba para un servicio de inteligencia y que él tenía orden directa de hablar con los políticos, los que estén en cercanía de la política en Corrientes para tratar de esclarecer qué había pasado con Loan. Esto fue algo que a ella a la vez le generaba gracia y a la vez le generaba algo de intriga, como decir, es joda. Le llamaba mucho la atención y también le llamaba la atención el interés que tenía la Fundación Dupuy. Los mencionó principalmente a Alan Cañete, mencionó a Elizabeth Cutaya, que estamos hablando de que ellos son los famosos Dupuy o supuesta Fundación Dupuy, de los 10 imputados en la causa paralela en este juicio por la presunta sustracción de Loan. También mencionó que Alan Cañete era uno de los más interesados en que Laudelina tenga esta actual defensora, hablamos de la doctora Mónica Chiribín, que no solamente Laudelina en su momento fue coaccionada por Codazzi, sino que también ella entiende, según su percepción desde el lado periodístico, de que estaban muy interesados de que esta doctora, que era conocida de este grupo de la Fundación Dupuy, representara a Laudelina, y en esto también hizo referencia el fiscal Schaffer ante los medios, de que gracias a la declaración de Paula Bernini en la jornada de hoy se puede determinar de que la Fundación Dupuy desde un principio estuvieron entorpeciendo la investigación, entorpeciendo todo lo que se relaciona a la búsqueda de Loan.
0: Nerina, otras declaraciones hoy además de la de Paula Bernini, ¿verdad?
11: Así es, también declaró la encargada del CAN de Paso de los Libres, habló del procedimiento que se llevó a cabo acerca del animal en la prueba odorífica y que también habló en relación de que no se utilizó la ropa de Loan para hacer la prueba odorífica con el botín que estaba relacionado supuestamente que era de Loan, que nunca ella lo había sugerido, pero que nunca le permitieron el entonces comisario Walter Maciel no le permitió hacer la prueba odorífica con el botín de Loan, que eso podía determinar de alguna manera si era de Loan o no.
0: Bien, el juicio y las distintas situaciones ahora tienen, en cuanto a testigos, una pausa, ¿verdad?, en los próximos días.
11: Sí, puesto que la semana que viene no va a haber audiencias, eso lo determinó hoy el magistrado, anunció de que la semana que viene van a estar suspendidas las audiencias, puesto que ellos, los magistrados, estoy hablando tanto el presidente del tribunal como los demás jueces, están afectados a una jornada de encuentro nacional de jueces en la provincia de Formosa. Y así también, hablando en relación al juez Fermín Ceroleni, hoy nos enteramos de que presentó su renuncia, algo que también hace un giro a la causa. Todavía no se sabe quién va a tomar su lugar. El día primero de diciembre será el día que va a dejar su banca. Así que, bueno, esto también será un cambio rotundo en la investigación, en el juicio, puesto que no sabemos quién va a estar reemplazando al juez. Y entendemos de que cómo lleva este juicio, con las distintas pausas, con los testigos también, que son más de 160, esto se va a extender incluso hasta el año que viene.
0: ¿Cómo están las condiciones del tiempo, Nerina? Aprovechamos para preguntarte allí en Corrientes, por supuesto con esta primavera extraña que ha comenzado, ¿no?, en distintos lugares de la República Argentina, aquí con temperatura muy baja, pero ¿cómo están por esa zona del litoral?
11: Así es, 15 grados, la sensación térmica aquí por estos lados. La verdad que está bastante lindo, agradable, el cielo está un poquito nublado, se espera lluvia para lo que resta de la jornada, pero la verdad que está bastante agradable y ya la primavera se empezó a sentir porque ya hay muchos árboles florecidos, las flores, se siente el clima de primavera por estos lados del litoral.
0: Sí, y si ojeo, empiezo a mirar el pronóstico de cara a lo que viene para próximos días, temperaturas altísimas por esa zona del país, ¿no? Bueno, por supuesto ustedes están más habituados, ¿no? Pero esto de cambios muy bruscos en la temperatura, nosotros lo estamos viviendo aquí en el centro de la República Argentina, pero también será algo que va a suceder y que ustedes van a percibir en próximos días.
11: Que estamos esperando con ansias, porque ya no vemos la hora de poder trasladarnos a las playas, que como ustedes bien sabrán, tenemos hermosas playas por este lado del litoral, así que con ansias estamos esperando que lleguen las temperaturas altas para poder disfrutar tanto de las playas correntinas como así también de nuestra linda costanera.
0: Nerina Álvarez con toda la información desde Corrientes, un abrazo.
11: Un abrazo a ustedes también.
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0: 18, casi 42 minutos, nos estamos yendo, últimos minutos, 3 minutos nada más para que llegue el panorama federal y luego la tira deportiva con el señor Nicolás Álvarez.
3: Sí.
0: Claro que sí, ¿cómo sí. dice así?
3: Sí.
0: Sí, claro.
3: Nicolás Álvarez.
0: Sí. Con toda la información.
3: El mismo.
0: El señor Fernando Farías nos dice con qué temperatura nos estamos despidiendo hasta ahora en la zona central del país.
1: 12 grados 4 décimas, humedad 50%, cielo ligeramente nublado.
0: La del estribo del señor Sergio Zarratea.
3: Estudiantes de La Plata va a jugar semifinal de Copa Libertadores. Tenía que salir de su estadio porque no tenía la disponibilidad para el público visitante, pero acaba de llegar a un acuerdo con la gente del Flamengo. Van a bajar los dos la cantidad de público visitante, 4.000 marca Conmebol, pero entre los clubes se pusieron de acuerdo en 2.000 y 2.000 en cada uno de los partidos. Por ende, Estudiantes de La Plata va a jugar en su estadio la semifinal de la Copa Libertadores de América.
0: Muy bien, en ese codito, ¿no? Claro. Que tiene allí el estadio de
3: tiene para 2.000 personas.
0: Claro.
3: pero el reglamento de Conmebol dice que en semifinales tenés que dar 4.000 claro. al visitante. Flamengo lo puede hacer, Estudiante no, llega a un acuerdo.
0: Solo 2.000 entonces estarán en el Maracaná en el partido sí. de vuelta. Señor Vaccaro.
12: En un mes llegará la ola coreana a la Argentina, específicamente sí. a la ciudad de La Plata, con la visita, la primera visita a la Argentina de BTS, la no. banda surcoreana por excelencia, que ya tiene 16 años de trayectoria, nada más ni nada menos, y que ha marcado a una generación. Eso se va a ver reflejado en las actividades que se van a llevar a cabo en el Centro Cultural Pasaje Dardo Rocha, donde habrá, además de K-pop, proyecciones, K-beauty, que ¿eh? Es, K-beauty es sobre el maquillaje y todo lo que hace a la cultura de indumentaria y de apariencia surcoreana. No, para eso vas a tener que ir al pasaje Dardo Rocha.
0: El señor Undiano me parece que conoce del tema.
12: Entre el 22 y el 24 de octubre. BTS llega para presentaciones en el Estadio Único Diego Armando Maradona, 21, 23 y 24 de octubre, todas las entradas agotadas, que arrancaban en los 225.000 pesos y trepaban hasta los 350.000 en campo. Digo, para que vean el peso que tiene la banda surcoreana y la ola coreana entre el público argentino, va a quedar demostrado en un mes.
0: Nosotros nos vamos. Nos reencontramos mañana a la hora 17. Ustedes van a estar aquí, ¿no?
3: Sí, señor Sarratea,
0: claro que sí. Señor Vaccaro también.
12: Si me dejan.
0: Mañana, gracias, Fer, por estar por aquí. Favor, estará Carlita Ruiz, claro que sí. Porque... ¿Cómo que no? Muy cuidado, bien, el señor Pato Yulce, por supuesto, allí coordinando. Charlie Zuboski, Pepe Undiano que levanta los brazos. Muy bien, misión cumplida. Nosotros nos vamos, llega el panorama federal. Un abrazo grande. Hasta mañana.

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1: 18:45 en la República Argentina, temperatura 12 grados 4 décimas, humedad 50%, cielo ligeramente nublado. 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
2: El presidente Javier Milei participó en la sede de las Naciones Unidas de una sesión extraordinaria de Judo de las Américas.
3: He tomado una decisión, un acuerdo con Irán, o aniquilo la República Islámica y lo hago rápido, sin darles nunca más la oportunidad de matar y aniquilar personas y países.
4: El mensaje para las familias de las personas con discapacidad es que se queden tranquilas, no van a perder el beneficio mientras Javier Milei sea presidente.
5: Se le hace un daño a los argentinos, eso es lo que tenemos que entender, porque sabemos que la solución no es dejarlo suelto que siga cometiendo, porque no es por ahí.
6: Se agarró un auto y chocó contra una persona que estaba cargando nafta y se llevó la documentación del vehículo y todo lo que está ahí, pero no sé exactamente si tiene vencido o no el registro.
7: Queremos que todo el que se acerque a la misa en Luján se sienta muy bien recibido.
8: Javier Milei inició su agenda en Nueva York.
1: El informe de Liliana Arias.
2: El presidente Javier Milei comenzó a desarrollar su agenda oficial en los Estados Unidos en el marco del viaje que realizó para participar de la Asamblea General de las Naciones Unidas. La primera actividad fue su participación en una sesión extraordinaria de la iniciativa denominada Escudo de las Américas, que recordemos fue impulsada por la Casa Blanca con el objetivo de combatir el narcotráfico y el terrorismo en la región. Luego Milei disertó ante alumnos de una institución educativa judía, donde fue galardonado, y posteriormente de un encuentro con el economista mexicano Roberto Salinas, con quien busca reforzar el vínculo con aquellos que promueven las ideas de la libertad económica a nivel mundial. En tanto, hay expectativas por el encuentro que mantendrá en minutos el presidente Milei con el secretario de Estado de Norteamérica, Marco Rubio. Esta reunión se produce luego del encuentro que mantuvo el estadounidense Donald Trump con el primer ministro británico Andy Burnham, quien confirmó a la prensa que el tema relacionado con el estatus de las Malvinas estuvo presente en esa reunión. A todo esto, tanto el canciller Pablo Kirchner como el ministro de Economía Luis Caputo llevaron una agenda propia más allá de acompañar al presidente Javier Milei.
8: La campaña agrícola 2026-2027 alcanzaría las 158 millones de toneladas.
1: Así lo anunció la Bolsa de Cereales en el lanzamiento de la campaña gruesa.
8: Argentina podría alcanzar una producción de 157.900 millones de toneladas en la campaña 2026-2027 y volvería así a ubicarse en niveles récord de producción.
1: En tanto, las exportaciones crecerían 6,9% hasta alcanzar los 41.497 millones de dólares. Mientras que el Producto Bruto Agroindustrial llegaría a 54.297 millones de dólares.
8: La entidad destacó el impacto positivo de la reducción de los derechos de exportación y una agenda orientada a seguir mejorando la competitividad.
1: Se suman los cuestionamientos a la jueza porteña que liberó a un adolescente de 14 años.
8: La ministra de Seguridad, Alejandra Montioliva, criticó la decisión de la jueza Laura Beatriz de Marinis, quien declaró inconstitucional un artículo del nuevo régimen penal juvenil.
1: De esta forma, la magistrada sobreselló a un adolescente de 14 años acusado de tentativa de robo y dispuso su libertad.
8: Además, afirmó que este tipo de definiciones le hacen daño a la justicia y
5: más
8: a las
5: allá
8: víctimas.
5: De que... Más allá de que yo esté en desacuerdo como funcionaria, se le hace un daño a los argentinos, eso es lo que tenemos que entender. Todos tenemos claro que este tipo de respuestas no le hacen bien a nadie, no le hacen bien a la víctima, no le hacen bien ni siquiera al mismo perpetrador, porque es una discusión que nosotros hemos dado eternamente cuando abordábamos el nuevo régimen penal juvenil, porque sabemos que la solución no es dejarlo suelto que siga cometiendo, porque no es por ahí. Y creo que hay que evaluar muy bien qué herramientas se pueden tomar para revertir este tipo de situación.
1: Desde el gobierno porteño anticiparon que pedirán un jury contra la jueza de Marinis.
8: El ministro de Justicia de la Ciudad de Buenos Aires, Gabino Tapia, anunció que hará la presentación a título personal ante el Consejo de la Magistratura de la Ciudad.
1: El fiscal general adjunto penal y contravencional porteño, Eduardo Rigi, explicó cuál es el error que cometió la jueza de Marinis.
9: La jueza solo declara un artículo, que es el que fijaba bajarlo a 14 años la responsabilidad, o sea, la punibilidad, ¿no? Y en consecuencia termina sobreseyendo a uno de los adolescentes que intervino en el caso por considerado no punible. ¿Pero qué hace? Aplica el régimen anterior, la 22.278. Para eso toma en cuenta la edad, la vulnerabilidad, el grado de tentativa y que no hubo lesiones, como que la víctima solo se estresó, ¿no? No voy a negar que un juez pueda hacer un control de constitucionalidad, pero según la Corte es el acto de suma gravedad y extremo, es lo último. Es decir, si no le queda ninguna otra salida, podría llegar a declarar la inconstitucionalidad. Ahora bien, nosotros hallamos una debilidad enorme en varios de los fundamentos de esa decisión.
8: Pablo Dilicia es el nuevo secretario nacional de discapacidad.
1: El Ministerio de Salud informó en un comunicado que Dilicia cuenta con una amplia trayectoria en la gestión pública y privada y recordó que entre 2017 y 2019 fue presidente de IOMA en la provincia de Buenos Aires.
8: El nuevo secretario tendrá como prioridad optimizar el acceso a las prestaciones para las personas con discapacidad, fortalecer los procesos de gestión y control del organismo y garantizar la administración eficiente de los recursos.
1: Por su parte, el vocero presidencial aseguró que para este gobierno las personas con discapacidad son una prioridad.
8: De esta forma, Adrián Ravier señaló que mientras Javier Milei sea presidente, nadie va a perder los beneficios.
4: El mensaje para las familias de las personas con discapacidad es que se queden tranquilas, no van a perder el beneficio mientras Javier Milei sea presidente, que los valores por lo menos se van a actualizar por inflación, por lo menos, en relación al nomenclador con el cual se actualiza. Puede haber negociaciones, puede haber una ayuda en algún momento mayor, son definiciones políticas, pero como mínimo va a acompañar el IPC.
1: Declaró el último testigo en el juicio por la muerte de Diego Maradona.
8: Se trata de Pablo Ferrari, un perito oficial citado por el neurocirujano Leopoldo Luque, que concluyó que el paciente murió súbitamente.
1: Además, descartó, entre otras cuestiones, que haya habido estudios médicos previos que advirtieran un riesgo cardíaco en Maradona o que haya sufrido agonía prolongada.
8: El juicio transcurre su etapa final y desde la semana que viene los imputados ampliarán sus indagatorias por última vez antes de los alegatos.
0: Deportes.
1: La información con Nicolás Álvarez.
10: Desde este jueves se venden las entradas a través de deportic.com para los dos partidos que la selección argentina va a jugar en la ciudad de Buenos Aires en el estadio de River. Desde la AFA hay optimismo por la continuidad de Lionel Scaloni para el año que viene en la selección. River volvió a la reunión de comité ejecutivo que se hizo hoy en Ezeiza. Boca espera el fallo del partido frente a Vélez por Copa Argentina. Independiente tendrá varios candidatos a presidente. San Lorenzo se presentaría a concurso de acreedores.
8: Más medallas de oro para Argentina en los Juegos Suramericanos.
1: Desde Rosario, el informe de Fernando Paredes.
11: Con el hockey sobre césped llegaron más medallas de oro para la delegación argentina en los Juegos Suramericanos. Tanto los leones como las leonas vencieron a los seleccionados masculinos y femeninos de Chile, con lo que Argentina alcanzó 48 medallas doradas en lo que va de la competencia. Hoy comenzó el atletismo con medalla de plata para Matías Reinaga en los 10.000 metros. Mismo premio consiguió el equipo argentino en la prueba de relevos mixto 4x100. En bádminton, Argentina sumó medalla de bronce con el equipo mixto. En vóley masculino fue victoria sin atenuantes ante Colombia. En tenis, Luisina Giovannini y Jazmín Hortensi ganaron su partido de cuartos de final del dobles femenino. También fue victoria para el dobles mixto que integran Luciana Moyano y Luciano Ambrosi. La jornada cierra con el handball masculino. Argentina-Paraguay jugarán desde las 19:30.
8: Se reunió la mesa política.
1: Desde Casa Rosada nos informa Liliana Arias.
2: Durante la reunión de mesa política que encabezó la secretaria general de la presidencia, Karina Milei, se discutieron las diferencias que se expusieron públicamente durante la última semana sobre distintos artículos del proyecto del presupuesto 2027. Cada integrante de la mesa planteó su posición y las diferencias quedaron aclaradas, se informó oficialmente en Casa Rosada. También los miembros de la mesa política se comprometieron a continuar fortaleciendo el trabajo conjunto con miras a la agenda legislativa y política que lleva adelante el gobierno. Y en lo que hace a la estrategia legislativa, tanto la senadora Patricia Bullrich como el presidente de la Cámara de Diputados, Martín Menem, informaron sobre el avance de iniciativas enviadas por el Gobierno Nacional al Congreso.
8: En la ONU, Donald Trump amenazó a Irán.
1: El presidente de Estados Unidos aseguró: Teherán tiene que estar dispuesto a firmar un acuerdo o será aniquilado.
8: Lo advirtió al hablar en la 81ª Asamblea Anual de Naciones Unidas que se desarrolla en Nueva York.
3: He tomado una decisión, un acuerdo con Irán que le permita reconstruir y crear un país mucho más grande que nunca. O aniquilo la República Islámica y lo hago rápido, sin darles nunca más la oportunidad de matar y aniquilar personas y países, o los llevo al infierno sin ninguna posibilidad de supervivencia y sin esperanza de grandeza o generaciones futuras.
1: En tanto, el presidente de Francia busca mediar entre Estados Unidos e Irán.
8: Emmanuel Macron informó que ambos países coordinan acciones para reducir las tensiones en los mercados energéticos y proteger infraestructuras críticas en Medio Oriente.
1: Macron aseguró que también buscarán garantizar la libertad de navegación en el Estrecho de Hormuz, una vía estratégica para el transporte mundial de petróleo y gas.
8: El gobierno ratificó el proyecto de seguridad nacional.
1: El vocero presidencial Adrián Rabier le pidió al Congreso un debate urgente de la iniciativa.
12: Este proyecto, enviado al Congreso la semana pasada, constituye un hito en el proceso de recuperación de las Islas Malvinas, Georgias del Sur y Sandwich del Sur, y un avance legal sin precedentes en la historia de nuestro país. Por eso es fundamental que el Poder Legislativo aborde su tratamiento con la mayor celeridad posible.
8: En conferencia de prensa, Rabier enumeró los principales puntos del proyecto.
12: En primer lugar, castigar a quienes exploten nuestros recursos naturales de manera ilegítima en las Islas Malvinas, Georgias del Sur y Sandwich del Sur, en los espacios marítimos e insulares circundantes y en la plataforma continental argentina. En segundo lugar, generar los incentivos necesarios para que quienes participen de estas actividades cesen en dicha conducta. Y en tercer lugar, dotar al Estado Nacional de las herramientas indispensables para protegerse frente a amenazas externas.
1: En tanto, la Cancillería emitió una protesta ante el Reino Unido por la ilegítima extensión de licencias hidrocarburíferas en la plataforma continental argentina.
8: Es en respuesta a la decisión de Londres de extender por 5 años más a la compañía Navitas que opera en la cuenca norte.

0: acompañados por la Iglesia y toda el área de Nación, definiendo y avanzando en esta visita histórica y en este evento histórico que tenemos para todos los argentinos. Yo voy a hacer referencia a dos puntos y luego le voy a dar la palabra a el resto para que podamos todos detallar. En primer lugar, lo que hemos definido frente a la situación de los días feriados para la visita papal. El día lunes 9 de noviembre será feriado nacional. Lunes 9 de noviembre. Los días martes y miércoles se trabajará dentro de cada una de las jurisdicciones, Ciudad de Buenos Aires, Provincia de Buenos Aires, Provincia de Córdoba, en feriados limitados a las jurisdicciones específicas.
1: La confirmación de la ministra de Seguridad, Alejandra Monteoliva, el lunes, el primer día hábil de la visita del Papa León XIV, será feriado nacional y los dos días siguientes serán feriados, pero localizados a las localidades y ciudades donde se traslade el sumo pontífice.
2: La información del tránsito con Ernesto Arriaga.
3: El paso internacional a Uruguay de Gualeguaychú, el puente General San Martín, está a las 24 horas abierto. Por favor, acatar la zona de Gendarmería Nacional para el orden de paso. Por otra parte, la autovía del Mercosur, totalmente habilitada, máxima para camiones 80 kilómetros por hora. La ruta 5, con muchos camiones que van a Vaca Muerta y primero a Neuquén, por favor, respetar el peso por camión y la velocidad. Aeroparque y Ezeiza operan con normalidad.
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1: Buenas tardes, ¿cómo les va? Bienvenidos a Pasión Nacional. Los estamos saludando a través de la M870, las 48 del país y el canal de YouTube de la radio. Mi nombre es Nicolás Álvarez y la idea es que en esta hora ustedes tengan la mejor información, que se entretengan también con nuestro programa deportivo en una semana muy especial porque no tenemos actividad del fútbol, ¿no? Teniendo en cuenta que va a haber un parate por la triple fecha de amistosos que va a tener la selección argentina. Por supuesto, va a tener un lugar preponderante en nuestro programa, los Juegos Suramericanos, con la presencia de Facundo Paredes en Rosario, de Pablo Barovero en la provincia de Santa Fe, todos los días generalmente, tanto en el programa de la 1 de la tarde como en el de las 19, tenemos notas porque nos gusta darle la importancia y el lugar que merecen en un programa deportivo. Bueno, estamos con los temas que tienen que ver con el fútbol. Se viene el partido de despedida de Lionel Messi, que será el martes 6 de octubre en el Monumental ante Benín. Van a comenzar a venderse las entradas a través de Deportic el próximo jueves. Primero va a ser el partido en Córdoba, luego en el Monumental, primero en Córdoba frente a Bolivia, el segundo será frente a Burkina Faso. Y se está hablando de la posibilidad de que sea en la cancha de Boca ese partido. Veremos, todavía no lo confirmó la Asociación del Fútbol Argentino, que por estas horas se muestra optimista con la continuidad, bájame la cortina un poco, con la continuidad de Lionel

0: Scaloni, que hoy tuvo la primera práctica de la selección argentina con el plantel prácticamente completo. Estamos esperando la presencia de Lionel Messi, teniendo en cuenta estos tres partidos. Bueno, y con relación a los equipos grandes, River volvió a la Asociación del Fútbol Argentino. En realidad nunca se fue, dejó de asistir a las reuniones, presentó un petitorio. Le pudo haber marcado agenda River al periodismo, a los medios, pero de ninguna manera le marca agenda al presidente de la Asociación del Fútbol Argentino, que va a considerar todo lo que plantea River. Sergio Serratea dio precisiones al mediodía de lo que fue esa reunión del Comité Ejecutivo. Y el petitorio que entrega River, con una serie de cambios que pide el millonario, con los que estamos de acuerdo con la gran mayoría, que se tiene que rever el tema arbitral, menor cantidad de equipos en un campeonato, la AFA los va a estudiar para el 2028. Hay una noticia de último momento de Boca, dice: Boca comunica que solicitó que se deje sin efecto la medida cautelar concedida por el juzgado de primera instancia en lo contencioso administrativo, tributario y de relaciones de consumo número 26, a partir de la presentación realizada por un grupo de abonados en relación con la aplicación del nuevo reglamento de abonos. Luego vamos a estar con el informe de Independiente, que aparentemente va a tener varios candidatos a presidente, y lo tenemos aquí a Sergio Serratea para seguir hablando de los temas del fútbol. ¿Qué tal, Sergio? Qué gusto saludarte.
1: ¿Cómo le va, Álvarez? Bueno, 19:04, ya estamos con 4 minutos de demora en lo que anunció la AFA hace un ratito, que era la publicación del fallo del partido Vélez-Boca, que dijeron que después de las 19, a las 19 horas sería anunciado. La información es que Boca va a ganar el partido como lo ganó por penales, pero que habrá una fuerte multa económica para el Ceneice. Esa sería la resolución de lo que estamos esperando en un ratito para confirmarse el partido de manera oficial entre Boca y Racing, y que salgan a la venta el anuncio de las entradas para que la gente pueda sacar el viaje para irse a Rosario. Bueno, toda la confirmación del partido que está dando vueltas por esto. En lo que tiene que ver con San Lorenzo, acaba de terminar hace un ratito el partido de reserva, clásico, San Lorenzo-Huracán.
0: ¿Cómo salió?
1: Ganó Huracán 2-0.
0: Ah, caramba.
1: Ni en reserva.
0: Ni en reserva.
1: Ni en reserva. Y lo que anticipábamos hoy sobre el cierre de Pasión Nacional en el primer tiempo, lo podemos empezar a confirmar ahora a la tarde. La dirigencia sigue avanzando sobre la posibilidad de hacer un llamado al concurso de acreedores. Es una posibilidad cada vez más latente, cada vez más firme. Así que, ojo con esto, repito lo que contaba hoy. Tiene que pasar por comisión directiva y después tiene que ir a una asamblea de socios. Pero San Lorenzo, ante la situación que está viviendo, la comisión directiva sigue trabajando en la posibilidad de llamar a una convocatoria de acreedores.
0: Bueno, creo que Marcelo Culotta debe estar muy sorprendido por lo mal que encontró al club, desde lo estructural, desde la cuestión política, económica y deportiva.
1: Sí, es más, hay un comunicado del fútbol femenino de San Lorenzo en las últimas horas. San Lorenzo era uno de los tres mejores en fútbol femenino en la Argentina, 3-4, siempre peleando torneos, y las chicas hablan un comunicado donde denuncian un montón de cuestiones de infraestructura, de contención, de un montón de situaciones de un abandono hacia la actividad muy grande, propia de un momento de San Lorenzo institucional gravísimo.
0: Claro, claro. También contamos que River quiso cambiar la fecha, la próxima del torneo clausura, que es algo que la AFA de ninguna manera aceptó.
1: No sé,
0: ¿Vos decís que no?
1: No sé. A ver, estamos hablando que River cierra la fecha que viene, la 11, el 7. River lo que plantea es, no tengo los jugadores, porque el 6 es la última presentación de Argentina. El 7 juega con Sarmiento en el Monumental, por lo cual River plantea, no tengo los jugadores.
0: Perdón, y Boca no tiene a Álvaro Montero para el partido de la Copa Argentina.
1: Estamos totalmente de acuerdo. River se va a plantar en no jugar ese partido. Veremos qué es lo que ocurre. Por ahora no hubo cambio de AFA, sí hubo otros cambios para la fecha 11, pero no hubo el de River. River se va a plantar en que no va a querer jugar.
0: Bueno, y a propósito de River, vamos a saludarlo a Agustín Domper para conocer las novedades. Hola, que tienen que ver con el Club Atlético River Plate. Agustín.
2: Muy buenas tardes, Nico. El placer de estar en segundo tiempo de Pasión Nacional. Lo más importante de River tuvo que ver con la vuelta al Comité Ejecutivo hoy en AFA. Estuvo Ignacio Villarroel, vicepresidente segundo, y ese documento que presentó el club con temas a tratar en el futuro de la Asociación del Fútbol Argentino, como la situación de los árbitros y de las designaciones de los mismos, la cantidad de equipos en el torneo de primera división de nuestro país, el mercado de pases, la ventana con los tiempos de inicio y de finalización y también el reparto del dinero de la televisación, son algunos de los puntos que River en sus redes les comunicó a sus socios que iba a plantear hoy en el comité ejecutivo, y así fue. Después el propio comité de AFA respondió y mencionó esta propuesta de River, que será recién para el año 2028. En cuanto al equipo, ya comenzaron los entrenamientos de Leo Poncio, que seguirá siendo evaluado hasta fin de año de cara al partido con Sarmiento, que en River quieren que se pase para el 14 de octubre. Abrazo, hasta mañana.
0: Muy bien, Agustín, perfecto. Este miércoles seguiremos con los temas de River. Les dije en los títulos que Independiente va a presentar varios candidatos a presidente y Rubén Santos trae la noticia al respecto, entre otras tantas. Hola, Rubén, bienvenido a Pasión Nacional.
3: Hola, Nico, querido. Bueno, vamos a hablar de Independiente. En lo futbolístico le viene bien este parate de fin de semana porque tiene que recuperar algunos hombres que tienen algunas molestias. El caso de Zavala, con un pisotón en el dedo gordo del pie derecho, lo mismo que Josías Palais, y el Chimi Ávila, que tienen distintas lesiones musculares, así que le viene bien a Jackson Viera para tratar de recuperar estos nombres que él considera importantes. Otras noticias de Independiente tienen que ver con lo extrafutbolístico, porque nuestro colega Enrique Sacco anunció hoy que será candidato a presidente de Independiente por el Movimiento Auténticos Rojos, así que se suma a Daniel Bertori y a Luciano Nakis. Todavía falta, porque aparece Gastón Gaudio también como una de las chances para poder presentarse como candidato a presidente del Rojo, lo que está claro que ya hay tres, repetimos, Luciano Nakis, Daniel Bertori y Enrique Sacco, que lo hizo en este día martes. Por otra parte, la actual comisión directiva impide a partir de hoy que un medio partidario muy independiente tenga posibilidad de acceder a los predios del club donde se entrene el equipo, un acto de censura, lisa y llanamente así se lo debe calificar. El club sacó un comunicado, bueno, queriendo aclarar algo que no se puede aclarar. Si un medio partidario no puede entrar a cubrir una información, si cualquier medio periodístico no puede entrar a cubrir una información, eso se llama censura, Nico, querido. Eso fue el día martes en la vida del Club Atlético Independiente. Te mando un fuerte abrazo.
0: Perfecto, Rubén. La seguimos en el día de mañana. Rubén Santos con todo el panorama independiente. Me da mucho gusto saludarte, querido Fabián Codevila, no teniendo todavía los amistosos de la selección argentina. El Racing Boca pasa a ser un partido preponderante por la Copa Argentina. Pomelito.
4: ¿Cómo te va, Nico? Un gusto reencontrarme en el aire de Nacional. Lo escuchaba el querido Santito y hablábamos hoy al mediodía de esta situación, ¿no? De que los clubes se han apropiado de la información y que son ellos los que manejan ahora también la posibilidad de que los periodistas podamos informar y determinan quiénes pueden entrar y quiénes no. El caso de Racing, que armó una nueva agencia de noticias. La verdad que uno ve el tiempo pasado y más allá de que todos crean que la tecnología mejora, todo tiempo pasado fue mejor y no somos nostálgicos, sino haciendo referencia exclusivamente al periodismo deportivo sobre todas las cosas, ¿no, Nico?
0: Sí, sí, la tecnología aleja también. Fíjate que en otros tiempos, vos y yo, con vos en Racing, yo en Boca y en la selección argentina los dos, hemos tenido posibilidad de hablar con grandes protagonistas adentro del vestuario, que es algo que hace mucho tiempo ya no ocurre.
4: Vos con San Lorenzo Almagro,
0: también
4: conocí y teniendo acceso a Ruggeri, a Miele, por nombrar dos grandes protagonistas de un San Lorenzo de la década del 90, con ni hablar del Coco Basile y la relación que vos tenías con ellos. ni hablar de la que tuvimos
0: el vos con Coco Basile, con Rubén Paz, con Gustavo Costa, con las figuras más importantes de Racing ahí en el mano a mano siempre.
4: Vos hoy con Ameal, en Boca, y todo tu tiempo como cronista del Genese. Bueno, nada, simplemente recordar tiempos en donde se trabajaba mucho mejor y se le podía brindar al oyente una mejor información. Hoy es selectiva, pero es la mejor, la que podemos alcanzar y a la que podemos llegar. Mirá, Nico, mientras estábamos hablando, le estaba preguntando al responsable de la Copa Argentina, Diego Alfredo, a quien hacemos mención y al que le agradecemos, se sigue a la espera todavía de la confirmación de lo que pueda pasar el domingo.
0: Claro, porque fíjate que Zarratea contaba hace un par de minutos que el fallo de Boca Vélez debió haber salido en AFA a las 7 de la tarde y a esta hora todavía se está guardando.
4: Y es por eso que le acabo de preguntar, leíto alguna novedad, y dice, seguimos en la espera. Lo que contamos al mediodía, lo volvemos a mencionar, Nico, todavía no se ha puesto a disposición la venta de entradas porque no se conoce si va a ser Boca o Vélez. Todos suponemos que va a ser Boca, el rival de Racing el próximo domingo. Sabemos que se juega en Rosario, sabemos que el horario es a las 17 horas, por lo menos el que maneja la organización, y sabemos que es el Gigante de Arroyito. Después, todo a la espera de la decisión del Comité Ejecutivo de AFA. Mientras tanto, Racing vive una semana, lo contábamos al mediodía, Nico, como no se dio en los últimos tiempos, tranquilidad, sonrisa, tiempo de trabajo, esperando este partido. Uno calcula que el esquema que impondrá Juan Pablo Voivoda, Nico, con la vuelta de Canavo, puede ser 5 en el fondo de la línea de 3 que había presentado ante Sarmiento de Junín. Vale decir que el arquero será Cambeses, que Canavo volverá al lateral derecho y al lateral izquierdo Nacho Rodríguez. Los tres centrales, Mateo Martínez, Marco Rojo y Escudero, que hizo un verdadero golazo el último fin de semana. En el medio, los tres del medio, Ortegoza, Leo Pérez y Lodico, Lautaro Díaz y Maravilla Martínez. ¿Por qué pienso esto? Porque equipo que gana no se toca, y porque me parece que el refuerzo defensivo de Canavo en lugar de Saracho es conveniente para enfrentar un partido de tanta importancia como es el que va a tener Racing ante Boca, Nico. El único objetivo que le queda a Racing para salvar el año, poder ganarle a Boca y tratar de llegar a la final de la Copa Argentina, ganarla, por supuesto, porque es la única chance que tiene de clasificar a copas internacionales, sudamericana, en este caso la Libertadores, quedó afuera de la Sudamericana, no puede hacerlo en la Libertadores ni en tabla general. Salvo que se produzca un milagro en el campeonato local, Nico, Racing trepe a los 8 que puedan ingresar y después es a matar o morir, puede pasar cualquier cosa.
0: ¿Sabés qué creo? Vamos a contar a lo largo de la semana, sea mañana o el jueves. Hace poco contaste con mucha precisión, como todo lo que vos manejás y muy bien, del Racing Club de Avellaneda, que en la última década Racing le ganó muchísimos partidos a Boca prácticamente. Está arriba.
4: Exactamente, Nico. En esa situación Racing ha mostrado una gran supremacía sobre Boca y queda evidenciado en los números que se han dado en este último tiempo, porque es el equipo que ha superado a River. Mira, lo estaba buscando mientras hablaba. De los últimos 15 años,
0: sí,
4: hay 14 triunfos de Racing, hay 9 empates y hay 11 triunfos de Boca. Racing es el equipo que más veces le ganó a Boca los últimos 15 años, le sigue River con 12 triunfos en 37 partidos. Es realmente impresionante lo que Racing ha logrado sobre Boca, un Boca que durante muchísimos años lo tuvo a su merced a Racing, y esto ha cambiado en este nuevo siglo, Nico. Y además, quiero cerrar con esto, Racing en los últimos 12 años se dio el lujo de jugar todas las copas internacionales durante los 12 años en forma consecutiva. Esta oportunidad que tiene Racing de la Copa Argentina, tratar de ganarla, es la única que le queda para afrontar la posibilidad de jugar un torneo que, como digo siempre, Nico, en la última Asamblea General, en el presupuesto anual, se aprobó por parte de los socios y de los dirigentes el hecho de que Racing clasifica a copas internacionales y un ingreso de dinero que ya no va a tener si no logra obtener la Copa Argentina y de esta manera la clasificación a la Libertadores. Lejos está en el campeonato, en la tabla general está 24 de 30, está saliendo del fondo de la tabla, apenas arañando en la zona que le corresponde a Racing. La verdad que mucho que desear deja la gestión deportiva de Diego Milito y de la comisión directiva.
0: Muy bien, la información de primera mano como siempre. Te mandamos un abrazo, Pomelito. Si tenés alguna novedad de Leo Gallego, me la hacés saber antes de las 20, ¿te parece?
4: Un beso grande, un abrazo y la alegría de poder contactarme otra vez con el señor Pato Schulze, uno de los grandes productores de esta casa.
0: Sí, por supuesto. Le mandamos un saludo a Pato. Gracias, Pomelito.
4: Hasta luego.
0: Fabián Codevila con nosotros. Tenemos la pausa que pone en el aire el señor El Chelo Marín.
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1: Muy bien, estamos en la continuidad de Pasión Nacional y ustedes saben, ustedes que están en todo el país y que son lo más importante que tiene la radio, los oyentes, que en nuestras dos ediciones, la de la 1 de la tarde y la de las 19, le damos una importancia notable, como corresponde y como debe ser, a los Juegos Suramericanos. Y quiero felicitar a Facundo Paredes por el gran trabajo allí en Rosario. Facundo, qué gusto saludarte con todas las novedades de esta jornada del martes.
2: Hola, Nicolás. Bueno, muchísimas gracias. Exactamente, muchísimas novedades este martes, por supuesto que, imagino que la principal, no cabe duda, son los oros que consiguió Argentina en hockey sobre césped. Tanto los leones como las leonas, hoy a la tarde, a la ciudad de Santa Fe, ganaron sus respectivas finales ante Chile. Fueron los dos rivales, los leones, los varones ganaron 3-1, las leonas 5-0, decíamos mismo rival, y también mismo color de medalla para la delegación argentina, que engrosa de esta manera el medallero. Para destacar también, hoy comenzó el atletismo, medalla de plata para Matías Reinaga esta mañana, hubo medalla de bronce en bádminton, en vóley masculino, Argentina ganó ante Colombia. Hoy arrancó el tenis también, y arrancó para los argentinos y el tenis con triunfos en dos modalidades. En el partido de doble femenino, Luisina Giovannini y Jazmín Hortensi ganaron su partido de cuartos de final, el doble femenino, decíamos, misma instancia, pero dobles mixto. También ganaron su partido Luciana Moyano y Luciano Ambrosi. En un rato nada más arranca el handball masculino, juega en Argentina-Paraguay. Entre las disciplinas que también se disputaron hoy fue el waterpolo, que se disputa en la zona sur aquí de Rosario. Muy temprano fue victoria del equipo argentino femenino ante Colombia. Está jugando ahora también el equipo femenino, acaba de ganar, le ganó a Perú por 24-5, su segundo partido de la jornada de hoy. También el masculino le ganó 17-10, sí, a Colombia, lo logró revertir. Bueno, fueron algunos de los resultados, en este caso en waterpolo, ya cerca del final de estas últimas competencias aquí en la ciudad de Rosario.
1: Bien, y los juegos que terminan recién el fin de semana, Facundo.
2: Exactamente, terminan el sábado. Mañana me parece que el plato fuerte estará en el fútbol, desde las 10 de la mañana ante Perú, el equipo de Diego Placente, que viene pasando, cada partido le cuesta una enormidad a la selección argentina. Hasta ahora le ha alcanzado para llegar a semifinales, va a jugar mañana a las 10 ante Perú. Algo adelantábamos hoy porque se dispuso protocolo AFA para este partido. Esto quiere decir que esa imagen que teníamos de los partidos de la selección de fútbol con las familias, compartiendo el mate, incluso botellas térmicas, bueno, no se va a poder entrar más con eso al estadio después de los episodios que surgieron de violencia con un par de hinchas de Ñuves que a golpe de puño lastimaron a un joven que tenía una remera de Rosario Central.
1: Vergonzoso el episodio que ocurrió en Rosario. Facundo, ¿cómo está el medallero?
2: Bueno, el medallero por ahora, por supuesto que lo lidera Brasil, es el líder indiscutido, se sabía, tiene en total Brasil 198 medallas. Las posiciones se miden sobre todo por las medallas de oro, allí Brasil tiene 81. Después Argentina, que en algún momento se le había acercado en el medallero, bueno, hoy ya quedó atrás. Decíamos Brasil con 81 oros, Argentina segundo con 48 y muy tercero Colombia con 43. Eso en medalla de oro. Después en la totalidad Brasil suma 198, como decíamos, 180 suma la delegación argentina y tercero está Colombia con 123. Bueno, más atrás le siguen Venezuela, Chile, Perú, pero Brasil por un lado, líder indiscutido. Me parece que la pelea en el tema medallas pasa por el segundo puesto, allí van palo a palo con una leve ventaja Argentina de 48 medallas doradas contra las 43 que tiene Colombia.
1: Muy bien, seguiremos hasta el sábado con la mejor información que nos traes desde Rosario, con la importancia que le damos en las dos ediciones de Pasión Nacional y, por supuesto, en el resto de la programación, en el servicio informativo, la voz de Facundo Paredes, e imagino también el gran trabajo que estás haciendo para Radio Nacional Rosario. Facundo, volvemos a comunicarnos en estos días. Un gran abrazo.
2: Abrazo grande para todos por allí.
1: Muy bien, Facundo Paredes desde Rosario. Los cambios que implementa, que va a implementar la Asociación del Fútbol Argentino, por ejemplo, el año que viene se va a jugar la Recopa de Campeones. Este afán que tiene Claudio Tapia, que hoy está de cumpleaños, de inventar títulos. ¿Quiénes van a jugar la Recopa de Campeones? El ganador de la Copa Argentina, el ganador de la Supercopa Argentina y el ganador de la Supercopa Internacional. Todos torneos que, bueno, que le dan un título a un club, y son estos torneos que se inventan por una cuestión de marketing y fundamentalmente la económica. Y desde el punto de vista del fútbol, a partir de octavos de final en los playoffs va a haber alargue, el término correcto es alargamiento, se va a jugar en campo neutral y también va a haber una variante en el mercado de pases. Voy al encuentro ahora, seguimos recorriendo el país con Concepto Federal, de Gerardo Murúa en la provincia de Córdoba. Hola, Gerardo.
0: Buenas tardes, Nico, y gran abrazo para vos, los compañeros y la audiencia de Pasión Nacional Segundo Tiempo. El repaso por los cordobeses nos lleva a la confirmación, después de la reunión del Comité Ejecutivo de AFA, del Superclásico Cordobés. Finalmente se jugará como estaba pactado el domingo 4 de octubre a la hora 17 en el Estadio Mario Alberto Kempes. Recordamos, Talleres será local, no habrá público visitante. El conjunto albiazul desechó el pedido de Luis Fabián Artime y de todo Belgrano para tener la popular visitante, y el estadio tendrá solamente hinchas albiazules, a los que además se les cobrará día del club, por lo cual más o menos abonarán 20.000 pesos por cada asociado extra a lo que ya se paga por la cuota social. En el caso de los futbolísticos, Talleres está pendiente de la intención de Estudiantes de La Plata de sumar un zaguero central, porque uno de los buscados para reforzar al pinche en las semifinales de la Copa Libertadores sería Matías Catalán. El marplatense ya estuvo en la mira de Estudiantes en el cierre del mercado de pases, no se pudo hacer la transacción, pero podría ser una de las alternativas si no funciona lo de Marco Rojo, para reforzar al conjunto platense en las semifinales ante Flamengo. En el caso de Instituto, debe reemplazar a Fernando Larcón. El capitán y referente llegó a las 5 amarillas en el clásico con Talleres. Habitualmente Agustín Masache se ocupa su lugar. Seguramente el joven zaguero central será quien ocupe el lugar de titular en el próximo duelo de Instituto el 2 de octubre, viernes 2 de octubre a las 19:15, cuando abra la fecha ante Independiente. Por suerte para Diego Flores y toda la gloria, el plantel no tiene bajas por lesión en este momento. En el caso de Belgrano, espera la recuperación de Adrián Sánchez. El jugador está desgarrado desde hace aproximadamente 10 días. El parate por fecha FIFA le permitiría llegar al Superclásico Cordobés del 4 de octubre. Agustín Falcón, operado de la rodilla, también entrena diferenciado como el volante central, pero no va a volver en lo que queda de este torneo clausura. Recordamos, con la confirmación de que la undécima fecha se va a jugar el 4 de octubre, Belgrano perderá a su arquero titular, Thiago Cardoso, que fue convocado por Diego Forlán a la selección uruguaya, que seguirá de gira por Asia.
1: Perfecto, Gerardo. Luego volvemos para hablar del básquetbol, porque sé que tenés una noticia muy importante que vas a compartir con la audiencia. Bueno, no vamos a tener fútbol esta semana. Ustedes saben que está la fecha FIFA, donde la selección argentina va a jugar 3 partidos amistosos. El primero será a fin de mes frente a Bolivia en la provincia de Córdoba, luego en el Estadio Monumental, primero frente a Burkina Faso y luego con Benín, que marcará el martes 6 de octubre la despedida de Lionel Messi con la camiseta de la selección argentina. Las 7:30 de la tarde en el país, hacemos la pausa.
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2: Siete de la tarde, 33 minutos, estamos en Radio Nacional a través de la M870 y estamos, por supuesto, en toda la Argentina a través de las 48 radios con el canal de YouTube. Y como les vengo comentando, en nuestro programa ocupa un lugar muy importante los Juegos Suramericanos. Me da mucho gusto saludar a Delfina Divela, que viene de ganar la medalla de bronce en los Juegos en el ciclismo. Mi nombre es Nicolás Álvarez. Delfina, felicitaciones, qué gusto.
3: Hola Nico, ¿cómo estás?
2: Muy bien, ¿y vos?
3: Muchísimas gracias. Todo bien, muchas gracias por darme este ratito para charlar un rato.
2: La verdad que nos gusta mucho darle difusión a aquellos deportes que no tienen un lugar importante en los medios. Bueno, y contanos cómo fue la experiencia de... Primero, lo importante es llegar a los Juegos, luego competir y, bueno, si ganás la medalla, por supuesto, mucho mejor.
3: Bueno, la verdad que estaba muy contenta por poder representar a la Argentina. Ya la he representado en otros eventos, pero bueno, estos Juegos eran de categoría elite. En el ciclismo tenemos tres categorías, Junior, Sub-23 y Elite. Sí. Yo soy Sub-23, así que me hayan llamado para correr en la Elite siempre es algo importante. Estuve presente en la contrarreloj individual, que se llevó a cabo en Rafaela, una prueba de 36 kilómetros. Era bastante larga, bastante demandante. Así que tuve un muy lindo día, por suerte el clima también nos acompañó y bueno, haber podido tener un podio en casa y representando a Argentina siempre es un honor para uno.
2: Seguro. Delfina, ¿sos de San Juan?
3: Sí, soy de San Juan, bueno, de Capital.
2: Mira qué bien, porque allí tenemos a las dos queridas radios, Radio Nacional San Juan y Radio Nacional Hachal, así que te están escuchando allí en la provincia, y seguramente para el paisano que vive en el medio del campo, seguramente es un orgullo que alguien de su tierra le haya dado una medalla de bronce al deporte argentino.
3: Sí, tal cual, la verdad que en San Juan se consume muchísimo el ciclismo, y siempre me he sentido muy apoyada, la verdad que muchísima gente, bueno, calienta desde lejos y es algo muy lindo. Ahora justo me encuentro en Canadá porque estoy por competir el campeonato del mundo, así que han sido unas semanitas de viaje y bueno, pues está a punto ya para los últimos objetivos del año.
2: Bien, qué bueno que estás en Canadá, la tierra de Michael Bublé. ¿Cuándo es el campeonato del mundo allí en ese país?
3: Bueno, ayer estuve presente en la contrarreloj individual, la cual fue un circuito de 20 kilómetros, en el cual pasamos por las partes de la Fórmula 1, así que fue un circuito muy explosivo, con muchas curvas, y ahora corremos el jueves la prueba de pelotón, que son 134 kilómetros, así que jueves a la mañana ya voy a estar corriendo de vuelta.
2: Bueno, mira qué bien, aprovecha este contacto con nuestra radio, que tiene penetración en toda la Argentina. ¿Quién querés saludar? Que están escuchando en tu provincia, en San Juan, a esta hora de la tarde.
3: No, la verdad, mandarle un saludo a todos mis conocidos, mis amigos con los que pedaleo cada día, a Lucho y Alfredo, que nos acompañan en todas las carreras. La verdad que, como te decía, en San Juan se consume muchísimo el ciclismo y me siento muy apoyada y querida, bueno, por todas aquellas personas que comparto día a día. Así que siempre mandarles un saludo, que siempre los tengo presentes en mi trayectoria.
2: Contanos qué hora es en Canadá y la temperatura que hace esta hora.
3: Bueno, solo es una horita de diferencia, así que acá son las 6:30, pero está bastante fresquito. A ver, es un clima similar al que estamos teniendo ahora en la Argentina, pero el aire está helado, ronda los 13, 14 grados a esta hora.
2: Claro, vos sabés que con motivo de una final que jugaron Boca y Racing de la Copa Argentina en el 2012, tuve el gusto de conocer la provincia de San Juan, y en aquella oportunidad el querido Eduardo Astorga, que era el director de la radio, nos llevó a conocer una fábrica de aceite de oliva, una fábrica de vino espumante, conocimos el Teatro del Bicentenario, el autódromo donde se corre el turismo carretera, también el velódromo, que es muy importante allí en la provincia de San Juan. La verdad que fue una recorrida excepcional, fueron 4 días que la pasamos pasamos bárbaro. Pero lo que yo quiero resaltar es la calidez del sanjuanino para recibir a la gente que viene de afuera. Y me gusta contártelo, ya que sos oriunda de San Juan, más allá de que físicamente estás en Canadá, pero con el corazón y la cabeza siempre en San Juan.
3: Sí, tal cual. San Juan ha crecido muchísimo, más allá de que es una ciudad bastante tranquila. Hay muchísimas actividades, tenés el autódromo, los disques que son muy vistosos, y siento que todas las personas también son familiares y amigables, así que siempre tratan que alguien de afuera se sienta más que bienvenido.
2: Bien, ¿y cuándo volvés a la Argentina?
3: Voy a estar llegando el lunes que viene, ya viajo, el martes ya voy a estar llegando a Argentina. Yo he estado, bueno, corro para un equipo italiano que se llama Vini Fantini, sí. Me encuentro en el norte de Italia viviendo, pero bueno, ahora justo con el Mundial ya es como que termina la temporada, ya empieza el otoño por acá, así que aprovecho que se empieza a poner frío en Europa para volver a Argentina y aprovechar el verano.
2: Claro, te voy a hacer una reflexión final, y a mí me llena de orgullo esto que estás contando. Vos ganaste la medalla de bronce y seguramente mucha gente se te va a acercar ahora y te va a reconocer por la medalla. Todos, por supuesto que nos ponemos muy felices por lo que conseguiste, pero son pocos los que valoran el sacrificio que hiciste en tu vida personal para llegar a este momento con el ciclismo, que es uno de los deportes, tal vez el más importante de la provincia de San Juan.
3: Bueno, la verdad que el ciclismo es un deporte muy demandante. Más allá del resultado, sabía contar las chicas que me iba a enfrentar, chicas que eran todas más grandes que yo, así que haber podido compartir un podio con ellas, a mí la verdad, para mí, representar a la Argentina y poder estar en el podio ya era un orgullo, así que con mi familia y mis amigos sabemos lo que me demanda, el sacrificio que, nada, pasar mucho tiempo fuera de casa y dedicarle horas al deporte que bueno, que tenga un lindo resultado es súper grato.
2: Delfina, te mandamos un beso muy grande y felicitaciones justamente por esta medalla que conseguiste en los Juegos Suramericanos.
3: Muchísimas gracias, les mando un saludito a ustedes y que tengan, bueno, una buena tarde.
2: Muchas gracias igualmente para vos. Delfina Di Vela, que ganó la medalla de bronce en ciclismo en los Juegos Suramericanos y que ahora está en Canadá para competir en el Mundial. Seguimos en la continuidad de Pasión Nacional recorriendo el país con concepto federal. En este caso voy a ir a la provincia de Santa Fe para saludar a Ernesto Fernández. Ya algo contó Facundo Paredes de la medalla de oro del hockey, pero vamos a tener más precisiones con Ernesto y además vamos a hablar de fútbol también. Ernesto, querido, qué gusto saludarte.
0: ¿Cómo les va? ¿Cómo andan? El placer de saludarlos. Los equipos de Santa Fe se siguen entrenando. Unión no tendrá actividad el fin de semana por la fecha FIFA, por la presentación de la selección argentina. Madelón diagramó una serie de partidos amistosos con algunos equipos de la zona para mover un poco al equipo titular, también al equipo suplente, y ya pensar en lo que va a ser el 4 de octubre, el choque en la Bombonera frente a Boca. Unión todavía masticando la derrota frente a Independiente por 2-1, la bronca que sigue en Unión porque lo ganaba el partido 1-0 y se lo terminaron dando vuelta. Por el lado de Colón, sí tendrá actividad en la Primera Nacional este fin de semana. El Zabalero va a visitar el sábado 4 de la tarde a All Boys. Hay bajas confirmadas en Colón. El arquero Budinio, una lesión en la rodilla, un esguince más precisamente, lo deja fuera del resto de la fase regular del campeonato. Es decir que podría recién volver para el reducido. Tomás Jiménez va a ser su reemplazante y hay dos jugadores que llegaron a la quinta amarilla. Uno es Ignacio Lago, la figura de Colón en este año, además autor de dos goles en el último encuentro frente a los Andes, y Agustín Toledo. Estos dos futbolistas no podrán jugar y deberán purgar una fecha de sanción. Y por el lado de Rafaela, ya dejó atrás la victoria importante en condición de local que lo mete en zona de reducido, 4-2 frente a San Martín de Tucumán, y se prepara para jugar un partido decisivo contra un rival directo, Gimnasia y Tiro de Salta. El partido va el próximo día domingo 27 a las 18 en Salta. Me imagino que un poco más tranquilo ahora Tete Quirós, después de lo que fue la victoria jugando frente al Santo Tucumano. Y dejando el fútbol y metiéndonos en los suramericanos, hoy fue una jornada intensa en Santa Fe, porque los leones y las leonas, estamos hablando de hockey, se quedaron con medallas doradas. Las leonas hace un rato golearon 5-0 a Chile, terminaron invictas el torneo, se quedaron con el oro, mientras que los leones en primer turno vencieron al mismo rival 3-1 y también de manera invicta se quedaron con la presea dorada. Abrazo grande, hasta la próxima.
2: Muy bien, muchas gracias Ernesto Fernández. Ahí está todo el informe que tiene que ver con los equipos de Santa Fe y las precisiones que daba Ernesto también de los Juegos Suramericanos con las medallas de oro para el hockey argentino. Les insisto, no vamos a tener actividad futbolística esta semana. Sí, el fin de semana, el sábado, tendremos la final de la Supercopa entre Estudiantes de La Plata y Rosario Central. Y el domingo estamos esperando de un momento a otro el fallo que tiene que salir por parte de la Asociación del Fútbol Argentino para el partido que jugaron por la Copa Argentina Boca y Vélez. Y el fin de semana, además del partido que les mencioné del sábado, vamos a tener el domingo el encuentro por los cuartos de final en la ciudad de Rosario entre Boca y Racing. 5:00 p.m. es el horario que nos contó Fabián Codevila en la tira del mediodía, es el horario extraoficialmente que está manejando la organización, aunque por lo que nos contaba Sergio Zarratea temprano podría adelantarse una hora, creo que por un tema de seguridad, y el partido podría comenzar en el Gigante de Arroyito 4:00 p.m. Pero insisto, 44 minutos después de las 19, estamos esperando la confirmación por parte de la Asociación del Fútbol Argentino para que se termine de ratificar que Boca y Racing van a jugar la llave de cuarto de final del torneo más federal que tiene nuestro país.
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1: Muy bien, en la continuidad y ya en el tramo final de esta segunda edición de Paseo Nacional, agradeciéndole como siempre al querido Pato Schulz en la producción, en la operación técnica del Chelo Marín, los amigos del control central y de la planta transmisora de Pacheco. Al mediodía yo conté que, con los datos que trajo Javier Vicente, que hay optimismo en el seno de la Asociación del Fútbol Argentino, de la Mesa Chica que maneja Claudio Tapia, con relación a la continuidad de Lionel Scaloni. Entonces yo argumenté en la mesa, yo vengo sosteniendo que Scaloni está desgastado y que quedó, la verdad, saturado después de lo que fue la final de la Copa del Mundo, que la Argentina pierde con España en ese recordado final, que aquí en Nacional transmitimos junto a Daniel Mocho y al querido Carlos Fernando Navarro Montoya. Argentina perdió sin atenuantes con España y el único que habló después del partido fue el propio Lionel Scaloni, que dio a entender que es como que había cumplido un ciclo y como que estaba muy cansado, que se tenía que tomar un tiempo muy largo para evaluar seguir. Bueno, hoy las cartas están echadas sobre la mesa. El contrato de Scaloni termina el 30 de diciembre, el 31 para ser más exactos y más precisos, y hay una voluntad de la Asociación del Fútbol Argentino para que continúe. Sería una buena noticia, en definitiva. Y Santiago se sorprendió, cuando hago referencia a Santiago, hablo de mi amigo Santiago Luce, pero yo dije que a mí me parece que Scaloni cumplió un ciclo. Y no estoy hablando mal del técnico, al contrario, estoy agradeciendo, y yo creo que ha sido un notable entrenador con el campeonato del mundo que le dio a la selección en el 2022 y con el subcampeonato en esta última Copa del Mundo. El logro de la finalísima, los dos torneos a nivel continental, las dos ediciones de la Copa América. Yo creo que Scaloni está muy desgastado y además va a ser una empresa muy difícil armar un equipo donde ya no va a estar Lionel Messi. Y a eso hay que agregarle que se va Walter Samuel del cuerpo técnico. Que Claudio Tapia en su rol, en su condición de presidente de la AFA, de máximo dirigente, quiera continuar con Scaloni, es muy entendible. A mí particularmente me gustaría que haya otro ciclo con otro técnico y me gustaría que tuviera la chance Diego Simeone, que viene, que tiene un currículum excepcional. Algunos me decían, bueno, pero un técnico de defensivo. No, yo creo que es un muy buen entrenador que trata de ser lo más pragmático posible de acuerdo al equipo que tiene. Yo creo que pelearle, sabiendo que el Atlético de Madrid es menos que el Real Madrid y que el Barcelona, y pelearle de igual a igual, habla de la jerarquía de Simeone como entrenador. Bueno, a propósito de esta cuestión que les estoy contando, hicimos participar a los oyentes. Y hubo varios que dijeron que el ciclo de Scaloni estaba terminado. Santiago se quedó perplejo junto al resto de la mesa. Y después lo tuvimos a Juan Ignacio Gijón, nuestro querido Juani, en el móvil en la ciudad de La Plata, y también había voces que no querían la continuidad de Scaloni. Pero si sigue Scaloni, bienvenido sea. Tendrá que armar otro equipo, porque este ya tiene algunas figuras que van a dejar de jugar en la selección argentina. Seguimos recorriendo el país con concepto federal. Voy a la ciudad de Rosario, lo saludo al querido Nacho Sansó.
2: El saludo de siempre, compañeros, el abrazo grande para todo el equipo del segundo tiempo de Pasión Nacional, nuevamente con la información del fútbol de la ciudad de Rosario. Empezamos con Rosario Central, el canalla que pisó fuerte en la previa del partido de la Supercopa Internacional, pero quedó sin jugadores claves para un partido decisivo como el que se viene ante Estudiantes. Si bien demostró una mejora en el funcionamiento en los últimos dos partidos ante Tigre y Argentinos, todavía hay dudas en el armado del equipo de cara a la gran final del día sábado. A saber las bajas, sin Hamilton Campás, que ya concentra con la selección de Colombia, sin Vicente Pizarro, convocado para la selección chilena, sin Alan Rodríguez, el uruguayo, el último refuerzo, que sufrió una lesión contra Argentinos y quedó descartado, sin Paul Fernández, que viene con una lesión muscular que lo margina como alternativa. No es una certeza que llegue Julián Fernández, alguien que solía ser titular en este Rosario Central comandado por Almirón, también sería una baja. Y a este panorama se le suma las incógnitas futbolísticas, entre ellas, ¿quién va a atajar el sábado? Jeremías Ledesma fue marginado del choque contra Argentinos del pasado domingo, se le dio lugar a Axel Werner, que lleva 5 vallas invictas en forma consecutiva. Es una pregunta que se sigue haciendo Jorge Almirón en el pormenor canalla. Y son todos interrogantes que el entrenador debe resolver de cara al día sábado cuando juegue contra el Pincha en Santiago del Estero. Por el lado de Newell's Old Boys, cruzo la vereda para meterme en el panorama rojinegro. El equipo de Kudelka anda por el camino de la redención. Volvió Newell's a ser un equipo sólido, aceitado, una próspera evolución. Tuvo desde la llegada de Kudelka y los refuerzos junto a los juveniles están dando respuestas a las preguntas que venía transitando Newell's. Ahora tiene tiempo para pensar en la puesta a punto desde lo físico. La buena noticia en el predio de Bellavista es que regresaron a hacer pequeños trabajos físicos Saúl Salcedo y Alejo Montero. Salcedo, que regresa luego de aquel siniestro vial protagonizado en Chaco con fractura de tibia y peroné, y Montero, que vuelve del desgarro y seguro serán parte del plantel en la próxima pretemporada comandada por Kudelka. Finalizada la fecha 10, Newell's está cumpliendo el objetivo de estar entre los primeros 8 de la zona A. El camino es largo, pero Newell's está encontrando las respuestas. Compañeros, la seguimos. El abrazo grande desde la cuna de la bandera con la información del fútbol rosarino, Nacho Sansón.
1: Muy bien, Nacho, querido. En mi caso, correligionario, no compañero, que quede claro. Bueno, perfecto. Seguimos recorriendo el país con espíritu federal. Volvemos a la provincia de Córdoba porque Gerardo nos va a hablar ahora del básquetbol. Hay una noticia muy importante, Gerardo, que querés compartir con la audiencia.
3: En las novedades más importantes del básquetbol, Boca Juniors arrancó con el pie derecho su participación en la Copa Intercontinental que se disputa en China. El conjunto yaneise superó 88-78 al Beijing Royal Fighters, uno de los conjuntos anfitriones, con una muy buena actuación. El yaneise llegó a ganar por 20 puntos en el segundo y en el tercer parcial y aguantó la remontada final del conjunto chino para quedarse con una muy buena victoria y quedar a un paso de las semifinales. Leonardo Lema con 17 puntos, 9 rebotes y un par de robos, y Francisco Cáfaro con 17 puntos y 10 rebotes fueron las figuras del conjunto azul y oro. Boca tendrá libre la jornada de mañana, donde desde las 8:30 el conjunto chino del Beijing Royal Fighter se estará midiendo con el NBA G-League United, el equipo estadounidense que representa la segunda liga, que es subsidiaria de la NBA. El jueves 8:30 Boca se medirá con el G-League United buscando definir el grupo y asegurar su lugar en las semifinales. En el otro grupo, en la zona A, el Rietas Vilnius de Lituania le ganó 80-63 al RRBS Tigers de Ruanda, campeón africano, y de esta manera también puso prácticamente un pie en semifinales. Mañana el equipo de los Tigers africanos jugará con el Shanghai Sharks de China, el campeón de la Liga Asiática, y el jueves completarán el Rietas Vilnius contra el conjunto de Shanghai para terminar el grupo A. De allí se definirá un posible futuro rival de Boca en las semifinales de esta Copa Intercontinental que organiza la FIBA.

Rubén Juárez fue un maestro de la música. Llegó a esta vida el 5 de noviembre de 1947, allí en su Córdoba natal, en la ciudad de Ballesteros. Fue un cantor excepcional, que además tocaba el bandoneón como los dioses, y tal vez fue el último intérprete extraordinario que hubo en la República Argentina. Estoy nombrándolo a Rubén Juárez y no me voy a olvidar que está Guillermo Fernández entre nosotros, que en la actualidad para mí es el cantor número uno de tangos que hay en la Argentina. Pero la forma que tenía Rubén Juárez, justamente con esa impronta, con esa personalidad, como alguna vez me enseñó mi amigo Héctor Caballero, un tipo que sabe de música, que además de ser cantante sabe de música porque es músico y sigue la melodía. Y alguna vez Rubén, con esas ganas que siempre tenía, mucha del Racing Club de Avellaneda, yo les digo que no hace falta ser de Racing para emocionarse, con un tangazo de aquellos. Cuando Racing cumplió los 100 años, editó un disco con la participación de notables artistas y allí estaba el querido Rubén Juárez entre tantas personalidades para homenajear justamente al Racing Club de Avellaneda.

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Somos cuadras nada más, 10 minutos para ver por casa.

0: Muy bien, ahí está el querido Rubén Juárez. En el final de Paseo Nacional, el Tribunal de Disciplina de la AFA resolvió de manera unánime dejar sin efecto el reclamo presentado por Vélez, por lo que el encuentro se disputará tal como estaba previsto. El error cometido por Boca fue considerado de carácter administrativo y derivará en una multa económica de 1000 entradas. En las próximas horas se pondrán a la venta las entradas para Boca Racing, las plateas 80.000 pesos, las populares, y 120.000 las plateas. Llegamos al final de Paseo Nacional. Boca Racing el domingo, las 8 de la noche.
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2: Las 8 de la noche en la República Argentina. Karina Milei dijo que el Papa es de todos los argentinos. El informe de Cristian Varela.
3: La secretaria general de la Presidencia, Karina Milei, encabezó un encuentro de coordinación entre las áreas de seguridad de los gobiernos nacional, de la Ciudad de Buenos Aires, la Provincia de Buenos Aires y Córdoba, en el marco de la visita del Papa León XIV en noviembre próximo. En ese contexto, Karina Milei afirmó:
4: el Papa es para todos los argentinos. Fíjense que nos hemos juntado todas las fuerzas, hemos llegado a una muy buena relación, así que me parece algo muy productivo.
5: Que la grieta, digamos, lo que pedía la Iglesia, ¿no? Que la grieta no llegue.
4: Por supuesto, el Papa es de todos los argentinos, no es de un partido político ni de un color político. Creo que es lo más importante que tenemos que destacar de estas reuniones.
6: ¿Cómo es el presidente Javier Milei sentarse con todos?
4: Es lo que corresponde cuando es algo que es general para todos. Es para todos los argentinos y el presidente Milei es el presidente de todos los argentinos.
2: Eligieron a la reina nacional de los estudiantes en Jujuy, el informe de Alejandra Bejarano.
7: En el marco de la 25ª edición de la Fiesta Nacional de los Estudiantes, Morela Gira López, embajadora del Departamento del Carmen, fue elegida representante por la provincia, donde también fueron distinguidas las embajadoras de las regiones Quebrada, Yungas y Puna, en una jornada que reunió a 16 departamentos provinciales. Con esta elección, Morela participará de la elección nacional de la Fiesta Nacional de los Estudiantes el próximo viernes 25 de septiembre en el Estadio 23 de Agosto.
2: El tránsito con Ernesto Arriaga.
8: Continúa lloviendo en la zona del Camino Siete Lagos, ruta 40 en Neuquén. Por favor, mucha precaución. Visibilidad reducida y suelo muy viscoso. Recordemos también que el paso internacional de Futaleufú en Esquel abre mañana a las 9 de la mañana a Chile. Aeroparque de Ezeiza operan con normalidad, al igual que los subtes.
2: En Santa Rosa, La Pampa, en donde nos escuchás por AM730, la temperatura es de 16 grados con cielo nublado. Aquí en Buenos Aires, 11 grados 2 décimas, humedad 54%, cielo despejado.
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12: El Hotel Termal de Puente del Inca fue un hotel de gran fama que contó con visitantes ilustres. Ubicado en las cercanías del Cerro Aconcagua, a 2.720 metros de altura, construido en la época de los ferrocarriles ingleses en el año 1925 y destruido por una luz en 1965. Las clases altas de Buenos Aires viajaban en el tren trasandino y descendían con sus largos vestidos y sus baúles de ropa para lucir durante su prolongada estancia, muchas veces

0: de un mes. El llamado Pabellón del Río era el más pedido por su maravillosa vista hacia el valle.
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2: Con un paisaje imperdible que parece de otro planeta, la Reserva de Payuña es una reserva provincial al sur de la provincia de Mendoza y se accede desde la mítica Ruta Nacional 40. Es un paisaje con más de 800 conos volcánicos, donde se extienden planicies de lava relativamente recientes, con un aspecto desolado y despojado muy particular. Las vistas son imponentes y estremecedoras, como si nos trasladáramos a otro planeta. Se puede visitar todo el año con guías autorizados y está a unos 160 kilómetros de Malargüe.
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